0: River de vuelta, ¿cuántos años pasaron? Poquito.
1: Poquito, sí.
0: Y ahora volvieron a River de vuelta, Lucas Martínez Huerta cuestionado.
1: Sí.
0: Ya no tiene más el mismo...
1: Sí, ahí se rompió algo también, la relación con el hincha de River, ¿no? Que no lo puede reconstruir Martínez Huerta, más allá de los rendimientos, ha tenido partidos buenos, malos, pero me parece que ya se... Le colgaron una etiqueta que no se puede sacar por el momento, Martínez Huerta.
0: Dice, ¿por qué no le dan oportunidad a Ruberto? Dice, a nosotros nos faltan goles. Aguante River, dice Héctor de Rafael Calzada.
1: Gracias por escribir, Héctor de Rafael Calzada. Tenemos más mensajes al 1138707485, Miguel.
0: ¿Y Patronato cómo salió? Dice... bueno, ahí preguntó entonces cómo salió Patronato, ya lo vamos a estar diciendo. Hola amigos de Nacional, soy Elena de Santo Tomé Corrientes, vamos Boquita, dice.
1: Hola,
0: saludos.
1: Elena.
0: Saludos al señor que dice que es del litoral y le gusta el chamamé, y un saludo a Álvarez. Mirá
1: vos.
0: Me saludas
1: el
0: a mí.
1: El señor se llama Miguel Almirón.
0: Sí.
1: Y es de Misiones, ¿de qué ciudad de Misiones, Miguel?
0: De nacido en Jardín América y criado en Puerto Leoni, en la provincia de Misiones.
1: Muy bien, ¿y te gusta el chamamé?
0: Me gusta el chamamé.
1: ¿Es tu estilo musical, es tu género preferido, el chamamé?
0: Sí, me gusta el chamamé, el corrido, todo lo que se escucha.
1: ¿Bailás chamamé, Miguel?
0: Sí, no soy perfecto, pero sí bailo.
1: Bueno, pero si fuera un chamamé te lo bailás.
0: Sí, bailo. Un Mario Bofil, por ejemplo. Los hermanos Barrios.
1: Claro.
0: Son, bueno, ahora están los hijos de los Barrios.
1: Sí.
0: Mucha gente de... Me encanta cuando se prende la gente de todo el país, ¿vio?
1: Sí, y empiezan a escribir. Escúchame, Miguel, la fecha sigue mañana. Van a jugar al Dosivi Atlético Tucumán 14:30.
0: Sí.
1: Mañana también van a jugar Barraca Central con Independiente Rivadavia de Mendoza, y el último de los partidos que tendrá la jornada de lunes será a las 21:15 en la Fortaleza, Lanús con Estudiantes de La Plata.
0: ¿El mejor plantel del fútbol argentino?
1: ¿El mejor equipo del fútbol argentino?
0: Esa está buena la pregunta. ¿El mejor equipo?
1: ¿Es Estudiantes de La Plata?
0: Para mí sí. Para
1: en
0: mí
1: proyección
0: sí.
1: Internacional, lo que marca la competencia más grande que tiene esta parte del mundo, que es la Copa Libertadores, el equipo argentino que más lejos llegó, que quedan tres brasileños y Estudiantes, en términos de evolución en los resultados, marca que sí y no hay mucho para cuestionar. Lo que genera el equipo dentro de la cancha, lo que produce el nivel de juego, puede llegar a abrir otro debate. A mí me cuesta encontrar hoy... mencionar un equipo que sea mejor hoy, en el recorte actual del 20 de septiembre, mejor que Estudiantes de La Plata. La verdad que me cuesta, porque Argentinos pintaba para eso, pero es un equipo que parece que nunca termina de dar el golpe final, el de Nico Díez. Me parece que tiene un plantel de más jerarquía. Si fue al Alescano, que era también una pieza muy importante, que le daba brillo al equipo.
0: Le falta algo. ¿Qué le falta al equipo de Nico Díez?
1: Al bicho
0: de la Paternal. ¿Qué le falta? Porque siempre llega ahí, llegó a semifinales, ¿viste? Perdió con Belgrano las semifinales el torneo pasado.
1: Y perdió también por serie de penales,
0: sí.
1: Belgrano. El anterior había perdido con
0: San Lorenzo. Estaba ganando ese partido. No, pero es terrible lo que le pasa a Argentinos, porque hace una buena campaña todos los torneos, pero no puede salir campeón. Algo tiene.
1: Sí.
0: No, ¿qué le falta?
1: Sí, bueno, ahí entra creo que la jerarquía individual pesa. Cuestiones que tienen que ver con la personalidad de los equipos también juega. A veces cuando esto empieza a ser una constante es aún más difícil. Pero sin duda que Argentino es uno de los equipos que tiene muy buen rendimiento. Si es el mejor del país, me parece mucho esa definición. Y creo que... es difícil hoy encontrar a algún equipo que sume tantos argumentos para tener ese mote hoy como Estudiantes de La Plata. Desde el punto de vista de lo defensivo, de lo que tiene en la mitad de la cancha, la cantidad de variantes que tiene en ataque.
0: Hay que ver dónde se va a jugar Estudiantes Flamengo, todavía no está confirmado, ¿no? Pero
1: sí, también.
0: Se decía que iba a jugar en la cancha de Quilmes, que había como una conversación con la dirigencia de Quilmes. De hecho, le fue bien dentro de todo a Estudiantes. Puedo decir, ganó la Copa Libertadores ahí. Si bien no jugó la final, en el 2009 terminó ganando jugando en la cancha de Quilmes, así que tienen un buen recuerdo los hinchas de Estudiantes con esa cancha.
1: Sí, también en el Estadio Ciudad de la Plata, en el Diego Armando Maradona, sí, que hoy no lo puede usar porque está en remodelación todavía, si no la lógica hubiese marcado que con algún tipo de dificultad, que de todas maneras la dirigencia de Estudiantes de la Plata cree que va a poder terminar utilizando el estadio.
0: ¿Tiene algo que ver esta interna que tiene Juan Sebastián Verón con el Chiqui Tapia?
1: No, en esto no, nada en esto que ver. No, porque acá lo que exige el reglamento de sí. Conmebol es que en semifinales entregue 4.000 entradas al público visitante.
0: ¿4.000 o el 10%?
1: No, 4.000.
0: 4.000.
1: Y el codo que tiene Estudiantes de La Plata para los visitantes tiene capacidad para 2.000 personas.
0: ¿Y hay una posibilidad de entregarle, por ejemplo, la bandeja de arriba? No.
1: Y no, porque dejás afuera un montón de hinchas de Estudiantes. El tema, ¿cuál es el acuerdo que quiere Juan Sebastián Verón? Bueno, llegar a un punto, a una apuesta en común con la dirigencia de Flamengo, y en vez de que sean 4.000 acá y 4.000 allá, que sean 2.000 en cada partido. 2.000 en La Plata y 2.000 en el Maracaná.
0: Gol de Belgrano.
1: ¿Quién lo hizo?
0: Pacerini, minuto 50. En la última del partido. Lo da vuelta a Belgrano, lo gana 2-1.
1: Mirá vos, gana el campeón y profundiza aún más el momento difícil de Estudiantes de Río Cuarto, pensando en su objetivo de la permanencia, ¿no? Está realmente muy complejo para el equipo de Río Cuarto seguir en primera.
0: Bueno, decías entonces, volviendo al tema de Estudiantes.
1: Estudiantes de La Plata, semifinales, Estadio 1. 2.000 para cada uno es lo que quiere proponer Juan Sebastián Verón. Del otro lado tiene, como mala señal para Estudiantes y Verón, quizás al equipo que tiene más hinchas en el continente.
0: Sí, pero no sé si trae muchos hinchas, porque, bueno, jugó con Racing el año pasado.
1: Las semifinales, lo que le dieron, vino gente. Pero bueno, dependerá de lo que quiera hacer Flamengo.
0: Sí, hay que ver.
1: Dependerá de lo que quiera hacer Flamengo.
0: No sé si trae mucha gente acá en Argentina, de visitante. Me parece que van allá a Brasil nada más. Pero bueno, hay que ver cómo termina todo. Esperemos que terminen jugando en uno, porque para eso tiene el estadio, digo yo. Ojalá que jueguen ahí.
1: Sí, y lo natural para un equipo. Además, en semifinales tienen que tener capacidad un estadio de más de 30.000 espectadores, lo cual lo tiene el estadio de uno. Pero bueno, con los visitantes, ahí sería el punto en donde no termina de cumplir con todas las que marca el reglamento de Estudiantes de La Plata. Pero sí, comparto con vos, Miguel, esperemos que se cumpla, porque además, en términos deportivos, a Estudiantes jugar en su estadio, evidentemente que le da un plus distinto y que lo puede llegar a impulsar de otra manera al pincha.
0: Así es. Bueno, y a ver cómo le va, esperemos que le vaya bien y que pueda jugar finalmente en Montevideo, allá en el Estadio Centenario. Vamos a ver cómo viene la otra llave, va a jugar Palmeiras, ¿no? En la otra llave también, en la Copa Libertadores, frente a Fluminense, que eliminó a Platense de manera injusta, hay que decirlo, porque Platense mereció ganar la llave, pero bueno.
1: Sí, recordemos que la final de la Copa Libertadores de América se juega en el Estadio Centenario de Montevideo, y la de la Sudamericana en Barranquilla, y lo mencionamos porque en las semifinales de la Sudamericana va a estar jugando Boca, como en la semifinal de la Copa Libertadores lo tenemos a Estudiantes de La Plata. 11-3-870-7485, 11-3-870-7485, ese es nuestro número de WhatsApp del Fútbol Show Nacional, y se comunican ustedes y nos dicen.
0: Buenas noches, saludos desde Río Negro, dice San Javier, aguante Boca, soy Carlitos. ¿Cómo le va, Carlitos? Abrazo gigante. Hola, Santiago, hola, Miguel, dice, no creo que le falte tiempo a Beltrán, dice, para mí ya está como para jugar en la selección.
1: Bueno.
0: Dice Raúl de Chaco, bueno, el abrazo gigante para Raúl. Hola, muchachos, los estoy escuchando, dice, creo que fue lo mejor que vi este partido de Independiente de visitante.
1: Independiente contra Unión, victoria del Rojo, que se metió en zona de clasificación, una victoria muy importante, aunque en el rendimiento lo podemos discutir si fue lo mejor o no, creo que hubo algunos puntos que se pueden cuestionar en cuanto al funcionamiento del partido del otro día, y que este equipo había alcanzado un techo más alto, pero bueno, cada uno con su lectura.
0: Ojalá que le vaya bien a Enzo Pérez, dice, jugando en el Botellero y logre el ascenso, lo quiero ver de vuelta en primera, dice Mario de Liniers. Mirá, Mario de Liniers. Quiere verlo de vuelta a Enzo Pérez, jugarlo en la primera. Y qué mejor que jugando con su equipo, ¿no? El equipo de su pueblo, ¿no? Maipú de Mendoza.
1: Bien, hacemos un alto en los mensajes. Ustedes se siguen comunicando con nosotros, ¿sí?, al 1138707485. Y lo vamos a saludar a Marcelo Valeiras, porque hoy fue una jornada que comenzó en Radio Nacional, en el Fútbol Show Nacional, con la victoria de Boca en el Clásico como visitante frente a San Lorenzo. Y para hablar algo más de lo que quedó de la victoria de Boca y de lo que viene, fundamentalmente mirando el próximo fin de semana y el partido de cuarto de final frente a Racing en Rosario, lo vamos a sumar a Marcelo con información. ¿Cómo te va, Marcelo? Santiago, Lucía y Miguel Almirón, acá te saludamos.
2: Santiago, Miguel, gran abrazo. ¿Cómo andan? Buenas noches. ¿Cómo
0: están? Bien, muy bien. Bien,
1: buenas noches. Bueno, un domingo que termina con una sonrisa, ¿no?, para Boca.
2: Sí, no solamente desde el resultado, sino también desde el juego, ¿no? En la duda que teníamos en la previa del partido y sobre todo teniendo en cuenta lo que Boca había hecho, el esfuerzo de jugar prácticamente cada 48 horas en este último mes, fue interesante el hecho, bajo una cancha que terminó siendo pesada, y un Boca que físicamente también lo aguantó, como futbolísticamente también, frente a un San Lorenzo que dejó muchas dudas, sobre todo desde el inicio del partido. Me parece que en este caso el gallego Insúa lo que quiso hacer es esperar a Boca para jugar de contra. Bueno, claramente no le salió, no tuvo la pelota, Boca aprovechó las oportunidades, cerró otras tantas.
1: Sí, el primer tiempo fundamentalmente, ¿no, sí, Marcelo? Sí, donde Boca fue superior y no lo podía plasmar en el resultado.
2: Sí, sobre todo la de Miguel Ángel Merentiel, donde tuvo varias oportunidades, una abajo del arco que tenía que haberse tirado, como lo hizo en el segundo gol, una jugada muy parecida. Esos desbordes de Lautaro Blanco que son espectaculares, terminó metiendo el centro en el primer tiempo, no pudo, sí, en el segundo. Boca ganó categóricamente, realmente, en el nuevo gasómetro. Ilusiona a los hinchas de Boca y se ilusionan ellos también dentro del plantel, porque tanto desde lo futbolístico, desde lo psicológico y desde lo físico, tiene mucho para dar, ¿no?
0: Marcelo, te pregunto, porque acá Rubén Darío Insúa había dicho que encontró un equipo que le faltaba mucho físico. ¿Vos viste a San Lorenzo a falta de físico, estado físico?
2: Yo entiendo de lo que el planteo, porque claramente Insúa dijo cara a cara, mano a mano, si ponemos y vamos a buscar el partido de igual a igual, nos va a costar, y sobre todo porque Boca maneja muy bien la pelota, sobre todo en los pies de Paredes. Entonces, lo que intentó hacer San Lorenzo fue replegarse, esperarlo a Boca, que Boca tenga la pelota, pero cuando pase los tres cuartos de cancha, a ir a presionar para robar y salir rápido de contra con Ausmendi y con Cuello. No le surgió en todo el primer tiempo. San Lorenzo no tuvo llegada. Después, obviamente, con la expulsión de Insaurralde, a Boca se le allanan aún más los caminos y a San Lorenzo claramente se le complica aún más esa idea. Intentó meter cambios, intentó ponerlo a Erazo delantero, pero estaba muy solo, no tuvo idea de juego, no pasó sobre Salto Montero en algún centro por ahí, en alguna pelota parada, pero no más allá de eso. Flojo Ausmendi, flojo también el jugador Cuello, el que más o menos resaltó, podemos ponerlo a Farías y también a Tripiquio, que fueron los que algunos gozaron o intentaron generar juego, no se le dio claramente. Boca fue muy superior, ¿no? Porque cuando tiene la pelota Boca, hay algo que hay que tener en cuenta, porque Paredes la maneja muy bien, pero ya todos lo sabemos. Alguien que está descollando y que tiene la pelota y que también ahora empezó a ser vertical en esta era de Arruabarrena es Milton Delgado, que tiene llegada, maneja bien la pelota y también distribuye. Es una cualidad más que le está dando a este equipo de Boca, que se hace fuerte jugando también de local y de visitante.
1: Marcelo, te pregunto por lo que viene para Boca, que será una semana que tiene en el horizonte el partido frente a Racing en Rosario por los cuartos de final.
0: Todavía no se sabe si va a jugar.
1: No está el fallo oficial.
0: ¿Qué dice Marcelo? ¿Juega con...?
1: Está todo cocinado ya.
2: Exacto. Sí, no va a haber problema con respecto a que el rival va a ser Boca de Racing Club de Avellaneda, que se va a jugar en el Gigante de Arroyito el próximo domingo en esta fecha FIFA. Para Boca termina siendo un alivio, y más allá de que tiene que jugar en fecha FIFA, Vos fijate que Boca venía jugando entre Copa Argentina, Copa Sudamericana y torneo local cada 48 horas. Bueno, ahora el Vasco, como lo dijo en conferencia de prensa, le da descanso hoy, mañana, el martes vuelven al trabajo. Tiene una semana extensa para el Vasco, que no lo puede creer, diciéndolo un poco irónicamente en la conferencia, va a tener tiempo para poder darle descanso a los jugadores y para poder pensar el partido, que va a ser difícil, frente a Racing. Depende pura y exclusivamente de Boca, pero desde lo... obviamente esto es fútbol, ¿no? Pero el solo hecho de ver la idea de juego, cómo está Boca parado dentro del campo de juego, bueno, el hincha de Boca tiene que empezar a entusiasmarse, lo que sí hay que coronar con título, porque si no todo lo hecho no sirve, ¿eh?
1: Claro. Marcelo, bueno, te agradecemos, la estaremos siguiendo en las transmisiones de Fútbol Show Nacional, te mandamos un abrazo, gracias por esto.
2: El placer de estar. Abrazo grande para todos. Cuídense.
1: Marcelo Baleiro con la información de Boca, con lo que dejó el triunfo del Xeneize en el clásico de esta tarde frente a San Lorenzo. Y de Boca nos vamos a hablar de Independiente con Nasa Scatolini. Se comunicaban los oyentes de distintos puntos de la Argentina y nos pedían información del Rojo. Queremos hablar del Rojo. Para algunos fue la mejor victoria en el campeonato, la que consiguió como visitante frente a Unión. Eso nos decían los amigos que se iban comunicando con nosotros, hincha de Independiente. Así que lo sumamos a esta mesa a alguien que puede hacer una evaluación mejor que la nuestra, que la mía, puntualmente, claro, de lo que son las victorias que ha conseguido Independiente en este último plazo, para saber en qué lugar ponemos la victoria frente a Unión y fundamentalmente lo que viene para el Rojo de Avellaneda. Le damos la bienvenida a Nasa Scatolini ya en el cierre del domingo del Fútbol Show. ¿Cómo va, Nasa? ¿Qué decís? Buenas noches.
3: Hola, Santi, Miguel, buenas noches. El placer de saludarlos. Bueno, sí, es muy importante la victoria de Independiente del día de ayer, porque al Rojo le cuesta mucho dar vuelta a un resultado, más cuando arranca perdiendo, y por la manera en la que se dio, porque Independiente no jugó bien. Claro. El primer tiempo no pateó el arco.
4: Primero, ¿el gol de Unión estaba bien anulado? Pregunto.
3: Yo creo que sí.
4: ¿Lucía?
1: No la vi.
4: Ah, bueno.
1: No, bueno. ¿Y qué gretea? Si no la vi.
4: Para mí fue, para mí, digo, tendría que haber sido anulado el gol que valió de Unión, digo, y haberse convalidado ese gol que anularon, pero uno ya sabe. Para hablar de los árbitros hay que hacer otro programa exclusivo.
1: Sí, para eso está Rey, aparte.
4: Siga Scatolini.
1: Es especialista en árbitros.
4: Siga Nasa, dale.
3: No, a ver, si hablamos del arbitraje fue flojo. Luego Medina, que a mi entender tuvo que haber expulsado a Leonardo Godoy, al lateral derecho Independiente, por un codazo terrible contra Tarragona.
1: Esa jugada se habló mucho, ¿no, Nasa?
3: Sí, se habló y ni siquiera hubo amarilla, claro, para el lateral derecho. Y hubiera cambiado mucho porque fue a los, no sé, 20 o 30 del primer tiempo.
1: Sí, ahí tiene responsabilidad el VAR también, ¿no?, en ese tipo de acción.
3: Sí.
1: Que lo tienen que advertir al árbitro, digo, cuando hay una jugada así tan evidente como la que está marcando Nasa de un codazo y no lo llaman al árbitro, justamente es una herramienta que se incorporó para ese tipo de acciones.
4: Sí, y hay veces que lo llaman y también, viste, está este problema. Así que no sé si el problema es la llamada o no.
3: Es complicado porque es claro, y bueno, para mí el gol de Unión está bien anulado porque hay un pie sobre el talón que marca que está fuera de juego, y después Independiente reaccionó una vez que llegó el gol de Unión. El gol de Unión llega a los 3 minutos del segundo tiempo y ahí Independiente dice, bueno, hay que ir a buscar un punto o a buscar 3, porque se le da mejor a Independiente de visitante que de local. Visitante, claro, hace 3 partidos seguidos que está ganando y de local no conoce la victoria con Jadson Viera al mando.
4: Te consulto más que nada por un tema político, porque se había hablado de Ricardo Enrique Bochini, en la semana de que podría integrar una lista política o se va solo, no tengo idea bien cómo va a ser el tema, pero quería meterse en la política de Independiente el Bocha. ¿Vos qué tenés al respecto?
3: Mirá, Miguel, yo lo que cubre Independiente hace seguido, hace mucho tiempo, puedo notar que siempre suena Bochini para algún partido político, pero es más, no quiero decir que lo usan, pero es poner el nombre de Bochini como para atraer la atención del hincha, porque sí, Bochini es Independiente.
4: Ya pasó.
3: Pero perdón. No lo veo como en la política del rojo.
4: Perdón que te meta, digo, pero ya pasó, por ejemplo, fíjate Boca, Riquelme, fíjate Racing, por ejemplo, ahora con Milito. El hincha de Independiente mira todos estos ejemplos que tienen. Dice, ¿otro ídolo quemado? ¿Te parece? ¿Qué pasó con Pasarela en River?
3: Sí, ahora un exjugador Independiente que es una de las pocas postulaciones que hay por el momento para las elecciones, es Daniel Bertoni como presidente en una de las listas de Independiente. Así que bueno, hay un exjugador que veremos cómo le va. Sé que hay gente que lo quiere votar y otra gente que ya tiene convencido su voto.
1: Sí. Lo que viene ahora, Nasa, para Independiente, cuando uno mira el recorrido, es de cuatro partidos muy importante. Se le viene Instituto, con todo lo que significa en este momento la gloria. Instituto, Talleres, Racing y Boca es el recorrido próximo para Independiente, que de manera evidente me parece que una vez que termine esta seguidilla quedará enmarcado cómo será el cierre desde el punto de vista emocional de todo lo que tiene que ver con el rojo, por lo menos en este campeonato.
3: Sí, son partidos cruciales los que se le vienen a Independiente. Te agrego también Talleres en el Kempes, que es una cancha en la que Independiente le cuesta bastante, pero bueno, primero tenés el partido contra la Gloria, que encima son dos equipos que están disputando un puesto en las copas de la tabla anual. En la Sudamericana, una fecha está arriba Instituto, en otra fecha arriba Independiente, muy disputado por ese lado, más allá del grupo A, que también están los dos clasificados, y bueno, después el clásico con Racing y Boca. Dos partidos de visitante seguidos va a jugar Independiente, después vuelve a su estadio para jugar frente a Boca, que un Boca viene muy bien, 14 partidos sin perder. Veremos cómo llega también ese partido.
1: Claro, Jackson como local todavía no ganó, ¿no?
3: No ganó.
1: Claro, y bueno, lo buscará frente a Instituto en el próximo partido. Nasa, te agradecemos por este rato, por la información de Independiente, por el análisis de lo que dejó la victoria de ayer frente a Unión. La seguiremos en las próximas transmisiones de Fútbol Show Nacional.
3: Santi, Miguel, a toda la audiencia de Fútbol Show Nacional, abrazo enorme para todos.
1: Bien, era gracias. Nazareno Scatolini con la información de Independiente, con lo que dejó la victoria del Rojo este fin de semana.

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0: Les agradecemos a todos los amigos que se fueron comunicando con el Fútbol Show Nacional en este segmento puntualmente. Gracias a cada uno de ustedes, primero por prestarse como escuche y segundo por algo muy importante para nosotros, que es su participación, que valoramos absolutamente.
1: Sí, claro, y cualquier cosa que haya quedado en el tintero, mañana a las 1 de la tarde, usted va a estar a la mañana también, ¿no?
0: Mañana está con, sí, de tempranito, con Corol.
1: Con Corol, color en el aire, y bueno, y se queda también para el programa
0: Nacional, el clásico de la radio, a partir de las 13.
1: A partir de las 13.

0: Gol bueno, Messi de tiro libre, que hizo es lo gol último Messi, que está pasando.
1: Sí, sí, van 49 minutos.
0: Te vas escuchando Historia de Vida ahora, ¿no?
1: Sí, claro.
0: Salí de la radio con los auriculares escuchando a Juan y Minotti.
1: Mirá.
0: Historia de Vida.
1: Todos, todos hablan del internet, que esto, yo escucho los goles antes que y todo.
0: Con dos pilitas, con la radio AM, dos pilitas.
1: Ahí estamos.
0: Gracias a Ezequiel Sánchez, a María Suárez Araujo en la producción. Gracias, Miguel, por este rato de radio.
1: Gracias.
0: Nos encontramos mañana a las 13 con Pasión Nacional. Se quedan ustedes ahora con Historia de Vida y Juan y Minotti.
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Hola, hola, hola, bienvenidos a un nuevo capítulo de Historias de Vida con un poco de fútbol, el ciclo que hacemos por Radio Nacional, la radio más grande de la Argentina, la única que llega a cada rincón del país acompañando, complementando todo lo que tiene que ver con el universo del fútbol show. Las transmisiones, los partidos de fútbol, los programas, el campeonato argentino, la Copa Argentina, los torneos internacionales y todo lo que tenga que ver con el fútbol vinculado a Radio Nacional pasa por Fútbol Show. Y nosotros, desde Historias de Vida con un poco de fútbol, nos proponemos cobijarlos, contenerlos un ratito más en el universo deportivo, muchas veces, como hoy, en el universo del fútbol. Ustedes ya nos conocen, venimos hace un tiempo, ya saben que nuestras historias son ocultas, extrañas, lado B, absurdas. Nos gusta el mundo del ridículo, nos gusta divertirnos un rato con estas historias particulares y en general desconocidas del universo deportivo. Como siempre les digo, ustedes se pueden suscribir a nuestro canal de YouTube, @futbolshow870. Ahí se van a encontrar con todas las transmisiones en vivo del Fútbol Show Nacional. Si no tienen una radio a mano y de casualidad acceden al YouTube, bueno, pueden entrar al canal de Fútbol Show Nacional, @futbolshow870, encontrarse con las transmisiones, con los recortes de los goles, con algunos programas que fueron quedando de la temporada 2025 de Historias de Vida con un poco de fútbol. Reordenaremos el material para que tengan todo a disposición en cualquier momento, pero ahí nos pueden seguir. Y como siempre les digo, también pueden comunicarse conmigo en mis redes personales, @jiminotti en Instagram y Twitter, escribirme lo que quieran. En general me hacen llegar muy buena onda en torno a nuestro producto, en torno a nuestro laburo, en torno a este programa, Historias de Vida con un poco de fútbol, a lo que ha sido Historias Mundiales. Bueno, gracias a todos, el impulso que nos dan nos hace seguir laburando con muchas ganas y por supuesto que las ideas son tomadas en cuenta y anotadas para lo que será el final de esta temporada y por qué no, y nos ilusionamos pensando a la distancia en una posible temporada 2027. Nos vamos a meter lentamente en la historia del día. Para aquellos que se quedaron con ganas de lo que fue Historias Mundiales, lo de hoy va a ser un bonus track mundialista. Hoy los mundos de Historias de Vida e Historias Mundiales se van a cruzar. Esta es una historia que bien pudo estar en nuestro ciclo de la Copa del Mundo, porque tiene un protagonista que los argentinos

0: argentinos, vamos a recordar particularmente de ese evento. Pero como tiene una vueltita de tuerca más, que tiene mucho más que ver con una historia de vida que con la cita máxima del fútbol, me lo reservé para esta ocasión. Me lo reservé para historias de vida. La historia de hoy la podemos titular como la historia de Lehmann, el arquero del papelito y la sierra eléctrica. Bien, podría ser una película de terror. En algún punto puede llegar a serlo para alguno de los protagonistas que les voy a contar a continuación, pero no lo es. Es la historia de un arquero que pasó a la historia por ser uno de los primeros en usar un papelito para ver a dónde pateaban los rivales y que varios años después casi va preso por atacar a un vecino con una sierra eléctrica. Sí, casi literal, ¿no? No hay mucha vuelta que darle a eso. Eso va a venir en la segunda parte. Me voy a perdonar, pero en algunas partes no voy a poder evitar reírme un poquito. Pero vamos de a poco a darle contexto y a vestir de a poquito a nuestro personaje, a nuestro protagonista del día. El jugador en cuestión que va a protagonizar nuestra narración es Jens Lehmann, que fue un arquero alemán, aceptable arquero alemán. Ni muy bueno, ni muy malo. No era nada del otro mundo, tampoco era espantoso. Pero tuvo una carrera en clubes muy importantes de Europa. Arrancó jugando de muy chiquito a la pelota, pero era delantero. En su ciudad natal, Essen, en la región de Ruhr, ya hemos hablado de la región de Ruhr en algún momento cuando nos referimos en alguna historia del Schalke 04, que hoy va a tener importancia también. Empezó a jugar en ese club de barrio, por decirlo de alguna manera, y ahí lo acomodaron y lo mandaron al arco. Y desde entonces no largó más esa posición. Tuvo su buen tiempo jugando en esta institución chiquita de su ciudad, hasta que lo vino a buscar el club más importante de la región de Ruhr, justamente el Schalke 04. Lehmann debutó en el arco del Schalke, uno de los equipos que ya les he mencionado, es de los más populares de Alemania. Hemos hablado también de que el fenómeno Bayern Múnich, en cuanto a éxitos, es histórico, pero en cuanto a popularidad es moderno. En el siglo XX, los equipos más masivos de Alemania eran Schalke y Borussia Dortmund, que veremos que también tendrá importancia en el desarrollo de la historia. Les decía, Lehmann debutó en el Schalke en el año 1987, con solo 17 años, y tras algunas temporadas con unos pequeños traspiés, consiguió acomodarse y adueñarse del puesto por más o menos 10 años. Recién en 1998, y con una edad medianamente avanzada para un futbolista, a los 29, tuvo su primera transferencia. Porque recordemos, debutó en el Schalke y estuvo ahí como 12 años. Ya afianzado, hacia fines del siglo pasado, fue comprado por el Milan, que como sabemos, en esa época era un tremendo equipo. No le fue bien en el Milan. Tuvo algunas diferencias con el entrenador. La realidad es que tampoco rindió de la mejor manera. Perdió el puesto rápido a pesar de ser una compra pensada para ser titular. Y a fin de año decidió pegar la vuelta hacia Alemania. Cometer una suerte de traición. Porque regresó al Borussia Dortmund. En vez de volver al equipo de toda su vida, que era el Schalke 04. Y el Borussia Dortmund es nada menos que el clásico del Schalke 04. En el Dortmund volvió a afianzarse. Estuvo 5 años. Le fue bien. Y finalmente termina pasando al club, ya de grande, al club en el que más popularidad tuvo en toda su vida, el Arsenal de Inglaterra. El gran equipo de Wenger, del que hablamos varias veces en este ciclo, quizás el mejor equipo del mundo a inicios de los años 2000, que consiguió con él en el arco, por ejemplo, ganar la Premier League en la temporada 2003-2004 sin perder un solo partido, invicto. Por dar un ejemplo, porque estuvo varios años allí. Hasta ahora, intencionalmente, evité hablarles de la carrera de Lehmann en la selección de Alemania. Lo cierto es que empezó a ser convocado y debutó en algún amistoso justamente en ese 1998, poquito antes de pasar al Milan. Empezó a ser convocado y tuvo llamados para participar en la Eurocopa del 2000, en el Mundial 2002 y en la Eurocopa del 2004, pero con una particularidad. En esas tres competencias no atajó un solo minuto. Es que tenía un competidor en el puesto casi imposible. No había forma de ganarle. Luchaba con una leyenda del fútbol alemán, nada menos que Oliver Kahn. Kahn fue un legendario arquero del Bayern Múnich, multicampeón, elegido mejor jugador del Mundial 2002, más allá de que yo creo que no lo merecía, lo merecía Ronaldo, el brasileño, pero un arquero extraordinario de gran Mundial, más allá de algún error en la final, Oliver Kahn. Y sobre todo, un líder innato, un tipo de mucho carácter que mandaba en cada uno de los vestuarios que pisaba. Era casi imposible pensar en sacarle el puesto, porque además de ser Kahn un muchísimo mejor arquero, era capitán de la selección de Alemania, capitán de una selección que venía de ser subcampeona del mundo. Sin embargo, de cara al Mundial 2006, asumió en el seleccionado germánico nada más y nada menos que un futbolista histórico llamado Jürgen Klinsmann. Klinsmann asume como DT de Alemania sin tener demasiada experiencia, sin tanta espalda como entrenador, pero sí con un enorme carácter y un gran pasado en la selección. Y su primera determinación es pelearse, romper con los líderes tradicionales que tenía aquel equipo. Entre ellos, Oliver Kahn. Le quita la capitanía a Oliver Kahn, lo manda al banco de los suplentes y se la da a quien por entonces era un muy joven, Michael Ballack. Aprovechando que manda al banco a Kahn, empieza a pensar en quién podía ser el arquero. Y se le ocurre la idea de darle el puesto a Jens Lehmann, que había sido, en ese año previo al Mundial, el arquero del Arsenal que había llegado a la final de la Champions League. Lehmann había tenido, en esa Copa de Campeones de Europa 2005-2006, mucha repercusión, para bien y para mal. Porque, por ejemplo, en la semifinal de aquel torneo, le atajó un penal en el último minuto en el partido de vuelta a un tal Juan Román Riquelme, que jugaba para el Villarreal, logrando con esa salvada que su equipo clasifique a la final del torneo. Pero ya en esa final, el Arsenal se enfrentó al Barcelona de un muy joven Lionel Messi que venía de alguna lesión y no jugó aquel partido. Y Lehmann volvió a ser protagonista, pero en este caso para mal. Se fue expulsado, se transformó en el primer jugador expulsado en la historia de una final de la Champions League por pegarle una fuerte patada, que además fue de último recurso, a Samuel Eto'o. Bueno, esa final la termina perdiendo el Arsenal, la gana el Barcelona, gol de Belletti sobre el final, lo dio vuelta 2-1, el Barça. Con lo cual, Lehmann acumulaba una de cal y una de arena, pero tenía una fama importante a nivel europeo. Y aprovechando eso, llega al Mundial 2006 y Klinsmann le da la oportunidad de ser titular. Arranca el campeonato, en el que Alemania además era local, aquel Mundial se jugó en Alemania, juega como titular el primer partido y tiene bastantes cuestionamientos luego de recibir 2 goles en el debut frente a Costa Rica. Pero mantiene el puesto. Alemania, favorita en ese torneo, le gana 4-2 a los ticos en el primer partido, 1-0 a Polonia en el segundo y 3-0 a Ecuador en el tercero para pasar de fase como líder de su grupo. En octavos de final le toca enfrentar a Suecia de un muy joven Zlatan Ibrahimovic y le gana también con relativa facilidad 2-0. Llegan los cuartos de final. Aquellos cuartos de final son un triste recuerdo para todos nosotros. Muchos deben rememorar aquel partido. Alemania enfrentó a la Argentina de José Néstor Pekerman. A lo largo de nuestras historias de vida y de nuestras historias mundiales, hemos abordado diversos momentos de aquel partido desde diversos ángulos. Es que hay mucho para discutir. La lesión del Pato Bondancieri, el ingreso de Leo Franco, el partido que Argentina merecía ganar y se lo empataron, el cambio de Juan Román Riquelme por el jardinero Cruz, el hecho de que Messi permaneció en el banco y no entró un solo minuto de aquel encuentro, la piña y patada de Cufré a Mertesacker una vez que terminó el encuentro. Habría muchísimo para contar de ese duelo, que tiene mil aristas, pero hoy nos vamos a quedar con otro enfoque, el del arquero. El enfoque será el del papelito de Lehmann. Aquel duelo entre Argentina y Alemania de cuartos de final terminó empatado 1-1. Abrió el encuentro Ayala y lo empató Miroslav Klose. Fuimos a suplementario, nadie convirtió, por lo que hubo que ejecutar tiros desde el punto del penal. En el pequeño descanso que hay entre que se termina el suplementario y arranca la tanda decisiva, se dio un hecho que hoy vemos mucho más frecuentemente en el mundo del fútbol, pero que en aquel entonces resultó una absoluta novedad. Oliver Kahn, suplente, experimentado, se acercó para hablarle a Jens Lehmann, que iba a atajar en los penales, y además de darle confianza, le entregó un papelito. A la vista de todo el mundo, y claramente con la intención de que se notara, Lehmann leyó ese papelito, que en teoría contenía un listado de los lugares a los que solían patear los jugadores argentinos que iban a ejecutar en la tanda de los penales. Fue un hecho histórico. Vamos a escuchar cómo reflejaba esta historia la cadena Latina Noticias de Perú, casi 10 años después, marcando casi un hecho histórico en un mundial como ha habido tantos otros, el famoso papelito de Lehmann.
1: Y los episodios de las Copas del Mundo siempre dejan para la anécdota, para el recuerdo, para la memoria de los más aficionados y especialmente cuando corresponden a un éxito de un país en particular, en este caso de Alemania. En la definición por penales ante Argentina, Jens Lehmann utilizó en aquellos cuartos de final de Alemania 2006 un comprimido. Así como lo oyen, el partido terminó 1-1. Aquí están los goles que se marcaron. Miroslav Klose justamente concretaba el tanto del empate. Y tras el tiempo extra se fueron a la tanda de penales. Ahí estaba Oliver Kahn dándole confianza a Jens Lehmann y alcanzándole el papelito con los datos donde ejecuta cada uno. Y vaya si sirvió.
0: Y vaya si sirvió, dice el presentador en el audio que escuchábamos. Y sí, ya lo vamos a escuchar. En realidad, hubo mucho mito en torno a si efectivamente Lehmann tenía anotado correctamente los lugares a los que solían patear los jugadores argentinos, o si fue una maniobra para condicionar y que alguno de los nuestros decida cambiar su forma habitual de ejecutar y patear incómodo. Lo concreto es que ya sea habiendo anticipado a dónde pateaba cada uno o habiendo condicionado a los futbolistas de nuestra selección, el método funcionó. Y vamos a escuchar por qué.
2: Le va a pegar Roberto Ayala en Argentina. Le va a pegar Ayala en Argentina. Vamos, Roberto. En el arco Lehmann. Ayala en Lehmann. El duelo. Ah, esto es tremendo, ¿eh? Le va a pegar Ayala. Le va a dar Roberto Ayala. Ahí va Ayala, tapó el arquero. Acaba de tapar el penal Lehmann. Alemania gana 2-1. Y va Cambiaso. Match point. No sí. Podemos cerrar. Va el Cucho, va Cambiaso. Alemania cerca de la semifinal de la Copa del Mundo. Vamos, Argentina. Vamos, Cucho. En esta lotería de los penales. A Cambiaso. Cambiaso tapó el arquero, señoras y señores. Alemania está en la semifinal de la Copa del Mundo. Alemania eliminado a la Argentina.
0: Bueno, ahí escuchaban. Relato de Pablo Giral para DirecTV Sports. Fallaron a Ayala, que había hecho el gol durante los 90, y Cambiaso. Lehmann atajó dos penales y le dio la clasificación a su selección en lo que probablemente fue el punto más alto de toda su carrera. Alemania no le sirvió para mucho. Pasó a semifinales y allí quedó afuera con Italia, que terminaría ganando ese mundial. La carrera de Lehmann continuó, pero ya no volvió a ganar títulos. Regresó al Arsenal, donde alternó con otros arqueros, como el español Almunia, que se decía que era mejor técnicamente, pero tenía varias lesiones, entonces le daba oportunidad de jugar cada tanto a Lehmann. Lehmann volvió a ser titular en la Euro 2008 con Alemania, llegando a la final. Aquel equipo perdió el partido decisivo con la España de Luis Aragonés. Jugó 2 años en el Stuttgart de Alemania. Se retiró en 2010 y cuando parecía que era el fin de su carrera, en 2011 decidió regresar para jugar una temporada más con el club de su vida, el Arsenal de Inglaterra. Y después de esa temporada, finalmente sí llegó su retiro definitivo. Bueno, hasta ahí es una historia interesante, con la curiosidad única del papelito, pero no amerita estar en nuestro programa tan particular. Acá tiene que haber una vuelta de tuerca, un giro más para estar en nuestras historias de vida. Y lo hay. Todavía no les conté el episodio de la Sierra Eléctrica. No les dije nada al respecto. ¿Quieren saber más? Quédense porque antes vamos a hacer una pequeña pausa con música, como siempre. En el año 2011, un músico que me encanta, como Richard Coleman, sacó su primer álbum solista. Después de muchos años en bandas muy importantes como Fricción y Los Siete Delfines, finalmente fue por su disco él solo. Se llamó Siberia Country Club y esto es Amacandote.

Amacándote, hermoso tema del disco Siberia Country Club del año 2011. Hermoso disco de Richard Coleman. Retomamos nuestra historia. Ya repasamos casi por completo la carrera de Jens Lehmann, el arquero que nos amargó en el Mundial 2006 a los argentinos con su famoso papelito. Pero, si son rencorosos, quédense porque aquí hay revancha, algo de karma, llámenlo como quieran. Falta contar el episodio más extraño, insólito y peligroso de su vida. Parece que una vez retirado, y me van a tener que perdonar la risa por algunos tramos, Lehmann se alejó un tiempo largo del mundillo del fútbol, más allá de que probó ser dirigente y muy bien no le fue. Y se fue a disfrutar de su buena vida y su dinero bien ganado a zonas paradisíacas. Se compró una casa, cuyo solo terreno estaba valuado en más de 5 millones de dólares, en una de las zonas más exclusivas de Alemania, la zona del lago Starnberg. Es una zona a unos 25 kilómetros de Múnich que dicen que es preciosa, espectacular, única, que tiene unos paisajes formidables, y parece que Lehmann se había obsesionado con las vistas de ese lugar. Él quería, casi de toda la vida, una casa que viese hacia el lago, hermoso y cristalino, y que además tuviese a las montañas de fondo. Imagínense lo que es ese paisaje espectacular. Era su sueño, y a pesar de ser muy caro, no tenía problemas económicos, y lo cumplió. Se compró la casa y se fue a vivir allí con su esposa, Connie, que era profesora de yoga. Durante años no se supo más nada de él. Se creía que estaba viviendo esa vida tranquila y apacible que soñaba. Pero un día de 2022, su apellido volvió a aparecer en los principales medios alemanes. El diario germánico Bild tituló: el ex arquero de la selección Lehmann atacó a su vecino con una sierra eléctrica. ¿Cómo? Una verdadera locura. ¿Cómo atacó un vecino con una sierra eléctrica? ¿No era que tenía una vida muy pacífica y placentera? Bueno, sí. Pero parece que alguien osó obstruirla, perturbarla. Aparentemente, un vecino, este vecino atacado, de un terreno lindante, decidió construir en su propiedad, en el lugar que le correspondía, un garage. Pero aparentemente ese garage tapaba la vista paradisíaca con la que Lehmann siempre había soñado. A partir de la construcción de ese garage, el ex arquero ya no podía ver libremente desde su casa el lago. Lehmann confrontó a su vecino, que con toda lógica, teniendo en cuenta que estaba en su propiedad, se negó a correr el garage, y la historia habría terminado en fuertes discusiones. Pero como aún así no se pusieron de acuerdo, el arquero decidió aplicar una medida bastante más drástica: ocuparse del asunto con sus propias manos. Y con un elemento más. Aparentemente, una noche, Lehmann agarró su sierra eléctrica, no me pregunten por qué tenía una sierra eléctrica, no sé, y se fue al garage que le tapaba la visión. Con la sierra eléctrica, primero cortó unos cables e intentó destruir el sistema de vigilancia del vecino. Pero no lo logró. Y todo lo que iba a hacer a continuación quedó registrado en cámara, en primer plano. El vecino tuvo las grabaciones para ver, en su casa, de cómo Lehmann cortaba con la sierra eléctrica las vigas de su garage y directamente se lo derrumbaba, se lo tiraba abajo. Con la sierra eléctrica le despedazó el garage y lo volteó. Obviamente, el vecino indignado llamó a la policía a ver las ruinas de lo que era su construcción. El caso fue sometido a juicio y Lehmann fue obviamente encontrado culpable. Primero se lo condenó a 10 meses de prisión en suspenso por daños. No iba a ir preso, no iba a cumplir condena efectiva. Pero después igual terminó negociando, porque en principio le habían dado una multa de 420.000 euros y parece que sus abogados hicieron un muy buen trabajo y consiguieron bajar el monto a 135.000, que obviamente no es poco, pero sí en comparación con la valuación de las propiedades de esa zona del lago Starnberg. Desde ese episodio su vida perdió toda la tranquilidad que tenía. Ya pasó a ser conocido como el señor de la sierra eléctrica, tengan cuidado, una especie de Jason. Estuvo envuelto en alguna polémica además por comentarios racistas a un ex compañero de equipo y a pesar de haber incursionado en la actuación y de trabajar como economista de lo que estaba recibido, volvió a los medios de comunicación como comentarista de algunas cadenas alemanas e inglesas. Y en esos comentarios en general
las cosas que dijo a la gente no le cayeron del todo bien, con lo cual fue ganando una mala fama. Pero además, una vez más, y antes de terminar nuestra historia, su vida volvió a estar marcada por episodios policiales. En 2024, Lehmann fue detenido en Múnich a la 1:30 a.m. por manejar haciendo maniobras erráticas y peligrosas. Parece que iba como un loco de un lado para el otro y nadie sabía qué le pasaba. Lo frenó la policía, obviamente, le hizo un control, un par de oficiales que estaban por el camino, y al frenarlo, los agentes se acercaron hacia el auto y notaron que desde el auto del ex arquero salía, y esto es textual, un penetrante olor a alcohol. Lo hicieron bajarse del auto y el muchacho no podía mantener la vertical. Quisieron hacerle un test de alcoholemia y se negó, alegando que no podía soplar, pero que estaba perfectamente sobrio. Una coartada que se le cayó a pedazos en el instante en que empezó a vomitar frente a los oficiales en reiteradas oportunidades. Por suerte la radio no transmite olores, ni del alcohol ni de lo que hizo a continuación el señor Lehmann. Finalmente, y a pesar de las múltiples pruebas en su contra, tuvo una multa menor de 1.000 euros y una suspensión de solo un mes para manejar. Increíble. Parece que el hecho de ser famoso y salirse con la suya es algo universal, aunque obviamente no zafó de la condena social y su reputación desde entonces se vino totalmente a pique. La historia de Jens Lehmann, el arquero del papelito y la sierra eléctrica, y parece que también del excesivo consumo de cerveza. Hasta aquí hemos llegado con otra de nuestras historias de vida con un poco de fútbol. Soy Juan Minotti, quédense prendidos siempre a Radio Nacional, siempre al Fútbol Show, porque en algún momento del fin de semana, o algunos momentos del fin de semana, vamos a aparecer. Chao.

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0: 22:03. Volvió tiempo de descuento después de unos domingos donde, bueno, Fútbol Show Nacional se imponía porque en ese momento jugó Racing un par de partidos. Así que volvimos al aire de Radio Nacional, la M870. Mi nombre es Marcelo Marino, con la operación técnica de Mariano Massimino. Mecha Montes desde la lejanía, desde Sevilla, y Belén Lisi en la producción ejecutiva. Vamos a empezar con tiempo de descuento por la M870, como decíamos, la radio que se escucha y llega en todo y a todo el país. Bien, hubo fecha de fútbol, hubo fecha de fútbol en Europa, pero antes de eso vamos a dar nuestras vías de comunicación, 11-3-870-79-85, a ver si lo digo bien, me voy a poner los anteojos, 11-3-870-74-85 es nuestro WhatsApp, y la consigna del día de hoy, ustedes saben que ya se anunció, por supuesto, y el mismo personaje lo anunció, su retiro de la selección nacional, y también se acerca, vamos a también hacer sinceros, su retiro del fútbol, aunque sigue jugando en el Inter de Miami, Lionel Messi, y la consigna para hoy es, bueno, ¿qué se va con Lionel Messi? ¿Qué se te va con Lionel Messi, no? No solamente se va y se retira un jugador de fútbol de la selección, que nos dio 20 años del fútbol más exquisito, que también fuimos ingratos con él, ¿no? Porque durante mucho tiempo y durante muchos años pedimos que no jugara más, que se fue de la selección en su momento, que volvió, que perdió varias finales, que salió campeón mundial, y que en esta tampoco, en este caso no se le dio. Pero bueno, entonces, 20 años de estar con nosotros, 20 años de regalarnos belleza. Bien, en mi caso puedo decir que se va eso, ¿no? La posibilidad de ver belleza en un deporte que ya de por sí es bello. Bueno, entonces, a vos, ¿Qué es lo que se va con Messi para vos? Así que escribinos al 11-3-870-74-85. Bien, y de ahí, de esta consigna, nos vamos a San Lorenzo Boca. Hoy jugó San Lorenzo Boca. Ahí estamos viendo algunas imágenes donde los hinchas de San Lorenzo se acuerdan de Arasa, ¿no? El referí. Y bueno, ¿qué pasó en esa cancha? ¿Qué pasó en la cancha de San Lorenzo? Una cancha repleta, donde, bueno, Boca se impuso 2-0, pero no quiero quitarle más argumentos al señor Nicolás Álvarez, que está enganchado en este momento. Nicolás, ¿cómo te va? Marcelo Marino te saluda. Gracias por atendernos un domingo lluvioso a esta hora.
1: No, por favor, Marcelo, gracias a vos por la invitación.
0: Bueno, Nico, decinos, ¿Qué pudiste observar de este San Lorenzo Boca?
1: Mira, primero el mejor partido de Boca en el ciclo Arruabarrena, confirmando Boca, más allá de la victoria, está siendo protagonista en el torneo local, en la Copa Argentina y en la Copa Sudamericana, donde le ganó al San Pablo la serie el otro día y se metió entre los cuatro mejores de América. Hoy le ganó, pero de principio a fin, a San Lorenzo Almagro. Y decir que después vino el temporal, el diluvio, creo que era un partido para que Boca le hiciera 5 goles y no la diferencia de 2 por la que terminó ganando.
0: Claro, yo lo que pude observar, y coincido plenamente, me parece que el diluvio fue un jugador más para San Lorenzo, ¿no? Me parece que lo ayudó a que no sea una goleada.
1: Sí, algo interesante dijo Insúa en la conferencia de prensa cuando dijo: cuando estábamos 11 contra 11, ellos eran superiores a nosotros y nunca pudimos tener el control de la pelota ni del partido. Por supuesto, lo marcamos en el relato de Eladio Reyes Nacional, que fue un punto de inflexión la expulsión de Insaurralde. Estaba bien ubicado Nazareno Arasa, una doble falta a Paredes y a Casíbar respectivamente, y fue correcta la decisión del árbitro. Más allá de esta coyuntura, Marcelo, que termina siendo negativa para San Lorenzo, la victoria de Boca se construyó por el fútbol de Paredes, por lo bien que anduvieron los laterales, tanto Lozano como Lautaro Blanco. Lozano, autor de goles importantes el otro día en San Pablo, y hoy marcó el primero. El acompañamiento que tiene Paredes en el medio junto a Milton Delgado y, ¿cómo se llama?, y Santiago Casíbar, específicamente en Flores, que alternó buenas con malas, pero termina dándole el pase para que Lozano marque el primer gol del encuentro. Me parece que la figura termina siendo el equipo, pero uno, yo quiero resaltar puntualmente a Paredes. Se está hablando que es el mejor 5 del mundo y creo que no cabe ninguna duda de esta situación. Y también me gustó mucho el partido de Lozano.
0: Sí, a ver, coincido con tu análisis, a partir de lo que pude ver. No estuve en la cancha, por lo tanto vos tenés una mirada más fina seguramente. Paredes, me parece que Insúa lo dejó muy suelto y armó una línea de 5. Pero viste que a veces, Nico, amontonar defensores no implica que vos puedas cerrar el partido.
1: Sí, línea de 5, línea de 4, me parece que San Lorenzo perdió definitivamente la pelota en el medio, no tuvo argumentos sólidos ni futbolísticos para llegar con claridad al arco de Álvaro Montero. Hoy el arquero de Boca fue un espectador justamente en el partido, y me parece que después tuvo que hacer cambios. Fíjate que Aumendi generó una, Cuello prácticamente no hizo nada. Se cuestionó mucho por parte del hincha de San Lorenzo la salida de Farías en el comienzo de la parte final. Creo que Insúa entendió que estaba cansado, me parece que el cambio no fue feliz. Entró justamente un futbolista que no le aportó absolutamente nada, y me parece que Insúa se equivocó, y con los cambios un San Lorenzo irresoluto que no tuvo fútbol, y la gente se fue muy enojada del nuevo gasómetro.
0: Nico, completo a tu comentario. Hoy tengo muchas ganas de coincidir con vos, así que coincido en todo, en toda tu mirada, en lo que hace este, en lo que te has explayado aquí.
1: Sí, y te digo algo más.
0: Sí, dale.
1: Te digo algo más. Me fui de la cancha con la idea. Yo vengo despotricando en Pasión Nacional todos los días. A mí no me gustó, y se lo dije en un mano a mano que tuvimos con Marcelo Culota, el presidente de San Lorenzo, el despido de Pipo Gorosito. El problema de San Lorenzo no es el técnico, es la falta de jerarquía y de capacidad de sus futbolistas. Así como le fue mal a Grosito, le va a ir mal a Insúa. Y insisto, el problema no es el entrenador, el problema son los futbolistas, y me parece que una dirigencia que hasta el momento no está resolviendo las ecuaciones que tiene este San Lorenzo de Almagro. Pero Boca guarda, guarda con Boca, porque creo que está para cosas importantes este equipo del Vasco.
0: Vos sabés que sí, creo que tienen el mejor mediocampo, por lo menos del fútbol argentino. Por lo que vi hoy, le ganaron de punta a punta, y también con la crudeza que te caracteriza, coincido con el diagnóstico sobre San Lorenzo de Almagro. Gorosito lo había pedido a Farías, y después, bueno, lo echaron. Y hoy Insúa lo saca y pone a Erazo, que como vos bien decís, no aportó absolutamente nada. Entonces eso provocó una ruptura. Y además sabemos que Insúa, porque en el segundo ciclo de Insúa en San Lorenzo, también jugaba con línea de 5. Me parece que la victoria de Boca fue inobjetable y no se puede discutir absolutamente nada. Y San Lorenzo va a tener que hacer una profunda autocrítica en el sentido en que vos estás marcando.
1: Sí, y te digo algo, también Arnobarrena se juega muchas cosas en este tiempo, porque yo valoro que Boca, con la cantidad y calidad de futbolistas, creo que Lozano entró muy bien en este equipo de Boca, con la problemática que había tenido el Xeneize con el tema del número 4, porque ni Barinaga, ni Weingart, ni antes Advíncula habían jerarquizado esa posición. A mí me gustan los equipos que pelean por todo, aunque después a lo mejor se terminen sin nada, porque Boca por el momento está en la triple competencia, buscando la triple corona, el torneo local, también quiero incluir la tabla anual, la Copa Sudamericana y la Copa Argentina, donde tendrá que jugar frente a Racing el domingo que viene en Rosario.
0: Exactamente. Nicolás, completísimo, muchísimas gracias, y otra vez te agradecemos muchísimo.
1: No, por favor, me quedo como oyente. Ajá. Y me gustaría escuchar un tanguito sobre el final. Ajá. Y me gustaría escuchar a la Merelo.
0: Alan Merelo, perfecto. Vamos con Tita de Buenos Aires, ¿te parece? Me encantó, sí. Me encantó esto de la Merelo.
1: Es una elegido. De mis cantantes favoritas, la, Tita de Buenos
0: la,
1: Aires.
0: La mía también, ¿eh? Se dice de mí, podríamos. ¿Qué sí, te parece? Claro. ¿No? Sí, sí. Me gusta. Me gustó esa posibilidad. Brillante tu pedido.
1: Sí, sí, te sorprendí además.
0: Me sorprendió muchísimo. Te mando un abrazo enorme.
1: Un cariño grande y buen fin de semana.
0: Igualmente,
1: Marte,
0: hasta luego. Chao. Muy bien. Ah, era. Ahí está. A ver, la escuchamos un poquitito. A la Merelo. Gracias, Marianito.

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1: ¿Cuántas cosas se dicen de Tita, Tita de Buenos Aires? Qué mujer, qué mujer. De esas mujeres recias, duras, de que no se amilanaban con nada, con una vida muy fuerte, con amores también muy fuertes, con desamores también muy fuertes, Tita. Para no quedarnos con Tita y mandarle un saludo, y que hemos cumplido con el pedido del señor Nicolás Álvarez. Gracias, Mariano. Muy rápido lo suyo. Muy gracias, Marianito. Vamos a repasar muy, muy brevemente un pedacito de lo que fue la fecha hasta ahora. Central Córdoba empató con Defensa y Justicia 2-2. Racing, que volvió a ganar el viernes, le ganó a Sarmiento 3-1. Gimnasia 2, Banfield 2. Banfield rescató un puntito impresionante allá en La Plata. Gimnasia de Mendoza 0, Deportivo Riestra 0, Unión 1 y El Rojo Independiente 2. Lo dio vuelta, venía complicado, perdía 1-0 y lo pudo dar vuelta. Y acá la sorpresita, ¿no? River perdió con Huracán en cancha de River 2-1. No jugó bien River. Y el clásico, vamos a llegar hasta ahí, el clásico cordobés, Instituto le ganó 3-1 a Talleres de Córdoba, que está sumido en una crisis futbolística importante. De hecho, Sampaoli ya renunció hace unos días, pero no levanta cabeza. Muy bien, gracias Belén, que atenta que está Belén. Nuestra línea de comunicación, 113-870-7485, 113-870-7485, y la consigna es, bueno, se retira Lionel Messi de la selección. Bueno, ¿qué te deja ese retiro a vos? ¿Qué se va junto con Lionel Messi en tu sensación? ¿Qué te pasa a vos con ese retiro de la selección después de 20 años de Lionel Messi? Y para hablar de eso, estamos comunicados con, ¿cómo está este programa hoy? Con Daniel Mancini, nuestro periodista y nuestro, a ver, nuestro pensador, porque veníamos hablando de esto, ¿no? De Lionel Messi y con Belén y con Mecha, y pensamos, bueno, ¿con quién hablamos de esto? Y hablamos con Daniel. Daniel, Marcelo Marino te saluda acá en Tiempo de Descuento, ¿cómo te va?
2: Marcelo, ¿cómo estás?
1: Tanto tiempo, ¿cómo estás? Hemos regresado.
2: Pensé Marcelo se olvidó de mí.
1: No nos olvidamos. Lo que pasa es que, viste que la fecha se jugaba 21-30 y acá está Fútbol Show Nacional y jugó uno de los grandes, Racing, y entonces jugó dos domingos seguidos y, bueno, obviamente se impone, por supuesto, el fútbol, ¿no? Se impone la fecha, ¿qué vamos a hacer? Es así. Pero no nos olvidamos, Dani, para nada. Y queríamos, bueno, te hago esa pregunta a vos también, ¿no? ¿Qué se va con Lionel Messi después de 20 años de selección argentina?
2: Déjame brevemente.
1: Dale.
2: Cerrado lo anterior, por supuesto que sí, lo sabía y lo habíamos hablado, comentado con Mercedes, incluso, y es lo lógico, ¿no? Lo correspondiente, la radio tiene una disposición con el fútbol que lo hace prioritario y corresponde más cuando juega un equipo grande.
1: Así es.
2: A ver, me preguntás el tema de Messi.
1: Sí.
2: Vos viste que ya a esta altura nosotros aprendimos que como sociedad tenemos un conflicto con la satisfacción. Y que me parece que los que estamos grandes lo tenemos incorporado. Y yo lo que espero es que cuando Messi deje ya de jugar en la selección, después de que los partidos, acá quiero referenciar el plural, los partidos de despedida, porque intuyo que el que va a jugar próximamente no va a ser el único, no entremos en una especie de exilio emocional con la selección argentina, ¿no?
1: Claro.
2: Habrá habido después de Messi, esto vamos a tener que entenderlo. Uh-huh. A ver, Marcelo, brevemente, déjame irlo en dos partes.
1: Dale.
2: Voy a poner compleja la primera, me quedé pensando en todo esto, ¿no? Mirá, hay una consultora brasileña especializada en marketing deportivo, finanzas y valoración de activos en la industria del deporte. Se llama Sports Value, ¿sí? Ellos publicaron, hará 10 días, que el volumen de negocio generado por el fútbol, proyectado para el cierre de 2026, va a oscilar entre 350.000 y 380.000 millones de dólares. Hay que entender que este no es el volumen, digamos, regular del fútbol, es mucho menor, pero en este año se va a sumar como hecho extraordinario lo que ha dejado la Copa del Mundo, que entre otras cosas, lo charlamos contigo hace algunos programas, solamente por apuestas va a aportar durante este año su mercado de 60.000 millones de dólares. Las apuestas legales, bueno, las ilegales están aproximándose o superando incluso esa cifra. Entonces, lo concreto es que los brasileños dicen allí de que la expectativa del volumen de negocios para este año va a oscilar entre 350.000 y 380.000 millones de dólares por parte del fútbol. Bien, hasta acá el objetivo. Me voy ahora, si querés, a una tontera, pero a imponer un hecho proyectado, del cual también hemos hablado con vos durante algunos programas. Mirá, este monto ubica al fútbol entre los puestos 40 y 42 de un ranking supuesto de países creado de acuerdo al Producto Interno Bruto Nominal de cada uno de ellos, ¿no? A ver, vamos a advertir que el PIB nominal es el valor de todos los bienes y servicios finales que produce una economía durante una temporada, durante un año.
1: Claro.
2: Por lo cual, el fútbol estaría a la par de economías como Dinamarca o Hong Kong, por ejemplo, ¿no? Estos son datos que publica, son datos oficiales que publica el Fondo Monetario Internacional. Bien. Ahora, el fútbol, siendo un país, entonces, de mediana trascendencia en esta proyección imaginaria, tiene una ventaja sobre cualquiera de los países que empata este PIB nominal, que es el tema geopolítico, porque está representado en el mundo por 211 asociaciones en un planeta que tiene 193 países reconocidos por la ONU. Claro. Entonces, la penetración geopolítica del fútbol supera en determinadas instancias a la de cualquier país mediano o de trascendencia que supere a estos países que empatan el Producto Bruto Interno. ¿Qué quiero decir con esto? Para que se entienda, porque es una puesta en superficie de lo que estamos hablando. De este país que tiene esta proyección, el presidente, el rey y el emperador se llaman Lionel Messi. Claro. Y aparte es la esencia, la imagen y la etiqueta del producto más exitoso que tiene nuestro país, que es la selección argentina.
1: Claro.
2: Entonces acá viene una consulta. Y si querés devuelvo un poco la, no quiero ser arrogante, pero bueno, devuelvo un poco la pregunta que vos me hacías.
1: Dale.
2: ¿A vos te parece propio de alguien como Lionel Messi una despedida contra un país que ocupa un lugar irrisorio entre el ranking de la FIFA, una despedida armada en forma apurada, con precios populares que no lo son, estamos hablando de entradas generales de 90.000 pesos, decidido en 15 días o algunos días más? No, ¿es esto propio del tamaño de un individuo como Messi? La respuesta es rápida y es no.
1: No.
2: Es... Ahora, ¿tiene una lógica esto? Sí, tiene una lógica.
1: A ver.
2: La lógica es el poder.
1: Claro.
2: La AFA está diciendo que sigue negociando la imagen simétrica de Messi con la selección argentina, que es lo más potente que puede, insisto, generar hoy como producto de instalación en el mundo, en nuestro país, y eso pasa por la Asociación del Fútbol Argentino. Porque, insisto, no va a ser la única despedida de Messi, porque sería realmente ilógico que esto ocurra y totalmente impropio para un individuo de la categoría de Messi. Entonces, la AFA lo que ha generado con esta, no sé, me parece a mí que una conducta totalmente inapropiada, que no está de ninguna manera relacionada con lo que significa como jugador, como persona, como trayectoria y como producto Messi, tiene como referencia marcar el territorio a través del poder, que implica negociar todavía, aún en el final, imágenes simétricas. Lionel Messi y la selección argentina. Se adelantó la...
1: Claro.
2: Por eso comete esta imprudencia, me parece. Pero ha instalado en un mundo futuro inmediato que hay que pasar por la sensación del fútbol argentino para poder reivindicar una imagen de poder como la que tiene el vínculo de la selección argentina con Messi. Y esto ocurre dentro de una lucha sorda, de la que también hablamos muchísimo con vos, por quedarse con el manejo de la Asociación del Fútbol Argentino. Entonces, como conclusión, también esta despedida de Messi es un hecho político.
1: Claro.
2: Porque así lo estableció la AFA.
1: Exactamente.
2: Con este apuro,
1: porque
2: con este gesto impropio,
1: se podría
2: esto de relacionarlo a Messi con un hecho casi desde lo deportivo, casi intrascendente.
1: Absolutamente, se podría haber organizado otra cosa, pero absolutamente. Ahora, tomo esta concepción, esta palabra que vos definís, que es el poder, ¿no? El retiro de Messi, la selección argentina, ¿no queda con el retiro de Messi huérfana de poder ante la mesa donde se sientan en la FIFA? Se puede sentar España, se sienta Francia, se sienta Alemania y también se sentaba o se sienta Argentina, en el tema de los mundiales estoy hablando, ¿no? ¿No queda tan huérfana ahí de, o no queda un poquito renga en cuanto al poder?
2: Daniel. Mira, ¿sabes qué pierde la FIFA? Vuelvo a lo que te comentaba antes, ¿no? Me parece hasta resumido. Al presidente, al emperador y al rey del fútbol. Ese país que se llama fútbol, porque nosotros creo que la última vez habíamos denominado un poco que el fútbol era un país y habíamos dado cifras como estas de lo que habían generado las apuestas, el mercado legal de apuestas durante la Copa del Mundo, y también lo vinculábamos con Producto Interno Bruto, etcétera. Entonces, lo que va a perder la FIFA es al gran referente del país fútbol.
1: Claro.
2: Y sí, tiene una incidencia tan grande que supera en asociaciones que lo representan en todo el planeta la cantidad de países.
1: Claro.
2: 193 contra 211, 193 países, como decíamos, reconocidos por la ONU, y 211 asociaciones vinculadas de distintas maneras para proyectar al fútbol en todo el globo.
1: Claro.
2: Entonces, el fútbol va a perder un hecho muy superior al tema de un deportista superdotado y un individuo perteneciente a la élite. Como nunca se va a perder a alguien que tiene rasgo ejecutivo, rasgo monárquico y que indefectiblemente hasta obligó a participar y a interesarse a Donald Trump en el tema de los vínculos comerciales del fútbol en el mediano y en el corto plazo.
1: Bueno, pero por eso Dani, te digo, es una reflexión en voz alta que hago. Messi, al retirarse, la selección para mí, a mi entender, queda en renga en cuanto a, bueno, acá estoy yo, por todo lo que vos acabás de describir, y a su vez queda huérfana, que va a tener que acostumbrarse a jugar sin Messi. Va a haber ahí dos orfandades, digamos, ¿no? Una que está relacionada con el poder y otra que está relacionada con la estrategia y con el fútbol.
2: Bueno, la que está relacionada con el poder, esa falta que vos marcás, en realidad es un vuelto que le va a tener que dar FIFA al presidente de la Asociación del Fútbol Argentino, como lo hizo alguna vez Abel Ange, con Grondona después del Mundial que gana Argentina con Maradona en el 86.
1: Claro.
2: Maradona, Grondona era el... A ver, no fue el presidente de FIFA, pero manejaba financieramente a la FIFA.
1: Absolutamente.
2: Él no quiso hacerlo. Bueno, estaremos esperando en el mediano plazo cuál es la contrapartida que la FIFA le va a dar a la AFA a través de Claudio Tapia, debido a que ha protagonizado una época de oro del fútbol mundial con el campeonato del 2022 y el subcampeonato de este año del 2026. Hay un vuelto político que se le debe a la AFA. Y esto ha blindado a la Asociación del Fútbol Argentino y en parte a Tapia de este coto de caza que se están disputando diferentes intereses políticos, porque la AFA es hoy una institución que tiene un poder tan grande que me animaría a decirte que es la real oposición política en Argentina. Quien puede evaluar estos números, que yo no traigo de manera, digamos, de manera caprichosa, si bien tienen, insisto, un gran valor subjetivo a la hora de ponerlos en superficie, estamos hablando de que se relaciona a través de vínculos políticos. Esto no se puede negar. Por eso yo traigo números para tratar de demostrar en la estadística de qué estamos hablando. Ahora, lo último, Marcelo, porque no tengo que ocupar demasiado espacio. Si nos olvidamos de esto, si somos hinchas, que es lo más importante que tiene el fútbol, por ahí caemos a veces en la torpeza de creer que lo es el jugador y lo más importante que tiene el fútbol, lo más puro es el hincha, ¿Sabés qué se va con Messi? Messi restituyó un valor social colectivo que fue la felicidad. Lo que nosotros perdimos por vincularnos mal con los otros, lo restituyó Messi. ¿Te acordás que habíamos dicho que de alguna manera a través de él se restituían determinadas pérdidas sociales? Porque claro, era la figura del patriarca llevándonos de la mano aún como sociedad a través de un logro deportivo. Bueno, ese reivindicador social nos instaló también un valor social colectivo perdido que era la felicidad. Se va también con él eso.
1: Perfecto, cierre, Daniel. Te agradecemos muchísimo. Me encantó el reencuentro, me encantó volver a escucharte y nos vamos a volver a confiarnos, como diría Borges, el domingo que viene. ¿Te parece?
2: Siempre a disposición. Quiero que le dejes un gran saludo a todos los compañeros de Nacional, de todo el país. Y pensé que me ibas a decir algo de que hoy ganamos 3-0.
1: ¿Y cómo está la cosa ahí? ¿Cómo lo ves?
2: Mirá, te lo voy a explicar muy simple.
1: Dale.
2: Si vos tenés un problema deportivo, un problema económico, un problema institucional, lo más probable es que la solución esté, bueno, sea temporal, en un plazo determinado. Cuando vos tenés un problema cultural, la solución tarda generaciones. Chacarita tiene un problema cultural.
1: Claro, perfecto. Síntesis perfecta. Chacarita tiene un problema cultural.
2: Pero somos la diferencia entre los buenos y los malos.
1: muy bueno. Bueno, Daniel, un abrazo enorme, ¿eh? Bueno, estábamos hablando acá con Daniel Mancini, estamos en tiempo de descuento. Mi nombre es Marcelo Marino, el señor Mariano.

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Es una noche, yo no sé si está para salir, sí, vi mucha gente. Es una noche de domingo muy, muy húmeda, lluviosa, pero también muy húmeda. Son las 22:31 en la República Argentina. No veo la temperatura, pero bueno, no la puedo ver. Podemos sí decir que Vélez le está ganando a Tigre, están en el entretiempo en este momento, 1-0, con gol de Martínez a los 14 minutos. También podemos decir que nuestra línea de oyentes es el, pero otra vez tengo que poner los anteojos, 11-3-8-70-74-85. Que la consigna es, bueno, ¿qué te dejó o qué te va, de qué te deja el retiro de Messi de la selección, ¿no? ¿Qué se va con Messi, ¿no? Para vos, que se va con Messi cuando Messi se vaya de la selección argentina después de 20 años de estar al frente de esa selección, con idas y vueltas también con la gente y él mismo con la selección. Vamos a hacer el último repaso, no el último, pero sí un repaso de lo que quedó de la fecha y de lo que va a quedar, porque todavía no terminó. San Lorenzo, como hablábamos con Daniel recién y hablábamos también con Nicolás Álvarez, perdió con Boca 2-0, esto lo sume a San Lorenzo en una crisis importante. Rosario Central le ganó a Argentinos Juniors, al Argentinos Juniors, que es la sensación, ¿no? El Argentinos Juniors del buen juego, le ganó 1-0. Platense perdió con Newell's, Platense viene golpeado después de quedar fuera de la Copa Libertadores con Fluminense. Belgrano no lo dio vuelta, perdía 1-0 con Estudiantes Río Cuarto a los 76 minutos y lo dio vuelta y ganó 2-1. Tigre, como ya dijimos, gana Vélez 1-0, está en el entretiempo. Mañana, partidos pendientes por jugar. Aldo Civi, Atlético de Tucumán, 2:30 de la tarde, un lunes, bueno. Barracas, Independiente de Rivadavia, a las 7 de la tarde. Y Lanús, Estudiante de La Plata, a las 21:15. Copa Libertadores, el miércoles 14 a las 19 horas. Partidito, Fluminense, Palmeiras, Estudiantes, Flamengo. Mirá vos, qué partidos que tenemos. Copa Sudamericana, miércoles 14, también a las 19 horas, Boca Juniors, Vasco da Gama, Atlético Mineiro, City Torque. Qué buenos partidos que tenemos esta semana. Y dejamos un poquitito la pelota. Ya hablamos 34 minutos exactos.

0: De la pelotita, y nos vamos al automovilismo, y ahí tenemos a la gran periodista, la que sabe, todo lo sabe, Valentina Palomeque, que hoy nos va a hablar de turismo nacional en Río Cuarto. ¿Cómo estás, Valentina? ¿Cómo te va? Marcelo Marino te saluda.
1: Hola, Marce, ¿cómo estás? ¿Cómo buenas andás? Noches.
0: Bien, ¿vos?
1: Exactamente. Muy bien, por suerte.
0: Bueno.
1: Contenta de una gran carrera.
0: Ah, a ver, dale, contame un poquitito. Contanos. Contale al oyente de Radio Nacional, al oyente de Tiempo de Descuento que está aquí en domingo escuchándote.
1: Hoy vamos a hablar sobre turismo nacional. Uh-huh. Es una categoría del automovilismo en Argentina que todavía nosotros no hablamos. Entonces lo voy a explicar de una manera cortita para que todos la puedan entender y conocerla mejor.
0: Dale.
1: Se corre con autos que están preparados, obviamente, para correr, pero son los autos que nosotros vemos normalmente en la calle.
0: Uh-huh.
1: No tienen cargas aerodinámicas ni alerones.
0: Ah, mira, o sea, qué bueno eso.
1: Esto quiere decir que es más difícil de manejar estos autos, pero también son más divertidos para los pilotos y también para nosotros, obviamente, ¿no?
0: Claro.
1: Para nosotros que somos los espectadores, ya que podemos ver más pelea y también muchos sobrepasos. Que en otras categorías capaz que es un poquito más difícil.
0: Si yo voy manejando por las calles de Lanús un Chevy 74, por ejemplo, ¿no? Voy, me meto y puedo correr, digamos, con ese auto sin tocarlo.
1: No, tampoco tan así.
0: Ajá.
1: Tampoco tan así, obviamente los preparan, tienen motores extensos para correr.
0: Ajá.
1: Pero ahora te voy a contar un poquito de los autos que podemos encontrar.
0: Dale.
1: Pero primero vamos a explicar algo básico del turismo nacional. El turismo nacional se divide en clase 2 y clase 3. La clase 2 se podría decir que es la división más chica del TN, porque tiene autos más chiquitos y motores más chiquitos. Y a diferencia de la clase 3, que tiene autos más grandes y motores más grandes. Y acá es donde te voy a meter los autos, para darles una referencia. En la clase 2 podemos encontrar, por ejemplo, un Toyota Etios, un Chevrolet Onix, un Ford Fiesta. Y en clase 3 podemos encontrar un Honda Civic, un Ford Focus, un Toyota Corolla. Son algunos de los autos que podemos encontrar, obviamente, hay muchísimas más variantes.
0: Uh-huh.
1: Pero esto es para que se puedan dar una idea de la diferencia que podemos encontrar entre clase y clase.
0: Claro, claro. Dale vos, acelera. No te preocupes, dale.
1: Entonces, vamos a hablar de lo que fue la carrera de hoy, fin de semana.
0: Uh-huh.
1: Pero vamos a centrarnos en la carrera de hoy, de las dos clases. Se corrió en Río Cuarto, tuvimos la fecha 9 en Río Cuarto. Fue una carrera, tanto para la clase 2 como para la clase 3, bastante peleada, se podría decir. Y vamos a centrarnos igual en la clase 3, que se podría decir que fue la más divertida, la más llamativa para el espectador, ¿no? Podemos encontrar que en la clase 3 la terminó ganando Julián Santero, con su Volkswagen Virtus. Pero la ganó en la última vuelta.
0: Ajá.
1: Eso es algo que llama.
0: Qué bueno que está
1: ganar
0: eso.
1: En la última vuelta.
0: Ya me entusiasmé, mirá.
1: Exactamente, ganar en la última vuelta es algo que, como te había dicho, en TN puede pasar.
0: Claro.
1: ¿Y por qué pasó esto? Porque Lucas Vecini, sufrió un problema en su motor. Se le rompió el motor en su última vuelta. Venía liderando.
0: No, pobre pibe.
1: ¿Y? Pobre pibe, exactamente. Tampoco le fue tan mal porque quedó segundo, pero bueno, una victoria
0: claro,
1: suele perderla.
0: Te imaginas, vale, estás ahí, ya estás y de repente es bravo eso, de tener que tener un gran temple, claro.
1: Totalmente, no debe ser para nada fácil, pero Santero logró su segunda victoria consecutiva, volvemos a decirlo, porque ya había ganado en la anterior carrera de Turismo Nacional.
0: Claro.
1: Y nos terminó dejando un podio donde encontramos a Julián Santero, primero, a Lucas Vecini, el piloto con el Toyota Corolla que sufrió el problema, y a León Pernía, con su Ford Focus.
0: Ah, mirá vos, los Pernía están metidos, ¿eh? Qué grande, desde el Tano Pernía, pasando por el hijo. Mirá vos, los Pernía, la familia Pernía, siempre están en el turismo carretera y con el automovilismo. Y ahora, vale, te hago esta pregunta. El sistema de puntuación, ¿cómo es ahí, digamos?
1: Funciona exactamente igual que habíamos hablado anteriormente con lo que es el TC y el TC Pickup. Tenemos el primer puesto, gana 40 puntos, el segundo 37 y así sucesivamente hasta llegar a los últimos que terminan sumando 2 y 3 puntos.
0: Ah, ok. Los últimos terminan sumando 2 y 3. ¿Y cómo está la tabla en este momento?
1: Vamos a decir los primeros 3,
0: dale,
1: porque si no tenemos
0: dale.
1: Una tabla larga.
0: No, perfecto, dale.
1: En el primer puesto en la clase 3 estamos hablando. Lo encontramos a Agustín Canapino, un piloto que creo que se ha nombrado bastante lo que es nuestras charlas de domingo.
0: Uh-huh, exacto.
1: Es el líder, que tiene 269 puntos.
0: Uh-huh.
1: Igual, ojo, porque encontramos a Julián Santero a solamente a 44 puntos.
0: Ah.
1: De Canapino.
0: Claro, están
1: y
0: ahí.
1: Y acá faltan unas fechas todavía.
0: Claro,
1: acá puede haber pelea.
0: Claro, está pegadito a la cosa. Está
1: sí.
0: Bien.
1: Uh-huh. Y no muy lejos, en el tercer puesto encontramos a Facundo Chapur.
0: Claro.
1: También, con 213 puntos.
0: Y apelo a tu conocimiento, ¿vale? El circuito de Río Cuarto, ¿es un circuito complejo, difícil? ¿Cómo es?
1: Es un circuito llamativo, se podría decir. Es un circuito en el cual, a pesar de la categoría, podemos encontrar varios sobrepasos entre pilotos, varias... se podría decir diferentes líderes de carrera.
0: Ajá.
1: Y que eso es lo que lo hace divertido también, ¿no?
0: Perfecto.
1: Eso es lo que da esa pasión por el turismo nacional.
0: Perfecto. Bueno, vale, completísima tu información y tu descripción y todo lo que sabés. Muchísimas gracias. Y bueno, quédate en línea y que después vas a volver a entrar en el programa. ¿Te parece?
1: Exactamente, me quedo en línea.
0: Dale, un beso grande y de Valentina Palomé, que en Río Cuarto nos vamos a Rosario, donde está el señor Facundo Paredes, que está cubriendo los Juegos Suramericanos para Radio Nacional, lo hace durante toda la semana y tuvo la deferencia de atender a tiempo de descuento. Mi nombre es Marcelo Marino. Facundo, ¿cómo te va? Gracias por atendernos en este domingo y a esta hora. Gracias, Facu.
2: Hola, Marcelo, equipo, ¿cómo les va? Buenas noches para todos por allí, todo bueno, bien por acá.
0: Todo bien. Facundo, yo y los oyentes de Radio Nacional, ya sos un hombre conocido, porque, bueno, te escuchamos durante toda la semana y casi todo el día, y bueno, contanos cómo es o cómo está en este momento o la síntesis de lo que pasó, de los hitos, digamos, ¿no?, de en esta semana en los Juegos Suramericanos. Dale, sí, perdón.
2: Exactamente, los juegos que ya están van por la mitad, podríamos uh-huh. decir que ya desde mañana arranca la segunda y última mitad uh-huh. de estos Juegos Suramericanos que se desarrollan en Rosario, Santa Fe y Rafaela. Aquí en Rosario, bueno, acapara la mayor cantidad de disciplinas. Hoy con una jornada, a diferencia de la que habíamos tenido en los días anteriores, muy agradables, con calor incluso, sol pleno, bueno, hoy estuvo un poco opacada por la lluvia, llovió fuerte aquí en Rosario, como pasó allí también en Capital, es por eso que algunas de las disciplinas se suspendieron, se reprogramaron para mañana, donde ya nos espera una jornada más agradable que la de hoy. Se llevan a disputar, por ejemplo, las finales del Rugby 7, que tiene Argentina como gran protagonista, porque tanto... los Pumas como la Jaguareté son los equipos masculinos y femeninos del Seven y van a jugar la final. Bueno, eso tenemos que esperar hasta mañana. En el caso de los varones van a jugar pasadas las 20 ante Chile. Las mujeres, hablamos de Rugby 7, será la final ante Colombia 19:40. Así que bueno, ahí puede haber nuevas medallas para Argentina, después de, bueno, un domingo que, si bien estuvo un poco opacado a la tardecita por la lluvia, hubo competencia, hubo muchísima cantidad de medallas para la delegación argentina, pienso en esquí náutico, por ejemplo, entre tantas medallas hubo algunas de oro para la delegación argentina, Eugenia de Armas, por ejemplo, Tobias Giorgi. También hubo oro, primer puesto en tiro deportivo, Alexis Eberhard. Bueno, hubo alguna medalla también en judo, que arrancó este fin de semana la competencia. Hubo bronce en gimnasia rítmica, Bueno, hubo muchísima medalla y grandes actuaciones para la delegación argentina. Hoy temprano, Lucía Falacha estuvo medalla de oro en el deporte en vela. Bueno, mañana continúa la jornada. Decíamos, el rugby 7 es uno de los protagonistas que tiene ahí Argentina. También se va a jugar al fútbol.
3: Claro.
2: El equipo de Diego Placente juega a las 3 de la tarde ante Venezuela. Partido importante porque es clave los 3 puntos sumar para acceder a las semifinales a las 3 de la tarde. Será el duelo Argentina-Venezuela en fútbol en busca de la clasificación. Además aquí hoy en Rosario por suerte el tiempo lo permitió porque en horas de la mañana y después pasado el mediodía hubo actividad en el mismísimo Monumento a la Bandera. Allí montó el escenario. Ajá. para la pelota vasca, así que bueno, tuvimos ahí actividad. Eso por lo menos fue lo que dejó la jornada de hoy antes de que aparezca la lluvia.
0: Claro. A ver, Facundo, digo, apelo a tu conocimiento y sos la persona que está ahí todo el tiempo. Brasil, en principio, tiene 177 medallas, ¿no? En total, de medallero olímpico hasta el momento. Argentina, 159. Apelo a tu sabiduría. ¿Existe la posibilidad de que Argentina alcance a Brasil?
2: No creo. No quiero ser pesimista, pero lo veo difícil. Brasil históricamente es el líder en este tipo de competencias. Si uno repasa el medallero histórico, está Brasil primero y te digo más, está segundo Colombia.
0: Claro.
2: En la historia de estos juegos que arrancaron en el año 78 y que hoy vuelven a Rosario, digo vuelven porque ya fue Rosario sede en el año 82, pero bueno, es muy difícil la verdad que alcanzar a Brasil. En el fin de viernes, cuando terminó la jornada de viernes, estaba cerca Argentina. En verdad el ranking se mide, más allá de la cantidad de medallas totales, se mide también por las medallas de oro.
0: Claro.
2: Brasil está con 71 medallas de oro, después Argentina muy atrás, está con 43, y Colombia ahí que nos viene pisando los talones con 39.
0: Claro.
2: Pero bueno, si en el total tiene 177 Brasil, suma 160, ahora hubo una última Argentina.
0: Una última Argentina, claro.
2: Y 110 de Colombia, pero bueno, viene parejo sobre todo el segundo y tercer puesto. Brasil un poco se desprende. Ganó mucha medalla de oro, Brasil se despegó en boxeo.
0: Claro.
2: Acumular una tras otra, que fue una sorpresa por ahí, porque siempre Argentina es fuerte en esa disciplina, pero bueno, ahí Brasil, entre otras disciplinas, por supuesto, sacó gran parte de la diferencia.
0: Y te hago la última, Facu, y ya te dejo. ¿Cómo está viviendo la gente ahí en Rosario, digamos? ¿Hay buena afluencia? ¿Se habla en los bares, en la calle, de los juegos? ¿Hay una movilidad económica a partir de estos juegos? Contame un poquito de eso.
2: Sí, Marcelo, mirá, vos sabrás que Rosario es una ciudad muy futbolera.
0: Sí, claro.
2: Y uno creía que casi exclusivamente futbolera. Bueno, nos equivocábamos, quien pensábamos eso. Todos los estadios, hasta lo que va de los juegos, sí que va a la mitad de los juegos, todos los estadios, microestadios, están repletos, rebalsados de gente. La verdad que me parece que incluso la propia organización, o para la propia organización, colmó las expectativas. Los hoteles, 100% de capacidad, está todo ocupado. Eso también habla muy bien de que los deportistas, los atletas están en la Villa Suramericana, pero los familiares, amigos que tienen la posibilidad, me animo a decir que para la gran mayoría, por primera y única vez, de ver a sus hijos, amigos compitiendo, porque cuando son afuera, bueno, los costos son más caros, no es tan sencillo.
0: Claro.
2: Los atletas o viajan no solo o con su entrenador y no todo el equipo. Bueno, me parece que eso un poco explica el éxito que viene teniendo en ese sentido. Acá están los fanfest también, con artistas reconocidos, salvo el de hoy, que fue suspendido por la lluvia. Después el resto, también con muchísima cantidad de gente. Me animo a decir que insisto con esto, más de la que de las que se esperaba en un principio, así que desde ese punto de vista, más que conformes con la cantidad de gente que hay en Rosario y en cada una, y viendo cada una de las disciplinas, muchos chicos además, muchos niños de 5, 6, 7 años, muchísimos, no solo los que vienen con las escuelas, sino también, bueno, con mucha familia. La verdad que por lo menos esta primera semana que hemos tenido de Juegos Suramericanos, los chicos han sido uno de los que ha llamado mucho la atención esa presencia, así que bueno, bienvenido sea.
0: Muy bien, Facundo Paredes, muchísimas gracias por esta comunicación con tiempo de descuento, completísimo tu informe, tu descripción, y nos encontramos seguramente en la semana, vamos a estar hablando porque vas a seguir saliendo en este 50% que resta para que concluyan los Juegos Suramericanos. Muchísimas gracias, Facu.
2: Por supuesto, estaremos durante toda la semana informando para Radio Nacional acerca de lo que dejen estos Juegos Suramericanos, así que bueno, muy buenas noches y un placer.
0: Un placer, igualmente escucharte. Hasta luego. Bueno, hablábamos con Facundo Paredes y seguimos en los Juegos Suramericanos. ¿Por qué? Porque tenemos en línea a Nayara Sagasti, que es medallista olímpica de bronce en patinaje en velocidad. A ver, si 1000 metros, sprint individual femenino. No sé si estoy diciéndolo bien. Nayara, ¿cómo te va? Marcelo Marino es mi nombre. Gracias por comunicarte con tiempo de descuento. ¿Cómo estás?
3: Hola, buenas noches. Sí, en esa prueba.
0: Ah, muy bien, Nayara, escúchame, porque, a ver, yo porque lo estoy leyendo, ¿no? Pero si yo soy un oyente de Radio Nacional, me dicen, bueno, contanos qué es el patinaje en velocidad.
3: Bueno, el patín se arranca primero cuando estás aprendiendo a patinar con los rollers, que lo debe conocer todo el mundo.
0: Claro, claro.
3: Y después te pasas a los patines profesionales que tengo yo, que ya las ruedas son mucho más grandes. Yo uso una de 110 milímetros, para que te dé una idea de la dimensión de la rueda.
0: Claro, sí. Ya me estoy dando. Sí.
3: Sí, y las botas son tipo estilo zapatillas. Son un poco más altas que las zapatillas, pero tampoco tan altas como los rollers.
0: Claro. ¿Y cómo es el estilo de ese deporte? ¿Cómo se desarrolla? Cuando hablamos de patinaje en velocidad, vos obviamente competís con un otro, ¿no? O con un otra, digamos.
3: Sí. En mi caso, en mi especialidad, porque el patín carrera se divide en dos disciplinas, que es la velocidad y el fondo. En mi especialidad compito, todas las carreras son grupales con otras corredoras, y en las otras pruebas hay pruebas individuales.
0: Claro.
3: Pero sí, normalmente te agachás tipo de sentadilla, pero con el cuerpo un poco más acostadito y vas moviendo las piernas de un lado al otro, empujando para poder avanzar.
0: Y contanos cómo fue esa carrera donde lograste el bronce.
3: Bueno, esa justo en esa prueba no es mi especialidad.
0: Ah,
3: sí,
0: mira vos.
3: Porque es una mezcla entre las dos, o sea, es una, se le dice que es una carrera neutral porque puede correr tanto un velocista como un fondista, entonces no es mi especialidad porque también se entrena esa carrera, puede ser especialista en esa carrera, y yo tipo, la corro porque soy como una de las mejores de Argentina en corriendo esa carrera, aunque no me guste mucho. Pero bueno, no me va tan mal en esa carrera, entonces me puse, además de la otra chica, que la otra chica sí sabe correrlo mejor que yo. Bueno, yo iba más que nada a apoyarla a ella porque ella era la que más fuerte andaba. Pero bueno, en circunstancias de esa carrera, como yo le cuento a todo el mundo, es que es una carrera que no se sabe qué va a pasar hasta la última vuelta. Imagínate que yo hasta esa última vuelta yo venía 8.
0: Claro.
3: Y terminé quedando tercera.
0: Claro.
3: O sea, es muy cambiante el tipo de carrera.
0: El tipo. Ahora, qué loco, ¿no? Que sos una de las que mejor corre aquí en el país y no te gusta mucho. Es raro eso, ¿no? Digo.
3: Sí. Es que es una carrera. A mí me gusta hacer muchas vueltas, o sea, muchos kilómetros, y pensar cada movimiento. En cambio, en esta carrera es tan rápida, o sea, no es tan corta, pero es rápida, entonces tenés que pensar en muy poco tiempo lo que tenés que hacer para pasar, si tiro o no tiro y así.
0: Claro. ¿Vos arrancaste a los 8 años con este deporte?
3: Sí, a los 8 años arranqué.
0: Uh-huh. Nayana, si no te molesta, la quiero hacer intervenir también a Valentina Palomeque, que es nuestra especialista en este caso en este Fórmula 1, en automovilismo, pero que también le interesa mucho esto. Valentina, si querés una pregunta para Nayana, adelante, vamos.
1: Hola Nayara, ¿cómo estás? Buenas noches, soy Valentina Palomeque. Y nada, primero felicitarte por el bronce ganado, me imagino que debe ser un orgullo, pero quería llevarte más por otro lado y te quería preguntar qué es lo que te llevó a elegir el patinaje de velocidad como el deporte.
3: Bueno, primero muchas gracias. Yo el deporte no lo conocía en sí. Lo que conocí era de artístico, porque mi mamá hizo artístico de chica y ellos fueron al estadio municipal a anotarme en artístico y me anotaron en carrera. Pero imagínate, yo no me sabía ni pararme en los patines de artístico. Y no, y tipo, fui probando las clases y me terminó gustando el estilo de cómo se patina, la adrenalina que te genera cada carrera. Y además, yo cuando era chica tampoco conocía las dos disciplinas que tiene el patín. Yo solamente patinaba porque me gustaba.
0: Uh-huh. Nayana, ¿qué objetivos te gustaría alcanzar después de esta medalla? ¿Qué te propones?
3: Y bueno, ahora yo el 10 de octubre tengo el Mundial de Patinaje en Paraguay del 10 al 18. Primero está este objetivo que, bueno, no lo estaba tan en los planes porque primero estaba este y ese era como un segundo plano porque no sabía tampoco si iba a ir o no y bueno, terminó sucediendo que voy. Entonces, a corto plazo está ese objetivo.
0: Claro.
3: Y después tengo uno para el año que viene que están los Juegos Panamericanos en Perú y después me voy a poner a entrenar bien para ese que también voy a tratar de traerme una medalla a mi casa.
0: ¿Vale?
1: Nay, tengo una última preguntita que sí. Siempre la hago, que es ¿qué consejo le darías a aquella nena o nene que quiere empezar en este deporte? ¿Y qué le dirías vos a la Nayara de 8 años que recién empezaba?
3: Bueno, es un deporte que realmente exige mucho el cuerpo y realmente te tiene que gustar. Y no es necesariamente que tengas que saber patinar, porque yo cuando arranqué literalmente caminaba en el pasto con los rollers porque no tenía mucho equilibrio. Y de a poco vas a ir encontrando algo que te motiva, vas a ver los estilos de carrera, porque no todas las carreras son iguales, ya sea en la pista o en la ruta. Y yo te recomiendo que pruebes, porque es un deporte que es realmente lindo, no es conocido, pero es muy hermoso y tiene su agresividad, pero le tiene que gustar la adrenalina. Y para mí, desde tiempo, de cuando tenía 8 años, menos mal que te quedaste en patín, porque yo creo que con otro deporte no serías lo que sos hoy.
0: Mira qué bueno, qué buen consejo y qué buena reflexión. Te tiene que gustar la adrenalina, hay supuestamente decís, hay cierta agresividad. ¿Qué físicamente, qué necesitas para encararlo, Nayana, este deporte?
3: Y profesionalmente, además del patín, nosotros hacemos gimnasio, hacemos ciclismo, hacemos físico, toda la parte que se llama skate off, que es todos los gestos de patín y todo el ejercicio relacionado con patín. Realmente es un deporte que exige demasiado una vez que entras profesionalmente. Obviamente cuando sos chico lo único que haces es patinar pero y el skate off, pero realmente, o sea, es un deporte que exige, no te voy a mentir.
0: Claro.
3: Pero realmente para estar muy fuerte necesitas todas esas cosas extra además del patín.
0: Nayara, se nos va el programa, te agradecemos muchísimo que nos hayas dedicado estos minutos, sobre todo un domingo, y bueno, y a seguir compitiendo y a seguir triunfando, porque te escucho y te veo, y visualizo que vas a andar muy, muy bien.
3: Muchas gracias a ustedes también por recibirme en el programa y hacer conocido al patín.
0: No, por favor, un beso enorme y nos volvemos, seguramente nos vamos a volver a encontrar. Gracias, Nayara.
3: Gracias.
0: Hasta luego. Gracias, Valentina. Muchísimas gracias.
3: Chao.
1: Chao, Marcelo.
0: Chao, nos vemos el próximo domingo, nos encontramos. A ver, ¿cuánto nos quedan? 2 minutitos para tiempo de descuento. Estuvimos charlando con Nayara, porque no me salió muy bien en ningún momento de la entrevista, dije bien el nombre. A ver si pobre Nayara lo puedo decir sobre el final. Sagasti, medallista olímpica de bronce en los Juegos Suramericanos en patinaje en velocidad, como ustedes escucharon. Un deporte que exige muchísimo rendimiento físico, pero también mucha adrenalina, y lo recomendó fervientemente. Así que, bueno, a ver, anotarse, vamos. Hasta aquí ha llegado, son 22:58 y 36. ¿Qué te parece, Marianito, si nos vamos con algo un poquito más de Se dice de mí, de la Merelo? Hasta el próximo domingo. Gracias, Belén. Gracias, Mechita, desde Sevilla. Mi nombre es Marcelo Marino. Nos despedimos hasta el próximo domingo y nos vamos con algo más y un poquitito más. No te preocupes, Marianito, si te lo pedí así sin avisarte. Ahora sí, nos vamos con la señora Tita Merelo. Tita de Buenos Aires.
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9: Hola Nacional, llegamos al lugar más sublime, al paraíso, al sitio donde todos quieren estar, al centro de la cultura argentina, donde el arte fluye permanentemente, claro, el arte de los trabajadores, de los operadores, de los locutores, de los periodistas, de los creadores de Radio Nacional. Llegamos al museo y nosotros formamos parte de él, parece mentira, ¿no? Che, pero somos jovencitos nosotros, ¿eh? Sí. Daniel Batola los está saludando desde Maipú 555, para todo el país y el mundo, la radio más importante del país y del mundo, Radio Nacional. Che, ¿en serio? Sí, sí, es así. Créetelo que es así. Y nosotros ahora ya inmediatamente vamos a buscar la máquina del tiempo, la de Irresistible Tango. Comenzamos a caminar por Maipú. Llegamos a la avenida Corrientes. Se detiene el tránsito momentáneamente. Solamente unos segundos. ¿Batolita? Sí, Pablito, todo listo. Bueno, vamos entonces. Ponemos en marcha la manivela, caballero. Sí, Danielito, la manivela, caballero. José Arenas, vamos. Sube, sube, sube, sube, sube, sube, sube, sube, sube, sube, sube. Y ya llegamos. ¿Dónde estamos hoy? ¿A dónde vinimos con los oyentes? Tickets, tickets, tickets. Llegamos al centro lucense. Buenos Aires. Década del 40, carnaval, las puertas están abiertas, familias enteras están entrando, jóvenes con sus amigos, hombres de traje, mujeres elegantes, antifaces, serpentinas, papel picado, alegría, y adentro una multitud, porque los carnavales del centro lucense eran un verdadero clásico de Buenos Aires, tanto que durante años hubo una competencia con grandes instituciones como San Lorenzo y Comunicaciones. ¿Quién lleva la delantera? ¿Quién llevaba más gente? ¿Quién recaudaba más? Y durante mucho tiempo el centro lucense estuvo arriba, pero acá No, no, no, no, no, no. Acá no se venía solamente a festejar. Acá se venía a bailar. Y para eso estaban las grandes orquestas. Miren hacia el escenario. Los músicos ya están en sus lugares. Bandoneones preparados. Los violines, el piano, el contrabajo, el murmullo. ¿Quién viene? ¿Quién canta? ¿Quién está? El público crece. Alguien acaba de anunciar. Ya, mira, ahí lo estamos escuchando. Está el locutor. Señoras y señores, bienvenidos al Centro Lucense. Gran carnaval, década del 40. Estamos primero en recaudaciones. ¡Bravo! Y hoy toca Carlos Di Sarli. Canta Roberto Rufino. Sí, pero por supuesto, este patotero sentimental desde aquella pista de carnaval de este maravilloso Centro Lucense. Estamos acá en el carnaval del 40 y 50.

0: ¡Bien! ¡Bravo! Di Sarli, Rufino, y después de escucharlos, bueno, nuestros viajeros ya suben a este momento inolvidable. Digo que suben porque es como subir a la historia, ¿no? Se viene larga la noche, porque el carnaval en el Lucense era mucho más que un baile, era un verdadero punto de encuentro. ¿Te acordás? ¿Vos fuiste al Lucense? Por esos grandes espacios podían convivir distintas propuestas musicales. En una pista, el tango, en la otra, el jazz. También música española, música gallega y las gaitas. Imaginen aquella noche una familia que entra al club y cada uno encuentra su lugar. Esto no existe ahora. Los mayores escuchando una música, los jóvenes buscando otra pista. Y mientras tanto, en algún rincón del salón, una orquesta típica preparando el próximo tango. El Centro Lucense tenía además una fama muy particular. Se decía que era una agencia matrimonial, porque allí se conocían los jóvenes, se cruzaban miradas y muchas de aquellas historias terminaban en matrimonio. Jesús Mosquera, un hombre que representa el Centro Lucense, también recordaba con mucho humor que esa fama del Centro Lucense lo tuvo como protagonista, porque él encontró allí a su amada mujer. Con estas maravillas que otorgaban los clubes y los centros de inmigrantes, como con la colectividad gallega y, por supuesto, ese detalle que hacía todavía mucho más simpática la historia. Así que tenemos todo lo necesario para una gran noche de carnaval. Algunos se enamoraban, otros, bueno, tenían la preocupación mucho más urgente. ¿Con qué orquesta vamos a bailar ahora? Sigue la orquesta de Di Sarli, claro, por supuesto, porque por estas pistas están pasando los grandes nombres de la época dorada del tango. Miren lo que está pasando. No lo dejan bajar a Roberto Rufino. Otra. Roberto. Se queda con Carlos Di Sarli, Roberto Rufino y un nuevo tango para seguir viviendo este carnaval en el Centro Lucense. Década del 40, ya llegando a los 50. Noche de carnaval.
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0: nos tenemos que ir del centro lucense, pero se pone en marcha nuevamente la máquina del tiempo y llegamos ahora al centro asturiano. Sí, la calle Solís, 475, década del 50. Otra noche de carnaval. Sí, pero tenía varias sucursales. Estaba la de Olivos, claro. Y nosotros estamos acá. Las familias, los jóvenes, las serpentinas, el papel picado, los disfraces, clima de fiesta. Que la verdad, podemos ver nosotros a miles de personas que encuentran un lugar para bailar en este centro asturiano, uno de los grandes puntos de encuentro de los carnavales porteños, la Sala Alejandro Canosa, un enorme espacio, mirá qué maravilla, tiene un piso móvil y se puede adaptar para distintas actividades. Qué bien, qué bárbaro, qué bien trabajaban los asturianos. Pero esta noche está preparado para bailar, porque por aquí van a pasar las grandes orquestas típicas del tango, también el jazz y otros ritmos populares, y eso hacía que la fiesta fuera todavía más grande. Y ahora hay un recuerdo que solamente puede contarlo alguien que lo vivió desde muy cerca, que lo vive todavía, José Arenas, que lo noto como está muy emocionado, tiene los ojos llorosos, sí, cristalinos para ser exactos. José, el caballero de Buenos Aires, te escuchamos.
1: Querido Danielito, me haces volver a mi infancia. En el centro asturiano pasé gran parte de mi niñez. Mi padre era socio vitalicio y recuerdo aquellos carnavales de los años 50 como si fueran ayer. Una felicidad. En esos años parecía que nadie se quedaba en su casa. Iba a los corsos, a los clubes, a bailar hasta que amaneciera. Billy Cafaro, Carlos Argentino, los Guaguancó y las grandes orquestas típicas, pero hay un recuerdo que llevo grabado cuando el locutor anunciaba Varela Varelita. El centro asturiano se venía abajo, mi papá, mi familia, todos disfrutando con el corazón. Y permitime que te diga algo, Danielito. Yo amo a España, obviamente, soy hijo de españoles, pero también amo profundamente a la Argentina, que recibió a los inmigrantes españoles con los brazos abiertos. Y ahora mirá cómo explota la pista. Volvimos a aquellos carnavales, volvimos a mi infancia. Y yo quiero compartir este recuerdo con todos ustedes. Varela Varelita, el Sucu Sucu.
2: Se

Qué historia que contaste, caballero, y esta interpretación de Varela Varelita, que estoy seguro que ha impactado profundamente en el corazón, en el ánimo, en el sentimiento, el recuerdo para todos los oyentes de Irresistible Tango, que nos lo van a hacer saber en nuestra comunidad, arroba Irresistible Tango, nuestro Instagram, arroba Irresistible Tango. Qué lindo lo que contaste con tu papá. Vos prácticamente naciste, viviste, pasaste tu infancia, tu adolescencia en este centro asturiano, con las grandes orquestas de Arienzo Troilo, Di Sarli, Pugliese, De Angelis, Caló, Franchini, Pontier y muchas más. Centro asturiano que tenía algo especial. La orquesta de tango podía alternar con el jazz, los otros ritmos, una pista que nunca dejaba de motivar a la gente para que baile. Sí, y bailar, y ahora nosotros, antes de abandonar este carnaval, todavía no lo haremos. Nos cuesta mucho dejar, primero estuvimos en el asturiano, ahora en el lucense, estamos recreando los carnavales del 40 y 50, vinimos con nuestra máquina del tiempo, los oyentes y ustedes que están escuchándonos en toda la República Argentina y el mundo. Vamos a quedarnos un poquitito más acá, con esta imagen, mira, la pista llena, la orquesta preparada y Buenos Aires bailando, sí, porque para cerrar este momento en el centro asturiano necesitamos un tango bien arriba. Sí, don Juan, venga don Juan, oh, don Juan D'Arienzo, y les voy a presentar la versión que a mí más me gusta de Paciencia, porque la canta Enrique Carvel. Paciencia, paciencia, todavía no nos vamos, tengan paciencia, todavía nos queda un bloque de este viaje con la máquina del tiempo a los carnavales. Ahora estamos en el asturiano, toca D'Arienzo, canta Carvel, Paciencia.

Esto es Irresistible Tango, rememorar los grandes momentos de la vida. Y lo tenemos que hacer, nos encanta, nos gusta muchísimo, nos entusiasma. Sabemos que a vos también te gusta mucho. Por eso te pedimos que si tenés algún recuerdo nos lo hagas saber en nuestra comunidad. Arroba Irresistible Tango. ¿Danielito? Sí, caballero. ¿Qué pasa, caballero? Nos tenemos que ir, pero accione la manivela, caballero. Ya está en marcha nuevamente la máquina del tiempo. Y esto significa que ya tenemos que volver a Maipú 555. Hoy visitamos el Lucense, el Centro Lucense y el Centro Asturiano. Pero detrás de esos dos nombres hay una historia mucho más grande. La de los inmigrantes españoles que llegaron a la Argentina y encontraron en estas instituciones ayuda, solidaridad, familia y pertenencia. Acá tuvieron y mantuvieron vivas sus costumbres, su música, sus tradiciones y también aprendieron algo que Buenos Aires hizo propio, reunirse para celebrar la vida y algo fundamental, la posibilidad de mantener viva la identidad de gallegos, asturianos, vascos, catalanes, andaluces. Cada comunidad recreaba en Buenos Aires, recrea una pequeña parte de aquella tierra que habían dejado atrás. Centro Lucense, Centro Asturiano, misión cumplida. Volvemos a nuestro tiempo, 1940, 1950, 1960. Llegamos, Maipú 555, y después de semejante viaje, ¿quién dijo que esta fiesta terminó? Porque ahora la pista vuelve a explotar con una verdadera joya de Aníbal Troilo y Homero Manzi, llevada a la cúspide por Franchini Pontier y Alberto Podestá. Una hora para escuchar y sentir. ¡Chao, lucense! ¡Chao, asturiano! ¡Chao, comunidad española querida! ¡Che! ¡Che, bandoneón!

0: No me digan que no fue maravilloso este viaje que realizamos, visitando el centro lucense, el centro asturiano. Bueno, ahora seguimos metidos de lleno en aquellas noches de carnaval porteño, porque ahora ya va a empezar a sonar la orquesta de Angelito D'Agostino, con Angelito Vargas, por supuesto, cantando Carnaval de mi barrio, de tu barrio, del mío, del barrio que seguramente te identifica, donde te criaste, donde tenés a la barra eterna de tus amigos. Y atención, en el segundo acto vuelven los grandes conciertos en el irresistible Tango Stadium. Así que obtenés ya tus tickets, una voz. Un nuevo valor del tango argentino, de esos que impactan y te dejan con la boca abierta. Inclusive canta, entre otros lugares, en el Hotel Faena. Es Lucas Graiver, que ya se está preparando en el camarín. Y el comentario del caballero de Buenos Aires, José Arenas, será título de los portales del domingo. Y ahora, si quieren, los invito al hall a tomar un rico café de especialidad. Y por qué no, una media luna calentita, qué rica. 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Carnaval de mi barrio, pedacito de sol con nostalgias de luna y canción de farol. ¡Ya volvemos!
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0: Para subir al escenario mayor de Irresistible Tango, acá en el auditorio de Radio Nacional, cantor de una nueva generación, integrante de la compañía Tango Legends, con presencia en escenarios de nuestro país y también del exterior, y habitual protagonista, entre otros prestigiosos lugares, de Rojo Tango, en el Hotel Faena. Una voz que lleva el tango argentino a nuevos públicos, sin perder esa esencia que nos identifica. Y ahora, en Irresistible Tango, vamos, Lucas, sí, Lucas Graiver, que nos canta Andate con ella.
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1: Señoras, señores, ya estamos instalados en el Irresistible Tango Stadium. Tickets, tickets, tickets, agotados totalmente. El público está enfervorizado, la alegría se contagia y todo está preparado para recibir a uno de los más grandes maestros de la música popular argentina.

Mariano Mores y su Sinfónica del Tango. Y atención, porque la orquesta ya está en escena y arranca con una obra que es pura identidad argentina, Taquito Militar. Estamos instalados en esta moderna cabina, muy bien refrigerada y pantagruélicamente servida, por la gente de prensa del irresistible Tango Stadium. Y se viene la milonga, una milonga instrumental nacida casi de casualidad en 1950 durante un evento en el Ministerio de Cultura. Mores comenzó a improvisar aquella melodía que llevaba en la cabeza y de esa inspiración nació una de las piezas más celebradas de su repertorio. En 1952 llegaría su primera grabación con su propia orquesta. Señoras, señores, ya sube al escenario Marianito Mores, están los músicos y por supuesto en el Buenos Aires Irresistible Tango Stadium, Mariano Mores y su Sinfónica del Tango. ¡Qué concierto! ¡Cuánta gente! ¡Explota el stadium! Taquito Militar.

espectacular. La gente está pero agradecidísima de esta presentación fantástica, un concierto con pogo y todo, una gran cantidad de público se ha dado cita en este irresistible Tango Stadium, y estamos en la cabina con José Arenas, que está asombrado. En un ratito seguramente llegará su comentario, pero ahora, mirá quién sube al escenario: Carlitos Acuña, Danielito. Sí, sí, José, Carlos Acuña, la leyenda viva del tango. El público lo reconoce, lo aplaude, lo vitorea. Acuña saluda con los brazos en alto. ¿A quién me hace acordar Acuña cuando saluda? A ver, no me sale el nombre. ¿A vos qué te parece? Mira, con los dos brazos en alto, Carlitos Acuña, hasta se le ven los tiradores. Recibe una ovación tremenda. Sí, su estampa lo dice todo. Estilo gardeliano, la gomina, la raya al costado y una elegancia impactante. Mariano Mores lo mira, sonríe y le tira la pregunta como quien invita a un amigo a cantar en el living. ¿Qué te parece si te cantás el patio de la Morocha? Y Carlitos Acuña no necesita más. Marianito, ataca. Marianito, ataca con la orquesta. Es la voz de Acuña, ¿eh? Sí, fiel, como de costumbre. Esa polenta que tiene. Ahí viene con toda su estampa, toda su voz, toda su historia. El público delira. Las palmas explotan. En el irresistible Tango Stadium se viene abajo, señoras, señores, Mariano Mores y Carlitos Acuña, el patio de la Morocha.

0: Y allí lo ven caminando por la avenida Corrientes. Él todavía le dice calle. Claro, tiene tantos recuerdos de los mejores lugares de Buenos Aires donde se bailaba tango. No solamente recuerdos, sino historias. Pero además, las cosas que pasan en las costas, ¿no? No solamente aquí en la República Argentina, sino también en Montevideo. No se imaginan lo que nos va a contar. Ya viene de galera, polainas y bastón. El caballero de Buenos Aires, José Arenas. Lo presenta el polaquito que viene manejando el cole. O el taxi. No, está cantando el polaquito y Rodolfo Lagos. 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
3: Bueno, amigos, aquí otra vez con ustedes para contarles que un día 17 de diciembre del año 1939 los uruguayos y los argentinos fueron sorprendidos por el hundimiento del acorazado Graf Pi frente a las costas de Montevideo, luego de que el emblemático buque alemán se enfrentara a tres naves británicas en la llamada Batalla del Río de la Plata. Luego de ordenar que fuera hundido el barco, el 17 de diciembre de ese día, que yo les dije del año 1939, el capitán del acorazado viajó a Buenos Aires, donde dos días después escribió unas cartas y se disparó un balazo en la cabeza. El capitán fue encontrado muerto el 20 de diciembre, vestido con uniforme de gala y envuelto en la bandera alemana, en un cuarto del Arsenal Naval de Buenos Aires, donde se hospedaron los oficiales del Graf Pi. Para un comandante que tiene sentido del honor, se sobreentiende que su suerte personal no puede separarse de la de sus marinos. Soy feliz al pagar con mi vida cualquier reproche que pudiera formularse contra el honor de nuestra marina, dijo en una carta enviada a sus superiores el capitán que había recibido la orden de no enfrentarse con los buques aliados. Luego fue enterrado en el cementerio alemán de Buenos Aires. La llamada Batalla del Río de la Plata sucedió ese día de 1939, cuando los buques británicos Exeter, Ajax y Achilles se encontraron frente a las costas de Punta del Este con el acorazado de bolsillo Graf Pi, uno de los más veloces del mundo. La nave alemana resultó averiada y debió ingresar al puerto de Montevideo. El Ajax y el Achilles también resultaron afectados, por lo que decidieron retirarse de la zona de conflicto. Y les cuento una anécdota. No hace tanto tiempo, recién en el año 2006, un grupo de rescatistas encontró entre los restos del acorazado la escultura de un águila nazi que estaba ubicada en la popa del Graf Pi, hallazgo que generó todo tipo de controversia, ya que el gobierno alemán pidió que no fuera exhibida al público. Bueno, mis amigos, espero les haya gustado este comentario. Seguramente encontraré otro tan interesante para contarles la semana próxima. Les hago llegar un cordial saludo a todos.
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0: En Irresistible Tango, acá en Radio Nacional, la radio más importante del país, de la Argentina, siempre destacamos a quienes hicieron grande nuestra cultura musical. Y hoy queremos rendir homenaje a uno de los grandes, Carlos Di Sarli, pianista, director, compositor, el hombre que supo crear un estilo propio. Yo diría inconfundible. Cuando suena Di Sarli, las parejas se levantan al unísono y no dejan de bailar, no paran, no, es imposible parar. No encajaba ni en la Guardia Vieja ni en la Guardia Nueva. Di Sarli era único, un distinto. Su piano elegante, su orquesta, su manera de interpretar, ahí va sonando, y de hacer bailar el tango lo convirtieron en una figura imprescindible de nuestra música. Y aprovechando este homenaje, vamos a cumplir también con un pedido de nuestro oyente, Néstor Cumbo. Hola, Néstor, decime desde dónde nos escuchás, Néstor Cumbo, que nos solicitó este tema y otro más, que vamos a compartir dentro de un ratito, Néstor. Así que no te muevas porque va a ser un final triunfal el de Irresistible Tango hoy. Pero ahora sí, después de este homenaje merecidísimo, vamos a escuchar al señor del tango en una de sus obras más emblemáticas, a bailar las parejas que se formen, sí, en la pista de nuestra milonga de Irresistible Tango, Bahía Blanca.

Yo estoy seguro que no te quedaste dormido todavía. Bueno, además vos que estás manejando con el camión por las rutas de la Argentina, ya estás buscando un restaurante, ¿no? Y no bajaste todavía porque no te querés perder el final de nuestro programa. Hiciste bien, pero abrí la puerta del camión y levantá bien el volumen del celu. ¿O tenés la radio prendida? Vaya a saber dónde estás, ¿no? Se viene un pedido del querido Néstor Cumbo, este oyente que nos pidió antes a Di Sarli y también nos pidió a Marianito Mores, haciendo tanguera. ¿Y cómo le vamos a decir que no? No, yo me entusiasmé también. Y los que se entusiasmaron fueron los operadores, los editores, los locutores, las locutoras, todo el personal de Radio Nacional. Inclusive Nico Álvarez, toda la barra de Fútbol Show Nacional, ¿eh? Sí, claro, a todos aquellos que relatan los partidos y qué bien lo hacen. ¡Qué Radio Nacional! Tiene los mejores programas del país, no te quepa ninguna duda. Después del saludo correspondiente que ya hemos realizado, despido al caballero de Buenos Aires. Chau, mi querido José Arenas. Chau, Danielito. Te espero en la milonga. Pero claro, José, voy a la milonga. Primero con Di Sarli, qué bien que bailaste. Y ahora con Tanguera y Mariano Mores. Nos vamos lentamente, ¿eh? Mientras llegan Fabián y Sonia. Sonia y Fabián con Día 2, nosotros nos vamos. ¿Somos dos nosotros? Sí, Danielito. El caballero de Buenos Aires. ¿Y quién te habla? ¿Quién les habla? Daniel Batola. ¡Ja! Me salió lindo, ¿no? Bueno, nos vamos, pero me tenés que ayudar. Suena tanguera, lo bailamos, nos emocionamos, aplaudimos a rabiar. ¡Bravo! A Marianito Mores, el gran músico argentino, y lógicamente juntos decimos hasta la próxima con más, con mucho más, irresistible, ¿eh?

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1: A que haya encontrado un almohadón antiguo de pluma en el trayecto Aldea Beleiro hacia Sarmiento, por favor comunicarse con Matías.
2: 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A Juan debe viajar a Juan Solá Morillo antes del día viernes. Avisa Sara.
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1: Mensaje para Alejandro de Quintuco. Su familia llegó bien a Zapala. Nelson no irá hasta nuevo aviso. Es un mensaje de Carla.
2: Este mensaje es para Paraje La Salamanca, a Severiano y a Matías. Venancio ya fue atendido por el médico. Todo salió bien, gracias a Dios. Firmado su mamá.
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3: La tecnología cambió el hábito de las visitas. Antes preguntaban, ¿dónde está el baño? Y ahora te piden un enchufe y la clave de Wi-Fi.
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Estamos en todo el país. Santa Cruz. Ubicada en el extremo sudoeste de la provincia de Santa Cruz, a 30 kilómetros de la frontera con la República de Chile y sobre la margen derecha del río Turbio, emerge con un paisaje típico de la zona precordillerana santacruceña, la Cuenca Carbonífera, formada por las localidades de Río Turbio y 28 de Noviembre, las que suman un total de 20.000 habitantes. La histórica Ruta 40 une a la cuenca con la capital Río Gallegos y el Calafate. 28 de Noviembre, declarada capital provincial del Cóndor Andino, tiene sus atractivos principales en el Mirador de Cóndores y en la Reserva Cerro de la Cruz, mientras que Río Turbio es la capital nacional del carbón, que posee el centro de esquí Val d'Elén y el Bosque de Duendes, con esculturas en árboles que invitan a todos a recorrer los atractivos de la cuenca carbonífera en el extremo de la Argentina continental. 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

0: qué lindo olor tiene tu casa. Sí, porque es de la época colonial.
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1: Permanecer y transcurrir no es perdurar, no es existir, ni honrar la vida.

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4: Vengo de una convención de moda. Fueron 500 sastres. Había un montón. ¡Qué desastre!

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1: Las 2 de la madrugada en la República Argentina. Por el apagón que afectó a la ciudad y al norte del conurbano, el gobierno analiza aplicar sanciones a las proveedoras de luz. El Ente Nacional Regulador de la Electricidad y el Gas precisó que afectó a más de 500.000 usuarios y en total a casi 2 millones de personas. Edenor informó que el corte obedeció a una falla técnica en una instalación de alta tensión, mientras que Edesur señaló que el desperfecto era ajeno a su compañía. Un informe fiscal del Centro de Economía Política Argentina reveló que en agosto el sector público nacional registró superávit. El resultado primario alcanzó a 1.990.000 millones de pesos, mientras que el financiero se ubicó 640.000 millones tras abonar 1,35 billones en intereses de deuda. El ahorro del gasto público iniciado en 2024 se consolida con una baja del 28,9% con respecto a 2023. La fragata Ara Libertad concluyó su viaje de instrucción anual. El emblemático buque escuela de la Armada Argentina amarró en el apostadero naval Buenos Aires tras completar un recorrido internacional de más de 5 meses. La embarcación navegó unas 19.448 millas náuticas, visitó 9 puertos extranjeros y participó de los festejos por los 200 años de la independencia de los Estados Unidos. En Bahía Blanca y en la costa centro-sur de la provincia de Buenos Aires, donde escuchan Radio Nacional en AM 560 y por la FM 95.1, rige una alerta naranja por vientos. En la ciudad de Buenos Aires y alrededores, la temperatura es de 12 grados 7 décimos, cielo nublado, humedad 91% y alerta amarilla por vientos.
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0: Las 3 de la madrugada en la República Argentina. El presidente designó a Pablo Argibay Molina como subsecretario de Investigación Criminal. El abogado asumió el cargo a partir del 3 de agosto de 2026 en la Secretaría de Lucha contra el Narcotráfico y la Criminalidad Organizada. La designación se formalizó mediante el decreto 1044/2026 del Ministerio de Seguridad Nacional, firmado por Javier Milei y la ministra Alejandra Monteoliva. El intercambio comercial cerró agosto con un superávit de 2.187 millones de dólares, potenciado por el petróleo, la minería y la soja. Con este resultado se completan 33 meses consecutivos de saldo comercial positivo en comparación con el mismo periodo de 2023. En lo que va del año, el acumulado trepó a 18.249 millones de dólares, un 360% más que en los primeros 8 meses de 2025, cuando sumó 5.109 millones. Mirtha Legrand continúa internada en el Mater Dei y se aguarda un nuevo parte médico. La nueva internación de la conductora de 99 años de edad se produjo a causa de un cuadro compatible con neumopatía sin necesidad de asistencia respiratoria. En las ciudades de Formosa, Resistencia y Santo Tomé, Corrientes, donde escuchan Radio Nacional en AM 820, 620 y 780 respectivamente, rige una alerta amarilla por tormentas. En la ciudad de Buenos Aires y alrededores, donde rige una alerta amarilla por vientos, la temperatura es de 12 grados 2 décimos, el cielo está despejado, la humedad es del 90%.
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1: Las 4 de la madrugada en la República Argentina. El presidente Javier Milei viajará a Francia con 12 gobernadores para participar de la Argentina Week que se realizará a fin de mes en París. Entre los mandatarios estarán Carlos Sadir de Jujuy, Alfredo Cornejo de Mendoza, Gustavo Valdés de Corrientes, Rogelio Frigerio de Entre Ríos y Marcelo Orrego de San Juan. También Raúl Jalil de Catamarca, Gustavo Sáenz de Salta, Alberto Beretinlec de Río Negro, Ignacio Torres de Chubut y Rolando Figueroa de Neuquén. La Administración de Parques Nacionales aprobó nuevos lineamientos para la gestión del conocimiento científico-técnico. La resolución 316/2026 dejó sin efecto las normas que creaban el Consejo Asesor Científico-Tecnológico y el plan de gestión anterior. La medida prioriza la generación y aplicación de los conocimientos vinculados a la preservación y manejo de los monumentos naturales. La Agencia de Administración de Bienes del Estado autorizó la subasta de un inmueble en Ezeiza. A través de la resolución 37/2026, convocó a oferentes para vender un predio de 269.724 metros cuadrados sobre la autopista Ezeiza Cañuelas. El terreno, ubicado en el tramo Jorge Newbery, a la altura del kilómetro 1620, partido de Ezeiza, tiene un valor de base de $3.814.989. En Comodoro Rivadavia y Rada Tilly, provincia de Chubut, donde escuchan Radio Nacional en AM670 y por la FM94.7, rige una alerta amarilla por lluvias. En la ciudad de Buenos Aires y alrededores, donde rige una alerta amarilla por vientos, la temperatura es de 12 grados 4 décimos, el cielo está algo nublado y la humedad es del 84%.
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0: Parque Nacional Los Glaciares, ubicada a 320 kilómetros de Río Gallegos, es una pintoresca villa de 4.000 habitantes. Y por último, el Parque Nacional Los Glaciares, ubicado en la zona conocida como Andes Australes, límite natural con Chile. Por su imponente belleza, fue declarado por la UNESCO como Patrimonio Mundial en 1981. 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

Estamos en todo el país. Misiones. Así como en Mendoza se puede recorrer la llamada Ruta del Vino, en Misiones tenemos la Ruta de la Yerba Mate. La Ruta de la Yerba Mate te lleva a recorrer establecimientos artesanales, ecológicos e industriales, en los que se puede conocer el proceso completo de producción, realizar degustaciones de yerbas, descubrir sus propiedades energizantes y aprender todos los aspectos de la ceremonia del mate, que es parte importante de la cotidianeidad de los argentinos. El mate se toma de distintas maneras. La más clásica es amargo y caliente, pero hay quienes lo prefieren dulce, saborizado con cascaritas de naranja o hierbas, y en el litoral, donde el calor en verano es muy intenso, se lo toma frío. Esta versión del mate es conocida como tereré. 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
2: Las 5 de la madrugada en la República Argentina. El presidente Javier Milei viajará esta noche a Nueva York para participar de la Asamblea General de la ONU. La agenda oficial incluye su discurso ante el plenario el miércoles al mediodía y el reclamo por las Islas Malvinas. Durante su estadía, Milei también mantendrá reuniones con empresarios, referentes de la comunidad judía y expondrá en un club económico. Una nueva revisión técnica del FMI llega a la Argentina para la tercera revisión del acuerdo rubricado con el gobierno. Durante su estadía en el país, los funcionarios del fondo mantendrán reuniones con los distintos responsables del equipo económico a fin de analizar las metas acordadas para 2026. Cerca de 40.000 personas participaron en la peregrinación del Camino del Cura Brochero. La 13ª edición reunió a fieles de distintos puntos de Córdoba y del país en una recorrida de 28 kilómetros hasta la villa que lleva el nombre del santo. Bajo la consigna Caminar Juntos en Oración, la propuesta reunió a fieles, vecinos y visitantes en una jornada atravesada por la fe, la historia y el recuerdo de Brochero. En Villa Cura Brochero, provincia de Córdoba, tras la sierra, donde escuchan Radio Nacional en AM750 y por la FM 100.1, rige una alerta amarilla por vientos. En la ciudad de Buenos Aires y alrededores, donde también rige una alerta amarilla por vientos, la temperatura es de 13 grados 4 décimos, el cielo está algo nublado, la humedad es del 78% y el viento sopla del oeste a 13 kilómetros por hora.
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9: Bienvenidos al Panorama Federal de Noticias, 21 de septiembre del 2026. Feliz día de la primavera para todos. Feliz día del estudiante. Los acompañamos, como siempre, hasta las 7 de la mañana con todo lo que hay que saber a esta hora. Y ya te cuento que la temperatura en la ciudad autónoma de Buenos Aires es de 14 grados. La humedad relativa ambiente 68%. La presión 1.008 hectopascales. Viento del sudoeste a 17 kilómetros en la hora. Cielo está ligeramente nublado. La máxima para hoy de 17 grados. Vamos a tener viento durante toda la jornada. El viento nos está acompañando desde ayer por momentos con ráfagas fuertes para lo que es la ciudad autónoma de Buenos Aires. En un ratito vamos con el extendido y te cuento a qué hora sale el sol. Nos quedamos juntos con toda la información. Mi nombre es María Fernanda Heras. Buen día, Fernando Pedernera.
10: Muy buenos días, María Fernanda. Muy feliz primavera para todos.
9: Feliz primavera y arrancamos como es costumbre yéndonos a las calles.
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10: Y tenemos registro de 3 incidentes ocurridos durante la madrugada con intervención del SAME.
9: Sobre el comienzo del día en la avenida Brasil, entre Santiago del Estero y Obrien, en Constitución, se produjo el choque entre un auto y una moto.
10: En Villa Devoto, avenida Barca y Cabo de Hornos, al 1800 y colectora General Paz, otro choque de auto y moto con traslado del SAME al motociclista de 41 años.
9: En avenida General Paz y avenida Eva Perón, en el límite entre Matadero y Villa Lugano, en la tablada El Same, debió trasladar al motociclista de 20 años con traumatismo leve.
10: Vamos a ver el estado de los accesos y las autopistas.
9: El tránsito es fluido y con buena marcha sobre los puentes Pueyrredón, La Noria y Alsina. En la autopista Buenos Aires-La Plata, en la Richeri, 25 de mayo, Delepiane, Lugones, Cantilo, Ilia, Cámpora, 9 de julio, Perito Moreno, Camino del Buen Aire, autopista del Oeste, Panamericana y Avenida General Paz.
10: Servicios, los trenes, los ramales Tigre, Mitre y José León Suárez de la línea Mitre circulan a horario.
9: En la línea Roca, los ramales La Plata, Gleu, Ezeiza y Bosques corren dentro de los cronogramas previstos.
10: También están operando con normalidad las líneas Belgrano Norte, Belgrano Sur, Urquiza, San Martín y Sarmiento.
9: Por su parte, los subtes y el premetro comenzaron a funcionar según las grillas anticipadas.
10: Recordemos que por obras de renovación no funcionan las estaciones Medrano de la línea B, Tribunales de la línea D y Urquiza, Entre Ríos, Rodolfo Walsh de la línea E.
9: En el Aeropuerto Internacional de Ezeiza y en el Aeroparque Metropolitano Jorge Newbery, la operatividad es normal.
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10: Empezamos a compartir el pronóstico por regiones para este lunes 21 de septiembre. En el NOA, Jujuy, Salta, Tucumán, Catamarca, La Rioja, Santiago del Estero, Cielo variable con intervalos de sol, temperaturas en descenso respecto de los días previos. Amplitud térmica entre 2 y 28 grados. Vientos del sur moderados a frescos con escasa probabilidad de precipitaciones.
9: En el NEA, Formosa, Chaco, Misiones, Corrientes y Entre Ríos, inestable en el este y noreste. Alerta amarilla por tormentas de variada intensidad en Corrientes, Misiones, noreste de Entre Ríos y este de Chaco y Formosa, con lluvias de 15 a 30 milímetros y posibles ráfagas superiores a 70 kilómetros por hora. Temperaturas entre 12 a 28 grados, ambiente fresco a templado.
10: En Cuyo, Mendoza, San Juan, San Luis y también parte de La Rioja, predominio de cielo parcialmente nublado y vientos del oeste a sudoeste. Alerta amarilla por vientos en el oeste de Mendoza, San Juan y La Rioja. Temperaturas de 10 a 22 grados, sin precipitaciones significativas.
9: En el centro de nuestro país, Córdoba, Santa Fe, Entre Ríos, Buenos Aires, La Pampa y Amba, jornada ventosa con alerta amarilla por vientos en casi toda la región y naranja en la costa atlántica bonaerense. Ráfagas de hasta 90 kilómetros por hora. En la ciudad autónoma de Buenos Aires y Buenos Aires, cielo mayormente nublado y hasta un 40% de chances de lluvias aisladas por la tarde. Amplitud térmica entre 11 a 24 grados.
10: Patagonia, Neuquén, Río Negro, Chubut, Santa Cruz y Tierra del Fuego, fresco a frío con vientos intensos del oeste al sudoeste. Alerta amarilla por vientos en Río Negro, este de Chubut y Neuquén, por lluvias en el este de Río Negro y noreste de Chubut. Temperaturas entre 3 grados bajo cero al sur y 12 grados, posibles chaparrones y nevadas.
9: En el sector antártico argentino, islas del Atlántico Sur, condiciones de viento moderado a fuerte del sector oeste y sudeste, con probables neblinas, nevadas intermitentes y visibilidad reducida en el pasaje de Drake y costas del Mar de la Flota. Temperaturas bajo cero y ambiente muy frío.
10: Comenzamos a compartir la información ahora de los pagos del ANSES para este lunes 21.
9: Las jubilaciones y pensiones que no superen el haber mínimo y las asignaciones familiar por hijo y universal por hijo se pagarán a beneficiarios con DNI terminados en 9.
10: La asignación por embarazo se abonará hoy a quienes presenten documentos terminados en 7.
9: Las asignaciones familiares de pensiones no contributivas y las de pago único, matrimonio, adopción y nacimiento, segunda quincena, podrán ser cobradas hasta el 9 de octubre por titulares de beneficiarios con todas las finalizaciones de documento.
10: En tanto, las jubilaciones y pensiones que sí superan el haber mínimo y la prestación por desempleo Plan 1 se abonarán desde mañana a los documentos terminados en 0 y 1.
9: Seis de la mañana, 7 minutos en la República Argentina. En la ciudad de Buenos Aires, te dijimos que la temperatura es de 14 grados, el cielo está ligeramente nublado. El dato a tener en cuenta del día tiene que ver con el viento. Claro que para algunos sectores de la República Argentina es un viento flojo, es un viento que casi no sopla, pero aquí en la ciudad de Buenos Aires es un viento fuerte. Estamos hablando del viento del sudoeste, en estos momentos de 17 kilómetros en la hora. Vamos a tener ráfagas un poco más intensas durante esta jornada. La temperatura máxima de 17 grados. La salida del sol será a las 6 de la mañana, 44 minutos. Los invitamos, como siempre, a empezar a compartir el desarrollo de las principales noticias nacionales e internacionales.
10: El presidente Javier Milei viajará a los Estados Unidos para participar de la Asamblea de Naciones Unidas y reunirse con empresarios.
9: El mandatario partirá a partir de las 23 del sector militar de Aeroparque Metropolitano y permanecerá en los Estados Unidos hasta el jueves por la noche con una agenda concentrada en la ciudad de Nueva York.
10: Más información con nuestra acreditada en Casa Rosada, Liliana Arias.
11: El presidente Javier Milei mantendrá durante 3 días una intensa agenda en Nueva York. Si bien el objetivo principal del viaje es su participación ante la Asamblea General de las Naciones Unidas, también va a tener distintos tipos de reuniones, ya que la Cancillería está dialogando para que se encuentre con funcionarios de muy alto nivel, tanto de los Estados Unidos como también de Israel. Por otra parte, el eje principal de la disertación que dará el martes ante las Naciones Unidas será el reclamo de la Argentina por la soberanía de las Islas Malvinas. También expondrá argumentos que refieren a las últimas medidas que básicamente están relacionadas con las sanciones impuestas a las empresas hidrocarburíferas que operan en las islas. Hablará además sobre la importancia de vigilar el Atlántico Sur y hará hincapié en el posicionamiento geopolítico de la Argentina en el mundo y volverá a exponer su postura frente a la inteligencia artificial. Por otra parte, en la agenda del jefe de Estado figuran actividades adicionales como su participación en el foro internacional organizado por la Fundación Federalismo y Libertad y una reunión con empresarios que organiza el Consejo de las Américas precedido por Susan Sigal. Su regreso está previsto para el jueves y una semana después viajará a Francia para inaugurar la Semana Argentina en París. Allí va a mantener una reunión con su par Emmanuel Macron.
10: La gira del presidente Javier Milei estará atravesada por un renovado reclamo argentino por la soberanía sobre las Islas Malvinas.
12: El canciller Pablo Quirno aseguró este fin de semana que el objetivo es recuperar la soberanía a través del diálogo.
13: El objetivo es recuperar la soberanía de las Islas Malvinas mediante el diálogo diplomático. Y nosotros vamos a utilizar todas las herramientas que están a nuestro alcance, legales, diplomáticas, jurídicas, de defensa, de inteligencia, para defender nuestros intereses. Y eso es lo que, de alguna manera, ha cambiado en la Argentina. Hoy tenemos mayores herramientas para poder defender nuestros intereses.
10: Parte, Quirno instó al Reino Unido a cumplir con las resoluciones de Naciones Unidas.
13: Hay resoluciones de las Naciones Unidas al respecto, más allá de la 2065, la 3149, que es la que dice que mientras esté en disputa la soberanía y hasta tanto eso no se resuelva, hay que abstenerse de realizar decisiones unilaterales en la zona en disputa. Y entonces, claramente, el Reino Unido está haciendo caso omiso a eso, y esa es lo que ha sido nuestro reclamo y ha sido el reclamo constante. Pero está claro que nos tenemos que nutrir de mayores herramientas y mejores herramientas para poder justamente que eso sea efectivo.
10: La Santa Sede ultima los detalles de la agenda que desarrollará el Papa León XIV en la Argentina.
12: Los mismos serán dados a conocer en las próximas horas.
10: Tanto la Conferencia Episcopal Argentina como el gobierno aguardan la confirmación final del Vaticano.
12: Recibimos un nuevo informe de Liliana Arias.
11: El Vaticano publicará el itinerario que el Papa León XIV realizará durante su visita a la Argentina entre el 8 y el 11 de noviembre. Es por eso que en Casa Rosada están expectantes en torno a este anuncio, porque ni bien se conozca, se reunirán todas las partes afectadas en la organización, tanto del Gobierno Nacional como la Conferencia Episcopal, la Ciudad de Buenos Aires, Córdoba y la Provincia de Buenos Aires. Finalizado este encuentro, está prevista una conferencia de prensa conjunta en la sede del Gobierno Nacional para dar más detalles. Recordemos que el Vaticano tiene que, además del itinerario, aprobar el logo y el lema presentado por la CEA. Radio Nacional pudo saber que las tres propuestas realizadas por la Iglesia Argentina tienen como esencia la encíclica de León XIV, Magnífica Humanidad, donde insta a construir una nueva civilización a través del bien común y sin excluidos.
10: En este contexto, el intendente de Luján, Leonardo Botto, dijo que en esa ciudad bonaerense esperan una concurrencia de 2 millones de personas para ver al Santo Padre.
14: Y la expectativa es mucha. Nosotros esperamos tener la mayor concentración de gente de la historia de Luján, superar el millón. Algunas estimaciones dicen que podemos llegar a tener hasta 2 millones de personas, sobre todo si es feriado y si acompaña la posibilidad de movilizarnos. Y bueno, muchísima expectativa en toda la comunidad. La verdad es que la ciudad se va a ver, no solamente el 11, sino en los días previos, se va a ver completamente transformada por la cantidad de peregrinos que vamos a recibir, por la cantidad de alojamiento que va a haber que dar, por la cantidad de servicios que va a haber que preparar, cuestiones ligadas a la telefonía celular que seguramente se va a saturar, comunicaciones, regular ingresos y accesos. Bueno, un desafío muy grande.
10: Deportes. Con un Paredes inspirado, Boca se quedó con el clásico ante San Lorenzo.
12: La información con Fabián Pomelo Codevila.
15: Gracias, nos metemos rápidamente en la información, hablamos de fútbol, torneo de primera división, liga profesional, torneo clausura, décima fecha, aún restan disputarse 3 partidos, pero hasta aquí estos fueron los resultados. Todo comenzó el viernes con el empate en Santiago del Estero entre Central Córdoba y Defensa y Justicia 2-2, y también con la victoria de Racing, que volvió al triunfo después de mucho tiempo, 3-1, la Academia sobre Sarmiento de Junín. El sábado, Gimnasia y Grima La Plata y Banfield igualaron 2-2. Gimnasia de Mendoza y Deportivo Riestra igualaron 0-0. Unión cayó en Santa Fe ante Independiente. Victoria del Rojo 2-1. Volvió a perder River en el Monumental. Y el sábado a la noche fue para Huracán. El Globo lo venció 2-1. Y en el Clásico de Córdoba, en el Monumental, el Instituto derrotó 3-1 a Talleres de Córdoba. El domingo, el clásico en el Bajo Flores fue para Boca, que le ganó a San Lorenzo 2-0. Central en Rosario derrotó a Argentinos Juniors 1-0. En el Estadio Vicente López, a puertas cerradas por los hechos acaecidos durante la semana, cuando Platense jugó por Copa Libertadores, la invasión de campo por parte de sus hinchas, la agresión al equipo visitante, el Calamar jugó sin su gente y perdió ante Newell's 1-0. Otro partido en Córdoba y Belgrano le ganó a Estudiantes de Río Cuarto 2-1. Y en el cierre del domingo, partidazo en Liniers, victoria de Vélez sobre Tigre 3-2. Los 3 partidos que hoy cerrarán la décima fecha, desde las 14:30 en Mar del Plata, Aldo Civi Atlético Tucumán, 19 horas para Barraca Central Independiente Rivadavia de Mendoza, y 21:15 Lanús Estudiantes. Dicho esto, repasamos las tablas de posiciones de cara a lo que viene en la recta final del campeonato, buscando los octavos de final. Zona A está liderada por Instituto, 22 puntos. Lo siguen Vélez con 20, Defensa y Justicia con 18, Gimnasia de Mendoza y Boca, al igual que Independiente con 17, con 16 Newell's, 13 para Lanús, hasta ahí los que se están metiendo en los playoffs. En la zona B, 18 puntos para Argentinos Juniors y Rosario Central, 17 para Gimnasia y Grima La Plata, 16 para Belgrano de Córdoba, Huracán y Sarmiento de Junín, 14 para Independiente Rivadavia de Mendoza, 13 para Atlético Tucumán, los que se están metiendo en los octavos de final. Y ahora sí, las voces del fin de semana. Gran victoria de Racing, después de mucho tiempo volvió a ganar la Academia, y Boivoda, su técnico, justamente habla de una noche donde la gente fue fundamental para lograr este triunfo.
16: Teníamos que jugar con el contexto, pero bueno, el contexto nos ayudó también, porque ese contexto, a veces uno imagina, y el primer pase errado quizás se nos pone en contra. Y yo vi un viernes a la noche una gente de Racing que apoyó a un equipo que lo necesitaba.
15: Y luego Boivoda habla de lo que fue la última semana, de qué manera se vivió, ni siquiera la tranquilidad familiar logró calmarlo.
16: Cuesta mucho separar la persona del entrenador, que es todo uno. Digo, bueno, no, muchas veces hablo con mis familiares y dicen, bueno, pero vos tenés una linda vida de... Pero si esa vida de familia, de amigos, o principalmente de mis hijos, si eso no está ligado al fútbol, y bueno, yo en este momento no consigo disfrutar.
15: Ahí estaba el técnico de Racing, y cruzamos un par de cuadras y nos metemos en la intimidad de Independiente. Jason Viera, el técnico del Rojo, analiza la victoria de visitante.
17: Hace mucho tiempo que Independiente no ganaba aquí. Entonces, nada, felicito al plantel, felicito a los chicos que en este momento también están rindiendo bárbaro.
15: Y también habló Maxi Mesa, que hizo un verdadero golazo y que además fue el mejor jugador de la cancha. Está volviendo a su nivel.
18: Un año difícil, complicado, volver a sentirme ese jugador que Independiente hoy necesita. Entonces, nada, con el cariño de los compañeros, el de la gente, uno a uno se siente feliz y trabajando día de la mejor manera.
15: Ahí estaba Maxi Mesa, y ahora Hernán Galíndez, arquero de Huracán en la victoria como visitante en el Monumental ante River 2-1. El arquero ecuatoriano tiene lo suyo para decir.
19: Veníamos en levantada después de haber regalado a Racing de local, un partido que era muy importante también para nosotros con nuestra gente, y hoy sabíamos que veníamos a uno de los estadios más complicados del país. Intentamos planificar el partido de la forma que le diéramos a River la menor cantidad de posibilidades para atacarnos. Bueno, no tuvimos mucho la pelota, la verdad, yo calculo que Diego no está estar muy contento porque a él le gusta siempre la posesión. Hoy la verdad que más que nada en el segundo tiempo River nos la sacó, pero bueno, hay veces que a mí no me gusta decirlo porque a veces hay que ganar como sea. Hoy íbamos ganando, nos empataron y tuvimos la fortaleza de seguir. Blondel nos regala el segundo gol, así que hace un par de días fue cumpleaños, así que lindo regalo se hizo.
15: Ahí estaba el arquero de Huracán y también por el lado de River, el que se hizo cargo y habló ante los micrófonos es el capitán y uno de los referentes, Nicolás Otamendi.
20: Se intentarlo hasta el final, obviamente que somos conscientes que teníamos que llegar con posibilidades, sumar de a tres de acá hasta el final, pero bueno, lamentablemente hoy el resultado no fue el que queríamos. Dos pelotas de mierda nos convierten y el resultado es diferente y tira todo lo que hicimos, ¿no?
15: Y luego de la palabra de Nico Otamendi habló el técnico Leo Pioncio, que le habló a los hinchas, a la gente de River tras la derrota.
21: A la gente le digo en lo que he vivido yo y que he vivido de todo, porque la realidad que es el único dueño de esta casa, la gente. Nosotros estamos de paso, el jugador está de paso, pero el jugador más le hace sentir que lo vas a bancar y que lo vas a sostener y que después te pito en el minuto 90 y sucedió lo sucedido, reproche o no reproche, el jugador le va a dar, porque hay muchos jugadores con mucha calidad, jugadores que jugaron en equipos grandes. Entonces lo que te digo es eso, que su casa la defienda como nunca.
15: Ahí estaba la palabra de Leonardo Poncio. Y el Vasco Arruabarrena en Boca, gran victoria como visitante de San Lorenzo en el Bajo Flores, y el técnico del Geneise dijo lo suyo.
22: Había que estar atento a marcar en ataque sobre todas las cosas, porque ellos podían salir rápido con algún pelotazo y complicarnos. Sabíamos que las chances íbamos a tener por fuera con nuestros laterales o con nuestros extremos, y así fue como abrimos el marcador. Es la primera vez que hemos tenido esa fluidez ofensiva sin Tommy Aranda. Nos maneja los tiempos, nos maneja una muy buena victoria ante un rival difícil.
15: Ahí estaba el Vasco Arruabarrena hablando del presente, de Boca, de Leandro Paredes y de lo que falta todavía, porque no ha ganado nada Boca. Y Rubén Insúa.
23: Una hora con 10 frente a un rival de esta característica se paga, digo. Me siento como cada vez que un equipo juega y pierde, un poco triste. Y sabiendo, teniendo clarísima, creo que lo tenemos bastante claro como cuerpo técnico, el diagnóstico para ver cosas a hacer para mejorar de cara al futuro. También uno tiene que ser inteligente, no autoengañarse. Ya lo dije el otro día, ¿no? Después del partido, que había mucho por trabajar, por evolucionar, por crecer, tener una preparación integral que permita al equipo ganar partidos difíciles. En ese camino estamos.
15: El gallego que llegó hace un par de fechas a San Lorenzo y se encontró con este cachetazo a la realidad del ciclón.
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12: De la mañana, 22 minutos en la República Argentina. En la ciudad de Buenos Aires, la temperatura baja un poquito, 13 grados 6 décimas. El cielo totalmente despejado. La humedad relativa ambiente, 54%. Pero subió el viento a 19 kilómetros en la hora del sudoeste. La máxima para hoy de 17 grados, dijimos, con tiempo muy ventoso durante toda la jornada. ¿Qué va a pasar esta semana? Mañana martes, una mínima de 7, una máxima de 13, con cielo mayormente nublado. El miércoles mínima de 7, máxima de 18, con cielo parcialmente nublado. Y ya el jueves repunta un poco más la temperatura máxima, se va a 22 grados con una mínima de 11 grados y cielo parcialmente nublado.
10: Del FMI visita la Argentina.
12: La delegación técnica del organismo multilateral arribará al país hoy lunes con el objetivo de realizar la tercera revisión del acuerdo rubricado con el gobierno.
10: El ministro de Economía, Luis Caputo, no estará en los encuentros, ya que acompañará al presidente Javier Milei a Nueva York para participar de la Asamblea de la ONU.
12: Durante su estadía en el país, los funcionarios del fondo mantendrán reuniones con los distintos responsables del equipo económico a fin de analizar las metas acordadas para el 2026.
10: Amanece una alerta amarilla por vientos fuertes para la ciudad de Buenos Aires y el conurbano bonaerense.
12: Se prevén vientos del sector oeste que luego rotarán al sudoeste con velocidades de entre 40 a 50 kilómetros por hora.
10: Las ráfagas más intensas se esperan hasta el mediodía y la tarde, pudiendo alcanzar y superar los 80 kilómetros por hora.
12: Por otra parte, el Servicio Meteorológico Nacional informó que durante el domingo los valores de precipitación acumulada en la provincia de Buenos Aires se ubicaron entre los 20 a 50 milímetros.
10: Esto decía Fabián García, director provincial de Defensa Civil bonaerense.
1: Llovieron entre 15 y 20 milímetros. La tormenta atravesó o norte, oeste y centro de la provincia, ¿no? Más o menos entre 15 y 20 milímetros, que no es mucho, sí de manera intensa y con bastante viento. Tenemos registro de Pergamino con 30 milímetros, que parece ser la localidad que mayor cantidad de agua cayó. La verdad que la tormenta pasó, no dejó daño, solamente tenemos registro de hecho una voladura en Saladillo, después algunos árboles, cuestiones menores, ¿no? Sí hubo ráfagas importantes de viento, 48 kilómetros por hora en el Viamonte, bueno, Saladillo, como dijimos también, bien importante, ¿no?
10: Salud. Especialistas alertan sobre la epidemia del sueño y cómo afecta a la salud.
12: Neurólogos y científicos del sueño recomiendan dormir entre 7 y 8 horas diarias de forma regular para prevenir trastornos cognitivos, metabólicos y cardiovasculares crónicos.
10: Recibimos un informe de Diana Costanzo.
2: Uno de cada tres adultos duerme menos de lo recomendado. Esto es un factor de riesgo para ciertas enfermedades. Especialistas recomiendan hábitos saludables. Así lo señalaba la doctora María Marta Perín, coordinadora del Laboratorio del Sueño de la División Neumonología del Hospital de Clínicas de la UBA.
4: Estrés, pantallas, horarios irregulares y poco tiempo para desconectarnos hacen que lleguemos cansados a la noche, pero no necesariamente listos para dormir. Necesitamos recuperar cierta regularidad, mantener horarios parecidos al despertarnos a la mañana, al acostarnos a la noche, hacer actividad física durante el día y, sobre todo, generar una transición hacia el descanso.
10: Internacionales. León XIV manifestó su gran preocupación por la situación en Somalia, afectada por la violencia y fenómenos climáticos extremos.
12: El Papa compartió un mensaje especial luego del rezo mariano del Ángelus.
6: Cari fratelli e sorelle, seguo con grande preoccupazione la crisi umanitaria in atto in alcune zone della Somalia, dove episodi di violenza e fenomeni climatici estremi stanno aggravando le già precarie condizioni di vita della popolazione, in particolare di donne e bambini. Auspico un generoso coinvolgimento della comunità internazionale affinché non manchi a questi nostri fratelli e sorelle l'assistenza necessaria.
12: De la mañana, 27 minutos en la República Argentina, y vamos a presentar las efemérides del día en la voz de Magdalena Arnú.
24: Hoy, lunes 21 de septiembre, es el día de la primavera, de las flores y de las artes. Y desde 1902 también se festeja en nuestro país el Día del Estudiante. Es en homenaje al día de 1888 en que los restos mortales de Sarmiento, padre de la escuela, llegaron a Buenos Aires por vía fluvial, bajando desde Asunción del Paraguay. Al respecto, esto nos contó el historiador Daniel Balmaceda.
25: Por vía fluvial llegó a Buenos Aires con varias paradas en distintas partes del trayecto, donde tuvo recepciones muy importantes, pero la de Buenos Aires superó todo. En un día de lluvia no muy bueno para andar por la calle, unas 100.000 personas acudieron al muelle a recibir los restos de Sarmiento. Él había muerto el 11 y llegó el día 21. Muchos años después, un grupo de estudiantes decidieron que el día del estudiante tenía que ser el 21 de septiembre, precisamente como un recuerdo al gran maestro. domingo Faustino Sarmiento.
24: Y hoy el pueblo judío celebra Yom Kippur, el Día del Perdón. Eliyahu Amra, gran rabino de la Amia, nos envió el siguiente mensaje.
3: Se le da al ser humano una segunda oportunidad. No es solo un día donde la persona se arrepiente por las cosas que no llegó a hacer o cosas negativas que sucedieron durante el año, sino construir algo nuevo del aprendizaje. Dios confía en el ser humano que puede ser una persona mejor. Un llamado especial a toda la comunidad judía y la sociedad argentina a confiar uno en el otro, en las relaciones con el prójimo, en las relaciones familiares, en las amistades. Podemos ser distintos, podemos ser mejores.
24: Y también recordamos la muerte ocurrida en 1971 de Bernardo Houssay, premio Nobel de Medicina. Fue médico, biólogo y fisiólogo y descubrió el rol de la hipófisis en el metabolismo de los carbohidratos y su relación con la diabetes. Fue el primer científico galardonado con ese premio en América Latina. También celebramos el nacimiento del charanguista Jaime Torres. Se lo considera un virtuoso del charango al que llevó a lo más alto de la música internacional. El musicólogo Ariel Mamani nos habló de su trayectoria.
5: Jaime Torres es sinónimo de charango. Si bien desde muy pequeño ejecutó este instrumento, incluso ya era un poco conocido en los años 50, cuando era muy joven y vivía en Rosario. Luego, en su traslado a Buenos Aires y su carrera artística y sus giras internacionales consolidaron esta simbiosis entre músico y su instrumento. No obstante, hay un punto central en esta relación y en la expansión que el propio Jaime Torres le dio al instrumento, que fue a partir de la misa criolla. La colaboración entre Ariel Ramírez y Jaime Torres era anterior, de ese mismo año, porque Jaime Torres participó de la compañía musical que tenía Ariel Ramírez, pero además habían grabado un disco en conjunto a principios de ese año 64 que se llama Folklore en Nueva Dimensión.

0: 6:30 en la República Argentina. Momento de repasar los principales títulos de esta primera media hora.
1: El presidente Javier Milei viajará a los Estados Unidos para participar de la Asamblea de Naciones Unidas y reunirse con empresarios.
0: La Santa Sede ultima los detalles y dará a conocer en las próximas horas la agenda que desarrollará el Papa León XIV en la Argentina.
1: Una nueva misión del FMI arribará hoy al país con el objetivo de realizar la tercera revisión del acuerdo rubricado con el gobierno.
0: Rige una alerta amarilla por vientos fuertes en la ciudad de Buenos Aires y en el conurbano bonaerense.
1: Con un Paredes inspirado, Boca derrotó por 2-0 a San Lorenzo y alcanzó el tercer lugar en la tabla anual.
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0: 6 de la mañana, 33 minutos en la República Argentina. En la ciudad de Buenos Aires, la temperatura 13 grados 6 décimas, cielo totalmente despejado, humedad relativamente 54%, viento del sudoeste a 19 kilómetros en la hora.
1: Tránsito. Y abrimos este segundo bloque con información que tiene que ver con el sistema integrado Cristo Redentor.
0: Para ello vamos a compartir.

0: De la Semana Argentina, un encuentro destinado a promocionar oportunidades de inversión en el país.
1: El evento se desarrollará en París entre el 30 de septiembre y el 2 de octubre.
0: Entre los gobernadores que formarán parte de la comitiva estarán, entre otros, Carlos Sadir de Jujuy, Alberto Cornejo de Mendoza y Gustavo Valdés de Corrientes.
1: También asistirán Raúl Jalil de Catamarca, Gustavo Sáenz de Salta, Alberto Beretilnek de Río Negro y Rogelio Frigerio de Entre Ríos.
0: Más información con Eli del Mar Otman desde Radio Nacional Gualeguaychú.
2: Rogelio Frigerio viaja a París con Milei para obtener inversiones europeas para Entre Ríos. El gobernador de Entre Ríos integrará la comitiva presidencial de Javier Milei, que participará de Argentina Web entre el 30 de septiembre y el 2 de octubre. La agenda incluirá encuentros con empresarios e inversores europeos. El 2 de octubre los mandatarios provinciales tendrán reuniones sobre energía y minerales críticos, tecnología e inteligencia artificial, comercio internacional y seguridad jurídica.
1: Mirta Legrand continúa internada y se aguarda un nuevo parte médico clave para evaluar su evolución.
0: Tras un fin de semana estable en el sanatorio Mater Dei, los especialistas analizarán hoy la propuesta del tratamiento antibiótico.
1: Su entorno familiar mantiene el optimismo mientras la diva descansa en una habitación común y sin asistencia respiratoria.
0: Nos amplía esta información Cristian Varela.
3: Mirta Legrand se encuentra acompañada por su familia en el sanatorio Mater Dei, quienes, a través del parte médico difundido, agradecieron las muestras de solidaridad y apoyo para la diva de los almuerzos de 99 años de edad, quien tuvo que ser internada otra vez en menos de una semana en el sanatorio Mater Dei por una neumopatía que afecta a los pulmones y al sistema respiratorio. El próximo parte médico se dará a conocer el lunes.
1: Las exportaciones agrícolas podrían superar los 42 mil millones de dólares en la próxima campaña.
0: El cálculo forma parte de un informe elaborado por la Bolsa de Comercio de Rosario, en el que estimó que la producción del nuevo ciclo será de 155,8 millones de toneladas de grano.
1: Si bien este volumen representaría una merma cercana al 10% respecto del récord registrado en el ciclo 25-26, la producción proyectada se convertiría en la segunda mayor de la historia.
0: En los principales cultivos, la previsión da cuenta que el 67,5 millones de toneladas corresponde al maíz, 47,8 millones de toneladas serían de soja y 21 millones de toneladas de trigo.
1: Confirman la clausura preventiva del autódromo Roberto Mouras de La Plata.
0: Un informe técnico de la División Investigación de Siniestros de la Policía Federal Argentina detectó graves fallas estructurales y ambientales.
1: Nos amplía este tema nuestra corresponsal en La Plata, Fernanda Germanier.
4: La justicia confirmó el cierre y la clausura preventiva por 180 días del autódromo Roberto José Mouras de La Plata, ubicado sobre Ruta 2, kilómetro 49 y medio. Lo dispuso la jueza Marcela Garmendia al considerar que las condiciones actuales del predio representan un peligro cierto e inminente para quienes concurren a los eventos deportivos. Las inspecciones fueron realizadas por personal especializado de la Policía Federal Argentina y detectaron graves fallas estructurales. La medida podría levantarse siempre y cuando se ejecuten las obras de reparación.
1: Se corrió la Maratón Buenos Aires con la participación de más de 16.000 atletas de 64 países.
0: El icónico evento deportivo internacional comenzó a las 7 de la mañana del domingo desde la intersección de Figueroa Alcorta y Dorrego.
1: El corredor keniata Betuel Kibet Chumba se consagró ganador de la prueba masculina, mientras que Ignacio Erario finalizó como el argentino mejor posicionado.
0: La competencia contó con más de 5.000 participantes extranjeros y un traslado plano que atravesó los puntos turísticos más emblemáticos de la ciudad de Buenos Aires.
1: Deportes. La Argentina sigue cosechando medallas en los Juegos Suramericanos y pelea con Brasil por el primer puesto en el medallero.
0: Más información con Facundo Paredes desde Radio Nacional Rosario.
5: Momento de hablar de la selección argentina de fútbol que va a jugar 3 amistosos.
6: Después de un domingo pasado por agua en Rosario, comienza la semana final de los Juegos Suramericanos. La delegación argentina, que viene de obtener medallas de oro en vela, esquí náutico, en tiro deportivo, continuará su participación con algunas disciplinas nuevas y otras.

0: reprogramadas por la lluvia de este domingo. Tal es el caso del Rugby 7, suspendido ayer, que tiene a los equipos masculino y femenino de Argentina como protagonistas. Las Jaguareté enfrentarán en la final a Colombia a las 19:42, mientras que los Pumas 7 también irán por la dorada frente a Chile a las 20:12. Además, juega la selección de fútbol ante Venezuela a las 15 en busca de la clasificación a la semifinal. En tanto, continúa en el Monumento a la Bandera la competencia de pelota vasca. Además, comienzan disciplinas como el tenis de mesa, el waterpolo, entre otras.
1: Murió una mujer tras descompensarse en el lago Lácar de San Martín de los Andes.
2: Una mujer falleció este sábado en el lago Lácar, en San Martín de los Andes, provincia de Neuquén, luego de ingresar al agua y sufrir una descompensación en la orilla del lugar.
1: Según informaron medios locales, la mujer, que aún no fue identificada, habría ingresado por sus propios medios a una zona baja de la orilla.
2: El lago presenta temperaturas de entre 5 y 8 grados y es considerado de alto riesgo para cualquier persona que ingrese al agua sin traje térmico.
1: La empresa argentina es finalista del Óscar del Medio Ambiente.
2: Los detalles en la crónica de nuestra compañera Diana Costanzo.
3: La empresa argentina Satélites on Fire es una de las finalistas del premio EarthShot 2026 de prestigio mundial. Es por su plataforma basada en inteligencia artificial para la detección temprana de incendios forestales. El sistema combina datos satelitales de acceso público, predicciones meteorológicas e imágenes de cámaras. La plataforma fue fundada por tres argentinos de 16 años, luego de que familias amigas perdieran sus hogares a causa de incendios forestales, y ahora supervisa 92 millones de hectáreas en todo el mundo.
4: Policiales.
1: A un año del triple crimen de Florencio Varela se realizó una marcha y se inauguró un mural con un renovado reclamo de justicia.
2: Más información con nuestra especialista en temas policiales, Andrea China Valdivieso.
5: Se cumple un año del asesinato más brutal del que tenga registro la historia criminal argentina. Por Brenda, Lara y Morena, son sus familiares los que siguen clamando justicia. Hace un año, la desaparición los abrumaba. Cortaban la rotonda de Tablada, en donde las vieron por última vez en la noche del 19 de septiembre, y quienes sabían lo que les había pasado callaban. Antonio del Castillo, abuelo de Brenda y Morena, se ponía al frente del pedido, igual que ayer en la matanza.
6: Lo que pedía es que aparezca la nena, ¿viste? No importa lo que hayan hecho y lo que dejaron de hacer, con el cuerpo de uno puede hacer cualquier cosa. Lo asunto es que son tres pibas y las quieren, la familia las quiere viva. Y a veces, viste, no sé en qué andaba, no sé. Yo tengo 30 nietos, no dispongo de decirle a mi hijo, a mi nieto, dónde andaba, de qué trabajaba.
5: Hace un año las buscábamos. Eran tres amigas que aceptaron asistir a una fiesta como hacían habitualmente. Les habían prometido $300. Las pasaron a buscar por la rotonda de Tablada. Brenda del Castillo y Morena Berri, de 20 años, y Lara Gutiérrez, de tan solo 15, fueron halladas 5 días después, golpeadas, mutiladas y enterradas en el patio de una casa de Florencio Varela. La causa por homicidio cuádruplemente agravado tiene 16 detenidos. Todos, según la acusación, tuvieron un grado de participación en la captación, secuestro, tortura y asesinato de las jóvenes en el marco de una mexicaneada narco, una mercancía que desapareció y la banda de Pequeño J desatando la brutalidad narco para recuperarla. El último detenido, de apellido Godoy, es quien manejaba la tracker que se la llevó. Permaneció en la casa del horror hasta las 5 de la madrugada. Formaba parte del círculo de confianza de Tony Jansen Valverde, Pequeño J, señalado como autor intelectual del crimen y último eslabón de la cadena narcocriminal que llega desde el cártel de los pulpos en Perú. La causa aún cuenta con tres prófugos, con mayor jerarquía dentro de la organización criminal: el Loco David, Manuel Valverde, tío de sangre de Pequeño J, y Alex Idone Castillo.
4: Deportes.
2: Retomamos el contacto con Fabián Pomelo Codevila.
7: Momento de hablar de la selección argentina de fútbol, que va a jugar 3 amistosos, confirmado por la Asociación del Fútbol Argentino, en fecha FIFA, y en el tercero de estos 3 partidos se dará justamente la despedida dentro de la cancha de Lionel Messi, el capitán, el emblema, el mejor jugador del mundo, que ya anunció en sus redes sociales que renunciaba a la selección después de haberle dado tanto y de haber conseguido todo. En ese contexto se darán entonces los partidos, esperando justamente lo que será ese último partido con la camiseta de la selección del número 10, junto a todos los que fueron parte de aquella selección campeona del mundo en Qatar, con cada uno de sus familiares, con los amigos. Todo eso se dará el próximo 6 de octubre ante Benín en el Monumental. Pero antes, el próximo 30 de septiembre, Argentina estará jugando ante Bolivia en el Mario Alberto Kempes, y el 3 de octubre ante Burkina Faso, también en el Monumental. Aunque se habló de la posibilidad que sea la Bombonera, aún no hay nada oficial en cuanto al cambio de sede. Lo que sí se conoció en las últimas horas es la lista de jugadores del fútbol local convocados a la selección para dichos amistosos. Lionel Scaloni citó a 6 futbolistas con algunos asteriscos para lo que serán sus presencias en el combinado nacional. Estamos hablando de Nico Otamendi, Thiago Almada, que finalmente se lesionó el último sábado y no creo que pueda estar presente con la selección, se lesionó jugando para River, Santiago Beltrán y Tobías Andrada, otro de los que tuvo que salir lesionado en el conjunto millonario. Además, Tomás Palacios de Estudiantes y Lionel Flores de Boca. En el caso de Nico Otamendi, defensor campeón del mundo, la AFA aclaró que es solo convocado para el partido del 6 de octubre, del que hablábamos en el contexto del retiro de Messi, la despedida oficial de la selección que se ha titulado El Último Tango. Y luego los jugadores que ya habíamos anunciado en su momento y que serán parte de estos 3 partidos. Nos metemos rápidamente en el ámbito internacional para hablar de Enzo Fernández, hombre de la selección y que estará presente en estos 3 partidos, que abrió el triunfo del Manchester City con su primer gol en el club, un verdadero golazo del argentino, anotó de tiro libre la victoria 5-3 sobre Sunderland. También convirtieron Cherki, Semenyo en 2 oportunidades y Haaland para los de Enzo Maresca, que suman 5 alegrías en 5 jornadas, 5 partidos jugados, 5 ganados. En tanto, el Atlético de Madrid, el Cholo, le ganó el clásico al Real Madrid 2-1 con Giuliano Simeone como figura. Sí, el hijo del técnico y hombre de la selección, Giuliano Simeone, fue la gran figura del partido. El argentino provocó el penal que abrió el marcador y dio la asistencia en el segundo gol. Los tantos fueron anotados por Grimaldo y David, descontó Konaté sobre el cierre, Cuti Romero fue titular, Junior Álvarez ingresó en el complemento en un partido de la Liga Española de enorme atractivo. Y también tenemos que hablar de Leo Messi, ¿no? Del que hacíamos mención en su despedida de la selección, pero que sigue haciendo goles para el Inter Miami, 2-2 en la noche de ayer contra San Diego, una nueva fecha de la Major League Soccer. El capitán marcó de tiro libre, mientras que Luis Suárez anotó a los 74 gracias a una asistencia de Rodrigo De Paul, doblete de Andrés Dreyer para San Diego. El mejor jugador del mundo marcó su gol 930 en su carrera, sí, 930 goles lleva convertido Messi, y este fue el gol número 75 de tiro libre. Y para cerrar tenemos que hablar de tenis, porque Argentina clasificó al final 8 de la Copa Davis edición 2027. El equipo nacional capitaneado por Javier Frana se llevó la serie ante Turquía en la provincia de Neuquén 3-1 y clasificó para estar entre los mejores 8. Fran Cerúndolo en la primera jornada le ganó 6-0 y 6-4 a Erel. Thiago Tirante le ganó 6-2 y 6-4 a Mert Alcaya. Luego en el dobles a Ascara y Erel derrotaron por un doble 6-4 a Guido Andreozzi y Molteni. Y Fran Cerúndolo le dio el último punto. Le ganó 6-1 y 6-0 a Mert Alcaya. Argentina entonces estará entre España, Italia, Alemania, República Checa, Corea del Sur, Reino Unido, Australia y Canadá disputando el final 8 de la Copa Davis en Bolonia durante la última semana de noviembre. Escuchamos a Fran Cerúndolo, justamente, que le dio la victoria a la Argentina.
8: Es un placer, no es una presión, es un orgullo para mí. Juego para mi país, toda mi vida lo soñé, para eso me entreno todos los días, para este momento, para jugar en casa, una cancha llena, definir una serie. ¿Qué más puedo pedir? Nada más. Con todo este equipazo que tengo acá, con toda la gente.
9: Y poder argentino, el tenis argentino, en el lugar que tiene que estar, eso no ayuda por el nivel de jugadores que tiene.
8: Sabíamos que era una serie complicada, que teníamos en los papeles favoritismo de ganar, pero después había que jugar en la cancha. Sabemos que son rivales siempre duros y bueno, por suerte pudimos ganar. Ahora estamos de nuevo en Grupo Mundial el año que viene, en primera ronda. Y bueno, es así, cada serie es un partido nuevo, es una historia nueva y hoy pudimos cerrar una nueva, así que muy contento.
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2: Mañana 50 minutos en la República Argentina. Ampliamos la información relacionada al tránsito. Atención, choque en Panamericana, en el ramal Escobar, viniendo desde el norte, antes de la bajada del kilómetro 50, quedó un auto en el carril central luego del choque. Reiteramos entonces, Panamericana, ramal Escobar, kilómetro 50, antes de la bajada, mano desde el norte, un auto varado luego de chocar en el carril central.
4: Internacionales.
1: Tras amenazar con intensificar los ataques a Ucrania, Rusia golpeó la región de Sumy y mató a 5 civiles. Por otra parte, el agujero de la capa de ozono en la Antártida registró su menor tamaño en 2 décadas.
2: Así lo reveló un informe de la Organización Meteorológica Mundial.
1: La reducción en la destrucción de la capa de ozono es consecuencia directa del Protocolo de Montreal, el acuerdo internacional firmado en 1987, que prohibió de forma gradual las sustancias responsables de su deterioro.
2: Entre otras, los clorofluoros, carbonos, gases que durante décadas se usaron en heladeras, aerosoles y sistemas de refrigeración.
1: Con su eliminación progresiva, la concentración de estas sustancias en la atmósfera comenzó a disminuir y desde el año 2000 la capa de ozono retomó una tendencia de recuperación.
4: Provincias.
2: En San Luis, la Procuración de la Provincia unifica criterios para aplicar el nuevo régimen penal juvenil.
1: Desde LRA 29, Gustavo González.
10: En el marco del nuevo régimen penal juvenil que dispone la baja de edad de imputabilidad, el Ministerio Público Fiscal dio a conocer un protocolo para unificar criterios a la hora de abordar este tipo de causas. Sobre el tema hablamos con la doctora Belén Lucero Suárez de la Procuración de la Provincia.
11: Una vez que se llega la noticia de que un menor de entre 14 y 18 años ha cometido un delito, lo que se hace es tratar de hacer una evaluación psicológica de la comprensión de la criminalidad del acto. Siempre se tiende a la libertad y a poder aplicar medidas alternativas de coerción.
2: En Mendoza, desde el 2027, formarán a técnicos en diálisis.
1: Desde LRA 6 nos informa Rolando Brizuela.
12: La Dirección de Educación Superior presentó la Tecnicatura en Diálisis, una formación que se comenzará a cursar durante el ciclo lectivo 2027 y se dictará en instituciones de nivel superior en Las Heras y en Godoy Cruz. Esta formación se desarrolló en conjunto con profesionales del Ministerio de Salud y Deportes de la provincia. Mariela Ramos, directora de Educación Superior de Mendoza, explicó que es un importante convenio que surgió entre salud y educación.
13: Firmamos un importante convenio para que nuestros estudiantes puedan realizar las prácticas profesionales en diálisis, de la necesidad de contar con personal especializado para la atención de estos pacientes.
2: Catamarca y las provincias productoras de litio impulsan la capacitación y el trabajo de calidad en la región.
1: Desde LRA 27 recibimos el informe de Noelia Soria.
14: El índice de transparencia es una herramienta de evaluación desarrollada por el organismo nacional responsable de las políticas de acceso a la información pública. Con el rectorado del magíster Miguel Martín Nina y la vicerrectora doctora María Rita Martí Arena, desde 2025 la medición de transparencia y calidad educativa alcanzaron los 87 puntos sobre un máximo de 100. Actualmente el portal de transparencia institucional de la UNSA se puede revisar en su sitio web institucional.
1: Y esta era Josefina Adrover desde LRA 4, Radio Nacional Salta. Y ahora nos vamos a Catamarca para escuchar el informe de Noelia Soria.
15: Las provincias que integran la región del litio buscan fortalecer la generación de empleo y aprovechar la oportunidad que brinda el crecimiento de la actividad minera. En Catamarca se realizó una nueva asamblea regional de la Comisión Tripartita para la Igualdad de Oportunidades, donde se analizaron estrategias vinculadas al trabajo, la capacitación y la incorporación de trabajadores y trabajadoras locales. El objetivo es acompañar el desarrollo del sector con más formación y oportunidades laborales para que el crecimiento de la industria del litio también se traduzca en empleo y mejores posibilidades para los habitantes de la región.
2: En Santa Fe sancionarán a los denominados trapitos.
1: Diego Frisco nos lo cuenta desde Radio Nacional Rosario.
16: La Cámara de Senadores de la provincia convirtió en ley el proyecto que incorpora sanciones para la actividad de cuidacoches en la vía pública. La norma alcanza a quienes sin autorización y cuando la actividad esté prohibida por normativa local ofrezcan lugares para estacionar a cambio de dinero. Entre las sanciones se establece en una primera instancia una pena de trabajo comunitario de 2 a 10 días y la prohibición de concurrir al lugar de la contravención, mientras que en caso de reincidencia contempla un arresto de 10 a 20 días. Sanciones que se van a duplicar cuando exista violencia o amenaza.
2: La provincia de Misiones se reequipa con sistemas para prevenir fenómenos meteorológicos.
1: Desde Radio Nacional Puerto Iguazú nos informa Noelia Villa.
17: Misiones incorporó al sistema provincial nuevas estaciones meteorológicas automatizadas y también elabora una plataforma renovada para poder mejorar el acceso a pronósticos y alertas por tormentas, granizo, inundaciones e incendios. El director general de Alerta Temprana, Luis Chemes, destacó que el sistema cumple 10 años desde su creación y consideró que la incorporación de nuevas tecnologías permite mejorar la capacidad de anticipación teniendo en cuenta el fenómeno climático del Niño.
18: La alerta temprana es la que prevé, no de tiene los fenómenos que van a venir, pero sí da toda la información para que las personas y el medio ambiente tomen los recaudos necesarios para minimizar el efecto que va.
2: En Entre Ríos, la justicia analiza si revisa la condena a un exfuncionario por atropellar y matar a 4 personas.
1: Desde Radio Nacional Gualeguaychú nos informa Lidelmar Otman.
19: La Sala Penal del Superior Tribunal de Justicia de Entre Ríos convocó a una audiencia para el 23 de septiembre a fin de analizar el recurso extraordinario presentado por la defensa del exfuncionario Juan Ruiz Orrico, condenado a 5 años y 8 meses de prisión efectiva por manejar borracho y matar a 4 jóvenes trabajadores de Basavilbaso en un choque frontal. La representación legal del imputado busca monigerar el monto de la condena por homicidio culposo agravado por el nivel de alcoholemia y por la cantidad de víctimas. En caso de un dictamen adverso, la sentencia quedará firme y podría ir preso. Entonces solo podrá recurrir mediante un recurso extraordinario ante la Corte Suprema de Justicia de la Nación. El trágico choque ocurrió en la madrugada del 20 de junio de 2024. Orrico manejaba un auto oficial perteneciente al Instituto Portuario de Entre Ríos con 1.59 gramos de alcohol en sangre, según determinó la justicia.
2: Proyecta generar numerosos empleos a partir de las inversiones del RIGI en el sector minero.
1: Desde el RA 22 nos informa Alejandra Bejarano.
20: La provincia se consolida en su liderazgo en la transición energética de la Puna Argentina, avanzando en acuerdos claves internacionales para la extracción sustentable de litio y la expansión de su infraestructura de energía solar. Esto nos decía el ministro de Minería, José Gómez.
21: La segunda fase del proyecto Cauchario Laró es la duplicación de la capacidad del proyecto de litio. Representa una inversión muy grande para la provincia que va a generar empleo, que va a generar desarrollo. Se da en el marco del RIGI y eso nos permite tener una de las más importantes inversiones mineras que se están dando en el país en materia de producción de litio y de exportaciones mineras.
2: En San Juan, en tanto, avanzan las licitaciones con capacitación de inversores internacionales interesados en la explotación de cobre.
1: Desde el RA 23 recibimos el informe de Claudia Cabrera.
0: San Juan consolida su rol central en el mapa mundial de cobre mediante el avance de un plan estratégico de licitaciones públicas y rondas de negocios con alta captación de inversores internacionales. Desde el Instituto Provincial de Exploración y Explotaciones Mineras se concretó la licitación de un nuevo bloque de áreas mineras claves en la cordillera de los Andes con un alto potencial geológico. Así se formaliza la competencia con la presentación de propuestas técnicas y económicas por parte de estas empresas.
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1: El presidente Javier Milei viajará con 12 gobernadores a Francia para participar de la Semana Argentina.
2: Mirta Legrand continúa internada y se aguarda para esta jornada un nuevo parte médico.
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23: Se ofrece persona para trabajar en el campo o zona de Comodoro como casero y también en tareas de cocina, limpieza, tareas varias. Contactarse con Daniel al 297-423-2119.
24: Esquilador con experiencia comunica disponibilidad para compañía. Interesados comunicarse con José al 297-528-0176.
23: Se ofrece pareja sin hijos para el campo, zona Chubut o Santa Cruz, como casero, puestero mensual o por día. Comunicarse con José al 297-15-419-6207.
25: Se ofrece matrimonio de 60 años para trabajar en el campo, zona de la provincia de Chubut. Tienen años de experiencia en trabajos y tareas rurales. Interesados comunicarse con José a los números 2975-81-2868 o 3412-57-5673.
23: Se ofrece persona para trabajar como mensual con recado en cualquier zona. Preguntar por Matías al 297-504-9546. Se ofrece peón ovejero con experiencia en alambrado y molinos. Comunicarse con Juan al 297-416-0261.
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Hola, hola, hola, ¿qué tal? ¿Cómo les va? Muy, pero muy buenos días. Renuevo el saludo, mi nombre es María Fernanda Heras, porque hay muchos que ya me vienen escuchando desde tempranito en el panorama federal de noticias. Sí, claramente no soy Nicolás Yacoy. Bueno, por cuestiones de agenda, hoy no puede estar presente, pero estamos todo el equipo de Primer Round. Le mandamos un cariño enorme y vamos a estar acompañándote, como es costumbre, hasta las 10 de la mañana.

0: de septiembre, el lunes 21 de septiembre del 2026. Feliz primavera para todos, feliz día del estudiante. Bueno, con una temperatura de 13 grados en estos momentos, con cielo algo nublado. Día del estudiante. ¿Qué les pega más, día del estudiante o día de la primavera? En esta época
1: primavera. De la vida.
0: Primavera.
1: Sí, primavera. Primavera.
0: Primavera.
1: Que ya está, ¿eh? Las flores están hermosas.
0: Sí.
1: Arrancó, se
0: empieza a ver no solo en los barrios, sino también en los balcones. De cada uno, ¿viste? Que vas ojeando, sí. Y decís, a ver si esta no me traicionó, y salen las hojitas.
2: Sí, mi iris caminante está como loca.
0: ¿Cómo se vino la China hoy, eh? Mirá, toda producida.
2: El make-up.
0: Hermosa. Bueno, Ceci también vino maquillada.
2: Sí, sí, sí.
0: Me gusta, arrancar así la primavera. Rubén, no estás maquillado, pero
3: no,
0: vos estás contento.
3: No estoy maquillado.
0: Buen fin de semana.
3: Buen fin de semana, pero no estoy maquillado.
0: No, sí, está bien, no. Claramente. ¿Sos de regalar flores, Rubén?
3: No.
0: Bombones, algo.
1: Mirás
3: la mesa. Están carísimos los bombones. Me voy acá cuando
0: peluches.
3: Me voy a la radio. Los otros cuadros me aparecen.
0: ¿Cómo conquistas, Rubén?
3: Yo hace tanto que no.
0: Cartas, ¿qué te...? Porque vos sos tanguero, sos más de cartas.
3: Cuando yo era chico, por ahí sí, pero ahora no, ahora ya no. No se estila.
0: No se estila.
1: ¿Cómo que no se estila, Rubén?
3: Quedó de modé.
0: Una cartita me encantaría.
3: No. ¿Una canción?
0: Ni hablar. Sino unas cartitas, unas palabras escritas, manuscritas.
1: Gesto.
0: Estarían buenas.
1: Hoy es más de gestos, ¿no?
2: Sí, total.
1: Sí. Es más de gestos.
2: De acciones.
0: Exactamente, sí. de acciones, totalmente. Nada de mensajes de texto.
3: No debe haber pibitos de 20 años.
0: Ah, ¿vos decías de esos textos?
1: No, de acciones, de gestos. Acciones. De no de vengan con galantería, con puede flores, ser, pero con también chocolate. De tener en cuenta al otro. De,
2: pero sí. Acción.
1: Sí.
3: Yo digo que no debe haber pibitos de 20, 22 que por ahí están escuchando, menos hoy, que seguramente deben estar yendo buscando algún lugar para ir a pasar el día.
0: Total.
3: Pero si alguno escucha, que nos cuente. ¿Cómo se levanta
0: me
3: hoy?
0: Me gusta.
3: Hoy día.
0: Ah, no está mal. Pero, el día de la primavera.
1: El día de la primavera es un gran momento de levante, ¿eh? En todas las reuniones,
0: claro.
1: de estudiantes y eso.
0: De grandes y chicos, claro.
1: De hecho, hoy es mi aniversario.
0: ¿En serio?
1: Feliz aniversario. Después de una reunión del día de la primavera, 23 años. Así que...
0: ¿Que eran compañeros de colegio? No, ya
1: teníamos 25. Pero
0: okay.
1: Después de una primavera ahí en los bosques de Palermo, donde debe ser disfrutada la primavera, ahí empezó el romance.
0: Muy bien. Mira. Me gusta, ¿eh? Por dónde surgió la conversación.
2: Que viva el amor.
0: Hoy en qué pena que no está Nico, porque me gustaría también saber él cómo conquista. Si es más de...
2: Que se estilaba por allá por Giles.
0: Claro.
2: ¿No?
0: Uy,
2: en sus
0: totalmente.
2: Épocas.
0: Bueno, gente... Participan entonces ustedes en estas consignas que van surgiendo durante este programa y participan a través de nuestro contestador, que es el 113-870-7485. Te reitero, 113-870-7485. Nos quedamos hasta las 10 de la mañana y ya te cuento qué es lo que hay que saber. El presidente Javier Milei viaja esta noche a Nueva York para participar de la Asamblea General de la ONU. La agenda oficial incluye el discurso del primer mandatario ante el plenario del miércoles al mediodía y el reclamo por las Islas Malvinas. Durante su estadía, el presidente también va a mantener reuniones con empresarios referentes de la comunidad judía y expondrá en el Club Económico. Una nueva misión del FMI visita la Argentina. La delegación técnica del organismo multilateral arribará hoy al país para realizar la tercera revisión del acuerdo con el gobierno. El ministro de Economía, Luis Caputo, no estará en los encuentros, ya que va a acompañar al presidente Javier Milei a Nueva York para participar de la Asamblea de la ONU. Mirta Legrand continúa internada a causa de un cuadro compatible con una neumopatía. Se espera que hoy se dé un nuevo parte médico sobre la evolución de la conductora. Juegos Sudamericanos. La selección de handball femenino ganó el oro tras empatar con Paraguay en la última jornada. En hockey, las Leonas y los Leones ganaron sus respectivos partidos y jugarán mañana la final del torneo. Con estos resultados, el equipo nacional alcanzó un total de 160 medallas y continúa en el segundo lugar de la tabla de posiciones por detrás de Brasil. Siete de la mañana, 13 minutos en la República Argentina y nosotros comenzamos a recorrer la mesa y le damos la bienvenida a la China Valdivieso. ¿Qué tal, André?
2: Buen día, ¿cómo estás, Fer? A todo el equipo, todo a los oyentes.
0: Bien. Te estuvimos viendo este fin de semana, ¿eh? Mucho no trabajo.
2: Sé, mucho trabajo, sí. Gracias a Dios, ¿no?
0: Sí, totalmente.
2: Hay que agradecer esas cosas.
0: Pat, tenés una a favor y una en contra. Gracias a Dios, mucho trabajo, pero lamentablemente por los temas que hay que tocar.
2: Justamente, hay que hablar de, seguir hablando de inseguridad. Es lamentable, pero es lo que hacemos. Hoy, tres temas principales. Uno que tiene que ver con un hecho que todavía no está claro en qué circunstancias ocurre. Es un hombre que fue baleado en Colegiales en medio de una plaza. Sigue prófugo el tirador. Se habla de que es un vecino de la zona que vive en situación de calle, pero que estaba armado, ¿no? Con un arma de fuego. Están analizando las cámaras de seguridad. Quienes estaban con el herido, que está fuera de peligro, más allá de haber recibido un disparo en el abdomen, es que escucharon un estruendo y el hombre se desvanece. No vieron cómo fue el ataque y sí vieron irse caminando al tirador. Estarían cerca de atraparlo, veremos si se actualiza esta información. Por otro lado, la violencia en el conurbano que parece multiplicarse en hechos cada vez más agresivos, cada vez más violentos, valga la redundancia, en donde hay armas de fuego en poder de los delincuentes y menores dentro de las bandas delictivas. Está creciendo mucho los ataques piraña y también la modalidad Didi. Se llama así, pero es a choferes de aplicación. Tenemos para compartir un testimonio de un menor de 14 años que parece ser experto en esa modalidad y también como para debatir un poco qué hacemos, ¿no? Con un nene así, la vocecita no se condice con lo que cuenta. Y entonces trajimos testimonio para.
0: Te lo escuché a vos en tus redes sociales y la verdad que es interesante y saber bien la modalidad y de qué va y cómo se tienen que cuidar los conductores.
2: Sí, establecer también una alerta porque hoy por hoy es una salida laboral para muchas personas el tener un auto o alquilar un auto y ser chofer de aplicación. Y además vamos a desandar un poco cómo está la causa, lo venimos tratando desde el viernes, pero se cumple, ¿no?, un año del triple crimen de Florencio Varela. Hace un año estábamos buscando a Brenda Morena y a Lara y todavía no las habían encontrado en la situación en que las encontraron en Florencio Varela. Ellas fueron a una fiesta desde La Matanza, su lugar, y bueno, una mexicaneada aparentemente que desató toda la furia narco de la banda de Pequeño J, por lo que tiene la acusación hasta el momento.
0: Y fíjate lo que son las cosas, que un año exacto después siguen cayendo o siguen buscando, claro, porque ya son 16.
2: Ya son 16 los detenidos, 3 los prófugos, y cada vez hay más implicados en esta operativa, no solamente en la premeditación, sino en la acción posterior de ocultamiento de pruebas, que hasta la policía parece haber dejado pasar cierto tiempo para que esto suceda.
0: Bien, lo vamos a estar desarrollando entonces durante el programa Primer Round, el programa de Nico Yacoy. Y nos vamos de Andrea Valdivieso a Cecilia Diwan. Bueno, también, lo internacional fue agenda durante todo el fin de semana, Ceci.
1: Sí, y va a seguir siendo esta semana, Fer, porque como vos decías, comienza mañana la Asamblea General de las Naciones Unidas en Nueva York. Los mandatarios están viajando hacia esta cumbre que va a ser la número 81, arranca el martes, termina el 26 de septiembre. El lema del encuentro es restaurar la confianza y gestionar la transformación. Va a haber temas centrales como las guerras en Medio Oriente, la guerra de Ucrania y Rusia. También el tema del cambio climático es un tema que va a intentar ponerse en agenda. Y la IA, cómo controlar la IA. Ayer llegó una novedad sobre este tema porque altos funcionarios de Estados Unidos y de China estuvieron negociando en conversaciones cerradas un plan de seguridad entre estas dos potencias para la inteligencia artificial. Y esta discusión que se dio el domingo va a ser previa al encuentro de los presidentes Donald Trump y Xi Jinping. Se van a encontrar en Nueva York y van a mantener una reunión bilateral y seguramente va a haber algún anuncio con respecto a este tema. A lo largo del programa seguro vamos a ampliar esto.
0: Sí, Ceci, más que nada para que nos expliques bien cómo es esto de la seguridad. Tendrían que ser, gente que está muy, muy experta, no sé en qué nos puede llegar a...
1: Lo ampliamos, Fer, pero es una cuestión de el desarrollo de la tecnología, claro. Que no se pase de lo que los hombres llegar a controlar. Lo que estuvimos hablando semana pasada, perfecto. Que es que se están generando modelos que en un 10% de probabilidades pueden empezar a tomar decisiones autónomas que los hombres no pueden controlar ni predecir. Entonces es cómo se generan estos modelos dentro de, podemos decir, una caja cerrada para que no haya errores que generen desastres.
0: Perfecto. Lo que escuché durante todo el fin de semana es esto de si la humanidad desaparece o no desaparece, claro. Y esta discusión...
1: Hace dos semanas que venimos hablando de este tema después de que un ingeniero de Anthropic, exacto, renunciara y dijera que nos queda poco tiempo para que la máquina supere al hombre y pueda, digamos, cuando se habla de extinguir sería violar todo sistema de seguridad, que se puedan hackear, que pueda haber ciberataques, que bueno, son distintos.
0: Es parecido
1: temas
0: a lo del 2000, Ceci, yo te lo vengo escuchando, a la primera que se lo escuché fue a vos todo esto de la IA, pero es parecido a lo que se venía hablando en el 2000 cuando estábamos en 1999 y decían se acaba el mundo.
1: Me parece que es bastante distinto porque estamos hablando, okay, de una tecnología que ya está avanzada y lo otro era como una cuestión más de psicosis social,
2: que se escapa,
1: ¿no?
2: Se escapa de números. De las cárceles que les construye se escapan, ¿no? Las superinteligencias artificiales.
1: Exactamente. Temas más porque hubo elecciones en Alemania, elecciones regionales, y otra vez la agrupación de ultraderecha vuelve a ganar y el oficialismo queda absolutamente derrotado. Otro tema más son las elecciones rusas. No hubo sorpresas, ganó por más del 57% el partido de Putin. Hay que ver cómo utiliza este triunfo el presidente ruso en una elección donde la oposición no pudo ni siquiera presentarse. Y bueno, hay algunos temas, mira, más que vamos a ir desarrollando.
0: Perfecto. De Cecilia Diguan nos vamos para Rubén Santos. Qué fin de semana, la verdad, Rubén, te tengo que decir que no me podía despegar del televisor, porque entre el derbi que
3: madrileño,
0: qué fantástico, sí. Bueno, no sé, yo la pasé genial, a mí me encantó.
3: Se termina abriendo, si bien el Atlético lo vi, por suerte lo pude ver todo, si bien el Atlético mostró un poco más. La expulsión del jugador que comete el penal a Giuliano Simeone termina abriendo un poco lo que era el partido a partir de ahí en 1-0, ¿no? Y bueno, una buena victoria, un Mourinho que dio una conferencia de prensa rara, fue con unas fotos de una jugada puntual del partido que, como entender, que había sido perjudicado, bueno, después Simeone le contestó, pasó de todo. Pero mientras tanto en la Argentina también tuvimos fútbol, recordamos que este fin de semana no hay fecha y posiblemente la otra tampoco, claro, porque hay dos partidos que se estarían jugando en la línea de los partidos que se juegan la AFA, esta despedida de Messi, claro, con lo cual muy probablemente que por dos semanas no tengamos fútbol o se reorganiza para que haya fútbol entre semana.
0: Faltan seis fechas.
3: Faltan seis fechas. Ganó Huracán a River, ganó Independiente en Santa Fe 2-1 y Boca le ganó muy bien ayer a San Lorenzo también 2-0. Vamos a estar hablando un poco de cómo está el medallero, sí, cómo marchan las cosas. Queda una semana para que se terminen los sudamericanos. Ya hay una tendencia que me parece que va a ser difícil de cambiar. Pero el tema del fin de semana para mí fue que apareció Lionel Scaloni. Rompió el silencio el técnico de la, exacto, selección argentina. Lo hizo para un medio chino, el canal Migu, sí, así se llama. No sé quién le hace la prensa a Scaloni, pero si quiso sorprender, yo creo conmigo lo logró, por lo menos, hablar con un medio chino. Así que es muy simpática ver la nota, él hablando en castellano y todo traducido al idioma chino abajo, ¿no? Pero lo fundamental es, claro, la pregunta. ¿Va a seguir? ¿No va a seguir? Escúchenlo. Así habló Scaloni y contestaba sobre estos temas.
4: A partir de ahora seguramente se abre un paréntesis, se puedan venir jugadores nuevos o no. Vamos a ver qué pasa, a darle oportunidad a chicos jóvenes, a ver qué pasa. Y la sensación es que estos chicos nos han dado un montón. Intentar repetir eso, no digo a nivel de título de conseguir, sino a nivel de contagio de la gente, a nivel de aceptación, de ver cómo la gente se sentía identificada con un equipo así. Es difícil repetirlo. Ese está en nuestra cabeza y nosotros intentaremos hacerlo si es que se puede, pero la sensación es que no sé si es irrepetible, porque no sé si la palabra sería irrepetible, pero no va a ser fácil encontrar algo así. La gente se ha identificado de una manera con este equipo, con esta gente que hasta da miedo en el buen sentido de la palabra. No creo que sea fácil. Entonces, bueno, uno como entrenador, como jefe de grupo, tiene que pensar que es difícil. Lógicamente lo intentaremos, si estamos nosotros, no estemos nosotros, yo creo que no es lo importante. Lo importante es que lo que se haga de esa manera y que la gente se sienta identificada. Pero lo que nos han dado estos chicos en estos 8 años ha sido espectacular.
3: Yo la leo, la interpreto por varios lugares. La primera, estemos o no.
0: Sí.
3: Es como que abre una puerta, no la termina de cerrar. La segunda, le está poniendo paño frío a la gente. Muchachos, miren que lo que se logró hasta acá, sí, va a ser difícil de volver.
0: Tiene razón.
3: Porque primero tenés que volver a conformar un grupo como el que conformaste. Porque muchos de estos jugadores ya no van a estar. Y la otra, para mí la otra parte de lo que tiene que ver con Scaloni es el tema del recambio. Que ya lo inició en este Mundial con,
0: claro,
3: algunos nombres.
0: Sí, sí.
3: Pero el tema fundamental va a ser el recambio. Así que, bueno, por lo menos ahí tuvimos algo de claridad ante la gran duda que tenemos todos.
0: Me encanta poder escucharlo a Scaloni y lo vamos a seguir debatiendo y analizando durante este programa. Pero ahora nos vamos a las calles porque nos recibe Romina Wiener para contarnos un poco cómo está el tránsito a esta hora de la mañana. Romy, muy buenos días, ¿cómo estás?
5: Muy buenos días, Fer, ¿cómo andas?
0: Todo muy bien, todo muy bien. Bueno, ya en el panorama estuvimos viendo algunas complicaciones de tránsito.
5: Sí, como todos los lunes que arranca, claro, bien cargado con demoras, porque hay un tránsito bien fuerte, todo en los ingresos a Capital Federal. Además hay un micro detenido con desperfectos mecánicos sobre General Paz a la altura de Beiró, Manuel Río. Ahí la circulación está reducida y te traba toda la General Paz en un horario pico de ingreso a la ciudad de Buenos Aires. Panamericana lenta entre 197 y 202, lo mismo en acceso oeste a la altura de Morón, Moreno, Aedo, Manuel Aperito, Moreno. La autopista de Lepiane, que es la autopista urbana, ya tiene demoras en diferentes sectores en sentido hacia la autopista 25 de Mayo, Fer. Y también tener en cuenta que todavía está cerrado el Paso Cristo Redentor en Mendoza, estuvo cerrado el fin de semana por un temporal de nieve. Hay que aguardar la reunión de la coordinación argentina y chilena para ver si se va a producir la apertura en el transcurso de la mañana. Camino de los Siete Lagos con calzada húmeda y resbaladiza, los pasos Pino Achado y Cardenal Zamoré, hay que esperar hasta las 9 a ver si se da la apertura. Y los servicios a esta hora, Fer, trenes, subtes y premetro, a horario.
0: Perfecto, Romy, cualquier cosa retomamos el contacto. Te deseo que tengas muy lindo día de la primavera.
5: Igualmente, Fer, un besito.
0: Un beso enorme y todo el cariño. Romina Wiener con la información del tránsito y nosotros ahora vamos a abrir esta ventana en el día de la primavera. Recibimos y saludamos a Mariel Río. Buen día, Mariel.
6: Buen día, Fer. Feliz primavera. Y abrí la ventana, pero me amarré porque el viento
0: claro,
6: es tremendo, Fer.
0: Claro,
6: ¿qué pasó? Cierren la ventana.
0: Totalmente.
6: 40 kilómetros por hora, Fer, el viento, no. Alerta amarilla.
0: Es un montón. Vos sabés que a mí a veces me da vergüenza decirlo del viento en la ciudad de Buenos Aires, porque cuando sopla arriba de 15 kilómetros ya para nosotros es un montón, pero la gente de la Patagonia te dice, pero por favor.
6: Y ni hablar la gente de Cuyo con el viento sonda.
0: Claro. Entonces, sepan perdonar los de las regiones con mucho viento, pero la verdad que hoy nos estamos volando realmente.
6: Claro, nosotros siempre estamos acostumbrados a estar en una caja,
0: claro,
6: con paredes que son los edificios, y hoy se nos vuelan los calzones del balcón. Es una cosa de locos. Y se están volando los chicos. Feliz día del estudiante para aquellos que están todavía en sus labores escolares en todos los niveles, que el picnic hoy va a ser atado con alambre, porque se les va a volar todo.
0: Claro, Totalmente.
6: Es impresionante. Nublado está, Fer, súper nublado, gris y ventoso. No llueve, que es lo positivo. Uno siempre, ¿qué esperaba en estos días cuando salía al picnic? Que no lloviese, totalmente. Pero llovió ayer. Así que está todo embarrado, los parques de la ciudad de Buenos Aires tienen barro puro. Yo les aconsejaría, chicos, que hoy el picnic lo hagan en alguna casa, porque no, se van a mojar.
0: Son atérmicos los jóvenes, no me parece que no, nada. Claro.
6: Pero es que no se van a poder sentar, o busquen bancos claro. De esos de cemento de los parques, porque la sentadera les va a quedar embarrada.
0: Sí.
1: Se te nota la edad, Mariel. A los chicos no le preocupa, después se lava
6: la ropa. No, vos sabés que nos tocó en los años mozos, nos tocó día de la primavera con lluvia o el día anterior con lluvia y lo hicimos en el patio de una casa, porque bueno. Después salió el sol y como el patio era baldosado, tiramos la lona ahí y hicimos el picnic en el patio de una casa, porque no querías embarrarte tampoco. Sos joven, pero no salame. Así que tampoco claro. Buscás el barro por buscar el barro. Pero bueno, no va a salir el sol hoy. O sea, si nos están escuchando y están a punto de salir a los picnic, a tomarse el tren a Palermo.
1: La Grinch de la primavera.
6: No va a salir el sol. No es el Grinch de la primavera, no. Festejen igual, salgan igual. Les digo que no va a salir el sol, abríguense. Cuando empiezan a correr, a jugar al fútbol, al handball, a todo lo que juegan en el picnic, ahí sí se lo sacan al buzo. Pero abríguense, salgan de casa, por lo menos denle un gusto a mamá. Y salgan abrigados, con una bufanda.
0: Claro,
6: con
0: le salió la madre, le pues salió sí. la madre.
1: Yo la veo preocupada, como sacar la mancha de barro de la ropa. Exacto. Pan de jabón, cepillito.
6: Vos sabés que la mía no sale hoy de picnic. Ajá. Le pregunté, le digo, che, mañana qué hacen, qué llevan, sandwichito, esto, lo otro. No, mamá, no sé si van a querer salir los chicos. ¿Cómo que no salen? Yo estaba contando las horas, me acuerdo, para claro, el picnic sí. De la primavera. Eran las 7 de la mañana y nunca nadie llegaba temprano al colegio. Ese día nos reuníamos todos temprano y no nos importaba nada. Al Parque Sarmiento, a Palermo, al Parque Saavedra. Pues no, mi ciela, estos chicos capitalinos parece que no son tan locos como los del Conurba Profundo, como nosotros. No van a hacer picnic, me dijeron. Yo creo que vieron el clima y dijeron, nos quedamos claro, en casa jugando a la Play.
0: Puede ser. ¿Y qué hacen? ¿Alguna otra cosa?
6: No sé qué harán. A lo largo de la mañana supongo que decidirán qué es lo que van a hacer, pero testí ahí con la juventud que tengo cerca sí. Y no iban. Y ahora estoy viendo que es muy temprano todavía para claro. La ciudad de Buenos Aires en los parques. Yo sí. Creo que 8:30, 9 vamos a empezar a ver gente en los parques. A los más valientes, como les digo, porque está todo embarradísimo. Pero Palermo es un clásico y yo creo que algo claro. En los lagos de Palermo va a haber.
0: Está bueno, Mariel, vos nombraste tres de los parques más importantes en esta zona de la Argentina, pero estaría bueno que nos cuenten en los distintos puntos del país en qué sí. Lugar, ¿no?
6: Buenísima idea, Fer. Sí. Tal cual, que nos cuenten cuál es el lugar emblemático de ese claro. Picnic de la primavera. Totalmente. ¿Y qué llevaban en la canasta o qué llevan? Porque claro. Por ahí nos están escuchando gente como nosotros que ya pasamos ese tiempo, lamentablemente. Pero ¿qué llevaron en esa canasta claro. O qué llevan si tienen hijos ahí alrededor que se están por ir al picnic?
0: Bueno, yo te cuento lo último que yo siempre sufrí bullying con lo que llevaba el día de la primavera.
1: Ay, ¿qué llevabas?
6: Conta. Sí,
0: porque
6: ¿qué llevaba?
0: Mi madre española.
1: Sí, entonces,
0: sándwich de tortilla, que allá es muy típico.
6: ¡Qué rico!
0: No me animaba a sacarlo.
1: ¿Pero compartías o era solo para vos?
0: Las primeras veces, no, las primeras veces compartían. Cuando me decían, mirá la gallega, le pone pan a la tortilla, y se me rió todo el mundo. Pero, entonces, después ya me daba vergüenza sacarlo.
1: Hoy lo hacen todos, Abelo.
6: No entendían nada.
0: Pero la pasé muy mal con el sándwich de tortilla.
6: Fer, tu venganza, ¿sabes cuál fue? Cuando estos muchachos habrán visitado Madrid. Claro. Se comieron el sándwich de tortilla, habrán dicho, mira la Eras, qué bien que la vio.
0: Claro.
6: Fue tu venganza.
0: Totalmente. Pero bueno, el sanguchito garpaba un montón, ¿eh? Los sanguchitos de salame y queso, de jamón y queso.
6: Rico, sí. Mi mamá me hacía, porque me lo hacía mi mamá, yo ya era grande en secundario, pero me lo hacía mi mamá, el chip chiquitito de jamón y queso.
1: Me encanta.
6: Me hacía 150 porque había que alimentar a toda la monada. Pero me hacía esos sandwichitos, me acuerdo, con mucho amor, la noche anterior. Tengo todavía la imagen untando ese chip con casancreme, perdón por decir el chivo, claro. Con queso crema y jamón y queso. Claro.
0: Excelente.
6: Qué lindo.
0: Nos dejaste el paladar activado, Mariela.
6: Bueno, a desayunar entonces.
0: Nos seguimos escuchando durante el primer round.
6: Cómo no, cómo no. Habrá más información para ustedes.
0: Por
6: un
0: supuesto.
6: Beso grande.
0: Mariel Ríos con Nuestra Ventana de Cada Día.
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0: 7 de la mañana, 36 minutos en la República Argentina, en la ciudad de Buenos Aires. La temperatura es de 13 grados, la humedad relativa ambiente, muy baja la humedad, del 45%, cielo algo nublado. Viento del sudoeste, como decíamos, a 19 kilómetros en la hora, la máxima para hoy de 18 grados. En un ratito voy a ir con el pronóstico para todas las regiones del país. Pero nosotros comenzamos con nuestra recorrida, con nuestra ronda de provincias, y vamos ahora ya, nos vamos directamente para San Martín de los Andes, donde nuestros colegas de LRA 53 en Neuquén nos reciben, más precisamente Alejandra Torres. Ale, arrancamos con Jujuy, tienen razón, mala mía. Vamos a LRA 22, Radio Nacional Jujuy, con Alejandra Bejarano, bueno, de Alejandra Torres, Alejandra Bejarano, con el festejo de los estudiantes, un festejo que es muy intenso en Jujuy, ¿eh? Buen día, Ale, ¿cómo estás?
1: Buen día, Fer, sí, así es. Bueno, no hay mucha diferencia entre las Alejandras, pero estamos aquí en esto de lo que es la capital nacional de la juventud y la primavera. Bueno, orgullosa de haber nacido y vivir en esta hermosa provincia, porque bueno, ya hace un tiempo, ¿no?, que arrancó el programa oficial de la Fiesta Nacional de los Estudiantes, que está en la 75ª edición. Bodas de diamantes y con un programa oficial intenso. Así que bueno, les deseo un feliz día de la primavera a todas, especialmente a todas las reinas que hoy están ahí en el piso. Claro. Y con temperaturas muy agradables aquí, mira, tenemos 34 grados, que marcó la máxima en la capital jujeña, y hoy se espera una máxima de 28, y a esta hora ya estamos con 15 grados 4 décimas de temperatura, con un cielo totalmente despejado, así que mira, si no tenemos la primavera aquí en este lugar hermoso, Jujuy, que es capital de la juventud y la primavera, con un programa extenso, te decía, oficial de la actividad que ha comenzado el día 12 con la pintada, que es la avenida por la donde están pasando las carrozas, 84 de diferentes localidades de las regiones que abarca toda la provincia de Jujuy, con una bienvenida primavera del miércoles, desfiles que ha comenzado este fin de semana entre el día viernes y sábado, y anoche se llevó a cabo, dentro de la agenda oficial de la fiesta, la edición del paje 10, del acompañante, esa persona que va a acompañar a las representantes para su paso, ¿no?, a lo que es las diferentes elecciones. Uh-huh. Los representantes han sido de diferentes colegios, bueno, se ha llevado a cabo el día de ayer, y aparte la exposición de carrozas. Hoy también tenemos exposición de carrozas, Fer, te cuento, y la elección de la representante provincial, porque esta fiesta lleva mucho tiempo, prácticamente todo el año con la organización, y en cuanto a la representante de cada colegio, para llegar a esta instancia provincial, han tenido que pasar instancia cada uno en su colegio, después se elige por departamento, y hoy es la elección de la provincia de Jujuy, lo que va a ser con entrada libre gratuita, la actuación final de la de Eugenio Quevedo, de la banda de Carlitos, por ejemplo, lo que va a pasar esta noche. Y dentro de la actividad con el programa, contarles que también entre el martes 22 y martes 23 tenemos el Congreso Nacional de la Juventud, ya en la edición número 42, en donde más de 180 estudiantes van a participar, bajo el lema Creativamente Transforma Tu Futuro.

0: donde van a competir proyectos, ideas, propuestas durante toda la jornada. A esto se le suma a que va a continuar un desfile de carrozas con doble categoría, doble pase de grupos A y B, porque son 84 las carrozas que son elaboradas por los alumnos de los colegios secundarios de toda la región, y bueno, compiten tres categorías, que es la no técnica, las técnicas y los carruajes, en donde, bueno, van a vestir otra vez de galo en la Avenida de los Estudiantes y en Ciudad Cultural, aquí en la capital.
1: Justo. Ale, te hago una consulta, porque yo recuerdo siempre Pedro Tacacho me mandaba las fotos de las carrozas, ¿viste? Que son impresionantes, son unas carrozas imponentes. ¿Cuánto tiempo antes están en el armado de las carrozas?
0: Mira, durante el armado están durante el proyecto durante todo el año. Algunos ya han comenzado en el mes de marzo, como por ejemplo carrozas técnicas, como por ejemplo Palpalá, que es emblemática, una carroza que es técnica, que lleva, bueno, medidas hasta 11 metros de largo, hasta 4 metros de alto, y últimamente los chicos están utilizando materiales que son para reciclar, como botellas, latitas, tapitas, que también sumaban un puntaje en el momento de la entrega de los premios.
1: Ajá.
0: Es increíble el trabajo que algunos chicos, por ejemplo, de las carrozas técnicas han utilizado a partir de marzo, otro hace 2 meses que empezaron con los canchones y donde se arma toda la estructura, todo el trabajo de hormiga que vienen haciendo. Y lo importante es que diferentes regiones como de la Puna Jujeña también están participando en este. Esta vez de a poquito se van sumando más carrozas, imagínate, 84 carrozas,
1: claro.
0: Lo que hace también que se realiza a partir de las 20 horas, 19, cuando ya empieza a ponerse más oscurito, porque también el tema de las luces de cada carroza hace a que este trabajo brillante de los estudiantes del secundario se vea reflejado en esto, ¿no? Y los fondos son buscados durante como cada colegio durante todo el año. Uno de esos broches de oro es la elección de cada colegio, que cuando, bueno, hacen la elección de cada colegio, bueno, se cobra la entrada y ahí es donde recauda el mayor fondo, ¿no? Tanto es así que me preguntaban el otro día en cuanto a la actividad de cómo va a ser el día de hoy. Bueno, ya estuvieron entre jueves y viernes con las fiestas en cuanto a los estudiantes y a la primavera, porque hoy aquí en Jujuy es asueto en tres niveles escolares. Y el día jueves y viernes también, porque estamos como en una semana del estudiante, jueves y viernes también hay asueto escolar para los tres niveles. Bueno, esto marca, ¿no?, el colorido y todo lo que se va a vivir, por ejemplo, el día de hoy con la elección provincial, después el Congreso de la Juventud con 2 días, martes y miércoles. Tenemos desfiles de carrozas para lo que va a ser el día del fin de semana, jueves y viernes. Y el sábado finalizaría con la entrega de premios y la elección, la representante nacional, que es el viernes. También que va a cerrar el espectáculo.
1: Muy
0: son
1: bien.
0: Ya 24 las candidatas que ya están confirmadas y están en la provincia, así que le decimos bienvenido. Tienen tiempo todavía de llegarse por Jujuy. Bueno, recordarles que el cierre va a ser el día sábado 26, con entrega de premios, que comienza más tempranito, 18 horas, para que los chicos descansen el día domingo y al próximo lunes ya reinicie la actividad con todas las energías.
1: Perfecto, excelente. Alejandra, gran cantidad de actividad, entonces los vamos a seguir de cerca y escucharte a vos en todos los comentarios que nos vayas realizando.
0: Gracias, y los invito a que se sumen a la propuesta, nos sigan a través de las redes del canal oficial del gobierno de Jujuy, ahí van a poder seguir todo lo que va a pasar esta noche y toda la semana. Así que les mando un abrazo grande y feliz día de la primavera para todos acá desde Jujuy.
1: Feliz día, Ale. Saludos a todos los colegas de allí de LRA 22 Radio Nacional Jujuy y un beso grandote para vos.
0: Gracias, un beso.
1: Estábamos charlando con Alejandra Bejarano por el festejo del Día de los Estudiantes en San Salvador de Jujuy.
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3: Itinerario de León 14 en la República Argentina. La oficina del presidente está celebrando el anuncio oficial del programa de visita apostólica de su santidad que va a realizar por Buenos Aires y nuestro país entre el 8 y el 11 de noviembre próximos. Se ha confirmado entre la agenda que a las 17:20 será la ceremonia de bienvenida en la Casa Rosada. Vamos a ampliar.
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0: 7:45 en la República Argentina, y ahora sí nos vamos para Neuquén, que nos recibe Alejandra Torres desde LRA 53, Radio Nacional San Martín de los Andes. Feliz día de la primavera, Ale.
1: Hola, Fernanda, ¿cómo estás? Feliz día de la primavera para ustedes y las chicas en la mesa.
0: Bueno, muchas gracias. Contanos cómo son los festejos por allí.
1: Ay, es que acá el clima está espantoso, y siempre hace un frío, 3 grados, la sensación térmica 0 grados, y esperamos ráfagas de viento de 62 kilómetros por hora.
0: ¿Ves? ¿Te das cuenta? Y nosotros nos quejamos.
1: Exacto, y ahí las estaba escuchando quejándose de sí. que Mariel decía que se le volaban los calzones. Imagínate con 62 kilómetros por hora acá.
0: Claro, totalmente, tenés toda la razón, por eso digo que a mí me da vergüenza cada vez que me quejo del viento aquí. Así que un día de la primavera complicado para festejar, pero igual se festeja.
1: No, sí, los chicos festejan, pero ¿sabes? Festejan o en las escuelas o festejan en los gimnasios, en el gimnasio municipal Javier Carriqueo, en los gimnasios de los clubes. Acá se festeja, pero a cielo tapado, porque viste, cubiertos todos, porque acá no sabes cuándo te viene el viento, cuándo te viene la nieve, estamos bajo alerta amarilla de lluvias y de nevadas. Así que la primavera en San Martín de los Andes, los pibes la festejan en los clubes y en los gimnasios municipales.
0: Está bien, está muy bien. Y se quedan las madres más tranquilas, está espectacular.
1: Claro, viste, no te dicen, che, llévate la bufanda, ni claro. como, ni andá abrigado, que a nadie le gusta andar abrigado, porque llegó la primavera y vos querés ya las zapatillas de lona.
0: Exacto, exacto.
1: Al que no vamos a saludar es a Rubén, que ahí escuché que no reparte ni bombones, ni flores, nada.
0: Hacete cargo, Rubén, acá está bien, es lógico, no, nos llamó la atención a todos, ni una cartita, ni bombones, ni flores, ni
1: no.
0: nada.
1: Claro, un desastre.
0: No, dice, no, y lo mantiene.
1: Y lo mantiene, bueno, listo, no vamos a hacer un... Vamos a hacer una queja desde las radios nacionales, ¿eh? Para que Rubén se ponga las pilas y por lo menos le lleve a ustedes un bombón.
0: Totalmente. Yo estoy esperando todavía una flor. A ver, vamos a hacer una cosa. ¿Vos recibiste, Ale, una flor hoy?
1: Yo nada, no
0: nada.
1: Mira, ni un mate.
0: ¿China vos?
2: No, tampoco.
0: Bueno, vamos a ver quién durante el día, quién es la primera. Ale, te tomo la palabra, ¿eh? A ver a qué hora y mirá, si recibiste.
2: ¿Solo flores o también puede chocolate ser la opción?
0: Cualquier cosa.
2: Ah, eso, mirá, el detalle. Mirá,
1: acá dije que no recibí ni un mate y como estoy engripada, que no me prepararon mates, salió Raúl, el operador, corriendo y me dice, ahora te preparo un té para que te calles.
0: Muy bien, aguante bueno. Raúl, muy bien. Bueno,
1: vamos a ponernos serios.
0: Sí, lamentablemente hoy ya lo compartimos en el panorama, una noticia que nos llamó la atención a todos, pero realmente es algo para tener en cuenta, por sobre todo para los turistas, ¿no? ¿Qué pasa con esta situación? Contanos.
1: Mira, la verdad que el sábado por la tarde recibimos esta noticia de una vecina muy conocida de nuestra ciudad. Les voy a dar el nombre porque ya fue identificada por su familia. Ani de la Cruz Rifo Zúñiga, una señora de 76 años que ingresó al lago Lácar en una zona de playa, en una zona baja. El sábado al mediodía, la señora de 76 años se metió al lago, ingresó por sus propios medios, estuvo unos instantes en un sector de muy baja profundidad, porque el lago a la altura del centro baja tranquilamente, y bueno, vecinos que se encontraban ahí en la costa, vieron que hacía unos movimientos raros, dieron aviso, se metieron y la rescataron. Una vez que fue rescatada por los propios vecinos, por supuesto llegó la ambulancia, bomberos, prefectura, que también está en la zona, se descompensó en la orilla del lago y lamentablemente falleció. Uh-huh. Así que esto es para tener en cuenta. Ustedes saben que en el lago Lácar las temperaturas en estos momentos oscilan entre los 3 y los 8 grados. No podés ingresar bajo ningún punto de vista sin un traje o de goma o de neopren, o estés acostumbrado a estar en aguas de tan baja temperatura, ¿no?
0: Uh-huh. Ale, la mujer, sí, por lo que decís, entró por sus propios medios. ¿Habrá entrado consciente, sí, digamos? ¿Se habló con los familiares a ver si tenía algún problema? ¿Por qué?
1: Mira, realmente la familia recibió, viste, esta noticia muy, la verdad que entristecidos, no quisieron dar declaraciones. Está en investigación todavía qué es lo que ha sucedido. No, cuando en el cuerpo de la señora no se detectó ningún signo ni de violencia, ni hubo indicios de terceras personas porque se vieron cámaras de seguridad. Igualmente en estos momentos está trabajando la fiscal Jerez de nuestra cuarta circunscripción judicial, que ordenó continuar la investigación, seguir con algunas cámaras y recopilar obviamente testimonios de las personas que se encontraban en ese momento en el lago, en la costanera del lago.
0: Claro, claro, claro, para ver cómo fue y cómo estaba en, exacto, el momento que ingresó.
1: Que ingresó, acá, exacto.
0: La China tiene algo para aportar que me parece interesante.
2: Sí, esa averiguación causal es de muerte todavía. Esta causa se transforma en un policial, sí, más allá de la determinación de la mujer de meterse al agua.
1: Sí, sí, sí. Como decís, China es muerte dudosa, así que veremos cómo sigue en estos momentos la investigación, ¿cierto?
0: Bien, perfecto. Bueno, Ale, entonces para tener en cuenta, en esta época del año, por sobre todas las cosas,
1: por supuesto,
0: ingresar al lago. Después en otras épocas, más en el verano, se ve más que nada a los jóvenes, ¿no? Quizás, aunque sea...
1: No. Sí. Vos sabés que en el verano vos te podés meter, pero siempre el agua de los lagos patagónicos son fríos, con lo cual, viste, muchísimas veces ha sucedido de jóvenes que se tiran de una piedra o adultos, viste, estás con el cuerpo muy caliente, las temperaturas en el verano son altas, pero el agua no supera a veces los 20 grados, los 17 grados en un, viste, y realmente eso hace muy mal al cuerpo, es decir, generalmente te produce un, no son los cuadros de hipotermia, sino que tenés que estar muy bien para el corazón para meterte de golpe o acostumbrado, ¿no?
0: Claro, totalmente. Bueno, Ale, sí, volviendo al tema de la primavera, deseándote que tengas un excelente día de la primavera y vamos por esa flor, ¿eh?
1: Bueno, muchísimas gracias, chicas, para ustedes también, que lo pasen muy bien y gracias por comunicarse.
0: Gracias a vos, un beso grande y saludos a todos los colegas de la radio.
1: Muchas gracias, chau chau.
0: Alejandra, entonces, Torres, desde LRA 53, Radio Nacional San Martín de los Andes, en Neuquén. Y seguimos nuestra recorrida habitual por las radios, nos vamos para LRA 19, Radio Nacional Puerto Iguazú, en Misiones. Allí nos recibe Noelia Villa. Hola, Noé, feliz día de la primavera.
3: Hola, muy buenos días, buen comienzo de semana para todos, Fernanda, todo el equipo, feliz día de la primavera. Acá estamos comenzando bien en el norte de la provincia de Misiones, después de un fin de semana con lluvia. 24 grados la temperatura en estos momentos, máximas de 28 grados vamos a tener en la jornada de hoy, pero con pronóstico de algunas tormentas aisladas durante la tarde y noche.
0: Bien, bien, o sea que gran parte del territorio con algunas lluvias este día de la primavera.
3: Sí, así es. Pronóstico, sí, de varios días de lluvia, todo el fin de semana fue pasado por agua. Asueto en la provincia de Misiones, también hoy por el Día de los Estudiantes y las celebraciones que tal vez se pueden opacar porque hay un desfile previsto para hoy. Porque también, como en otras provincias, como estaba escuchando en Jujuy, se celebra toda una semana. Esa es la tradición.
0: Bien.
3: Así que ya ha comenzado la Semana del Estudiante y se va a estar celebrando y bueno, y de acuerdo al clima se va a ir posponiendo o no cada una de las actividades que están previstas para esta semana.
0: Perfecto, Noé. Estamos medio ajustados, así que vamos directamente con el tema que nos compete hoy, que fue un robo millonario.
3: Es así, es un robo millonario, pero que causa muchísima indignación como cada uno, pero en este caso se trataba de un dinero que estaba destinado a un tratamiento médico de un bebé de 1 año y 4 meses de la localidad de Alem. La familia está hace bastante tiempo recaudando fondos para realizar un tratamiento en México, tienen turno ya para los primeros días de octubre. Se trata de Gael Sosa, que tiene parálisis cerebral infantil. Y bueno, estaban juntando plata. En ese momento en el que ingresaron a la vivienda de la familia, estaban justamente realizando un torneo de pádel solidario para seguir recaudando fondos para el tratamiento de salud del bebé, ¿no? De 1 año y 4 meses. Así que las primeras averiguaciones indican que justamente ingresaron en ese horario, en este fin de semana, y se llevaron parte de la recaudación. Necesitan, claro, 80 millones de pesos en total para los gastos en México y también el tratamiento médico. Así que, bueno, indignación en toda la localidad de Alem, en toda la provincia de Misiones, ¿no? Porque se están muy justos con la fecha del viaje, claro, que está prevista la primera atención médica para el 5 de octubre. La familia venía trabajando muchísimo a contrarreloj para recaudar todo lo que se necesita. Quienes estén escuchando los pueden buscar en las redes sociales como Juntos por Gael, y pueden verificar allí las actividades y demás, además del diagnóstico de Gael, como para colaborar también, ¿no?
0: Perfecto, Noé, vamos a estar entonces atentos. Te pido disculpas, pero estamos jugadísimos con el tiempo. Vamos a seguir con este tema más adelante. Te mandamos un beso grande y feliz día de la primavera nuevamente.
3: Besos, será hasta pronto.
0: Noelia Villa, desde Radio Nacional Puerto Iguazú.
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0: Y rápidamente vamos al encuentro de César Tapia, deseándole feliz día de la primavera. César, buen día, ¿cómo te va? Por aquí te saluda Fernanda Heras.
5: Fernanda, ¿cómo estás? Buen día, gracias igualmente para vos y para todo el equipo.
0: Bueno, arrancamos directamente con el tema. La carne vacuna está dividiendo al Mercosur.
5: A ver, sí, es un tema. A ver, la carne vacuna, como lo venimos mencionando aquí desde hace un tiempo, está pasando un buen momento de recuperación, de situación que venía muy compleja desde hace varios años. Bueno, una situación en la Argentina con buen momento, pero también con las exportaciones que están con una demanda interesante. Y eso hace que las cuotas de importación, por ejemplo, de la Unión Europea, se hayan ampliado. Por ejemplo, ya se han dado la cuota de 99.000 toneladas para importar, pero lo que la Unión Europea decide es que el Mercosur en esa cuota divida cómo los países, los cuatro países como son Brasil, Uruguay, Paraguay y Argentina, la deben distribuir. Eso es lo que se está debatiendo y es por eso que está esa división. No va a ser ecuánime por partes iguales y eso es lo que se debate. Y por otra parte, en resumen, también está la suspensión que se ha dado a Brasil de parte de la Unión Europea porque en su momento ha mencionado que todavía no se ha dado esa trazabilidad por las normas comunitarias que le den garantías de que la exportación desde Brasil a la Unión Europea esté realizada por este uso de antimicrobianos en la producción. Bueno, todo eso hace que la reunión que se dio allí en Uruguay todavía no dé el acuerdo. Esto es muy importante porque deben acordar esta distribución de este tonelaje porque también además tiene un arancel preferencial que apenas es del 7,5% y obviamente es lo más destacado. Pero para resumirlo, bueno, es lo que hoy por hoy dentro de la ganadería, más allá de la información en el mercado interno, en la exportación es lo que hoy está dividiendo en el Mercosur.
0: Impecable. César, en punto. Será hasta mañana. Gracias por la información y seguimos escuchándote durante Radio Nacional en toda la programación.
5: Dale, gracias igualmente, Fernanda. Hasta mañana.
0: Beso grande. César Tapia con toda la información del campo. Nosotros con toda la información de la actualidad a través del Servicio Informativo de Radio Nacional.
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6: Hora 8 en la República Argentina. El Papa León XIV llegará al país a las 16:30 del 8 de noviembre. Así lo confirmó el Vaticano al difundir la agenda que desarrollará el pontífice durante 3 días. Tras arribar al aeropuerto Jorge Newbery, se trasladará a Plaza San Martín para rendir homenaje al Padre de la Patria y a las 17:20 estará en Casa de Gobierno, donde se reunirá con el presidente Javier Milei. A las 18:30, el jefe de la Iglesia Católica encabezará un encuentro en el Palacio Libertad y al día siguiente, el lunes a las 9:15, visitará el Cotolengo Don Orione de Claypole, mientras que a las 11:30 dará la primera homilía en el Monumento de los Españoles. Más información ahora con Hernán Mundo.
7: Conocida la agenda oficial que tendrá el Papa León XIV en su visita a la Argentina entre el 8 y el 11 de noviembre, el gobierno argentino brindará una conferencia de prensa a partir de las 10, será en Casa Rosada. Participarán el canciller Pablo Quirno, la ministra de Seguridad Alejandra Montioliva, el presidente de la Conferencia Episcopal Argentina, Monseñor Marcelo Colombo, y también el nuncio apostólico en la Argentina en representación de la Santa Sede. Hablamos de Monseñor Michael Wallace Banach.
6: Continúa cerrado el paso Cristo Redentor. Desde Radio Nacional Mendoza nos informa Victoria Lupo.
8: Continúa cerrado el paso internacional Cristo Redentor. Recién a las 9 se reúnen las coordinaciones de Argentina y Chile para evaluar la reapertura. Osvaldo Valle, vocero de Gendarmería Nacional, explica la situación.
9: Tener mucha precaución y paciencia. Está habilitado solamente por ahora hasta Ushuaia. Recién después de las 9 de la mañana, autoridades de ambos países van a determinar la posible reapertura del sistema integrado Cristo Redentor durante el día de hoy. También se espera también buen tiempo para mañana martes, miércoles, jueves y viernes, nuevamente inestable la alta cordillera. Con respecto al paso Pehuenche, continúa cerrado por nevadas.
6: Actualizamos el estado del tránsito con Romina Wiener.
10: Atentos en la provincia de Mendoza, el paso internacional Cristo Redentor, ubicado en Ruta Nacional 7, que conecta Argentina con Chile, continúa cerrado por un temporal de nieve en zona de alta montaña. A partir de las 9 de la mañana se evaluarán las condiciones climáticas para realizar la posible apertura. De momento, cerrado. Además, transitar con precaución el camino de los Siete Lagos, calzado húmedo y resbaladiza, ir con luces bajas encendidas y aumentar la distancia de seguridad entre vehículos.
6: En la ciudad de Mendoza, donde nos escuchás a través de AM960, temperatura 6 grados 8 décimas, cielo parcialmente nublado. En la ciudad de Buenos Aires, temperatura 13 grados 1 décima, humedad 45%, cielo algo nublado.
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0: 8 de la mañana, 5 minutos en la República Argentina. Nos quedamos hasta las 10 de la mañana en primer round el programa que conduce Nico Yacoy, hoy ausente por su apretada agenda. Nico, que es director también de Radio Nacional, así que tiene una agenda bastante intensa. Le estamos cuidando el programa. Mi nombre es María Fernanda Heras. Nos vamos a quedar, como siempre, hasta las 10 de la mañana. Y te cuento, vamos a repasar un poco el pronóstico para las distintas regiones de nuestro país. En el NOA, el cielo variable con intervalos de sol, temperaturas en descenso respecto a los días previos. Bien, del sur moderados a fresco. En el NEA, inestable en el este y en el noreste. Alerta amarilla por tormentas de variada intensidad en Corrientes, Misiones y en Entre Ríos, también Chaco y Formosa. En Cuyo, predominio de cielo parcialmente nublado y vientos del oeste al sudeste. Alerta amarilla por vientos en el oeste de Mendoza, San Juan y La Rioja. En el centro, jornada ventosa con alerta amarilla por vientos en casi toda la región. En la Patagonia, fresco a frío con vientos intensos del oeste al sudoeste. Alerta amarilla por vientos en Río Negro, este de Chubut, Neuquén. Y en el sector atlántico argentino, islas del Atlántico Sur, condiciones de viento moderado a fuerte del sector oeste a sudoeste con probables neblinas y nevadas intermitentes. Me parece que el factor común es el viento en toda la República Argentina. En la ciudad autónoma de Buenos Aires la temperatura es de 13 grados, la humedad relativa ambiente del 45%, viento que sopla del sudoeste a 19 kilómetros en la hora, cielo algo nublado. Momento en primer round de repasar los principales títulos de la mañana. El Vaticano confirmó la agenda de León XIV en la Argentina. El sumo pontífice estará en el país del 18 al 11 de noviembre y tendrá actividades en Buenos Aires, Córdoba y Luján. Visitará el Cotolengo Don Orione, la cárcel de Devoto, y se reunirá con el presidente Javier Milei. León XIV se alojará en la Anunciatura Apostólica que funciona en el Palacio Fernández Anchorena, ubicado en el barrio porteño de Recoleta. El presidente Javier Milei viaja esta noche a Nueva York para participar de la Asamblea General de la ONU. La agenda oficial incluye el discurso del primer mandatario ante el plenario el miércoles al mediodía y el reclamo por las Islas Malvinas. Durante su estadía, el presidente también va a mantener reuniones con empresarios referentes de la comunidad judía y expondrá en el Club Económico. Una misión del Fondo Monetario Internacional visita a la Argentina. La delegación técnica del organismo multilateral arribará hoy al país para realizar la tercera revisión del acuerdo con el gobierno. El ministro de Economía, Luis Caputo, no estará en los encuentros, ya que va a acompañar al presidente Javier Milei a Nueva York para participar de la Asamblea de la ONU. Mirta Legrand continúa internada a causa de un cuadro compatible con neumopatía. Se espera que hoy se dé un nuevo parte médico sobre la evolución de la conductora. Juegos Sudamericanos, agenda del lunes. El gran atractivo del día estará en el partido de la selección argentina de fútbol que dirige Diego Placente. El albiceleste enfrentará a Venezuela por un pase a las semifinales. Por otro lado, las delegaciones nacionales de rugby, Seven, irán por la medalla de oro luego de los partidos cancelados del domingo por las condiciones climáticas. Y lo decíamos en títulos, el Vaticano confirmó la agenda de León XIV en la Argentina. Vamos con nuestro corresponsal en Hernán Mundo, en Casa de Gobierno. Lo saludamos, le deseamos feliz día de la primavera. Hola Hernán, ¿cómo estás?
1: ¿Qué tal, Fernanda? Buen día. Feliz día de la primavera, por supuesto, para vos, para todos los oyentes, para todos desde ya en este comienzo de semana, con mucha actividad, como vos señalabas, y con novedades de última hora que ya se venían perfilando, que ya lo veníamos observando y cotejando también en la información que chequeamos a diario en Casa Rosada, de que efectivamente hoy y a esta hora de la mañana se iba a producir. Primero, la información oficial, por supuesto, de parte de la Santa Sede, con los detalles que en realidad coronan todo lo que se ha venido conversando en las distintas avanzadas, o sea, en las reuniones con autoridades de la Santa Sede que vinieron a la República Argentina, que tuvieron distintas reuniones con autoridades del Gobierno Nacional, de la ciudad y también de la provincia de Córdoba, de cara a la visita del Papa del 8 al 11 de noviembre. Y como vos bien decías en los títulos, la agenda ya confirmada, con lo que será, pasando a grandes rasgos las actividades, la visita al presidente Javier Milei el día domingo 8 por la tarde, cerca de las 6 de la tarde, en Casa de Gobierno, por supuesto, y también un encuentro con autoridades, sociedad civil y cuerpo diplomático en el Palacio de Libertad, lo más destacado de ese domingo 8 de noviembre. Y el día 9, el día lunes, que entre paréntesis todavía resta definir qué carácter tendrá, si el gobierno va a definir si efectivamente será día de asueto, día feriado nacional. Seguramente será pregunta en un ratito más cuando hable el canciller Pablo Quirno en Casa Rosada a la hora 10, recordemos, conferencia de prensa junto a la ministra de Seguridad Alejandra Monteoliva y también al presidente de la Conferencia Episcopal Marcelo Colombo. Pero decíamos, lunes 9, con actividades ya definidas, la visita al Cotolengo Don Orione, allí en la localidad de Claypole, en el sur de Gran Buenos Aires, luego lo que será una misa, por cierto, que se espera multitudinaria en el Monumento a los Españoles en el barrio de Palermo, y por la tarde distintas actividades, un encuentro en la Universidad Católica Argentina, también una reunión con líderes de comunidades cristianas y tradiciones religiosas en Palacio San Martín, para coronar esa tarde con una celebración en la Catedral Metropolitana. El día martes 10, por supuesto, la actividad ya definida toda en la provincia de Córdoba, también con lo que se intuye será una misa multitudinaria allí en la explanada de la Escuela de Aviación Militar, con homilía del Papa León XIV, y resumiendo lo importante también el día martes, al regreso de Córdoba, una vigilia también con seguramente una asistencia enorme de jóvenes en el Monumento a los Españoles. Hablamos de también otra instancia en la que hablará el Santo Padre. Cierre de la actividad del día 11 de noviembre con la visita al Complejo Penitenciario Federal de Buenos Aires, a la cárcel, con saludo del Santo Padre, y luego lo que será también el cierre con la simbología que esto tiene, la presencia del Papa en la Basílica de Luján, con homilía justamente de León XIV. Esperamos por detalles entonces, 10 de la mañana, en un ratito más, en Casa de Gobierno, con la palabra de Pablo Quirno y de la ministra Alejandra Monteoliva. Mientras tanto, recordemos, día lunes, en el que en principio iba a haber reunión de gabinete, finalmente esto no va a suceder, no habrá reunión de gabinete como venía sucediendo los días lunes. Lo que señalan oficialmente es que el presidente sigue trabajando en lo que es delinear su mensaje para este miércoles, en su discurso en la Asamblea número 81 de las Naciones Unidas. Hablará este miércoles a la hora 12, de acuerdo al horario pautado, y está trabajando en su discurso, por lo menos asesorándolo en lo que será el formato y el contenido, el asesor Santiago Caputo. Recordemos que viaja acompañado del canciller Pablo Quirno a los Estados Unidos y también del ministro de Economía Luis Caputo. Esto va a suceder hoy a la hora 23. La partida del viaje rumbo a los Estados Unidos siguen en pie. Para mañana, reunión de mesa política, y también tendremos la conferencia del vocero Adrián Rabier, pero ese será capítulo del día martes. Por ahora está la información, nos vamos para Casa de Gobierno.
0: Perfecto, Hernán, estamos atentos entonces a conectar nuevamente con vos para que nos cuentes cómo sigue todo. Te deseamos buena jornada.
1: Buena jornada, un abrazo.
0: Hernán Mundo con la información relacionada a Casa de Gobierno, y recordemos la convocatoria que hay para voluntarios para participar, 20.000 voluntarios para participar, entonces todavía abierta, de las actividades del Papa, estos voluntarios para colaborar con la organización de la visita del Papa León XIV.
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0: 8 de la mañana, 14 minutos en la República Argentina. 8 de la mañana, ya 15 minutos en la República Argentina. A ver, la Argentina está bueno cuando bate sus propios récords. Y esto está pasando ya hace unos días en Rosario con los Juegos Suramericanos. Así que nos vamos rápidamente para allí, que nos recibe Facundo Paredes para traernos más información. Hola Facu, buen día. ¿Cómo estás? Fernanda te saluda.
1: Hola Fernanda, equipo. ¿Cómo andan todos por allá? Por acá ya pasó la lluvia, por suerte. Ayer que se suspendieron algunas de las disciplinas, sobre todo las que eran al aire libre de los Juegos Suramericanos, sí se realizaron las de la mañana con normalidad, pero bueno, a la tarde se vino la lluvia, la tormenta, y se suspendieron, así que disciplinas y fanfest, que es otra de las de los sectores donde la gente suele disfrutar, con artistas reconocidos. Arranca la última semana ya de los Juegos Suramericanos, segunda y última semana, la delegación argentina, que viene de obtener medallas de oro en vela, en esquí náutico, en tiro deportivo. Bueno, continúa la participación este lunes, insisto, con algunas disciplinas nuevas y otras reprogramadas por la lluvia de este domingo. Si les parece, antes de continuar con la programación para hoy, tenemos el testimonio de Lucía Falasca, que ganó medalla de oro, que engrosó el medallero para la delegación argentina, que hasta el momento acumula 43 medallas de oro. Solo lo supera Brasil en la clasificación con 71 medallas, muy por encima Brasil, y muy cerquita está Colombia con 39 medallas doradas. En el total, Brasil tiene 178 medallas, 161 para Argentina y 110 para la delegación colombiana. Lucía Falasca finalizó con 15 puntos totales en la prueba de vela, se calzó la medalla de oro. Una de las curiosidades fue que quien le entregó esa medalla fue la rosarina Cecilia Carranza, también destacada velista argentina, fue oro olímpico incluso, y ya le había ganado a ella en esta competencia años atrás, en un suramericano le había arrebatado la medalla de oro. Bueno, ahora ya con Cecilia Carranza retirada de la actividad, bueno, fue ella la que se calzó el oro, Lucía Falasca, y la medalla se la entregó nada más y nada menos que Carranza. Tenemos su testimonio, si le parece, la escuchamos.
2: Muy bien. Muy contenta, la verdad que mis últimos Juegos Sur los había disputado en el 2014, que sí, Carranza había ganado la medalla de oro y ya la de plata, así que fue muy lindo ahora poder ganarla de oro y que ella me entregara la medalla. Fueron condiciones de muy poquito viento, mucha corriente, que sabíamos que iba a ser así, pero no es las condiciones en las que estamos habituados a navegar, y bueno, hace que se equipare mucho la flota. También veníamos de competir en el Mundial de Irlanda, así que veníamos bastante cansados, pero bueno, todas, así que nada, estuvo interesante, fue muy desafiante. Así que ahora descansar muy poquitito y después ya empezar a preparar el Mundial en enero en Fortaleza, que da las primeras plazas olímpicas.
1: Bien, sí. Ahí estaba la palabra de Lucía Falasca, medalla de oro en vela. Bueno, hoy continúa en cuanto a la programación de ayer. Todavía hay aquí algunas nubes, pero según veo en el datos del Servicio Meteorológico Nacional, no se pronostica lluvia. Así que las jornadas quizás no serán con sol pleno como la semana pasada, pero se van a realizar. Entre lo destacado de hoy está el Rugby 7, que fue suspendido ayer estaban programadas las finales, y tiene presencia argentina, por supuesto, tanto los Pumas 7 como la Jaguares, que es el equipo femenino de rugby, los dos juegan la final. El femenino juega contra Colombia, 19-42. Todo esto en el Parque Independencia de Rosario, y después se viene la final de los Pumas 7, también van por la dorada, en este caso frente a Chile, a las 20:12. Hoy hay fútbol, además también, juega la selección argentina que dirige Diego Placente, va a enfrentar a Venezuela, último partido del grupo B, se juega la clasificación, el combinado nacional, a las 15, en el estadio Marcelo Bielsa de Newell's, bueno, por un lugar en la clasificación, en la lucha por las medallas. También en estos Juegos Suramericanos es protagonista el Monumento a la Bandera. Allí se montó toda la infraestructura de la pelota vasca, que ayer empezó a la mañana, por suerte no lo impidió la lluvia, porque acá llovió a partir de la tarde, así que hoy continúa esa disciplina y arrancan disciplinas como el tenis de mesa, el waterpolo, entre otras.
0: Bien, perfecto. Bueno, va a ser muy entretenida entonces la jornada de hoy. Nos vienen pisando los talones en La Dorada. Acá estamos con Rubén Santos, también que nos va actualizando. Nos vienen pisando los talones.
3: Así como se aleja en el total con Colombia, está a 4. El sábado estamos más o menos igual. Porque claro, tengamos en cuenta que, ya lo hemos dicho con Facu, lo que más se toma en cuenta, lo que más valor se le da justamente a la cantidad de medallas doradas. Por eso uno hace tanta referencia a esta cuestión. Y estoy viendo, Facu, por ahí debes tener el dato, lo que es la Villa Olímpica. Son 3 torres con departamentos para 1, 2 y 3 personas. Hay casi 1.815 que tienen que estar estrictamente acreditados para poder entrar. Y la curiosidad, ¿sabe cuál es?
0: ¿Cuál?
3: Que desde las 5 de las 3 terrazas del quinto piso de los edificios se ve la casa de Messi.
0: Ah, mira. Claro.
3: Y se ve todo lo que está colgado en la puerta de la casa, banderas, remeras y un montón de cosas.
0: Ay, ahora lo quiero ver.
3: Suben todos a mirar eso.
0: Claro.
3: Todos quieren ver la casa de Messi.
1: Porque la Villa Sudamericana, que fueron torres que se construyeron exclusivamente para este certamen y que después del certamen serán vendidas. Está en la zona sur de Rosario y desde arriba se ve también la casa de la infancia de Leo Messi. Allí en la zona sur, que es más alejado del centro, se realizan las competencias acuáticas y ahí pegado a donde está el nuevo centro acuático de Rosario, también construido para la ocasión, está la Villa Sudamericana con la gran mayoría de los atletas que vienen a estos juegos, así que tienen algunos los de los pisos más altos, vista privilegiada.
0: Qué bueno, qué fantástico. Bueno, Facu, retomamos contacto con vos seguramente mañana para ver si seguimos inflando un poco este medallero.
1: Por supuesto, ojalá y sigan las hazañas. Es verdad que está ahí muy parejo con Colombia, algo que suele pasar históricamente, Argentina-Colombia ahí,
0: claro,
1: peleando en la clasificación. Siempre Brasil por delante de ambos, así que esperemos volver contando más medallas para la delegación argentina. Abrazo grande.
0: Abrazo grande, Facundo Paredes, desde Radio Nacional Rosario.
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0: 8 de la mañana, 25 minutos en la República Argentina. Llegan los mensajes a través de nuestro WhatsApp, que es el 1138707485. Diego de Chivilcoy dice: feliz día de la primavera para todos. Desde Sao Paulo, un oyente que nos sigue hace bastante, Atair Soares, dice: buenos días, me alegra que estén. Planeo ir a Buenos Aires para reunirme con mis amigos de la emisora y pasar un día charlando. Me encantó, Bueno, un beso grandote. Elena Elisa Bello de Viedma dice: hola chicos de Nacional, feliz primavera. Acá en la comarca es un día muy feo y frío, nublado, con viento fuerte. Pobre los estudiantes, sí, se complica. En prácticamente todo el país el viento hoy es protagonista. Buen día, primer round, feliz día de la primavera. No hace falta flores en el estudio ni bombones. Soy Norberto Caligari de San Vicente, provincia de Santa Fe. No, no, sí, hace falta un poco de dulce para los estudios. Bueno, vamos con temas de internacionales. Ceci Diwan.
1: Sí, te comentaba, Fer, que inicia mañana la Asamblea General de las Naciones Unidas. Esta Asamblea General va a tener en su agenda a la guerra como uno de los principales temas que seguramente muchos de los presidentes aborden, también el cambio climático y la IA. Venimos hablando hace unos días de que las grandes tecnológicas que están detrás de la inteligencia artificial, como OpenAI, que es la empresa que está detrás de ChatGPT, también Anthropic, la que está detrás de Claude, y de Google, que está detrás de Gemini, que estas tres inteligencias son las que dominan más del 80% del mercado, están advirtiendo de la necesidad de ralentizar el desarrollo de la inteligencia artificial para que no se generen agentes de la inteligencia artificial que empiezan a actuar de manera autónoma, superando las decisiones de los humanos y que nosotros perdamos el control. Lo que dicen es, no es que dejemos de desarrollarla, sino que lo hagamos más lento, que se necesitan regulaciones de los estados para que cuando se llegue a esa instancia los humanos podamos controlarlas. Hubo una declaración, como dijimos, de un ingeniero que renunció, que había trabajado en OpenAI y en Anthropic, que decía que estaba en riesgo la humanidad de ser destruida por la IA, y después salió otro ingeniero a decir que había un 10% de probabilidades de que suceda eso este año. Eso encendió todas las alarmas. La Asamblea General de la ONU seguramente tenga tanto los discursos de los presidentes como por detrás estas discusiones. ¿Por qué? Porque ya nos damos cuenta de que va a ser uno de los temas principales que debata el presidente Donald Trump con Xi Jinping cuando a finales de semana se encuentren. Ayer hubo una reunión de Scott Bessent, que es el secretario del Tesoro estadounidense, con uno de los ministros de Xi Jinping para hablar sobre el tema de la necesidad de que se vayan avisando entre las dos principales potencias del mundo si hay incidentes con la IA, que empiecen a notificarse. Entonces,
0: ¿van en el mismo rumbo ellos?
1: Mira, lo que dijo Trump cuando estos líderes de la IA pedían regulaciones, dijo: el que gane la batalla de la IA, gana. Nosotros no vamos a permitir que China avance, pero ahora, después de estas discusiones, que se reúnan las dos principales potencias para ver que por lo menos empiecen a avisar cuando hay incidentes, es algo positivo. Después, ¿qué va a pasar en esta Asamblea General de la ONU a nivel internacional? Sin hablar, como contaba Hernán, de la agenda del presidente Milei. Trump va a tener encuentros interesantes para seguir. Después de Xi Jinping, también se va a reunir con Delcy Rodríguez. Por primera vez va a recibir a la presidenta encargada de Venezuela desde que se extrajo a Nicolás Maduro en enero de este año. Va a ser un encuentro también que va a significar qué viene de ahora para el futuro de Venezuela. ¿Va a haber elecciones? ¿No va a haber elecciones? ¿Cómo va a ser esta tutela? Va a ser algo interesante para seguir. Y Ucrania. Zelensky dijo que ya tiene una reunión pautada con Trump y que van a venir anuncios muy importantes de este encuentro. Veremos qué sucede.
0: Muy bien, sonó el top de las 8:30 en la República Argentina. En primer round nos informamos.
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3: 8:30 a.m. en la República Argentina. El gobierno señaló que la visita del Papa es una oportunidad de encuentro para todos los argentinos. Celebró la confirmación del cronograma de actividades que desarrollará el pontífice entre el 8 y 11 de noviembre. A través de un comunicado, el Poder Ejecutivo indicó que Argentina espera al Santo Padre con alegría y afecto. Llega una nueva misión del Fondo Monetario Internacional. La delegación tiene previsto reunirse con funcionarios del Ministerio de Economía y del Banco Central, además de representantes del sector privado y la sociedad civil. En el comienzo de la primavera, 8 provincias están en alerta por vientos intensos. Rige una advertencia especial para la región centro, sur de la Mesopotamia y la provincia de Buenos Aires, donde se emitieron un aviso naranja para la costa bonaerense. Mirta Legrand continúa internada en el sanatorio Mater Dei. El informe de Mariel Ríos.
4: Se aguarda un nuevo parte médico de la señora Mirta Legrand, quien se encuentra en el sanatorio Mater Dei nuevamente tras haber reingresado el día viernes. Su nieta, Juana Viale, confirmó que se encuentra bien, está en una habitación común y se espera entonces la confirmación sobre el tratamiento que están siguiendo con la diva de los almuerzos. Hasta el momento han visitado a la señora Mirta Legrand, su bisnieta Ámbar de Benedictis, Nacho Viale, su nieto, Juana Viale y por supuesto está su hija Marcela Tiner dentro con ella a la espera de un nuevo parte médico.
3: En la ciudad de Buenos Aires, temperatura 13 grados una décima, humedad 42%, cielo mayormente nublado.
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0: 11:33 minutos en la República Argentina. Gracias, Berenice, que está en la puesta en el aire y nos cuida absolutamente todo el tiempo, ¿eh? Bueno, queremos flores. Estábamos diciendo que no nos regalaron una sola flor.
1: Ni un bombón.
0: Ahora, ni un bombón. Pero bueno, vamos por las flores. A ver si a ella sí ya le regalaron una flor en el lugar donde está. Y
1: aunque sea, no sé, una margarita robada de un...
0: O aunque sea que se compre ella una flor y que ande por la calle con la flor para que el resto crea que se la regalaron. Buen día, Miriam Mariotto, feliz día de la primavera.
2: Robadas de los jardines de Quilmes, ¿no? Claro. No. Buen día, feliz día, no. Por suerte, tuve suerte y me encontré acá con el señor Víctor y me regaló dos ramos de flores.
1: ¡Epa! Mira.
2: Sí. Muy, muy lindas flores. Pero, bueno, vamos a hablar con él, que obviamente es un experto. Estamos aquí en la Asociación de Floricultura Argentina, es en el barrio de Barracas. Está este mercado de flores que abre todos los días a las 4 de la mañana. Ya cerró al público, pero bueno, permanece abierto para los que quedaron adentro y están terminando de levantar las cosas, porque bueno, ellos venden obviamente a quienes a su vez venden estas flores. La verdad que aquí es hermoso el lugar, ¿no? Tenés de todo, flores de colores, pero hay algunas particularidades este año y ya desde hace varios años estamos

0: la plantás tarda tres meses o cuatro en cosechar, pero tiene todo un proceso del bulbo y todo, te lleva casi seis meses.
1: ¿Cuál es la flor de las que vos tenés aquí que vos decís, bueno, esta es la que yo recomiendo para llevar, según para qué, no, obviamente?
0: Yo soy productor de astromerias en la Mancay y es la flor que yo más cultivo porque me gusta, porque es una flor que tiene muchos colores y tiene mucha durabilidad en el consumo doméstico, así para, y entonces es una flor que me encanta. Después, bueno, Lilium, Solidago.
1: ¿El Lilium ese se abre? ¿Cuánto es? ¿Una vez que abre, cuánto dura?
0: El Lilium cuando se abre, 10 días, 12 días, 15 días. Si es flor fresca, te tiene que durar 15, 20 días.
1: ¿Hay algún secreto? Que las abuelas tenían varios secretos, pero no sé si eran reales. Hay
0: varios tipos. Está el conservante Floralife, es una marca, pero hay conservante que acá Floristería Casa Alberto, por ejemplo, o de otros lugares lo venden, que tiene bactericida y tienen como glucosa y todo eso.
1: ¿Las abuelas le ponían una aspirina, eso cual quizá?
0: Eso sigue estando. Y otra cosa simple es, por cada litro de agua que vos prepares para un florero, un jarrón, por litro de agua le pones dos o tres gotitas de lavandina y dos o tres gotitas del alcohol. La lavandina es bactericida y el alcohol te baja el pH y el tallo absorbe mejor, se hidrata mejor.
1: Bien, y nos contabas que hay una particularidad ya desde hace unos años por las redes sociales, por una serie de televisión, que es que todos buscan, los jóvenes, flores amarillas. ¿Y eso cómo cambia?
0: Sí, la flor amarilla hace alrededor de 3 años, creo que empezó este boom de crecimiento, sobre todo en las redes sociales, por los jóvenes, porque gracias a Cris Moreno por el tema Floricienta, hicieron mucho hincapié en las margaritas amarillas, flores amarillas, y ahí empezó, y bueno, y se sigue, o sea, se va puntualizando eso.
1: ¿Y qué pasa eso? ¿Cambia el precio?
0: Y sí, porque nosotros, yo no puedo producir todo amarillo, hay un porcentaje de cada color. Lo clásico es el blanco, el rosado, el rojo, son colores clásicos. Después el amarillo va a un 10, un 15% en lo que vos plantás, es lo que sale. Y ahora no, estás un 200% en amarillo y es imposible. Y entonces el problema es que se encarece el precio de la flor amarilla, porque hay mucha demanda, solo quieren amarillo, entonces... Yo digo, la primavera es multicolor, es colorida porque la naturaleza nos da el crisol de colores y bueno, nada. Yo recomiendo, por favor, que compren multicolor.
1: Bueno, muchas gracias. Bueno, ese detalle, ¿no?, de las flores amarillas, que es un boom desde hace un par de años, ¿no?
2: Fantástico, sí, claro, por lo de Cris Morena, totalmente, por Margarita. Y vos sabés que me quedó dando vueltas ese dato de los 6 meses. Claro, cuando uno compra, Miriam, claro, un ramo de flores, decís, ¿cómo está? 10.000 pesos o 15, y protestamos, pero son 6 meses.
1: Exacto, tiene un tiempo realmente de cuidado y bueno, también depende del clima y demás, cómo es la cosecha de flores en este caso. Y bueno, tienen que ser frescas y también regular cuando se van cortando. Bueno, obviamente que por eso hay gente especialista en este tema. Y bueno, aquí en este mercado de flores de Barracas recomiendo que se den una vueltita cuando tengan ganas, porque es muy muy lindo el lugar, es muy lindo ver todas esas flores coloridas y bueno, y mezcladas. Total. Y también esto de que de lo amarillo es verdad, Si vos mirás en perspectiva ese gran galpón, es un montón de colores amarillos, incluso hay flores que no son amarillas y las tiñen, entonces claro. Es como medio loco todo eso, ¿no? Del furor por el amarillo.
2: Totalmente, acá Berenice nos está musicalizando justamente con el tema que caracteriza esa novela, Margarita. Miriam, que tengas excelente día de la primavera, la verdad que datos muy interesantes nos dejaste en el móvil.
1: Muy bien, hasta luego, chicas, feliz día.

0: 8 de la mañana, 41 minutos en la República Argentina. Atención, que hay alerta amarilla por fuertes ráfagas de viento por la tarde en la ciudad de Buenos Aires y en el Gran Buenos Aires. Datos para tener en cuenta. Y en gran parte del país hay distintas alertas también por vientos y en algunos sectores por lluvia. Después lo vamos a estar repasando nuevamente. Ya estuvimos transitando un poco por las distintas zonas, pero vamos a profundizar el tema. Ahora nos vamos con otro tema que estuvimos hablando la semana pasada, mucho sobre los biocombustibles, pero no nos termina de cuadrar algunas cosas o de entender. Claro, nosotros no sabemos, no somos especialistas del tema, por eso es necesario cuando surgen estas cuestiones poder hablar con los que saben. En este caso, sobre biocombustibles, vamos a estar hablando con el ingeniero Carlos Mendizábal, que es codirector del Instituto de Energía de la Universidad Austral. Buen día, Carlos, gracias por recibirnos.
1: ¿Qué sé, Fernanda? Buen día, ¿cómo estás?
0: Muy bien, un placer recibirte.
1: Bueno.
0: Feliz día de la primavera, primero.
1: Sí, estoy caminando y estoy fresquito, así que la primavera, la primavera me parece que va a llegar otro día. Pero no, bienvenido, qué lindo, ¿no?
0: Total.
1: ¿Cómo se notan los árboles? ¿Cómo se nota en el ambiente?
0: Sí.
1: Yo, vos es que, no sé, bueno, hablemos de hidrocarburos, pero es linda la primavera.
0: Es hermosa, es hermosa. Yo, a ver, la pregunta del día. A las mujeres les pregunto si ya recibieron flores, a los hombres si ya regalaron flores.
1: Ay, me agarraste con la guardia baja, agarraste con la guardia baja, pero ahora cuando vuelvo a mi casa voy a llegar un ramo de flores y no les voy a contar a mi señora que vos me hiciste acordar.
0: Perfecto.
1: Así quedo yo, como el rey de la casa.
0: Me encantó, Carlos, me encantó. Bueno, ¿nos ayudás a desasnarnos con el tema del biocombustible? Porque muchas son las preguntas que tenemos en torno a esto. Primero, ¿qué son?
1: Ok, primero hablemos que combustibles, nafta, gasoil, sí, principalmente en la cabeza de la gente, ¿no es cierto? Es mucho más larga la historia, pero nafta y gasoil.
0: Sí.
1: Ahora, esa nafta y gasoil, tradicionalmente, históricamente, vienen del petróleo. ¿Okay?
0: Sí.
1: Son hidrocarburos que vienen del petróleo.
0: Bien.
1: Ahora, desde hace unos años, por varias razones que después si querés ampliamos, empezaron a aparecer los biocombustibles, que son materias primas renovables de origen vegetal, que se procesan y se convierten en alguna manera como una parte del combustible que le ponemos al auto, la nafta y el gasoil. Básicamente en Argentina funcionan dos: el etanol, que es el que se le agrega a la nafta, y el biodiesel, bueno, que es el que se le agrega al gasoil y al diésel.
0: Uh-huh.
1: El etanol viene básicamente de la caña de azúcar y del maíz.
0: Sí.
1: Y el proceso de fabricación, te diría que es comparable al alcohol de el que compramos en la farmacia, ¿viste?
0: Sí.
1: No tengo que le podemos poner alcohol de la farmacia al auto, no estoy diciendo eso, pero desde el punto de vista industrial es parecido, es una fermentación, igual que cuando haces un licor.
0: Sí.
1: Bueno, y eso sale de la caña de azúcar, que se produce básicamente en el norte del país, en Tucumán, y del maíz. Al maíz lo muelen, hacen una sopa, y de ahí sacan un licor, que bueno, eso después se convierte en etanol, y se agrega en partes, en proporciones muy específicas, al resto del combustible que forma la nafta.
0: Uh-huh.
1: Y con el biodiesel, básicamente es el aceite de soja, parecido al aceite que usamos para cocinar.
0: Sí.
1: Que le hacen un proceso industrial adicional y sacan de ahí el biodiesel, que también se le agrega al combustible en proporciones muy específicas.
0: Ajá.
1: Más o menos, ¿te contesté?
0: Sí, espectacular. La verdad que, ¿sos docente?
1: Un poquito.
0: No,
1: sí.
0: Espectacular la forma en que explicas. Carlos, ahora, a los automóviles, ¿les afecta en algo? ¿Es ventajoso o es desventajoso para...?
1: Mira,
0: sí.
1: La historia del etanol,
0: sí,
1: o de los biocombustibles es bastante antigua y la respuesta que te doy es no. ¿Ok? Arranquemos por la respuesta concreta.
0: No le afecta.
1: Para que nadie se asuste.
0: Bien.
1: El usuario argentino, las proporciones que estamos hablando, no se va a enterar. Prácticamente no se va a enterar.
0: Perfecto.
1: ¿Okay? Arranquemos por ahí. Ahora, para darte un poquito más de contexto, porque me parece importante que la gente lo sepa. O sea, ¿por qué existe esto? Estamos hablando de petróleo. El petróleo es una materia prima que existe bajo tierra y que en algún momento de la historia falta muchísimo, pero se va a agotar o va a ser reemplazada por formas de energía que de alguna forma agreden menos al medio ambiente. El famoso tema de los gases de efecto invernadero, dióxido de carbono. Entonces, uno de los beneficios que tienen los biocombustibles es que son menos agresivos o contribuyen menos, no digo que no contribuyan, contribuyen menos a la generación de gases de efecto invernadero. Entonces, históricamente, esa fue una de las razones que muchos países con capacidades económicas mucho más grandes que las nuestras, que se pudieron dar el lujo de decir, ok, compremos o usemos un combustible que de alguna forma genera menos gases de efecto invernadero. Esa es una causa. Otra causa es, me sale rápido el ejemplo de Brasil, cuando arrancó hace 40, 50 años con el plan de etanol. Sí. Hoy Brasil es un gran productor de petróleo, enorme. Está entre los más grandes del mundo. Sí. Pero hace 20 años no tenía petróleo, lo tenía que importar. Entonces, y tenían enorme cantidad de caña de azúcar. Entonces, empezaron con un programa muy agresivo de fabricar etanol para no tener que importar petróleo. Entonces, esa es otra fuente de origen de por qué se usa. Y te digo otra, y con esta la corto, es una forma de migrar hacia combustibles renovables sin tener que cambiar drásticamente la infraestructura. Sí. Porque, a ver, el auto eléctrico es otra forma de migrar a combustibles menos agresivos. Sí. Tenés que tener una estación de servicio con cable, los autos son distintos, o sea, el auto eléctrico tiene cuatro ruedas, tiene cuatro puertas o dos puertas, pero el motor es completamente distinto. Claro. Entonces, en la medida que vos le vas, en cambio, con los biocombustibles, la infraestructura básica no cambia.
0: Son muchas preguntas que se generan en torno a esto que vas explicando, Carlos. Y, por ejemplo, lo que es la industria del petróleo, todos los que están en torno al petróleo, ¿no estarían en contra de todo esto?
1: A ver, si vos le preguntás a un petrolero sí. tradicional, sí. a un refinero tradicional, y más, me voy a atrever a meter en la misma bolsa a los fabricantes de autos, sí. y no lo quieren, claro. no es que les encanta.
0: No, claro. Ahora, le juegan
1: contra. Sí, ¿por qué? Le juegan contra, pero no necesariamente por un tema económico,
0: Ajá.
1: No es necesariamente porque les compite desde el punto de vista del económico. Les complica terriblemente la vida. Uh-huh. A ver, fabricar combustibles de calidad como la nafta y el gasoil que usamos en Argentina, créeme que es un proceso industrial. No sé qué adjetivo ponerle, pero complicadísimo. Uh-huh. La gente, nosotros todos, decimos, che, la nafta, el gasoil, estamos tan acostumbrados. No, créeme lo que el ejercicio industrial que hay atrás, desde que se produce el petróleo en alguna parte del país, Mendoza, siempre hablamos de Vaca Muerta, pero sí. Mendoza, de Tierra del Fuego, de Neuquén, hasta que llega una refinería que está a miles de kilómetros y entra un producto viscoso, que es el petróleo, y de ahí salen 15 o 20 productos de excelente calidad, la tecnología, el conocimiento, la precisión que hay en eso es enorme. Uh-huh. Entonces, la tecnología en eso... A esa gente que está atrás de eso, sobre todo en el proceso de refinación y las estaciones de servicio,
0: que estamos vengan, hablando de miles y miles de personas, digamos, el entorno a esta industria es una enormidad.
1: Es enorme. Sí. Sí, sí, claro. Entonces a esa gente le dicen, bueno, ahora a tu fórmula de cocina, imagínate, a ver esto, déjame jugar con las ideas,
0: dale,
1: decime si soy muy loco.
0: Dale.
1: Imagínate que estamos haciendo, ¿qué te gusta? Un puchero sí. con carne de vaca. Sí. ¿Dale?
0: Perfecto.
1: Entonces, yo tengo mi restaurante y vendo puchero de carne de vaca. Uh-huh. Y tengo una fama fantástica en el barrio. Ahora, de repente, la autoridad, por una razón buena o no, pero la autoridad, y aceptémosla, me dice, bueno, ¿sabes qué? A partir de mañana, el puchero de carne de vaca tiene que tener un 15% de carne de cordero. Dice, no, no me van las fórmulas, yo quiero mi puchero, dice, carne de vaca, soy famoso, buenísimo. No, mañana 15% de carne de cordero. Bueno, ¿te sale puchero? Sí. ¿Te sale rico? Sí. ¿Estás cómodo fabricándolo? Y no sé, ¿dónde consigo el cordero? ¿Entendés un poco el juego que hago?
0: Clarísimo, clarísimo. ¿Sí?
1: Entonces, no, o sea, los petroleros no les gusta.
0: Claro.
1: Después hay otra discusión, ¿no? O sea, ¿por qué en Argentina, que tenemos tanto petróleo, gracias a Dios, no somos conscientes de la ventaja que eso significa? ¿Por qué en Argentina, que tenemos tanto petróleo y hay que usarlo rápido? Porque dentro de 50 años, 100 años, el petróleo no va a tener el uso y el valor que hoy
0: claro.
1: tiene. Entonces los argentinos tenemos que aprovecharlo y usarlo pronto, porque hoy vale mucho, mañana va a valer poco, posiblemente. Entonces hay que apurarse. Ahora, ¿por qué los argentinos, que tenemos tanto petróleo, estamos en una situación que yo no la discuto, la describo, ¿eh? Tomame, no me tomes como una posición en contra, simplemente la describo. De obligar al consumidor, obligar a los petroleros a meterle a la nafta un producto de otro origen. Uh-huh. Es básicamente una razón, en Argentina es básicamente una razón política.
0: Okay.
1: Tiene que ver, no quiero ser política porque no lo soy, y no sé, y no me quiero meter, enredar en temas okay. políticos, pero es una razón, históricamente dijo, si generemos una fuente de trabajo adicional para un sector de la industria, antes el alcohol no
0: pero
1: se fabricaba.
0: Pero arrancaste diciendo que es beneficioso para el medio ambiente.
1: Es menos dañino, eso es correcto. ¿Sí? Uh-huh. Pero en el medio uno puede decir, y no tengo la respuesta,
0: y no estoy
1: abriendo una puerta de controversia, estoy tratando de ser descriptivo.
0: Sí, de pensar, de ayudar a pensar.
1: Muchas veces no sabes si es más caro o más barato.
0: Claro.
1: ¿Sí? Porque el precio del biodiesel depende muchas veces del precio internacional del aceite de soja.
0: Ajá.
1: Pero bueno, yo no voy en contra de esto. Si fuera los petroleros, ya te insistí que por ahí lo miran con reojo, igual que los fabricantes
0: claro.
1: de autos, porque les obliga a hacer ajustes o a hacer consideraciones en la tecnología del auto que de otra forma no harían.
0: Uh-huh. Perfecto.
1: Pero eso es básicamente.
0: Carlos, clarísimo, en la industria del petróleo vamos en camino, esto que vos decías que la Argentina no sabe, vamos en camino, vamos bien encaminados para que todo esto con Vaca Muerta y demás, todos los puntos vayan encaminados para tener una fuerte industria del petróleo a nivel internacional.
1: Sí, sí, vos sabés que siempre hay una crítica, yo que estoy en este asunto ya hace unos años, siempre dicen no, porque los petroleros lo único que hacen es producir materia prima y la venden, y petróleo. No sabés la cantidad de trabajo, la tecnología sofisticada claro. que hay, las cosas nuevas que aparecen. Ahora, por ejemplo, hay enormes proyectos de gas, de GLP, el gas Mira. Envasado de garrafa.
0: Sí.
1: En fin, se da para una charla mucho más larga.
0: No, y además es importantísimo estar al nivel de las principales potencias. Digo, Argentina tiene todo para estar, así que...
1: Sí, y los combustibles argentinos son de los mejores del mundo.
0: Está perfecto. Bueno, muy bien. Carlos, te agradecemos muchísimo esta clase que nos diste porque nos ayudaste a entender un montón todo esto.
1: Bueno, les mando un saludo grande. Chau.
0: Saludos y que te vaya bien hoy con el ramo de flores.
1: Dale, chao.
0: Feliz primavera. Estábamos hablando con el ingeniero Carlos Mendizábal, que es codirector del Instituto de Energía de la Universidad Austral, ayudándonos a entender un poco más todo el tema del biocombustible.
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0: 8:57 en la República Argentina. Estamos en primer round, el programa de Nico Yacoy, hoy ausente por, como veníamos diciendo, una agenda apretada, así que estamos cuidando el rancho y vamos con la China Valdivieso. Chinita, tenemos novedades.
1: Sí, lo adelantábamos temprano respecto de que iba a haber una detención en torno a este baleado en el barrio de Colegiales a la madrugada. Hay un detenido, pero también la novedad surge respecto de una información que en principio había trascendido de que el hombre se recuperaba, que estaba fuera de peligro, la víctima del disparo en el abdomen. No es así. En las últimas horas se registró su fallecimiento en el hospital Pirovano. Él fue atacado a las 4:15 de la madrugada de ayer, domingo. Se llama Gonzalo Andueza y ya hay un detenido. Esto sí lo confirma. En las últimas horas, la policía de la ciudad logró detener en Cabildo al 100 a un hombre argentino de 25 años, muy joven, a quien se le secuestra una pistola Taurus calibre 9 milímetros con 3 cargadores y también 34 cartuchos del mismo calibre. Es decir, que hay varias sospechas y varias hipótesis, porque todavía lo que no se puede determinar es el móvil y las circunstancias en las que se dio, si fue en ocasión de robo, si fue un ajuste de cuentas, porque los testigos no aportaron muchos datos al respecto y por eso se están analizando las cámaras de seguridad. También se realiza el cotejo balístico, ¿sí? Al secuestrar esa arma de fuego, ahora se coteja si se corresponde la munición con la hallada en el cuerpo, ¿sí?, de la víctima de este baleado en Colegiales.
0: Se estima que fue un asalto.
1: No se puede descartar ninguna hipótesis todavía, es lo que te decía. Claro. O sea, el móvil, o sea, las causas del ataque, de este balazo que le propina el este presunto el sospechoso que está detenido ahora, hay que ver el móvil y las circunstancias. Perfecto. ¿Por qué y cómo fue el hecho?
0: Gracias, China.
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3: 9:00 a.m. en la República Argentina. El Papa León XIV permanecerá durante 8 horas en Córdoba. Al confirmar el cronograma de actividades que desarrollará el pontífice entre el 8 y 11 de noviembre, el Vaticano informó que la misa central en la ciudad capital de la provincia se realizará el 10 de noviembre por la mañana en la explanada de la Escuela de Aviación Militar. Después del mediodía se reunirá con obispos, sacerdotes, diáconos y religiosos en la Catedral de la Asunción y a las 17 partirá de regreso a la ciudad de Buenos Aires. Fuerte tormenta en Entre Ríos. Desde Radio Nacional, Gualeguaychú nos informa Eli del Mar Otman.
4: Bajo una alerta de nivel naranja hubo precipitaciones y granizos en Paraná. Las mangas de piedra pintaron de blanco las calles, las plazas y las barrancas a orillas del río durante el atardecer. En tanto, las lluvias se generalizaron en el resto de la provincia. El Servicio Meteorológico Nacional mantiene alertas amarillas y naranja por tormentas fuertes para este lunes en Entre Ríos, a lo que sumó otra advertencia por vientos fuertes con velocidades de hasta 70 kilómetros horarios.
3: La información del deporte ahora con Rodrigo Ruiz.
5: Juegos suramericanos que se disputan en la provincia de Santa Fe. Mucha actividad hoy en un nuevo día de competencia en donde se destacan desde las 15 horas el fútbol masculino, la selección que dirige Diego Placente enfrentando a Venezuela, y por la noche las finales por la medalla de oro del rugby 7 femenino ante Colombia y masculino ante Chile.
3: Actualizamos ahora el estado del tránsito con Romina Wiener.
6: En la provincia de Jujuy, el paso internacional Jama, ubicado en la ruta nacional 52 que conecta Argentina con Chile en el norte del país, se encuentra cerrado por un temporal de nieve en zona de alta montaña. Además, se debe transitar con precaución en la ruta nacional 40 en Río Negro, entre Bariloche y El Bolsón. Equipos viales continúan trabajando a la altura del lago Guillermo tras los derrumbes. Respetar las indicaciones de señalización.
3: En la ciudad de Bariloche, en Río Negro, donde nos escuchás por AM 590, La sensación térmica es de 2 grados 7 décimas bajo cero y se registran nevadas que se sumarán a las lluvias después del mediodía. En la ciudad de Buenos Aires, temperatura 13 grados 1 décima, humedad 42%, cielo mayormente nublado.
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9: Hasta el 1 de octubre, inclusive, estarán abiertas las inscripciones para participar del biatlón de la Integración 2026, que reunirá a deportistas de la Cuenca Carbonífera y Puerto Natales. La competencia se realizará el 11 de octubre y tendrá participación gratuita. El registro será presencial en el Polideportivo Municipal Christopher Mancilla Almonacid de Río Turbio. La atención será de lunes a jueves de 8 a 13 y de 14:30 a 17 y los viernes hasta las 16. La propuesta es organizada por las municipalidades de Río Turbio y 28 de noviembre, junto con la Corporación Municipal de Deporte. El encuentro busca vincular a ambas regiones a través de una competencia deportiva. Las personas interesadas podrán consultar las bases y completar la inscripción a través del formulario virtual publicado por los municipios.
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10: La temperatura, 2 grados, 1 décima. La humedad, 77%.
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12: Nacional da la hora. 9 de la mañana. 6 minutos. 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
13: Buen día, comenzamos en este lunes 21 de septiembre, esta hora de noticias en Radio Nacional Comodoro, para gran parte de la región patagónica. Bueno, mañana con algo de aguanieve, fría, muy fría, ya estamos actualizando los datos del tiempo y un pronóstico que anuncia una máxima de tan solo 8 grados para hoy, con algunos chaparrones por la mañana, que es lo que se está dando, y poco viento, que eso es importante. Para mañana cielo mayormente nublado, poco viento, la mínima 3 grados, la máxima 11. Estamos con Nelson Cárdenas en el control de sonido, con Amanda Collar en la coordinación y Silvia Aragón en la producción periodística. Silvia, ¿cómo estás?
14: ¿Cómo estás, Raúl? Muy buenos días para vos, nuestros oyentes. Bien, comenzando esta primavera, con la particularidad de haber pasado un temporal de lluvia importante. Estos 32 milímetros que se registraron aproximadamente durante la jornada del día domingo, con las complicaciones propias, ¿no?, que trae un temporal de estas características, algunos sectores más complicados, que obligó el trabajo permanente de cuadrillas de la municipalidad. También estuvo presente el gobernador Ignacio Torres, gente de provincia también monitoreando lo que fue el temporal, y esto obligó a alguna suspensión de actividades, por supuesto, modificación en los recorridos del transporte público de pasajeros y asistencia por parte de Defensa Civil. No hubo que evacuar familias, pero bueno, sí la asistencia permanente con nylons, con bueno todo lo que se requiere cuando tenemos precipitaciones de estas características.
13: Bueno, a propósito, la Secretaría de Salud informó que este lunes 21... se suspende la atención en el Centro de Atención Primaria de la Salud, el CAPS, fracción 14, debido a las dificultades de acceso generadas por la acumulación de agua en el sector. Esta medida se toma de manera preventiva con el objetivo de resguardar la seguridad de los vecinos y también de los equipos de salud que trabajan, que concurren a ese establecimiento. El resto de los centros de atención primaria de salud en Comodoro funcionan hoy con normalidad durante todo este día, lunes 21 de septiembre. Igual hubo suspensión de actividades deportivas. Tras la inspección correspondiente del campo de juego, se determinó la suspensión del partido entre Jorge Newbery y Radatili, correspondiente a la cuarta fecha de la zona 5, región patagónica, del torneo regional amateur 26-27. La decisión tuvo como prioridad ayer cuidar la integridad de los jugadores, cuerpo técnico, colaboradores y todos los hinchas. Bueno, estaba muy complicado ayer en el horario del partido el tema de los accesos, el traslado. Es más, se pedía desde el municipio que si no era necesario no salir de casa. Bueno, esta medida fue comunicada por el Consejo Federal. El partido fue programado para hoy. Van a jugar hoy lunes a las 4 de la tarde en el Estadio Municipal de Kilómetro 3. Y también la Comisión de Actividades Infantiles de Comodoro Rivadavia confirmó que se suspendió el partido que iba a disputarse ayer entre el elenco Azurro y Racing de Trelew, correspondiente al torneo regional federal amateur femenino sub-15 que organiza el Consejo Federal de AFA. Esta decisión también fue tomada por la jueza principal del encuentro, Mónica Urquiza, de Caleta Olivia, debido al mal estado del campo de juego. Recordemos que este partido se iba a jugar en el Domingo Perea del Club La Prida. Esto es producto igual de la intensa lluvia que se registró en la ciudad durante el domingo. Además de este partido, automáticamente se suspendió toda la actividad organizada por la Liga de Fútbol de Comodoro Rivadavia, lo que seguramente será reprogramado durante estos días. Así que bueno, actividades que fueron suspendidas durante el fin de semana a raíz de la fuerte lluvia que sufrimos en Comodoro Rivadavia. Y también recordar que la Municipalidad de Radatili, junto al Centro de Formación Profesional 652, reabrió inscripciones para el curso auxiliar en panadería y repostería. Esto en el marco de las capacitaciones en oficios que se promueve todos los años en la ciudad. Bueno, la preinscripción es gratuita y los cupos son limitados. Y atención que la preinscripción se va a realizar únicamente el día lunes 5 de octubre a partir de la hora 18 a través de un formulario que será publicado en los perfiles de Instagram y Facebook de la Municipalidad de Radatili, y esto será hasta completar las vacantes. Así que a estar atentos ese día, el 5 de octubre, hora 18, entonces, para la inscripción a estos talleres, a estas capacitaciones que realizan en Radatili, que tienen mucha, mucha demanda. Una vez realizada la preinscripción, se enviará un correo electrónico para informar y confirmar la asignación de la vacante. Esto por un lado, y después, bueno, una buena noticia, porque desde el Hospital Zonal Alvear están informando que siguen ampliando la atención a la comunidad y anuncian para el mes de octubre la incorporación del servicio de neumonología, una nueva especialidad que se suma a la oferta de atención del hospital. La atención está destinada a personas con y sin obra social y requiere de derivación médica. Lo importante es que ya se están otorgando los turnos y pueden solicitarlo. Deben acercarse al Hospital Alvear con el documento nacional de identidad y, como decíamos, la derivación médica. Allí la admisión de turnos en Juan Ramón Balcarce en 1240, General Mosconi, lunes a viernes de 8 a 14, entonces, para poder solicitar los turnos para el servicio de neumonología.
14: Bueno, por otro lado, hay que destacar este operativo que se llevó adelante, antidrogas en Comodoro y Radatili. El operativo se denominó Plano Maestro. Se realizaron 5 allanamientos y registros vehiculares en Radatili y nuestra ciudad en el marco de esta investigación federal por presunta comercialización de cocaína bajo las modalidades de narcomenudeo y delivery. Decíamos, el operativo Plano Maestro comenzó a las 23 horas del día sábado y fueron requeridos por la unidad fiscal de Comodoro Rivadavia, dependiente del Ministerio Público Fiscal de la Nación. De acuerdo a la investigación, un hombre de 53 años presuntamente comercializaba estupefacientes desde un domicilio de Comodoro de Radatili. Se reunió elementos que vincularían a esta persona con la presunta comercialización de clorhidrato de cocaína en la localidad. En su mayoría eran jóvenes de Radatili, los clientes. También se identificó esta modalidad de entrega a domicilio. En este caso participaba un hombre de 33 años, quien se trasladaba a diferentes puntos de la villa balnearia para realizar estas entregas de droga. Y también había otro presunto punto de venta en Comodoro Rivadavia, en un domicilio del barrio 30 de octubre. Este inmueble era habitado por una mujer de 33 años y también allí se recibían clientes para realizar pequeñas entregas de droga. Bueno, en los operativos se secuestraron distintos elementos que sirven a la causa, bueno, como cocaína, elementos de corte, balanzas, bueno, una escopeta de caño simple calibre 36, bueno, municiones, teléfonos celulares y 550 mil pesos en efectivo. Bueno, todo quedó a disposición de la Justicia Federal para avanzar con la investigación. Hay 6 personas imputadas.
13: Muy bien, exactamente las 9 de la mañana, 15 minutos. Estamos ya viviendo la primavera, aunque en Comodoro muy, muy frío. Primavera, ¿tenés una más?
14: Sí, destacar que ya hay un comunicado respecto al recorrido del transporte público de pasajeros, uh-huh, que se está informando el recorrido, lo acaban de borrar.
13: Sí, bueno, o sea que se cambió. Vamos a esperar que lo vuelvan a...
14: algún error tenía, algún pero error tenía. Tiene que ver obviamente con la línea 9A, ¿no? Uh-huh. Que es la que ayer se vio afectada por el temporal de lluvia, afectó toda la transitabilidad de la línea 9A, que es la extensión Los Arenales, que ayer la línea llegaba hasta el barrio de Los Arenales, pero no completaba todo el recorrido. Uh-huh. Bueno, ahora aguardemos la información actualizada.
13: A ver si se normalizó o no.
14: Claro.
13: Aunque creemos que debe estar todavía lleno de agua, de barro, eso no,
14: exactamente,
13: no creo que haya secado en tan poco tiempo. Uh-huh. Bueno, Primavera Cero es un ícono sencillo de Soda Stereo, lanzado en septiembre del año 92, que marcó un cambio estilístico hacia un sonido más experimental de la banda. El disco Dynamo y la canción es esta.

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1: Este es el cronograma de pagos de ANSES correspondiente a septiembre de 2026. Jubilaciones y pensiones que no superan haberes mínimos. Hoy finaliza el pago con los documentos terminados en 9. Jubilaciones y pensiones que superan haberes mínimos, mañana martes comenzará el pago con documentos terminados en 0 y 1. Asignación universal por hijo, asignación universal por embarazo y asignación familiar por hijo. Este lunes 21 cobran documentos terminados en 9. Prestación por desempleo, mañana martes comienza el pago con documentos terminados en 0 y 1. Asignaciones de pago único para matrimonio, nacimiento y adopción. Todas las terminaciones del documento cobran desde el 9 de septiembre al 9 de octubre. Asignaciones familiares de pensiones no contributivas están habilitadas para todas las terminaciones del documento desde el 8 de septiembre al 9 de octubre.
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3: Los residentes de Puerto Pirámides podrán acceder a un nuevo sistema de telepase para agilizar el ingreso al Área Natural Protegida Península Valdés. La modalidad utiliza un lector de patentes instalado en el tercer carril del puesto del desempeño. Para acceder al beneficio, los habitantes deberán realizar el trámite en el juzgado de paz y registrar los vehículos que utilizarán para ingresar al área. Será necesario presentar una declaración de residencia habitual y la documentación correspondiente. La declaración deberá incluir los datos personales, las patentes de los vehículos y las cédulas verdes correspondientes. También se solicitará una dirección de correo electrónico para recibir la confirmación de incorporación al sistema. Quienes no realicen el trámite podrán continuar ingresando de manera habitual utilizando las casetas y el tercer carril y anunciándose al momento de acceder al área. El nuevo sistema apunta a agilizar el ingreso de los residentes.
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1: Huracán logró su primera victoria en la zona 5, región patagónica, del torneo regional federal amateur al derrotar de visitante 1-0 a Comisión de Actividades Infantiles y de esa manera sigue dando pelea por un lugar en la próxima ronda del certamen. El partido que se jugó en el Estadio Municipal de Kilómetro 3 se disputó sin público visitante y tuvo arbitraje de Maximiliano Selk de la Liga de Fútbol de Comodoro Rivadavia. De esa manera, Huracán llegó a los 4 puntos y no se baja de la pelea por la clasificación. La Comisión de Actividades Infantiles, mientras tanto, sufrió la segunda derrota en fila y se mantiene segundo en la tabla con 6 unidades, a 3 del líder e invicto que es Jorge Newbery. Se disputó la 7ª fecha del torneo zonal B clausura de la Liga de Fútbol de Comodoro Rivadavia, donde los dueños de la cima de ambos grupos dejaron puntos en el camino. Deportivo Roca, líder de la zona A, empató 2-2 como visitante con Tiro Federal. Y ahora lo siguen a 1 punto Camioneros Patagónicos, que derrotó 3-1 a Talleres Juniors. Ferrocarril del Estado venció 3-2 a Comodoro Fútbol Club. Y Manantiales Ver de Ciudadela superó 2-1 a Caleta Córdoba por el Interzonal. En la zona B, el puntero Florentino Ameguino resignó el invicto como visitante frente a San Martín, que le ganó 2-1 y ahora es uno de sus nuevos escoltas a 5 unidades junto a Nueva Generación, que apabulló 10-0 a Universitario. Caleta Córdoba se bajó del segundo puesto tras perder ante Ciudadela. En el otro encuentro del grupo, Oeste Juniors goleó 5-1 a Estela Maris. Radatili se prepara para vivir una nueva jornada a puro deporte con la 5ª edición de Kilómetros al Marqués, una competencia que se desarrollará el domingo 27 de septiembre y que este año tendrá una novedad importante. Por primera vez contará con 13 distancias para que puedan participar tanto corredores experimentados como personas que recién comienzan a dar sus primeros pasos en el running. La propuesta contempla recorridos de 7, 11 y 21 kilómetros, con una particularidad que distingue a la carrera. carrera. Los circuitos combinarán tres superficies características de Radatili, como lo son el asfalto, la playa y el cerro. La largada será desde la Plaza Villalobos, en el ingreso principal a la localidad. Desde la organización destacaron la incorporación de la distancia más corta como una de las principales novedades de esta quinta edición.
0: Nacional da la hora. 9 de la mañana. 25 minutos. 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
1: Bueno, algunas cosas para remarcar en esta mañana del lunes. Hay vecinos de distintos sectores de la ciudad que comenzaron a reportar cortes de energía eléctrica durante esta mañana. Según se pudo conocer, la interrupción del suministro afecta principalmente al barrio Centro, Covicup, Aeronáutico, Sismográfica, El Marquesado, Presidente Ortiz, Kilómetro 3, 25 de Mayo, Antenas del Cerro Chenque y La Loma, donde vecinos advirtieron la falta de servicio durante las primeras horas de esta mañana, sin horario de normalización. Y otra cosa que queremos remarcar es que, bueno, ha caído agua-nieve, ¿no? Nieve en algunos sectores, así que están pidiendo circular con precaución porque ya se están registrando varios accidentes en algunos sectores de Comodoro Rivadavia, en las bajadas de Orrego, bueno, Rawson, Rivadavia, que transitar con extrema precaución porque hay nieve en la calzada, según están manifestando varios vecinos y algunos videos, algunas fotografías que están circulando de varios accidentes que se registraron esta mañana.
5: Bien. Bueno, por otro lado, también tenemos que destacar esta obra que implica la construcción de una estación de bombeo cloacal que en este caso va a traer solución a todo un sector importante de Los Bretes. Esta obra está en marcha, la está realizando la Sociedad Cooperativa Popular Limitada junto a la municipalidad, tiene ya un 70% de avance, decíamos, está ubicada en el barrio Los Bretes y va a beneficiar a todo el sector, sobre todo se complementa con otra obra que es la del colector cloacal de Concejal Ávila, que va a permitir, como decíamos, bombear toda esa zona, ¿no? Y conectar con este colector cloacal de Concejal Ávila y sanear todo ese sector. Estamos hablando de varios barrios de zona sur. Vamos a escuchar en este caso al presidente del Consejo de Administración de la cooperativa, Franco Domici.
6: La obra de estación de bombeo que se está ejecutando y que en la actualidad está aproximadamente un 70%, es una obra fundamental para el sector de Los Bretes y lo que se conoce bien como Acceso Sur. Viene a complementarse con una obra previamente ejecutada que es el colector Ávila, un colector cloacal muy importante que se ha ejecutado previamente. Y bueno, justamente esta obra de bombeo va a permitir sobre todo poder trasladar el efluente con un cierto tratamiento hacia el colector, aproximadamente unos 400 metros. Las cañerías ya están realizadas. Lo que se está avanzando ahora es con la parte operativa de lo que va a ser el nicho y la instalación de las bombas. Pero justamente lo que va a permitir esta planta o esta estación de bombeo es poder trasladar el efluente cloacal de una zona geográficamente muy complicada, porque es una zona baja y donde hay mucha también saturación de napa. Y bueno, ha sido un desafío también poder realizar la obra en el sentido que el suelo en esa zona es un suelo muy complicado, muy anegado y por supuesto también muy salitroso.
5: ¿Esta obra va a sanear, digamos, todo lo que es ese sector?
6: Sí, es una obra realmente necesaria para esa zona, dado que durante mucho tiempo los vecinos del barrio sufrieron las consecuencias de no poder justamente transportar líquido cloacal. Eso ha contribuido también a negar el sector, porque hay zonas de pozos sépticos. Se fue con el tiempo tratando de regularizar y buscando justamente el lugar adecuado para poder instalar el sistema de bombeo que permita por una cuestión del punto más bajo en la zona, poder recolectar toda la parte de residuos de fluentes de la zona, pero necesariamente se debe de bombear, porque como digo, hay que llevarlo al colector de Concejal Ávila, que es la calle que tiene justamente un colector de transporte muy importante de cloaca, y para poder justamente llevarlo en esa dirección es que se buscó un lugar estratégico en esa zona de Los Bretes para realizar la planta de bombeo. Son más o menos 500 familias las beneficiadas en esta primera etapa, y bueno, creemos que en gran parte era una solución que los vecinos del barrio sobre todo estaban esperando hacía mucho tiempo, que bueno, gracias también a la gestión que se ha hecho mancomunadamente con el municipio, no solamente se resolvió el colector cloacal de Concejal Ávila, sino que también se pudo complementar con esta obra de bombeo que era fundamental para esa zona de Los Bretes.
5: Bien, ahí estaba entonces Franco Domici explicando esta obra, como decíamos, que ya está en un 70% de avance.
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8: Porque siempre que viene un ser querido a casa, alguien que vive afuera, nos preparamos, toda la familia se mueve. Imagínate para la familia católica o toda la gente de buena voluntad, que el Papa venga y nos dedique 3 días a los argentinos, a estar con nosotros, a caminar nuestro país. Tenemos que responder.
9: En el inicio de la primavera, los floristas se preparan para incrementar las ventas. El informe de Miriam Mariotto.
10: Comienza la temporada alta de venta de flores y plantas por la llegada de la primavera. En la Cooperativa Argentina de Floricultores, Natalia nos cuenta cómo viene la venta en las últimas semanas.
11: A partir de septiembre arrancan los días más lindos y se mueve mucho más el mercado. Viene mucha más gente a comprar flores, plantas, y bueno, de acá a todo lo que es el verano tenemos más movimiento siempre.
9: Se conmemora el Día Mundial del Alzheimer. El informe de Diana Costanzo.
12: La incidencia del Alzheimer está en aumento, aunque el diagnóstico temprano y los nuevos tratamientos retrasan el avance de la enfermedad, que aún no tiene cura. Belén Martín Escandel, integrante de la Clínica de la Memoria y Neuropsiquiatría de la Fundación Favaloro, dio detalles.
13: El Alzheimer es una enfermedad multifactorial, no hay una sola causa, sino que es una combinación de una alteración a nivel biológico, cerebral. Están en aumento los diagnósticos, sobre todo el número total de personas que viven con la enfermedad de Alzheimer. De hecho, se espera que para el año 2050 la cantidad de personas que tienen Alzheimer se triplique.
9: En la ciudad de Buenos Aires, temperatura 13 grados 2 décimas, humedad 44%, cielo parcialmente nublado.
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17: La temperatura, 1 grado, 1 décima. La humedad, 89%.

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1: Las 9 de la mañana, 35 minutos. Bueno, seguimos informando a través de Radio Nacional con Silvia Aragón.
2: Bueno, y en este caso, para conocer información actualizada respecto al estado justamente de la transitabilidad en nuestra ciudad, estamos en comunicación con

0: donde está muy complejo, pero bueno, está lo que es la vera de Cerro, pero después las arterias principales están operativas. Ahora estamos trabajando sobre la 10 de noviembre, que se había complicado mucho ayer. Después todo lo que es Saavedra, el 3, el alternativo, el EU4, toda la parte de arriba de Radio Estación, todo eso quedó funcionando, así que vamos a seguir trabajando en transcurso de día mientras nos permita meter máquina, ¿no? Porque si no, hoy la maquinaria pesada hace que rompamos más de lo que solucionemos, así que ahí estamos evaluando cada punto.
1: Bien, es decir que las principales arterias están aseguradas, pero todavía resta trabajo en qué sectores.
0: No, falta un montón de trabajo. Recuerde que este tipo de suelo, todo el trabajo que veníamos haciendo desaparece con 40 milímetros. Esto es un constante volver a empezar. Tenemos zonas complicadas como Fracción 14, 15, Los Bretes, Arenales. Lo importante es toda la zona que se pueda, que sea transitable, que el transporte público funcione. Hemos cambiado parte de los recorridos, pero está la ciudad en movimiento.
1: Bien, bueno, en cuanto a los recorridos del transporte público, las modificaciones estarán vigentes hasta que se asegure la correcta transitabilidad.
0: Que yo calculo que todo, vamos a estar 1 o 2 días hasta que lleguemos a la normalidad.
1: Bien, en cuanto a la solicitud de los vecinos, subsecretario, ¿dónde hubo situaciones más puntuales?
0: En kilómetro 5, algo también en Fracción 14, todo lo que es Favaloro, pero la verdad que así, como hemos tenido en otros momentos, la verdad que la ciudad, todo el trabajo preventivo que hizo la gente de Vargas, de Gómez, con la limpieza de canales y todo lo que hizo la gente de Vial, la verdad que dio resultado porque fue una lluvia tan importante, logramos no tener evacuados y zonas totalmente anegadas como ha pasado en otras oportunidades. El canal de la Roca soportó bien. Recuerden que la primera inundación que tuvimos en el 2017 fueron con 50 milímetros. Acá llovió 40 y todo. A pesar de que estamos en obra, se está haciendo el conector de Nacional por la Roca. Chile está en obra, Chile y Kennedy también. Pero bueno, la verdad que ha funcionado la ciudad.
1: Bien. Por último, subsecretario, en cuanto a también la solicitud que se hizo a la población de evitar sacar residuos o tener consideración en todo este tipo de
0: eso
1: cuestiones.
0: Es permanente, eso es un trabajo que hay que hacerlo permanentemente porque el canal, nosotros hemos limpiado el canal de la Roca arriba en el Moure, lo hemos limpiado en la semana y el día domingo tuvimos que ir a destapar de vuelta, estaba exactamente igual. La gente, hay que concientizar de que todo lo que dejan acá, hace cuando la empresa de recolección de residuos urbanos dice que no saquen la basura porque va a haber tiempo, o hay alguna alerta amarilla, por favor, le pedimos a los vecinos que deje las bolsas de residuos en sus casas hasta que pase el temporal, ¿no? Porque tenemos un gran problema con eso.
1: Todavía resta solucionar esto, ¿no? Porque en definitiva los perjudicados son los mismos vecinos.
0: Totalmente.
1: Bien. Walter Navarro, subsecretario de Vialidad Urbana, gracias por esta comunicación con Radio Nacional.
0: No, por favor, saludo al piso ahí y a sus órdenes.
1: Hasta luego.
0: Chau, chau.
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4: Ya están abiertas las inscripciones para la tercera edición de la Doble Camarones Caravana del Recuerdo, que se realizará del 10 al 12 de octubre con salida desde Trelew y un recorrido por distintos puntos de la costa de Chubut. La propuesta pasará por Trelew, Rawson y Camarones e incorporará por primera vez a Puerto Madryn. El recorrido incluirá una parada en Cabo Raso y el paso por distintos atractivos vinculados con el patrimonio y los paisajes de la costa. También está prevista la visita a la Reserva Provincial Cabo Dos Bahías y otros puntos del corredor turístico Ruta Azul. El regreso será el 12 de octubre con paso por Rawson y Playa Unión y finalizará en Plaza Independencia de Trelew. Para consultar inscripción y condiciones, se pueden consultar en los canales oficiales del municipio de Trelew.

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1: Atención que el CAPS Caleta Córdoba está informando los turnos que se darán para ecografías el día 22 de septiembre para realizarlas el día 23. Los turnos se darán a partir de las 8 de la mañana, se tendrá prioridad a quienes concurran personalmente al CAPS y se darán telefónicamente los que quedaran disponibles. El teléfono para comunicarse es el 459-0040. Recordemos que el CAPS Caleta Córdoba está ubicado en Punta Novales 520 y el correo electrónico es cordobacaleta@gmail.com. El programa Sociedad Cooperativa Popular Limitada en tu Barrio desarrollará su actividad de atención personalizada al público este lunes 21 y mañana martes 22 de septiembre, desde las 9 y hasta las 14, en la vecinal del barrio General Mosconi de kilómetro 3 de calle Petrolero San Lorenzo, número 40. Será para asistir a los vecinos y usuarios que necesiten regularizar su situación y realizar trámites comerciales, entre ellos solicitud de reconexión de agua, cloacas y energía, gestión de altas y bajas, empadronamiento a jubilados, adhesión al servicio solidario de sepelios, verificación de consumo de energía, reseteo de contraseñas, actualización de datos, cambio de titularidad y pagos pendientes. El Ministerio de Educación de la provincia de Chubut, a través de la Coordinación de Matemática del Plan Provincial Integral de Alfabetización, abrió las inscripciones para la capacitación Enseñar Matemática en tercer y cuarto año, continuidad, progresión y sentido, destinada a docentes que se desempeñan en esos años del nivel secundario. La capacitación será gratuita, contará con 80 horas reloj y se desarrollará a distancia desde el 25 de septiembre de 2026 hasta el primer cuatrimestre de 2027. El recorrido combinará encuentros sincrónicos virtuales obligatorios de 2 horas de duración con actividades asincrónicas guiadas a través de la plataforma institucional Módulo del Ministerio de Educación. Las inscripciones estarán abiertas hasta el 21 de septiembre con cupos limitados. Los docentes deberán completar el formulario correspondiente a la región en la que se desempeñan desde la página web www.chubut.edu.ar/alfabetización. La Municipalidad de Radatili junto al Centro de Formación Profesional 652 reabren las inscripciones para el curso de auxiliar en panadería y repostería. Esto en el marco del programa de capacitaciones en oficios que se promueve todos los años en la ciudad. Las clases iniciarán el 13 de octubre con encuentros presenciales de lunes a jueves de 9 a 13 en el Centro Cultural de Radatili y estarán a cargo de la profesora Adriana Valdés. Las preinscripciones son gratuitas y los cupos limitados. Se realizarán de manera online el día lunes 5 de octubre a partir de la hora 18 a través de un formulario que será publicado en los perfiles de Instagram y Facebook de la Municipalidad de Radatili hasta completar las vacantes. Una vez realizada la preinscripción, se enviará un correo electrónico para informar y confirmar la asignación de la vacante. El Gobierno Nacional amplió el mecanismo de verificación automática del cumplimiento de los controles sanitarios del plan de vacunación y de la asistencia escolar para los beneficiarios de la Asignación Universal por Hijo para Protección Social. Esta medida, formalizada mediante una resolución publicada en el Boletín Oficial, implementó un sistema de intercambio de datos entre la ANSES, el Ministerio de Salud y la Secretaría de Educación para simplificar la percepción del 20% reservado de la prestación. Con la nueva normativa, el cumplimiento de los requisitos de salud y educación se acreditará de manera automática mediante un intercambio automático de información entre el organismo previsional y los ministerios intervinientes. En aquellos casos en los que la información sanitaria o educativa no se encuentre digitalizada o disponible en las bases de datos de los organismos, el titular podrá continuar presentando la documentación requerida ante la ANSES a través de los canales habituales. El Hospital Alvear informa que siguen ampliando la atención para la comunidad. Anuncian que a partir del mes de octubre se incorpora el servicio de neumonología, una nueva especialidad que se suma a la oferta de atención del hospital. La atención está destinada a personas con y sin obra social y requiere derivación médica. Ya se están otorgando turnos. Para solicitarlo deberán acercarse con el documento nacional de identidad y derivación médica a admisión de turnos Hospital Zonal Alvear de calle Juan Ramón Balcarce, 1240, General Mosconi, de lunes a viernes de 8 a 14 horas.
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2: El 25 de septiembre se realizará en Caleta Olivia el 13º intercambio de semillas y saberes de 10 a 18 en la Unión Vecinal 26 de junio. La jornada estará centrada en el intercambio de conocimientos y materiales para la reproducción de cultivos. Durante el encuentro habrá talleres, una mesa para intercambiar semillas, esquejes y otros materiales vegetativos de reproducción, además de una feria de productos frescos elaborados por productores locales. También se desarrollarán mesas de experiencias productivas, donde se podrán compartir conocimientos y prácticas vinculadas con la producción y el cultivo. Las personas que participen podrán acercar semillas, esquejes y otros materiales vegetativos para sumarlos a la mesa de intercambio. La propuesta busca generar un espacio de participación y transmisión de saberes relacionados con la producción de alimentos.
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Bueno, atención que a las 10 está prevista una conferencia de prensa en Casa Rosada para precisar detalles sobre la visita del Papa León XIV a la Argentina, donde van a participar el canciller Pablo Quirno, la ministra de Seguridad Nacional Alejandra Monteoliva, el presidente de la Conferencia Episcopal Argentina, Monseñor Marcelo Colombo, y el nuncio apostólico en Argentina en representación de la Santa Sede, Monseñor Michael Wallace Banach. Esto será, reitero, está programado para las 10, así que estaremos atentos a esa conexión y a esa conferencia de prensa. ¿Cómo está el tiempo en este momento en Comodoro Rivadavia? 1 grado 1 décima la temperatura, 3 grados 3 bajo cero la sensación térmica, el cielo está mayormente nublado con lluvias y nevadas en la zona. Para hoy se pronostica una máxima de tan solo 8 grados. Y si hablamos de lo que está sucediendo en el resto de la Patagonia, por ejemplo, para dar algún detalle de cómo vienen las temperaturas, en Puerto Madryn 4 grados 6 en este momento la temperatura. En Trelew 5 grados 6 es la actual, con 0 grados 9 décimas la sensación térmica. Frío en Bariloche con 3 grados 4 de temperatura, 2 bajo cero la sensación térmica. Puerto de San Julián registra 2 grados 4 de temperatura, 2 bajo cero la sensación térmica. Esquel en la cordillera chubutense con 2 grados de temperatura y 1 grado 1 décima bajo cero la sensación térmica. El Bolsón en Río Negro, 1 grado 7 de temperatura. Río Gallegos, la capital de Santa Cruz, 1 grado 2 la temperatura, 1 grado 7 bajo cero la sensación térmica. Puerto Deseado, 1 grado 2 la temperatura, 5 grados 2 décimas bajo cero la sensación térmica. Y entre las 5 ciudades más frías de la Patagonia está Comodoro Rivadavia con 1 grado 1 décima de temperatura y 3 grados 3 bajo cero la sensación térmica. Junto con Comodoro están encabezando este ranking de temperaturas bajas el Calafate, en Río Grande, Perito Moreno y Gobernador Gregores. El Gregores con 1 grado 5 bajo cero la temperatura y casi 5 grados bajo cero la sensación térmica.

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1: El Centro de Día de Atención Integral para Personas Mayores, Papa Francisco, anunció la apertura de las inscripciones para el nuevo taller de lectoescritura. La propuesta iniciará formalmente sus actividades el día lunes 28 de septiembre. Según el cronograma establecido por la institución, las clases se desarrollarán de manera presencial, dos veces por semana, los días lunes de 9 a 10 y 30 y los miércoles de 12 y 30 a 14. Los encuentros tendrán lugar en las propias instalaciones del Centro de Día, ubicado en la calle Buenaventura Rosas Martins, 483 del barrio Don Bosco. Desde la organización remarcaron que el espacio de aprendizaje cuenta con cupos limitados, por lo que resulta obligatoria la inscripción previa antes de la fecha de inicio. Aquellas personas interesadas en participar o que requieran realizar consultas deben comunicarse directamente a la línea telefónica 2975-359301. El Festival de Cortometrajes Corto Rodado 2026 se tendrá una nueva edición en Comodoro Rivadavia y por primera vez se contará con carácter internacional. La propuesta se desarrollará desde el martes 22 al domingo 27 de septiembre, con seis jornadas dedicadas a la producción audiovisual. Durante el festival habrá proyecciones de cortometrajes, charlas, talleres e invitados vinculados al cine y la realización audiovisual. La convocatoria de esta edición alcanzó a producciones de diferentes partes del mundo. Entre las actividades previstas se encuentran el conversatorio Producir documentales en la Patagonia. También se desarrollará un taller denominado La Cocina del Cine, taller práctico de creación y realización de cortometrajes, actividades que tendrán cupos limitados. Para inscripciones se pueden comunicar al 2976-6318-22. Desde APAEC, Asociación Prevención y Asistencia en Cáncer, Comodoro Rivadavia Radatili, organizan la campaña de prevención y detección temprana del cáncer de mama con inscripción en la sede ubicada en Sargento Cabral 351 los días lunes, miércoles y viernes de 9:30 a 12. Esta campaña de prevención y detección temprana de cáncer de mama está dirigido a mujeres sin obra social que sean mayores de 40 años con un año desde su última mamografía. Reitero, ya están abiertas las inscripciones en la sede de Sargento Cabral 351. Desde la organización se recuerda que esta iniciativa busca fomentar la detección temprana del cáncer de mama, una herramienta clave para mejorar las posibilidades de tratamiento y recuperación. Bajo el lema Innovamos, Invertimos, Diversificamos y Competimos para la Transformación Productiva, desde el jueves 1 al sábado 3 de octubre se desarrollará en el predio ferial la 12ª Expo Industrial. La entrada será libre y gratuita. Esta nueva edición incluirá conferencias, paneles y rondas de negocios. La programación abordará los principales ejes productivos y tecnológicos a través de paneles especializados. Además, los días 1 y 2 de octubre, de 11 a 15, se llevará a cabo la ronda de negocios multisectorial para vincular de forma directa a empresas tractoras y proveedores locales. Mientras en el plano internacional, el bloque de recursos marinos contará con la participación de la Delegación Pro Chile y la Universidad de los Lagos para promover la cooperación científica y empresarial en acuicultura entre la Patagonia argentina y chilena. Los interesados en conocer el programa completo de actividades pueden ingresar al sitio web de la Expo, expoindustrialcr.com.ar. En el marco del Mes Mundial del Alzheimer, el conversatorio Proceso de Envejecimiento de la Perspectiva Demográfica y Social, Prevención del Deterioro Cognitivo, del Proyecto de Investigación de la Universidad, propone para el viernes 25 de septiembre a la hora 18, un encuentro de modalidad virtual destinado a la comunidad en general, contando con la participación de los profesionales Adriana Ñancufil y Amelia Carrizo. Finalmente, la capacitación a cuidadores domiciliarios, herramientas y estrategias que favorecen la autonomía e independencia de personas con Alzheimer se dará el sábado 26 de este mes de septiembre, de 9 a 13 horas, en el aula mayor de la universidad. En este espacio participarán la médica especialista en neurología Cecilia Jacobsen, la terapista ocupacional Leila Martínez y el psicólogo Marcos Parra. El ejército argentino abrió una nueva convocatoria para la incorporación al servicio militar voluntario. Está destinada a jóvenes entre 18 y 24 años, que sean argentinos nativos o por opción, que quieran ingresar a la fuerza y desarrollar una formación vinculada con dicho ámbito. Según la información difundida por la institución, los postulantes deberán cumplir una serie de requisitos y presentar documentación personal y educativa para iniciar el proceso de inscripción y evaluación. Para realizar consultas sobre la convocatoria, los requisitos, la documentación y el procedimiento de inscripción, los interesados pueden comunicarse al número de celular 2975-287090 o al teléfono 02903-420148. También deberán tener en cuenta las indicaciones proporcionadas por el Ejército Argentino al momento de iniciar el trámite.
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1: Bueno, estamos a la espera de la conferencia de prensa, las noticias que llegarán desde LRA1 Buenos Aires. Nos quedamos un ratito con el conejito Alejandro. En septiembre fuiste mía.

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1: 10 de la mañana en la República Argentina. Conferencia de prensa en Casa de Gobierno por la visita del Papa León XIV. El informe de Hernán Mundo.
2: Reiteramos, después de la oficialización de la agenda del Papa León XIV en su visita a la Argentina entre el 8 y el 11 de noviembre, en instantes más hablarán en Casa de Gobierno el canciller Pablo Quirno, la ministra de Seguridad Alejandra Montioliva, el presidente de la Conferencia Episcopal Argentina, Monseñor Marcelo Colombo, también estará presente el nuncio apostólico en la Argentina. Hablamos de la representación de la Santa Sede de nuestro país, Monseñor Michael Wallace Banach.
1: Fiesta Nacional de los Estudiantes en Jujuy. Desde la emisora de Radio Nacional en la capital de la provincia nos informa Alejandra Bejarano.
3: La provincia de Jujuy se prepara para vivir una nueva noche de celebración estudiantil con la elección de la representante provincial de los estudiantes, que tendrá lugar hoy lunes en Ciudad Cultural como parte del programa de la 70ª edición de la Fiesta Nacional de los Estudiantes. Una celebración que reúne a jóvenes de toda la provincia y del país. Podrá seguirse en vivo a través de la página de YouTube del gobierno de Jujuy.
1: La información del deporte ahora con Rodrigo Ruiz.
4: Con 3 partidos se cierra la fecha 10 de la Liga Profesional del Fútbol Argentino, 14:30 en Mar del Plata. Aldo Civi recibiendo a Atlético de Tucumán a las 19 horas. Barracas Central, Independiente, Rivadavia de Mendoza, que de ganar va a sostener su liderazgo en la tabla anual. Y 21:15, Lanús en la Fortaleza recibiendo a Estudiantes de La Plata.
1: Actualizamos el estado del tránsito con Romina Wiener.
5: En la provincia de Neuquén, el paso internacional Pino Achado, ubicado en la ruta nacional 242, estará cerrado durante toda la jornada por hielo en calzada. Está operativo el paso Cardenal Zamoré, ubicado en la ruta nacional 231, zona de Villa La Angostura, que conecta Argentina con Chile. Hay que transitar con precaución, llevar obligatorio la portación de cadenas. Además, todos los ocupantes del vehículo deben tener colocado el cinturón de seguridad. Camino de los Siete Lagos, con buena marcha al momento.
1: En la ciudad de Ushuaia, en Tierra del Fuego, donde nos escuchás por AM780, sensación térmica 3 grados bajo cero y se registran nevadas. En la ciudad de Buenos Aires, temperatura 13 grados 2 décimas, humedad de 44%, cielo parcialmente nublado.
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10: Está abierta la preinscripción para quienes quieran participar como voluntarios durante la visita del Papa León XIV a la Argentina, prevista del 8 al 11 de noviembre. Las actividades se desarrollarán en Buenos Aires, Córdoba y Luján. La convocatoria está dirigida a argentinos o personas con residencia en el país de entre 18 y 65 años cumplidos al 8 de octubre. La participación será libre, solidaria y gratuita. Las personas seleccionadas deberán participar de instancias de formación y cumplir con las tareas, sedes y horarios asignados por la organización. Algunas funciones podrán requerir disponibilidad previa para actividades de preparación y logística. La participación como voluntario no genera relación laboral ni derecho a remuneración. La preinscripción se realiza de manera online a través de la plataforma habilitada por la Conferencia Episcopal Argentina.
11: Nacional da la hora. 10 de la mañana. 5 minutos. 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

0: Muy buenos días, lunes 21 de septiembre comenzamos, como cada mañana a esta hora, lunes a viernes, en nuestro programa La Mañana de Radio Nacional Chubut, cobertura periodística, móviles, buena música, siempre por Nacional, la radio que une nuestras voces, la radio que nos une a Nacional Esquel, Río Mayo, Alto Río Senguer y Comodoro Rivadavia con Nacional y LU4. Vamos a estar en un ratito con toda la información de los móviles, Lidia Cocha en Comodoro, Silvio Vega en Rawson, Andrés Campos en Esquel, en Deportes, Fernando Sañé y Rubén Menem Fernández, en la producción general y coordinación de aire, Amanda Kohler y Natalia Castro, y aquí en Comodoro, el equipo periodístico integrado por Silvia Aragón y Jaime González. En la operación técnica está Nelson Cárdenas. ¿Cómo estás, Silvia? Buen día.
1: ¿Cómo estás, Raúl? Muy buenos días para vos, nuestros oyentes, los colegas en la provincia. Bueno, comenzamos esta semana, como señalabas, haciendo también un balance de lo que fue este temporal de lluvia que tuvimos en nuestra ciudad, que, bueno, obviamente afectó a los barrios, fundamentalmente con anegamiento, con modificaciones en la circulación por parte del transporte público, suspensión de algunos vuelos y, bueno, en este caso también el monitoreo que se llevó adelante de la infraestructura en general. Bueno, estuvo tanto el intendente, el equipo municipal, el gobernador, equipo provincial también aquí en la ciudad, bueno, consecuencia de esta situación que se dio. Finalmente 32 milímetros de agua cayeron aproximadamente en la ciudad. Bueno, hoy ya estamos con un balance respecto al funcionamiento en general, la transitabilidad en las principales arterias, pero obviamente los trabajos continúan, sobre todo en los sectores más complicados, como fracción 14, 15, Los Bretes, Arenales, bueno, todo el sector donde hubo mayor anegamiento de agua, todo lo que es también barrios de zona sur, próximos a los canales evacuadores, bueno, también allí un trabajo que se va a realizar, pero bueno, se está a la espera de que, bueno, se vaya normalizando la situación para comenzar con el aporte de las maquinarias, ¿no? Bueno, en
0: lindo,
1: el sector.
0: Qué lindo comienzo de primavera, ¿no? Hasta hace minutos, nieve, lluvia, un poco de todo, Jaime, ¿no? Buen día.
2: ¿Cómo les va, chicos? Buen día. Arrancamos tranquilitos, con bajo cero, pero sin lluvia. Luego apareció la lluvia, apareció el granizo, apareció la nieve, sí, no, no, el agua, nada. Nieve, el viento también, todo junto.
3: Estalló la primavera, todo.
2: Y yo me preguntaba, al igual que Marco Antonio Solís, ¿dónde estará mi primavera?
0: Sí, exactamente.
2: Y esto provocó, como bien lo plantea Silvia, sumado a lo del finde, que esta mañana hubiera grandes dificultades, particularmente con el ejido urbano de Comodoro Rivadavia. Más de uno se vio sorprendido. Intentar ascender por Rivadavia o descender por San Martín, toda una odisea, inclusive alguno que otro choque, porque, bueno, obviamente no estamos preparados para transitar bajo esta condición, sumado también a la zona de yacimientos, ruta 3, ruta 26, con alguna dificultad, más que nada de visibilidad, prácticamente nula, 3.000 metros hubo sobre las 7, 8 de la mañana, pero bueno, más allá de esto hubo algún tipo de dificultad, pero menor afortunadamente en este arranque de lunes, donde ahora, por ejemplo, hay sol. Raro.
0: Es rarísimo. Bueno, estamos mirando el pronóstico, estamos entre las 5 ciudades con menor temperatura en este momento en el país, 1 grado en este momento, con 3 grados bajo cero la sensación térmica, y para hoy se espera tan solo una máxima de 8 grados con algunos chaparrones, principalmente por la mañana, poco viento y el cielo mayormente nublado. Y para mañana ya mejoran las condiciones con cielo mayormente nublado, poco viento, 3 la mínima, 11 de máxima. Bueno, ¿algunos de los temas del día?
2: Que tienen que ver particularmente con la suspensión mayoritaria de actividades que estaban previstas hoy, particularmente atención en algunos centros de salud, particularmente fracción 14, el CAPS no está funcionando, por lo menos a primera hora se informó desde la Secretaría de Salud, el resto está funcionando con normalidad, teniendo en cuenta la situación climática.
0: Nos vamos en busca de la conferencia de prensa.
4: Al canciller Pablo Quirno, la ministra de Seguridad Alejandra Montioliva, el nuncio apostólico en la Argentina en representación de la Santa Sede, Monseñor Michael Wallace Banach, el presidente de la Conferencia Episcopal Argentina, Monseñor Marcelo Colombo, y otros miembros de la Iglesia para compartirles novedades de la visita apostólica del Santo Padre León XIV a la Argentina. Este es un evento histórico para millones de argentinos y desde el Gobierno Nacional estamos trabajando sostenidamente para garantizar las condiciones necesarias. Sin más, los dejo a continuación con el Canciller, la Ministra y las autoridades eclesiásticas que les brindarán más información. Luego de su exposición, responderán 5 preguntas de la prensa acreditada.
5: Gracias, Adrián. Buenos días a todos. Quiero comenzar agradeciendo la presencia del nuncio apostólico, Monseñor Michael Wallace Banach, del presidente de la Conferencia Episcopal Argentina, Monseñor Marcelo Colombo, a los obispos que lo acompañan hoy y de la ministra de Seguridad Nacional, Alejandra Monteoliva. Nos reúne una noticia que Argentina esperaba con enorme alegría. Hoy podemos dar a conocer oficialmente el programa de la visita apostólica que Su Santidad el Papa León XIV realizará nuestro país entre los días 8 y 11 de noviembre. Para el Gobierno Nacional, este anuncio tiene una significación muy especial. La visita es el resultado de un proceso de diálogo y trabajo conjunto con la Santa Sede y con la Iglesia Argentina, iniciado a partir de las invitaciones formuladas oportunamente al Santo Padre por el Presidente de la Nación, Javier Milei, y por la Iglesia Argentina, y desarrollado durante estos meses con enorme responsabilidad institucional. Quiero agradecer especialmente al Papa León XIV por haber decidido visitar la Argentina y a la Secretaría de Estado de la Santa Sede, a la Nunciatura Apostólica y a la Conferencia Episcopal Argentina por la confianza y la cooperación permanente con nuestros equipos. Desde el comienzo entendimos que esta debía ser, además de la visita de un jefe de Estado, ante todo una visita apostólica, una visita del Santo Padre al pueblo argentino con una dimensión pastoral propia, que el Estado tiene la responsabilidad de acompañar y facilitar con pleno respeto por su naturaleza. Por eso la tarea que nos ha encomendado la Secretaría General de la Presidencia ha sido actuar como canal institucional de coordinación con la Santa Sede y articular, junto con las distintas áreas del Gobierno Nacional, el trabajo necesario para hacer posible la visita. Ese trabajo ha incluido las sucesivas instancias de preparación con la Delegación Vaticana, la coordinación con las jurisdicciones involucradas y la articulación con la Iglesia Argentina. Quiero reconocer especialmente la disposición de todos los organismos nacionales, de la Ciudad de Buenos Aires, de las provincias de Buenos Aires y Córdoba y de los municipios que participan de esta organización. El programa que hoy se anuncia refleja también la amplitud de esta visita. Durante 4 días, el Santo Padre tendrá encuentros institucionales, pastorales, sociales, ecuménicos e interreligiosos. Se encontrará con sus fieles, con las familias argentinas y con los jóvenes visitando Buenos Aires, Córdoba y Luján. El domingo 8 de noviembre será recibido oficialmente en el Aeroparque Jorge Newbery de la Ciudad de Buenos Aires, visitará el monumento al General San Martín y a los ejércitos de la Independencia, luego será recibido en la Casa Rosada por el Presidente de la Nación, donde mantendrán un encuentro privado, y posteriormente se dirigirá al Palacio de Libertad para un encuentro con las autoridades, el cuerpo diplomático y la sociedad civil. Durante el lunes 9, visitará el pequeño Cotolengo Don Oione de Claypole. Celebrará la Santa Misa en el Monumento a los Españoles. Se encontrará con el mundo del trabajo, tanto empresarios como trabajadores, en la Universidad Católica Argentina, y con líderes de las comunidades cristianas y de las distintas tradiciones religiosas en el Palacio San Martín. Luego celebrará las vísperas con los obispos argentinos en la Catedral Metropolitana. El martes 10 viajará a la ciudad de Córdoba, donde celebrará la Santa Misa en la Escuela de Aviación Militar y tendrá un encuentro con religiosos y religiosas y seminaristas en la Catedral de Córdoba. De regreso en Buenos Aires, participará de una vigilia con los jóvenes en el Monumento de los Españoles. Finalmente, el miércoles 11, visitará el Complejo Penitenciario Federal de Buenos Aires y celebrará la Santa Misa en Luján antes de continuar su viaje apostólico hacia Lima. Quiero destacar también que para los tramos internacionales que vinculan esta etapa de su viaje apostólico, la Santa Sede nos comunicó que Su Santidad viajará a bordo de Aerolíneas Argentinas. Nuestra línea de bandera tendrá el honor de trasladarlo desde Montevideo a Buenos Aires y al finalizar su visita a nuestro país, desde Buenos Aires hacia Lima. Para nosotros es una especial satisfacción que Aerolíneas Argentinas pueda acompañar al Santo Padre en este recorrido por nuestra región. Desde la Cancillería quiero subrayar algo distintivo. Detrás de cada uno de estos encuentros hay mesas de diálogo diplomático, institucional y pastoral, para que la visita pueda desarrollarse respetando las características y prioridades establecidas por la Santa Sede. Nuestro objetivo es muy claro: que el Papa pueda cumplir plenamente su misión pastoral y que los argentinos puedan recibirlo y participar de esta visita de manera ordenada y segura. En las próximas semanas se irá brindando por los canales oficiales correspondientes la información práctica sobre participación, acreditaciones, accesos y demás aspectos organizativos. La relación de la Argentina con la Santa Sede es histórica y profunda. Esperamos que la presencia del Santo Padre sea una oportunidad de encuentro para los argentinos y que podamos recibirlo con la hospitalidad y el afecto que caracterizan a nuestro pueblo. En nombre del Gobierno Nacional, reitero nuestro agradecimiento a su Santidad por su decisión de visitar a la Argentina y a todos los que vienen trabajando para hacer posible esta visita apostólica. Santo Padre, la Argentina lo espera. Muchas gracias.

0: La Santa Sede mantiene actualmente relaciones diplomáticas con 184 países soberanos. A ellos se suman la Unión Europea y la soberana Orden Militar de Malta. La Santa Sede es también miembro activo a diversos niveles del sistema de las Naciones Unidas y de otras organizaciones internacionales. Entre estas relaciones, las que mantiene con Argentina ocupan un lugar privilegiado, con una trayectoria de 186 años. Como muestra de la importancia que la Santa Sede otorga a Argentina, el Papa León XIV visitará el país en noviembre de este año, en lo que será el séptimo viaje internacional de su pontificado. Según las Escrituras, el número 7 se considera el número perfecto. Este viaje no solo reforzará aún más las relaciones de larga data entre la Santa Sede y Argentina, sino que también dará un testimonio valiente de que el cristianismo en América Latina, que perdura desde hace más de 500 años, seguirá transmitiéndose a las nuevas generaciones. Como saben, hoy la Oficina de Prensa de la Santa Sede ha publicado el programa del viaje apostólico del Papa León XIV a Argentina. En 3 o 4 días, el Santo Padre visitará Buenos Aires, la localidad de Claypole, Córdoba y Luján. Y se estima que desde su elección, 6 millones de personas han visto al Papa tan solo en el Vaticano. ¿Quién sabe? Quizás más de 6 millones de personas vean al Papa León en Argentina. Los detalles del viaje apostólico, la primera visita del romano pontífice al país en 38 años, han sido ya expuestos por el señor canciller. Quisiera solamente destacar que el centro de este viaje apostólico es su santidad, el Papa León XIV. Es él quien, con su benevolencia paternal, ha aceptado la invitación que le extendieron el gobierno de Argentina y la Conferencia Episcopal Argentina. Viene, sí, como jefe de Estado, pero viene principalmente como pastor para fortalecer a sus hermanos y hermanas en la fe. El adjetivo utilizado es importante: viaje apostólico. El Papa León llega como sucesor de San Pedro para traer a Argentina la persona y el mensaje de Jesucristo. Por ello, su viaje apostólico tiene un carácter eminentemente pastoral. Y como pueden apreciar en el programa, muchos de los actos son una expresión directa de las obras de misericordia corporales y espirituales. Vivir las obras de misericordia exige que nuestros corazones se abran a una comprensión más amplia de lo que significa alimentar, acoger, perdonar y rezar. Leídas literalmente, las obras de misericordia pueden parecer artificiosas o inalcanzables, Sin embargo, al reflexionar sobre ellas, nos brindan oportunidades reales y tangibles para, en las palabras del Papa, un crecimiento en la conciencia de la excelsa dignidad de toda persona. Este es el mensaje que el Papa León XIV compartirá con Argentina. La Santa Sede expresa su profundo agradecimiento al presidente de la República Argentina, Su Excelencia el señor Javier Milei, y al gobierno, no solo por invitar al Papa León XIV al país, sino también por su generosidad y disposición. Hemos podido comprobarlo de manera concreta durante las recientes visitas de los organizadores al país. En nuestro agradecimiento se hace extensivo a todas las autoridades locales que trabajan arduamente para garantizar el éxito del viaje apostólico. Este agradecimiento incluye también a los miembros de la Conferencia Episcopal Argentina, quienes han demostrado gran profesionalidad y espíritu de dedicación, tanto en la preparación de cada acto del programa como en la supervisión de los numerosos detalles organizativos en los diferentes lugares. Muchos argentinos vivirán una experiencia inolvidable gracias a la labor de los obispos, sus colaboradores, los numerosos voluntarios, las autoridades gubernamentales, los periodistas y los millones de argentinos que aguardan con gran entusiasmo brindar una cálida bienvenida al Papa León XIV. Gracias por su atención.
1: Buenos días a todos. Me toca testimoniar en este caso en nombre de la Iglesia Argentina nuestra alegría por la confirmación de esta visita, unirme a la gratitud del señor Nuncio de su Santidad por todos los trabajos preliminares que se han venido realizando, también por los detalles organizativos, por los acuerdos naturalmente necesarios para ir perfilando lo que hoy es esta agenda. Y me gustaría presentarles el lema con que vamos a vivir esta visita del Santo Padre. Las palabras escogidas expresan esta vocación de la Iglesia por hacerse eco de la invitación del Papa León a construir juntos una humanidad nueva. Bienvenidos todos, vayan y anuncien. Esas palabras expresan nuestra mirada sobre este viaje. No es solo el viaje del Papa, no es solo un punto de llegada, es también un punto de partida. El Papa nos viene a invitar, nos viene a animar a una renovada misión como Iglesia para anunciar a Jesucristo, para evangelizar nuestras estructuras, para animar la comunión y la unidad nacional. Queremos en este sentido ser artífices de un tiempo nuevo, de convivencia, de diálogo, de encuentro, en las diferencias, en las distintas posturas y convicciones, pero con este anhelo de una patria justa y fraterna, de una patria de hermanos. Transmito entonces, de parte de toda la Conferencia Episcopal, aquí me acompañan el Cardenal Rossi, que es el Arzobispo de Córdoba, Monseñor Jorge García Cuerva, el Arzobispo de Buenos Aires, Monseñor Jorge Eduardo Jeynick, el Arzobispo de Mercedes Luján, y Monseñor Raúl Prizarro, el Secretario General de la Conferencia Episcopal. Nosotros aquí queremos expresar también la riqueza, las regiones, las proveniencias y la voluntad de una visita del Papa a toda la Argentina. Estos eventos que se concentrarán en tres grandes realidades geográficas, de todas maneras atraerán a numerosos peregrinos, visitantes, hermanos y hermanas de la Argentina y quizás, pensamos, de países limítrofes. Que sea un encuentro de hermanos, que sea una fiesta, que sea para todos nosotros motivo de alegría y esperanza la visita del Papa León, a quien desde ahora le damos la bienvenida. Renuevo mi agradecimiento al Gobierno Nacional por las distintas, los distintos espacios que en este tiempo ha puesto a disposición para preparar la venida del Papa León. Agradezco al señor Nuncio que nos ha ayudado desde su llegada para poder también definir los numerosos detalles de la visita. Y por supuesto a mis hermanos obispos que con sus sugerencias, con sus indicaciones y con sus propuestas han ido enriqueciendo este encuentro que auguramos sea de provecho y de mucha fecundidad para nuestra patria. Muchas gracias.
2: Muy buenos días, muchísimas gracias al canciller, al nuncio apostólico en nuestro país, muchísimas gracias a obispos y cardenales que hoy nos acompañan y por supuesto a todos ustedes. Como ministra de Seguridad Nacional me voy a permitir resumir de manera breve el dispositivo de seguridad, les aseguro, más grande de nuestra historia, porque no solo implica a la nación, sino que congrega a tres jurisdicciones, tres aeropuertos, tres ciudades, cuatro eventos masivos, 11 eventos cerrados, un comando unificado de 120 horas ininterrumpido y un aforo global de aproximadamente 7 millones de personas. Hasta este momento hemos avanzado en los comandos unificados que están activos desde el día 8 de septiembre, tres comandos unificados, Ciudad de Buenos Aires, Provincia de Buenos Aires, Provincia de Córdoba. Y el pasado viernes y sábado recientemente, en el Consejo de Seguridad Nacional que realizamos en la provincia de San Juan, todas las provincias firmaron, en algunos casos presencial y otras con firma electrónica, lo que llamamos el Compromiso León 14, y es la voluntad de todas las provincias de apoyar, de coordinar con Nación en un esfuerzo de seguridad nacional. Para nosotros es altamente significativo el trabajo que se viene haciendo de manera articulada, coordinada con las tres jurisdicciones, Ciudad de Buenos Aires, como lo dije recién, Provincia de Buenos Aires y, por supuesto, Provincia de Córdoba. Hace solo una semana tuve la oportunidad de repasar la agenda y la descripción general de los dispositivos de seguridad en Roma, en el Vaticano, con quien está a cargo y al mando de la Gendarmería del Vaticano, el señor Gianluca Gausi, y fue una reunión muy importante porque sirvió para poner sobre la mesa nuestros avances y él contarnos todas aquellas situaciones que son prioritarias en materia de seguridad para todos los argentinos en un evento como este. Quiero cerrar reiterando el agradecimiento a cada una de las jurisdicciones y como muy bien lo ha dicho y lo ha mencionado el canciller, el nuncio, este es un viaje apostólico, pero también es una visita de Estado y fundamentalmente es una bendición para todos los argentinos. Así queremos vivirlo y desde el Ministerio de Seguridad Nacional todo el esfuerzo y la prioridad desde ahora, desde hace ya unos cuantos meses que venimos trabajando, pero a medida que nos acercamos a la fecha, en una tarea día a día junto a las jurisdicciones y por supuesto a las 5 fuerzas federales. Muchísimas gracias a todos y bienvenido sea su santidad a nuestro país.
3: Bueno, de esta manera transmitíamos en directo la conferencia de prensa en Casa Rosada para precisar detalles sobre la visita del Papa León XIV a la Argentina. Estuvieron En la conferencia participaron el canciller Pablo Quirno, la ministra de Seguridad Nacional Alejandra Monteoliva, quien escuchábamos recién, el presidente de la Conferencia Episcopal Argentina, Monseñor Marcelo Colombo, y el nuncio apostólico en la Argentina en representación de la Santa Sede, Monseñor Michael Wallace Banash.
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3: Bueno, y ahora sí retomamos el contacto con las emisoras de Radio Nacional en la provincia. A las 10:32 nos vamos a Alto Río Senger. Telma Maraboli, Fernando Sañé y equipo, ¿cómo están ustedes? Muy buenos días. Ahí estamos tratando de comunicarnos con Alto Río Senger. Parece que había nieve por ahí, pero linda nevada tuvieron en Alto Río Senger durante este fin de semana. Seguramente nos va a contar allí Telma y Fernando, mientras que en Comodoro, bueno, creo que quedó el cerro nomás, quedó blanco, Jaime.
5: Quedó blanquito. Odisea, ¿vio los videos esta mañana de gente intentando ascender por Rivadavia?
3: Sí, bueno, viste que encima Comodoro tiene Rawson, Ameguino, San Martín, un montón de calles que son complicadísimas, subidas, bajadas.
5: No, bueno, olvídate. Yo prefiero ir por la ruta.
3: Sí,
5: la a pesar que de las dificultades operativas que estamos teniendo, producto de un plan de reparación que está en marcha, ¿no?
3: Sí.
5: Así que hay sectores que están bastante complicados.
3: Muy bien, seguimos comentando de que está frío prácticamente en toda la provincia. Ya vamos a tener reportes de Esquel y también de Río Mayo, que seguramente han tenido nieve. Río Mayo también andaban circulando algunos videos el fin de semana, lluvia fuerte. Ahí uh-huh. Después nos va a comentar seguramente desde allí. Hoy está en el programa Estela Mario Ríos, en Esquel, bueno, Raúl Carelo, Rocío Gabel, y Telma Maraboli y Fernando. ¿Están en Alto Río Senger? Telma, Fernando. No, parece que no. O si están, no los escuchamos. Pasamos a Esquel. Nos vamos a Esquel. En Esquel, a ver si está Raúl, Rocío.
6: ¿Qué tal, Raúl? Buen día para vos, para los oyentes de la radio. Muy bien, aquí
3: bueno,
6: estamos.
3: Bueno, menos mal que nos contestaron porque me sentía mal.
6: Sí,
3: bueno.
5: Ya estábamos en la más absoluta soledad.
3: Sí, ya estamos solos. Nos sentía solo, no, frío, no. Acá con nieve.
5: Frío, nieve.
6: Acá estamos, firme. Muy nosotros. Bien. Con un fin de semana donde prevaleció el sábado el buen tiempo, ya el domingo estuvo con algunas lluvias, ¿no? Ya no tan linda la jornada, pero bueno, igual no nieve, no nada de eso, simplemente algunas lluvias aisladas. Pero profundizamos el tema para saber también cómo estamos hoy con Rocío. ¿Cómo estás, Rocío?
7: Buen día, Raúl, buen día a toda la audiencia, buen comienzo de este lunes, feliz día de la primavera para todos. Con la temperatura que ahí, como van contando nuestros compañeros de Comodoro y que lo que pasa en el resto de la provincia, la temperatura aquí

0: Mira, hasta, a ver, ya te digo hasta qué día. Hasta el jueves hay probabilidad. El martes, lluvias y nevadas por la noche. El miércoles, lluvias aisladas. Y el jueves, lluvias aisladas. Así que mañana martes podría haber algo de nieve arriba, ¿no? No en la ciudad. Sí, algo de lluvia. Descenso de la temperatura, 3 grados bajo cero la mínima, 7 grados la máxima. Pero el miércoles, más allá de la inestabilidad que podría haber, ascenso de la temperatura máxima, 14 grados de máxima para el miércoles, para el jueves igual, y hacia el fin de semana entre 12, 13, 14 grados, así que bastante lindo.
1: Bueno, vamos a estar hablando hoy aquí de una resolución que salió publicada en el Boletín Oficial, por la cual se sugiere que la empresa transportista de gas incorpore un aumento en los cargos fijos, ¿no? Entonces, esto va a tener impacto, todavía incierto, en las facturas de gas. Bueno, se quiere saber de cuánto sería ese impacto y vamos a estar compartiendo los audios de Claudio Selva, que es presidente de la Cámara de Comercio de aquí, de Esquel. Y también, bueno, alguna cuestión que está vinculada a lo productivo, un congreso de producción animal, que es Congreso Argentino de Producción Animal, que está previsto desarrollarse en el mes de noviembre aquí en Esquel. Pero también el tema policial anda dando vuelta, hay muchas cuestiones que estaremos tratando de resumir en los momentos que nos toca intervenir, ¿no?
0: Les cuento a la audiencia que hay un corte de energía programado para Trevelin. La cooperativa 16 de octubre informó a usuarios de energía eléctrica que hoy se realizará un corte del suministro eléctrico para realizar tareas de mantenimiento en líneas de media tensión. El horario del corte será entre las 12:30 del mediodía y las 12:45, 15 minutitos, y los sectores afectados son el paraje Aldea Escolar, la ruta provincial número 34 desde establecimiento La Paz hasta la escuela 740, la escuela de Meta. Así que estén atentos a este corte de energía de 15 minutos. Digo, si se te cortó ahí, o por lo menos si tienen tareas previstas con el uso del suministro eléctrico, tengan en cuenta que entre las 12:30 y las 12:45 habrá un corte que afectará entonces a estos sectores de Trevelin.
1: Saludamos a los estudiantes, artistas plásticos. Hoy es el Día Internacional de la Paz, también Día Mundial de la Enfermedad de Alzheimer, Día de la Sanidad, así que a toda la gente involucrada en el sistema público y privado de salud, también los saludamos en este día. Y también, bueno, le damos paso y saludo a Menem Fernández con los títulos de la información deportiva.
2: Hola, hola, buen día. Saludamos a toda la audiencia de Nacional Chubut con mucho para contar en esta mañana. Lo destacadísimo ha sido el subcampeonato de Italy Futsal. El equipo esquelense logró este segundo puesto en la división de honor de la Confederación Argentina de Fútbol de Salón, torneo disputado en Formosa. Llegó hasta la final y un equipo patagónico fue el que lo derrotó. Se trata de las chicas de Universitario de Caleta Olivia, pero ha sido el equipo que más lejos ha llegado una competencia de estas características, así que un mérito inmenso para el equipo dirigido por Fran Perano, que se quedó con este subcampeonato en la lejana Formosa. Y también contarles que ya arrancó en Mendoza, en distintas ciudades de esa hermosa provincia, la división de honor masculina, con buenos resultados para los equipos esquelenses, porque ganó Transportes Buenú ante Godoy Cruz por 5-4, uno de los dueños de casa, uno de los equipos que oficia de local en este torneo, y empató el conjunto de Club Social y Deportivo del Campo ante el municipio de General San Martín, justamente en la sede que se juega en esa ciudad mendocina. Coco Muñoz ganó en Rawson en la corrida de Crónica, es otro título en esta jornada, y derrota por goleada para Fontana de Trevelin en su visita a Bariloche ante Estudiantes Unidos por el torneo regional de fútbol, 5-0. Ahora Estudiantes es el líder absoluto. Ganó también Cruz del Sur y Fontana, le quedan dos partidos de local donde deberá ganar por buena diferencia todavía con la posibilidad matemática de poder lograr la clasificación. Parte de lo que vamos a desarrollar en esta mañana en materia de información deportiva.

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1: Bueno, una jornada que comienza un poco triste para la ciudad por la desaparición física de un reconocido vecino, ¿no? Muy activo en instituciones intermedias como bomberos voluntarios, por ejemplo, y también involucrado con el deporte, ¿no?
0: Exactamente, Oscar Cachiviana, de él se trata, fallecido en la ciudad de Buenos Aires, un fuerte reconocimiento a partir de que justamente sus restos son velados en bomberos voluntarios, ha sido uno de los fundadores, en la actualidad ocupaba el cargo de vicepresidente, y en lo deportivo fue piloto del TN800 y presidente de la Asociación de Volantes del Oeste del Chubut. Alguien que siempre trabajó para la comunidad y que, bueno, lamentablemente se ha ido joven.
1: Bueno, así presentamos los adelantos. Aquí en Esquel vamos nuevamente con ustedes, Raúl.
2: Muy bien, muchas gracias. Completamos las efemérides que mencionaba recién Raúl Carelo, porque también hoy se celebra el Día de la Cosmetóloga. Así que, bueno, acá están mirando ya sus cosmetólogas, amigas o amigos, puede haber un cosmetólogo también. Vamos, saludos. Hoy también es el día de la flor amarilla, de las flores amarillas. Sí, flores amarillas, tiene su día. Y no sé si lo mencionamos, también es el día del fotógrafo. Así que le mandamos un saludo a muchos fotógrafos amigos.
3: Muchos amigos, sí.
2: Que nos escuchan cada mañana. Nos vamos a Alto Río Senger, Telma, Fernando, ustedes, muy buenos días.
4: Muy buenos días, Raúl, Jaime, Silvia. Aquí estamos con nieve por Río Senger. Hay alrededor de 5 o 6 centímetros ya acumulado. Primero el sábado por la noche comenzó con una lluvia intensa hasta ayer al mediodía. Luego comenzó a nevar tipo 5 de la tarde. También tuvimos un desperfecto en la energía eléctrica. Por más de 8 horas estuvimos sin energía y también sin señal de telefónica, o sea que no teníamos datos, se cortó, estamos incomunicados en el día de ayer, durante 8 horas estuvimos sin servicios. Bueno, la temperatura a esta hora es de 2 grados bajo cero, la sensación térmica es de 3 grados bajo cero, la actual está en 0 grados, sigue nevando por Río Senger, la máxima no va a superar los 5 grados en el día de hoy, para mañana martes se espera que siga nevando, pero mucho menos, la temperatura será de 6 grados bajo cero de mínima y 9 grados la máxima para mañana martes. Bueno, como decía Raúl, día de flores amarillas, día de la primavera, pero primavera se invirtió, la primavera con el invierno aquí por Senger. Hoy estamos con Abel Paz en la producción, Ricardo Piñuero en la operación técnica, en todo lo que tiene que ver al deporte, Fernando Azañé. Estamos en la mañana de Nacional Chubut y bueno, los principales temas que vamos a desarrollar en el día de hoy tienen que ver con que aquí en Río Senger se celebró el Día del Jubilado, que fue en el día de ayer, 20 de septiembre, y también se rindió homenaje al Día del Caballo, ¿sí? Así que bueno, en el Centro de Jubilado hubo fiesta por ser su día. Y por otra parte, también por el Día Nacional del Caballo se recordó el tributo a un animal inseparable de la historia y de la identidad de la región patagónica, ¿no? Así que, bueno, de eso vamos a estar hablando. También hoy lunes se celebra el Día de la Sanidad, la historia de la fecha que justamente rinde homenaje a todo el personal de salud, que hoy no están trabajando, solamente aquellos que están de guardia, ¿sí? Y bueno, saludamos a todos los que trabajan en salud. Por otra parte, en el Hospital Rural de Río Pico se sumaron nuevas camas al nosocomio y también equipamiento para el laboratorio. Nuevo equipamiento destinado a las salas de internación y también al servicio de laboratorio. Más celebraciones porque Aldea Beleiro y la Escuela 71 celebraron sus 104 años con anuncios de obras, convenios y también reconocimientos. Bueno, esto es algo de lo que tenemos para compartir con nuestros oyentes. Saludamos a todos los oyentes que están en sintonía. Y Fernando, buen día, ¿cómo está? ¿Cómo lo trató la nieve?
5: ¿Cómo andás, Telma? Me contagió, me contagiaron los amigos de Comodoro de la gripe, porque me agarró la gripe. Así mira, que estamos acá medio engrupidos todavía.
4: Media pila.
5: Toda la semana Terminamos la semana justo, pero bueno, estamos bien. También quiero hacer una mención porque en el día de ayer domingo fue el día del pastor evangélico. El tercer domingo de septiembre cada año se reconoce la labor espiritual, el liderazgo y la contención social que brindan los pastores en las comunidades, así que bueno, de las diferentes localidades que sintonizan Nacional Chubut. Así que también si le digo a mis compañeros de Comodoro, a Raúl ahí, si pasa por alguna herboristería, me consigue arrope de chañar.
2: Arrope de chañar.
5: Arrope de chañar.
2: Bueno, estamos anotando.
5: Para mejorar la garganta, por sobre todas las cosas. Y a usted le vendría bien, ¿eh? Cómprese una botellita. La guarda en la heladera, un brebaje natural.
2: El hombre de los brebajes.
5: Está el de los poemas y el de los brebajes, ¿viste?
2: Claro, acá tenemos. En cada radio tenemos un personaje.
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5: Bueno, ¿de qué vamos a hablar? Primero, que se suspendió el fútbol en la primera edición en Comodoro Rivadavia. Segundo, que ganó Huracán. Huracán le ganó a la CAI y tiene un hilo de esperanza en este torneo regional amateur. Se suspendió el segundo partido, el que entre Newbery y Radatiri, por el torneo regional debido a la alerta climático. Se está evaluando si se juega hoy a las 16, es la última información que tengo. Estaba programado para hoy a las 16, pero se está evaluando según la situación y cómo también si puede rodar la pelota, si está en buenas condiciones la cancha. Vamos a hablar de Primera Nacional porque Deportivo Madryn venció a Racing de Córdoba y se consolida en la zona A, también de la emoción de Banshee Thomas tras ganar la corrida de Crónica en Rawson. Ella siempre lo dice, el deporte me salvó la vida. La Trelewense ganó en los 16K junto a, como decía Menén, junto a Coco, y que ya están pensando en el sudamericano. Bueno, el caso de Banshee es recuperarse de una lesión muy fuerte, viene de pasarla muy mal, por eso la emoción que tiene la corredora cada vez que termina un desafío de estos. Del campeonato que ganó la triple corona, mejor dicho, de Ignacio Montenegro, el piloto radatinense, a través de GT World Challenge, con el BMW, así que bueno, vamos a estar hablando de esta gran victoria. Y de gimnasia aeróbica, porque Valentina Ramos Mercegués se destacó en España, se posicionó número 39 en un cuadro de 80 gimnastas de 40 países, así que bueno, vamos a estar hablando también de toda esta actualidad deportiva.
4: Bueno, yo sí recibí un ramo de flores amarillas temprano, así que te cambia el día. 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
2: Bueno, muchas gracias, Telma. Muchas gracias, Fernando. Seguimos nosotros con esta ronda de salud informativa. Nos vamos a en Río Mayo. Estela Mélez Ríos y equipo, ¿cómo están ustedes? Muy buenos días.
6: Muy buenos días, Raúl, a toda la audiencia de Nacional Chubut. Aquí estamos con Lucas Zambuesa, nuestro productor y operador de la mañana. Y bueno, nosotros tuvimos un domingo pasado por agua y nieve. Nuestro domingo fue un día bien otoñal, invernal, para decir. Lluvioso con lluvia nieve, luego pasó a nieve, después nuevamente lluvia nieve. Y hoy lunes continuó con cielo cubierto, con lluvia nieve, nieve ligera durante la mañana temprano. Y a esta hora el cielo se presenta con nubes y claros y con una temperatura de un grado y una sensación térmica de 3 grados bajo cero. Por ahora, la primavera.
2: La estamos buscando en la primavera.
6: La estamos buscando, ustedes también en Comodoro. Y también estamos atravesando una situación, no de alerta, pero de cuidado, porque nosotros estamos acá cerca del río, el cauce pasa cerquita de la radio, y estas intensas lluvias y también el deshielo han provocado el aumento, ¿no?, del caudal del curso del río, y viene bastante picadito a esta hora de la mañana. Noticias de interés para compartir con ustedes que después estaremos desarrollando, que ha causado, la verdad, que muchos comentarios, sobre todo en páginas de noticias, redes sociales, porque han intimado al Batallón de Ingenieros 9 por una deuda de energía que ya rondaría los 60 millones de pesos. La unidad del ejército argentino, con asiento en Río Mayo, mantiene 6 periodos impagos por el suministro eléctrico. Se ha atrasado, esto comenzó en marzo y hasta julio ya se acercaba con una deuda de 50 millones, con la factura de agosto también vencida, y el pasivo rotaría actualmente en 60 millones de pesos. La cooperativa ha iniciado gestiones formales para lograr la regularización de la deuda. Hoy pudimos hablar con el presidente del Consejo de Administración, el señor Andrés Rodríguez, y nos estaba contando, porque bueno, la gente salió a decir por qué los usuarios debemos 2, nos cortan y ellos deben 6 y no. Y bueno, ahí nos contó que hay un decreto específico 1174/2022 que obliga a los prestadores a comunicar previamente la decisión tanto al establecimiento como a la autoridad nacional competente. En este caso hay una norma que establece que antes de concretar la interrupción del servicio se debe avisar administrativamente. En eso está, pero hoy nos decían que han llegado hoy en horas de la mañana casi a un acuerdo para el pago de la deuda. Entre otras cosas también le contamos que una unidad móvil de registro civil que hoy está en Río Mayo quedó varada en ruta cerca de Ricardo Rojas, ahí donde hay un desvío, zona Chalía, en medio de la lluvia. Ayer viajaba para tener atención en Lago Blanco y debido a la lluvia, los terrenos inestables, mucho barro, esta unidad que se dirigía al Lago Blanco junto a sus ocupantes pidieron ayuda. Nos llegó a nosotros también un audio de ayuda porque estuvieron una hora ahí queriendo sacar la traffic de allí, pero no pudieron. Y después, más adelante, sí se acercó gente. También, como tuvimos ahí problemas con el servicio de energía y los cortes también que provocan por allí el corte de internet, que no se tenga el servicio, habían imposibilitado por ahí la conexión, ¿no?, con la gente del Lago Blanco. Y felizmente fueron rescatados, tuvieron que volver a Río Mayo y de Río Mayo seguir ruta 260 para llegar a ese lugar. La verdad, toda una odisea, pobre gente de provincia. Entre otras cosas que le vamos a contar también, que la gente de Río Mayo, del fútbol, más 35, viajaron a Coyhaique a un encuentro amistoso de fútbol, quedaron muy contentos, fueron muy bien atendidos y con la posibilidad cierta de que la gente de Chile venga a Río Mayo, también han sido invitados por la devolución, ¿no?, del gesto tan lindo que han tenido con nuestros jugadores de más 35. Después les vamos a contar también sobre esta información. Muchas cosas para detallar entonces desde Río Mayo. Un saludo muy especial para todos los estudiantes. Todos hemos ido y todos siempre tenemos ese corazoncito, ¿no?, de estudiante. A la gente de sanidad del hospital y a toda la gente de los puestos sanitarios, un saludo muy especial. Adelante, Comodoro Rivadavia.
2: Muy bien, muchas gracias, Estela Maris Ríos, desde Río Mayo.
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2: Vamos a buscar el deporte con Menem Fernández desde Esquel. Menem, te saludamos ahora sí. Muy buenos días, ¿cómo estás?
0: Gracias, Raúl. Buen día, el gusto de saludarte a todo el equipo allí en Comodoro, al resto de las emisoras que componen este Nacional Chubut. Rápidamente en la información, decíamos, por un lado, histórica actuación del conjunto del Italy Futsal en femenino, subcampeón nacional allí en la provincia de Formosa. Llegaron hasta esa definición el sábado por la noche, partido que se pudo ver en Argentina y en Sudamérica, porque Deporte B, la cadena, fue la que lo emitió. 1-0 para otro equipo de Patagonia que se quedó con el título universitario de Caleta Olivia. Se notó el desgaste físico terrible que hubo durante toda la semana. Fueron 6 partidos consecutivos, ininterrumpidos en cada día para, bueno, escribir una página sin dudas histórica para el fútbol femenino de nuestra zona. Pero rápidamente, el domingo en la tarde arrancó la división de honor de futsal en Mendoza, distintas sedes para esta competencia nacional donde hay 2 equipos de nuestra zona. empate en dos tantos del Club del Campo ante el local, Municipalidad de General San Martín, y victoria para Transportes Buenú, que defiende ni más ni menos que el subcampeonato obtenido el año pasado en División de Honor. Lucas de Godos, técnico del equipo aurinegro, esto nos decía en la mañana de hoy.
7: Un partido muy lindo, muy duro, muy friccionado, pero bueno, lo pudimos sacar adelante, que era lo que queríamos. La primera fecha, empezar ganando, creo que es motivante y te da mucha más confianza.
0: Y sobre todo un equipo local que conocían, yo decía, mitad en broma, mitad en serio, bueno, parece que lo tienen alquilado a Godoy Cruz, ¿no? Porque le ganaron en la División de Honor del año pasado dos veces, en el grupo y en el mano a mano, y ahora arrancan con ellos y lo vuelven a vencer en su casa, ¿no?
7: Sí, sí, es un rival que en menos de un año jugó tres veces, que eso es muy loco a la vez, de no jugar nunca, jugar tres veces, lo hablábamos con el entrenador ayer de ellos. Bueno, las tres veces nos pudimos quedar con la victoria, que para nosotros es muy importante. Hoy jugamos contra un equipo correntino y bueno, mañana jugamos con los gordos, que también nos toca jugar de vuelta en menos de un año, jugar dos veces, en una zona muy difícil la que nos tocó. Pero bueno, vamos a tratar de hacer todo lo posible para poder pasar de ronda.
0: Comenzar con el pie derecho es un dato importante con victoria. Bueno, lo decías hoy ante Marmolería, un equipo que también ayer logró ganar, ¿no?
7: Sí, un equipo correntino muy parecido a nosotros, un estilo muy marcado, muy parecido al nuestro, un 3-1 siempre, con un pivote fuerte y dos alas rápidas, entonces va a ser un partido muy dinámico, también de mucha intensidad, en el mismo estadio, entonces va a ser lindo de jugar, ojalá que podamos tener un buen resultado positivo, que lo que aspiramos, el plantel está bien, está con confianza, está recepcionando los chicos, que la verdad que venimos trabajando bien, tratando de ir paso a paso y poder llegar al martes a la noche con la clasificación octavo, que es el primer objetivo.
0: ¿Está confirmado el horario de 17:45 como era originalmente para hoy?
7: No, pasamos a 19:30 hoy.
0: Ha habido 19:30. Cambios en eso, claro, porque ayer también tenían un horario y jugaron más tarde.
7: Sí, sí, hoy es 19:30 en el mismo gimnasio. La verdad que muy lindo, las instalaciones, ya lo conocíamos y bueno, la verdad que disfrutamos de venir a jugar a Mendoza, es una ciudad muy linda también, que siempre que venimos ha tratado muy bien, entonces nada, disfrutar de esto, tratar de hacer las cosas lo mejor posible, tratar de dejar a nuestra ciudad, a nuestro futsal lo más alto posible, y tratar de llegar lo más alto posible, que es muy difícil, es una categoría más competitiva del país, y bueno, tratar de estar a la altura, que eso es importante para nosotros.
0: Ahí estaba Lucas de Godos, técnico del equipo esquelense, que vuelve a jugar hoy entonces ante el equipo de Marmolería. Estará jugando Club del Campo también en la noche de hoy. Lo hará frente al conjunto de Cooperativa Policial de Mendoza. Ustedes, Raúl, ya llegan las noticias desde el RA1.
2: Gracias, Menem. Volvemos después con más deportes. Vamos en busca de noticias y viene el servicio de mensajes.
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9: 11 de la mañana en la República Argentina. El Papa León XIV viajará en aviones de Aerolíneas Argentinas. Así lo confirmó en conferencia de prensa el canciller Pablo Quirno al referirse a la visita del pontífice que se realizará entre el 8 y el 11 de noviembre.
10: Quiero destacar que para los tramos internacionales que vinculan esta etapa de su viaje apostólico, la Santa Sede nos comunicó que su santidad viajará a bordo de Aerolíneas Argentinas. Nuestra línea de bandera tendrá el honor de trasladarlo desde Montevideo a Buenos Aires y al finalizar su visita a nuestro país, desde Buenos Aires hacia Lima. Para nosotros es una especial satisfacción que Aerolíneas Argentinas pueda acompañar al Santo Padre en este recorrido por nuestra región.
9: En tanto, la ministra de Seguridad Nacional, Alejandra Monteoliva, dijo que se espera que más de 7 millones de personas participen en las distintas concentraciones.
11: El dispositivo de seguridad más grande de nuestra historia, porque no solo implica a la nación, sino que congrega a 3 jurisdicciones, 3 aeropuertos, 3 ciudades, 4 eventos masivos, 11 eventos cerrados, un comando unificado de 120 horas ininterrumpido y un aforo global de aproximadamente 7 millones de personas.
9: Advierten por los efectos del viento en San Juan. Desde la emisora de Radio Nacional en la capital de la provincia nos informa Claudia Cabrera.
12: La primavera en San Juan arranca con presencia de viento sur y podría llegar a registrar ráfagas de hasta 50 kilómetros por hora. Durante la madrugada de este lunes 21 de septiembre ingresó viento fuerte del sector sur, produciendo un cambio rotundo en la temperatura. El pronóstico indica que el cielo en San Juan estará parcialmente nublado en la mayor parte de la jornada, pero la presencia del viento sur estará presente durante todo el día. Las velocidades serán variables y podría llegar a alcanzar hasta 50 kilómetros por hora, marcando una máxima para hoy en 22 grados.
9: La información del deporte ahora con Rodrigo Ruiz.
13: Fútbol de ascenso, Primera Nacional. Hoy se completa la fecha 30 del campeonato con dos encuentros válidos por la zona B. Tristán Suárez, el líder, va a recibir a Atlanta desde las 15 horas y a las 19 en la República de Mataderos, Nueva Chicago, ante Patronato, duelo por la permanencia.
9: En la ciudad de Santa Fe, donde nos escuchás por AM540, temperatura 17 grados una décima. Y en la región rige una alerta amarilla por fuertes vientos. En la ciudad de Buenos Aires, temperatura 14 grados 2 décimas, humedad de 44%, cielo parcialmente nublado.
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14: Nacional da la hora. 11 de la mañana. 3 minutos. 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
2: Comenzamos con los mensajes de Esquel. La Municipalidad de Gualjaine informa a la población y sus parajes que a partir de hoy se establece el nuevo horario de atención al público de 7:30 a 12:30. Para vecinos de doña Margarita Ñanco, en Pocitos de Quichaura, les encarga que si encuentran animales, los corran para el comedero, desde ya muy agradecida. Para María Agilef, su nieta le comunica que está bien, le envía saludos, firma Sole. El grupo de jóvenes de la parroquia de la Medalla Milagrosa comunica que realizó el sorteo ayer. Los ganadores son: primer premio, Brenda de Nicola con el número 42, segundo premio, Ornella Silva con el número 30. Agradecen a todos los que colaboraron con la compra de los numeritos. Para Eladina Nahuelquir, su sobrina le comunica que en cuanto tenga los lentes viaja en colectivo o en avión. Mensaje para El Mirador, a Víctor Lagos, Javier Maripán le hace saber que le consiguió el pastor. Para Colonia Cuyamen, a Silvio Nahuelquir, llegamos bien a Trevelin, firma su hermana Julia. Estamos comunicando el fallecimiento en Esquel del señor Oscar Alberto Viana, a los 73 años. El velatorio se lleva a cabo en el cuartel de bomberos voluntarios de Esquel, en Ameguino 419. Su desaparición en luta a las familias Viana, Cretón, González, Nasif, Escarra, Strisic, Ocranex, Pasquini y otras. El Registro Civil de Gualjaine informa que el día martes 29 de septiembre estará el móvil del Registro Civil de la ciudad de Rawson para realizar trámites de nuevos ejemplares del documento y pasaporte. Reitero, Registro Civil, móvil, estará en Gualjaine el martes 29 de septiembre. El Ministerio de Defensa Pública informa la realización de atención presencial en el Juzgado de Paz de la localidad de Colán Conué el 25 de septiembre a las 10:30 aproximadamente, en materia de familia, asistencia alimentaria, régimen de comunicación, guardas, divorcios, cuidados personales de menores, violencias y otros. A las 14:30 en la Escuela 79 de la misma se brindará una charla abierta a la comunidad sobre difusión de derechos. Se invita a la comunidad, parajes vecinos y de aldea Epulef. Mensaje para El Mirador. Jorge le comunica a su padre Víctor Lagos que Javier va mañana martes en los horarios de siempre. María y Ángel Álvarez agradecen de todo corazón a cada una de las personas que colaboraron comprando un número en beneficio para ayudarlos a poder terminar de pagar el ataúd de su tío. Agradecen por la solidaridad, el cariño y el acompañamiento en un momento tan triste. También comparten los números ganadores. El primer premio, Solange Huenchunao con el número 56. Segundo premio, Prudencio Nahuelquir con el número 54. Este mensaje lo envió María Álvarez. Para Cuyamen, a Adela Reyes, que vaya urgente a esquilar las chivas porque están pariendo, firma Alejandro Pañilto. Para Lucas Huenchueque, de Colonia Cuyamen, Panugo llegó bien a su ranchada, les manda muchos saludos. Para La Rinconada, a Ángel Álvarez, se le hace saber que no traiga nada la potranca, ya que el ganador no tiene lugar donde tenerlo, firma María Álvarez. Tenemos mensaje para El Tropezón, se le comunica a Américo Cayú que viaje a Cuyamen. Juan Justo necesita verlo hoy. Se le comunica a Francisco Rocha, de establecimiento Cañadón del Eco, que se comunique con Gustavo a la brevedad. Alcira comunica que tendrá feria el martes todo el día en su domicilio en el centro de Cuyamen. Mensaje para Raúl Violich. El día miércoles 23 lo van a buscar. Mensaje para El Mirador, a Víctor Lagos. Javier Maripán le hace saber que le consiguió el pasto. Estamos ahora con los mensajes de Comodoro Rivadavia. Se extraviaron 60 chivas en la zona de Río Chico. Las hembras con caravana azul, los machos sin caravana. Por información, comunicarse al 2974-299107. Se ofrece una pareja sin hijos para trabajar en el campo, en zona de Chubuto, Santa Cruz, como casero, puestero, mensual o por día. Comunicarse con José al 2974-19-6207. Mensajes de Río Senger. El Hospital Rural informa que a partir de esta semana los consultorios médicos se realizarán los días lunes, miércoles y viernes. Además se informa que hoy lunes 21 no se contará con consultorio por ser el Día de la Sanidad. Por este motivo la atención se traslada para mañana martes 22. ANSES informa que mañana martes realizará atención y asesoramiento en Río Senger en instalaciones de punto digital de 8 a 14 horas. Mensajes de Río Mayo, se ofrece una persona como puestero o encargado con referencias, tratar con Enrique al 2945-40-77-14. Se ofrece una persona para mensual o peón para trabajar en el campo, cuenta con perro para casa, comunicarse con Víctor al 2974-00-2510. Se ofrece joven para trabajar en el campo, comunicarse al 2945-58-62-75. Y por último, se informa que el día miércoles 23 y jueves 24 de septiembre se realizará un operativo de atención y asesoramiento en Río Mayo. La jornada tiene como objetivo acercar los servicios del organismo a los vecinos de Río Mayo y alrededores, facilitando la realización de consultas y trámites. Durante el operativo se brindará asesoramiento personalizado sobre las prestaciones de servicios de ANSES. Se estará atendiendo en la sala de conferencias de la Municipalidad de Avenida Belgrano 585. Los horarios de atención son los siguientes: en miércoles 23 de 8 a 14, jueves 24 de 8 a 12. La atención será por orden de llegada, sin turno previo, y deben concurrir con el documento nacional de identidad.
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2: Se ofrece mensual para trabajar en el campo, realiza trabajos generales. Llamar a Matías.
3: Señor Timoteo Curayán, en Estancia Fuente Rabia, revisar los trabajos con la hacienda como hablamos. Carlos, va el jueves, firma Nicolás.
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5: Los residentes de Puerto Pirámides podrán acceder a un nuevo sistema de telepase para agilizar el ingreso al área natural protegida Península Valdés. La modalidad utiliza un lector de patentes instalado en el tercer carril del puesto del desempeño. Para acceder al beneficio, los habitantes deberán realizar el trámite en el juzgado de paz y registrar los vehículos que utilizarán para ingresar al área. Será necesario presentar una declaración de residencia habitual y la documentación correspondiente. La declaración deberá incluir los datos personales, las patentes de los vehículos y las cédulas verdes correspondientes. También se solicitará una dirección de correo electrónico para recibir la confirmación de incorporación al sistema. Quienes no realicen el trámite podrán continuar ingresando de manera habitual utilizando las casetas y el tercer carril y anunciándose al momento de acceder al área. El nuevo sistema apunta a agilizar el ingreso de los residentes.
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7: Y ahora continuamos con Fernando Azañé, que está en Alto Río Senger. Tiene información deportiva. Fernando, te escuchamos.
8: Gracias, querido Raúl. Bueno, Huracán le ganó sobre el final a la Comisión de Actividades Infantiles y empezó a tener un hilo de esperanza en el torneo regional amateur con gol de Tomás Paredes. El Globo le ganó 1-0 a la CAI, que es el segundo, le ganó un rival directo prácticamente en el estadio municipal de kilómetro 3, y tuvo su primer triunfo en el certamen. Un triunfo bastante difícil. Recordemos, las condiciones también climáticas no fueron las mejores para poder generar juego y principalmente encontrar espacios cerca de las áreas. Así que la CAI llegaba con la posibilidad de dar un paso importante hacia la clasificación. Intentó sostener el protagonismo y Huracán se mantuvo ordenado, aprovechó alguna contra para poder quebrar la paridad, y durante buena parte del partido las acciones se jugaron a mitad de la cancha. Fue muy malo el partido, la realidad, ninguno de los dos jugó bien, no se podía jugar bien, había que jugar como se podía, no como querían. Y cuando estaba por terminar el partido apareció una jugada que cambió la historia, porque el ingresado Tomás Paredes aprovechó un centro rasante que atravesó el área y estaba en el lugar indicado. Solamente tuvo que empujar la pelota para poner 1-0 y el delantero apareció en el momento donde tenía que aparecer y le dio a Huracán su primera victoria en el certamen y mantiene en vida las posibilidades de avanzar. Deja a Jorge Newbery con 9, a la CAI con 6 y ahora se mete en la pelea Huracán con 3 puntos. Vuelvo a decir, el desarrollo de Huracán durante el torneo regional no ha sido bueno. No está siendo su mejor torneo, siendo ese equipo protagonista al que estamos acostumbrados a ver, ¿no? Y realmente, bueno, esta victoria quizás sirve como aliciente para empezar a sumar de a 3. Lo cierto también es que la oportunidad del Lobo para poder desprenderse mucho más. Si se va a 12 puntos, prácticamente es imposible alcanzarlo a Jorge Newbery, pero fue suspendido debido a las condiciones climáticas. Recordemos que la categoría A del fútbol de Comodoro también se suspendió. Estaba previsto para las 16 horas en el estadio municipal. El Lobo era local, pero la persistencia de la lluvia y el estado del campo de juego llevaron a las autoridades a determinar que no estaban dadas las condiciones. Durante la mañana, desde Newbery habían informado que el partido se mantenía inicialmente programado y que a las 12:30 se iba a realizar una inspección del terreno de juego con la participación de los dirigentes de ambas instituciones y las autoridades correspondientes.
7: O sea que si se está en condiciones, se jugaría hoy ese partido a las 4.
8: Exactamente. Si está en condiciones, hay que esperar un rato más, pero si está en condiciones, hoy a las 16 horas se juega en el estadio municipal. Así que, y es el yo, con este resultado de ayer de Huracán y con la con esta cuestión de igualdad a la hora de jugar por el estado de campo, fundamentalmente, digo, ¿qué pasa si gana hoy Radatili? ¿No? Se pone interesante la cuestión, sí, porque se achica sobre la CAI, se achica sobre Newbery, y esta segunda vuelta va a ser muy interesante. Ahora, si Newbery gana, prácticamente, digamos, ya está, porque se va a 12 puntos, claro. Queda a 6 de la CAI, pero con mucha diferencia de goles.
7: Inalcanzable.
8: Inalcanzable. Se asegura ganando hoy, se asegura la clasificación. Así que bueno, veremos cómo le va. Por otro lado, Deportivo Madryn en Primera Nacional le ganó a Racing de Córdoba y empieza a consolidarse en lo que va a ser la zona A. Le ganó 2-0 con goles de Peñipili y Nazareno Solís. Y recuperó el cuarto puesto y ya piensa en el duelo del próximo sábado ante Central Norte. Un encuentro que fue bastante equilibrado, pero a los 21 minutos la visita tuvo una gran acción de Machado que fue anulada por posición adelantada y el aurinegro pudo responder con los goles, decíamos, de Solís y de Juan Peñipil. Ganó 2-0, se mantiene cuarto y ahora se preparan para el próximo desafío porque se juega en Puerto Madryn contra Central Norte de Salta el sábado a las 7 de la tarde, pudiendo extender la racha positiva en la recta final del campeonato. Volvemos a Comodoro, queridos compañeros.
7: Muy bien, muchas gracias. El deporte con Fernando Sañé desde Alto Río Senger.
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7: Y a las 11:25 minutos hacemos la apertura de la ronda informativa número 2. Vamos a estar con Comodoro, Alto Río Senga, Río Mayo, Esquel, actualizando las principales informaciones, los temas de agenda. Y lo hacemos en Comodoro con Jaime González.
10: Bien, para señalar que estamos en el mes mundial de concientización sobre el Alzheimer. Y en este marco se vienen desarrollando una serie de charlas que tienen que ver particularmente con atender esta problemática fundamentalmente a pacientes, familiar, entorno, a quienes son cuidadores. Bueno, una serie de conferencias que van a concluir el próximo fin de semana. Pero hoy, precisamente, es el Día Mundial del Alzheimer. Y sobre este tema habló el médico Hernán Barreda Correia, quien dijo que la prevención es ahora.
11: Hay un estudio reciente que se publicó hace año y medio más o menos. Involucró a muchos países de Latinoamérica. ¿Cuál es la importancia de este estudio? Determinar si la cantidad de demencia, Alzheimer, de la actualidad es más o menos la misma que veníamos teniendo hace 50, 40 años. Y lo cierto es que nos damos cuenta que tenemos más diagnóstico. Hasta hace 30, 40 años teníamos 1 de cada 10 adultos mayores y ahora es 1 de cada 6. Bueno, rápidamente nos ponemos a pensar, ¿a qué corresponde esa alza de diagnóstico? ¿Es porque estamos diagnosticando cosas que antes no diagnosticábamos? Antes decíamos, bueno, el abuelo se olvida la llave, porque es distraído. ¿Hay otras cosas que están influyendo en que la gente se enferme más de algo que antes no se enfermaba? ¿La gente está viviendo más que antes? Por lo cual, porque hay muchas cosas que se disparan con la edad.
10: Con la edad.
11: Obviamente. Por supuesto, tocamos madera y lo decimos con mucho respeto a gente que desgraciadamente tiene diagnósticos tempranos.
10: Sí.
11: Pero hay muchas patologías que la estadística nos demuestra que son edad dependiente. Y evidentemente que uno ponga la expectativa de vida de 70 o 80 años, no, nos abre un mundo de prevalencias de patologías, entre ellas la demencia, las cerebrales, que eran mucho más bajas antes. Pero miren qué interesante. Cuando nos ponemos a rascar entre los diferentes países que componen este estudio, a ver si todos los países se componen de la misma manera con su distribución, encontramos un dato interesantísimo, que es que los países de América Latina y el Caribe, no que tienen más dinero para salud, ¿eh? O sea, porque vos cuando mirás el PBI, el porcentaje del PBI que le ponen a salud, es igual o menor, pero lo distribuyen de otra manera y le ponen más foco a la prevención de enfermedades cardiovasculares y cerebrovasculares entre los 30 y los 60 años, o sea, entre los adultos, esos países tienen menos prevalencia de enfermedades cerebrales entre los 60 y los 80. Y esto nos permite decir, basado en evidencia médica, que el cerebro de los 60 a los 80 se cuida entre los 30 a los 60. ¿Con qué? Con hábitos de prevención de riesgo cardiovascular. Con alimentación saludable, con ejercicio, con buen descanso y con salud mental. Yo le llamo las 4 S. Saber comer, saber gastarlo, saber dormir y salud mental.
10: Bien, don Rivas, 4 S.
7: Sí. Saber comer, lo principal.
10: Lo principal.
7: Y saber dormir.
10: Saber dormir.
7: Lo demás no me acuerdo, pero...
10: Saber también darle valor al cuerpo, actividad física, y fundamentalmente lo que planteamos, este sano ejercicio de, a determinada edad, documentaba también, entre 30 y 40 años comenzar con un chequeo más profundo. Este famoso chequeo anual que muchas veces lo miramos de costado es clave, es central, porque las cuestiones vinculadas al Alzheimer están originadas básicamente, como bien lo planteaba el doctor, en cuestiones que tienen que ver con el corazón. Mientras mejor está el corazón, mucho mejor podemos tener altas tempranas en lo que tiene que ver con, o alertas tempranas en lo que tiene que ver precisamente con el tema del Alzheimer. Hablando de novedades, hablando de información, hablando de vínculos y hablando de contactarnos, nos vamos a Alto Riosenger con Telma Marabolí.
12: Muchas gracias, Jaime, aquí estamos. Continúa nevando por nuestra localidad, pero bueno, vamos a hablar de que se celebró el Día del Jubilado y también se rindió homenaje al Día del Caballo, que fue ayer 20 de septiembre. La municipalidad compartió 2 celebraciones especiales ayer domingo 20 de septiembre, el reconocimiento a quienes ya transitan la etapa de la jubilación y la conmemoración del Día Nacional del Caballo. El Día del Jubilado, bueno, se celebró en el Centro de Jubilados, que organizó un encuentro festivo que reunió a numerosos vecinos y vecinas con una torta conmemorativa, un ambiente de alegría y compañerismo. Fue una jornada pensada para valorar la trayectoria, el esfuerzo, el aporte de cada persona que dedicó años de trabajo a la comunidad. En otro orden, bueno, se recordó también el Día Nacional del Caballo, que rinde tributo a un animal inseparable de la historia y la identidad de la región patagónica. Se difundieron imágenes que recorren el tiempo, desde figuras locales a caballo, hasta fotografías que enlazan con el pasado y el vínculo con el pasado y el vínculo profundo entre el ser humano y el caballo en estas tierras. Desde la gestión municipal se envió un saludo afectuoso a jubilados, jubiladas y a todos aquellos que mantienen vivo el respeto y el cariño por el caballo, símbolo de trabajo y libertad en la Patagonia. Bueno, también hoy 21 de septiembre se celebra el Día de la Sanidad, la historia de la fecha, ¿no?, que rinde justamente homenaje al personal de salud. Cada 21 de septiembre se reconoce en la Argentina la labor de quienes forman parte del sistema de salud. La conmemoración tiene sus antecedentes el 21 de septiembre del año 1935, en que se creó la Asociación de Personal de los Hospitales. Esta jornada justamente busca visibilizar y reconocer la tarea de profesionales y trabajadores de diversas áreas del ámbito sanitario. Entre ellos se encuentran equipos de enfermería, camilleros, instrumentistas, personal técnico, administrativo, de cocina, de mantenimiento, cuyas labores resultan indispensables para el funcionamiento justamente cotidiano de todos los establecimientos de salud. Así que bueno, cada 21 de septiembre el reconocimiento se extiende a todos los trabajadores y trabajadoras que sostienen la atención, el resguardo y el cuidado de la salud desde sus respectivos roles en la comunidad. Es por eso que hoy aquí el Hospital de Alto Riosenger y todos los puestos sanitarios de la región como Facundo, Aldea Beleiro, Ricardo Rojas, Aldea Pelec, tienen una atención mínima, ¿no?, la guardia. Así que desde aquí el saludo para todos aquellos que trabajan en el sector de salud. Bueno, con esta información ahora me voy a Río Mayo a saludar a mi colega Estela Maris Ríos. ¿Cómo estás?
13: Hola, Telma. Buenos días. Feliz primavera para vos, para todos los que están allí en Senger. Bueno, acá estamos nosotros con la información que habíamos adelantado en relación a la intimación al Batallón de Ingenieros 9 por una deuda de energía que ya rondaría los 60 millones de pesos. La unidad del Ejército Argentino, con asiento en Río Mayo, mantiene 6 periodos impagos por el suministro eléctrico. El atraso comenzó en marzo y hasta julio ya se acercaba a los 50 millones de pesos, con la factura de agosto también vencida. El pasivo rondaría actualmente 60 millones. La cooperativa inició gestiones formales para lograr la regularización de la deuda. El Batallón de Ingenieros Mecanizado 9, Zapadores de Chubut, con asiento en Río Mayo, atraviesa una situación de deuda con la cooperativa de servicios públicos por el suministro de energía eléctrica, luego de acumular varios meses consecutivos sin regularizar las facturas. El atraso comenzó en marzo, continuó durante abril, mayo, junio y julio, hasta el último periodo. El capital acumulado se encontraba próximo a los 50 millones, una cifra considerable que motivó a la prestataria local a avanzar con un reclamo formal para encauzar la situación. A esos 5 meses se sumó posteriormente la factura correspondiente a agosto, que también se encuentra vencida. Con ese periodo incorporado, la unidad militar acumula 6 meses pendientes y el monto total rondaría actualmente 60 millones de pesos. La cooperativa decidió avanzar por la vía administrativa para que el Ejército tome intervención y pueda gestionar los recursos necesarios para cancelar las obligaciones pendientes. El objetivo en esta instancia es alcanzar una regularización antes de que el pasivo continúe incrementándose. El caso presenta además una particularidad por tratarse de una dependencia de las Fuerzas Armadas. Ante una eventual suspensión por falta de pago, existe un procedimiento específico establecido por el Decreto Nacional 1174/2022 que obliga a las empresas prestadoras a comunicar previamente la decisión, tanto al establecimiento afectado como a la autoridad nacional correspondiente. La norma establece una anticipación mínima de 30 días hábiles administrativo antes de concretar la interrupción. Esto significa que el reclamo iniciado por la cooperativa no supone un corte inmediato del servicio. Para llegar a esta instancia debería existir una decisión posterior de suspensión y comenzar entonces el procedimiento especial previsto para el establecimiento de las Fuerzas Armadas. Lo cierto que hoy hablamos con el presidente del Consejo de Administración, Andrés Rodríguez, y nos decía que hoy tuvieron novedades y ya empezaron a tramitar el pago de esta deuda. Y esa es la noticia actual. También le contamos y hemos adelantado que Río Mayo, un equipo de fútbol senior 35 más 35, viajó este fin de semana a la ciudad de Coyhaique, Chile, para disputar un torneo amistoso en lo que fue el primer encuentro de Chile-Argentina. La delegación riomayense quiere agradecer profundamente al fútbol chileno por la invitación y el recibimiento. Fue una experiencia nueva, muy enriquecedora para nuestra categoría más 35, un combinado que se armó y viajaron, y agradecieron el respeto dentro y fuera de la cancha. Durante el encuentro hubo un gesto de hermandad, el equipo de Río Mayo hizo entrega de una camiseta oficial en agradecimiento, y de esta manera quedó formalizado el compromiso de volver a encontrarse el próximo año en una nueva participación organizada por el club Emilio Villa, la ciudad de Coyhaique.

0: También estamos sumando información de último momento que tiene que ver con estos problemas que ha presentado el interconectado en línea de alta tensión. Ayer, Dirección General de Servicios Públicos de Río Mayo informaba que estaban trabajando en lo que es el recorrido de líneas para hallar la falla y nos dicen que Ricardo Rojas estaría sin servicio de energía eléctrica en este momento, hace muchas horas que están sin el servicio, no así como que depende del interconectado también, pero tienen generación propia, Aldea Belairó, así nos informaban desde FM Frontera, Diógenes Belairó. Información de interés que estamos compartiendo. Hoy se realiza el operativo también del registro civil en Río Mayo, la atención en el registro civil de nuestra localidad. Nos vamos ahora con la información con nuestros colegas de Esquel. Adelante, compañeros.
1: Gracias, y desde aquí informamos sobre esta preocupación que manifiesta el presidente de la Cámara de Comercio, Claudio Selva, porque se podría incluir un nuevo costo en la factura de gas que afectaría a todos los usuarios en caso de aplicarse. Claudio Selva explicó que lo plantean antes de que ese ítem llegue a la factura y que esperan ser escuchados. Esto decía Claudio Selva.
2: Primero sí aclarar que no es un nuevo cargo, sino que es uno que se, o sea, no establecido, sino que se propone. Por eso estamos a tiempo de alguna manera de participar y objetar que se está generando un perjuicio importante para el comercio y la comunidad en general, ¿no? Al margen de eso, lo que más nos preocupa es que se pretende trasladar al usuario un nuevo costo fijo destinado a financiar infraestructura, pero que es independiente del nivel de consumo y la actividad, y con un mecanismo de actualización variable. Es decir, que básicamente nos sube los costos nuevamente al comercio sobre todo, ¿no? Y es una cosa que es un mecanismo que tiene ya Camusi, que lo hemos visto en otras acciones. Por ejemplo, vos haces una red de un barrio nuevo y la tienen que hacer los vecinos y cedérsela a Camusi no reconoce nada. Y la verdad que en esta nueva política del orden nacional, donde se planteaba liberar las tarifas para que pudieran invertir las empresas, yo no veo dónde está la inversión, si al final la paga todo el tiempo el usuario. No es que hay una inversión genuina, sino que simplemente con eso, pero hasta yo hago inversiones, porque al final simplemente se traslada, pero de una manera muy injusta. No es que vos haces la inversión y la recuperás, ¿viste? Los tipos prácticamente ya están inclusive planteando en el proyecto que no es que puede ser variable, o sea que no es que está ni siquiera establecido el costo de la obra, puede aumentar y eso obviamente se va a trasladar inmediatamente a las boletas. Entonces todo eso nos hace muchísimo ruido, creemos que no se está teniendo para nada en cuenta al consumidor, simplemente se plantea la necesidad y se ejecuta al consumidor que dicho sea de paso, está cautivo. No es que yo tengo opciones para elegir el gas, es decir, bueno, me voy con otra empresa y busco esa alternativa.
3: El presidente de la Cámara de Comercio del Oeste del Chubut además dio detalles sobre la cantidad de usuarios afectados y el posible impacto que tendría en las facturas.
2: Empezamos a ver con algunos padrones que tenemos nosotros cuántos eran los usuarios que pueden llegar a ser afectados de Esquel y la zona y la verdad que es un caudal más que importante. Calculamos que, bueno, en todo lo cordillerano son más de 14.000 usuarios, pero de esos tenés una gran parte que son comerciantes, que es lo que nos compete y bueno, lógicamente, y de todas maneras también en este caso puntual empieza a suceder que también no impacta solamente sobre el comercio, sino que también sobre el consumidor final, el usuario doméstico, que después son los clientes nuestros, que cada vez tienen menos poder adquisitivo y eso hace que cada vez esté más complicado el comercio. Entonces es un círculo virtuoso, vicioso.
4: ¿Qué cálculo hacen, por ejemplo, para un comercio, no? ¿Tienen algún caso testigo como para evaluar de cuál sería el impacto si esto se aplica?
2: Mira, pusimos un 3% si la carga tributaria como el gas, porque el impacto efectivo va a ser cercano al 3% porque

0: Ahí depende de cómo juega el IVA y otros impuestos que están atados al porcentaje este que... Porque el aumento estimado adicional es primero del orden del 2%, pero cuando lo pasás, como después el IVA es un porcentaje y todo lo otro, termina llegando al 3%, termina siendo un aumento más, ¿viste? Entonces, esas cosas son las que nosotros estamos viendo que nos afectan terriblemente. Entonces, es preferible levantar la mano ahora y tratar de hacer algo al respecto para que se tenga en cuenta que, no sé, se plantee de otra manera, que se busque otra forma de financiación, no sé.
1: Hay que decir, en este caso, porque se habla todo el tiempo elípticamente, a lo que se refiere Claudio Selva es una resolución emitida por el ENRE, que es el Ente Regulador de Energía, en el que plantea o sugiere el aumento o una modificación en un cargo fijo que tiene la factura de gas. Ese aumento es un 35% en ese cargo fijo, que en el impacto de toda la factura puede ser o rondaría el 3, el 2 o el 3%, como dice Claudio Selva. El tema está en discusión, en audiencia pública, es una sugerencia, todavía no se ha concretado, porque por eso dice que estamos a tiempo de revertir esta situación, y en caso de que se apruebe, este incremento estaría afectando en la Patagonia a 126.711 usuarios en total, de los cuales 111.000 aproximadamente son residenciales, 14.800 servicio general y 202 entidades de bien público, además de 25 clubes de barrio y 15 usuarios de la modalidad Unbundling, así se llama, que compran el gas y el transporte en forma distinta, no es el mismo proveedor en este caso.
2: Una información antes de continuar con este programa, para anunciar, esto es para toda la provincia, pero voy a dar unos datitos que tienen que ver con nuestra región, porque el gobierno del Chubut, a través de la Secretaría de Salud y junto al Instituto de Seguridad Social y Seguros, impulsa el Plan Provincial de VPH, es el Plan Provincial de Prevención del Cáncer de Cuello de Útero, VPH es virus papiloma humano. ¿En qué consiste este test? Es que a partir del próximo 23 de septiembre, o sea, pasado mañana, se pone en marcha la campaña autónoma de test de VPH. Este test permite detectar a tiempo los tipos de virus de papiloma humano de alto riesgo para realizar oportunamente los controles necesarios. La campaña incorpora la modalidad autónoma, un procedimiento simple en el que cada persona recolecta su propia muestra vaginal con un hisopo en un espacio privado, contando con el acompañamiento del equipo de salud si lo requiere. ¿Quiénes pueden realizarlo y qué requisitos tiene? Destinado a personas con cuello uterino de entre 30 y 65 años, disponible para personas con o sin obra social, es gratuito, rápido, confidencial y no necesitas orden médica previa. ¿Dónde y cómo atenderte? En esta primera etapa, el plan se desarrolla en los Centros de Atención Primaria de Salud, en los CAPS, y en nuestra ciudad es CAP Don Bosco, de lunes a jueves de 12 a 15 horas y los viernes de 9 a 12. En el CAP Sargento Cabral, martes y viernes de 11 a 15:30 y los sábados de 9 a 13 horas. CAP Ceferino, martes y jueves de 11 a 15:30. CAP Bellavista, miércoles y viernes de 12 a 15:30 horas y los sábados de 9 a 13 horas. Y también lo podés gestionar el turno accediendo al QR habilitado. Lo encontrás en la página del Hospital Zonal Esquel. Y en caso de estar afiliado a Ceros, te puedes dirigir en la página oficial de Ceros para finalizar la gestión. Es muy importante cumplir con esto, más allá de que ya está incorporado en los planes de controles anuales, pero lo que ahora hace es que hay un autotest que lo podés hacer vos mismo, obviamente en un centro de salud, digo, para cuando a veces no quieren la invasión del médico, porque la verdad que no es tampoco muy agradable, que digamos, así que a partir del 23 de septiembre se va a poner en marcha la campaña autónoma de test de VPH.
1: Muy bien, vamos ahora a Comodoro Rivadavia. Raúl Rivas, adelante.
3: Muy bien, muchas gracias. Para repasar el cronograma de pagos de ANSES correspondiente a este mes de septiembre, jubilados y pensionados que no superan haberes mínimos, hoy finaliza el pago con los documentos terminados en 9. En el caso de jubilaciones y pensiones que superan haberes mínimos, mañana, martes 22, comenzará el pago con documentos terminados en 0 y 1. Asignación universal por hijo, asignación universal por embarazo y asignación familiar por hijo. Hoy le corresponde a los documentos terminados en 9, hoy también finaliza este pago. Prestación por desempleo, mañana comienza con los documentos terminados en 0 y 1. Asignaciones de pago único para matrimonio, nacimiento y adopción. Todas las terminaciones del documento tienen fecha de cobro desde el 9 de septiembre al 9 de octubre. Y las asignaciones familiares de pensiones no contributivas están habilitadas para todas las terminaciones del documento desde el 8 de septiembre al 9 de octubre.
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0: Bueno, estamos ya en primavera, cuántas canciones, ¿no? Para recordar, para mencionar. Y también hoy es el Día del Estudiante, hay muchas efemérides, ya lo mencionamos en el comienzo del programa. En lo que hace a la música, nacía Jaime Torres en 1938, referente del charango y el folclore. En 1956 nacía Celeste Carballo, la primera mujer en editar un disco de rock en Argentina. En 1964, Jorge Drexler, el cantautor uruguayo. En 1972 nacía Liam Gallagher, la voz de Oasis. Y en el año 1981 nacía Luciano Pereyra en Luján, allí en Buenos Aires. Uno de los grandes artistas también que tenemos en nuestro país. Bueno, pero nos vamos a remontar al año 1991 y esto tiene que ver con la fecha que también recuerda, conmemora y festeja el Día de los Estudiantes. Porque los Twists grababan esta canción que se convirtió en himno y la historia, porque no nació como himno estudiantil en realidad, nació como canción de lucha libre. A finales de los años 70, Pipo era muy amigo de Martín Karadagian, el creador de Titanes en el Ring. Ahí está, se le ilumina la cara a varios acá que eran fanáticos de los Titanes, ¿eh? ¿De quién? ¿De la momia negra, me dice acá? ¿La momia?
1: El Ancho Pauchel.
0: El Ancho Pauchel, el de la Barra de Hielo. Bueno, no le pregunto a Silvia porque seguramente era,
1: que no nacía, lo Silvia?
0: No nacía todavía.
1: Pepino el payaso.
0: Bueno, a fines de los 70, Pipo era muy amigo de Martín Karadagian, el creador de Titanes. Karadagian estaba preparando el regreso del programa y Pipo le propuso hacer el disco con canciones para cada luchador. Entre esos personajes se le ocurrió el estudiante, un luchador que en vez de pelear se ponía en una esquina del ring a estudiar con un libro y obviamente recibía golpes a mansalva. Bueno, la canción quedó archivada en realidad. Años después, año 1991, los Twists estaban armando el disco Cataratas Musicales. Pipo se acordó de ese tema, dijo, tengo esta canción que es muy buena, y en una sola noche le cambió la letra por completo y quedó esta canción que hoy es un himno de cada estudiante argentino.

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1: Y ahora comenzamos a presentar la información a través de los móviles. Comenzamos por nuestra ciudad y saludamos a nuestra colega Lidia Pelucocha. Buenos días.
2: Buenos días, Sil. Buenos días a todo el equipo. Buenos días a toda la audiencia de La Mañana de Nacional Chubut. Feliz Día del Estudiante para todos aquellos que estudian. Feliz Día de la Primavera. Feliz Día de la Sanidad. Y feliz Día del Fotógrafo también a todos aquellos que son fotógrafos.
1: Así es, todas las efemérides en un mismo día.
2: Exactamente, una mañana fría, pero con un sol hermoso. O sea, hay algo que de lo que amamos de Comodoro es que en 5 minutos podés ceder todos los climas. Así que bueno, desde granizo, nieve, lluvia y ahora un poquito de viento y sol. Pero bueno, frío también, ¿no? Así que abrigarse todos aquellos que salgan a festejar hoy. Seguramente los chicos ya van a andar por la tarde, por las plazas, por la playa también, que suelen concentrarse allí en la costanera, así que seguramente mañana vamos a estar contándoles, ¿no?, sobre lo que vimos en el día de hoy por la tarde. Pero en el día de hoy recibió 99 milímetros de lluvia y estuvimos hablando con Sebastián Barrio Nuevo de Defensa Civil.
3: Bueno, sí, nos queda muchísimo trabajo pendiente. Las guardillas van a tener que trabajar en la jornada de hoy con el uso de alguna maquinaria vial, con el uso de Bactor, el personal con la utilización de palas, gancho y eso, limpiando durante lo que resta de la semana las consecuencias, digamos, de la tormenta, dado a los problemas de mucha basura de origen domiciliario que generó que las guardillas no pararan durante casi toda la jornada de ayer, ¿no? El de servicio meteorológico había indicado que iba a precipitar entre 20 y 40 milímetros y fue así, cayeron 39 según los registros desde las cerca de las 3 de la mañana hasta las 9 de la noche. Así que nada, sabíamos que iba a seguir inestable hoy también, pero no nada de importancia, no había ninguna alerta y nos sorprendió ahora en la mañana con una granizada que nos terminó afectando la circulación de las líneas de colectivos y vehículos, sobre todo en la Rawson, Dorrego, Rivadavia. Estuvimos trabajando hasta hace un ratito con la gente de tránsito y eso, haciendo prevención, ¿no?, y tratando de evitar que los vehículos se despisten o queden colgados. No, granizo no. Sabíamos que alguna precipitación sí, pero no puntualmente granizo, no. Bueno, vamos a tener algunos días inestables. No se prevé nada importante por ahora. De todas formas, tenemos que estar atentos. El Servicio Meteorológico Nacional, cuando tenga novedades, no va a estar dando indicaciones y seguramente lo estaremos transmitiendo a través del área de prensa si fuese necesario, ¿no es cierto?
4: Uh-huh. En el día de ayer, ¿hubo algún llamado de algún vecino de auxilio?
3: Múltiples. Múltiples llamados, cada uno con distintos problemas en sí, ¿no? Porque tenían la cloaca tapada, la boca de tormenta. Nos daban aviso a los mismos vecinos que había alguna boca de tormenta tapada, mandábamos las cuadrillas, algún vecino solicitando, consultando por el nylon, que por supuesto se entregó muchísimo en la jornada de ayer en Defensa Civil para los vecinos que rodean la institución, y el resto de los vecinos de la ciudad fueron abastecidos por las mismas vecinales en un trabajo en conjunto con Desarrollo Humano y Familia, quien le suministraba este elemento, ¿no? Ángel Rivas ya preventivamente ya había hecho los recorridos y entrega de este elemento. Inestable hasta cerca del mediodía, pero ligeramente inestable, nada de mucha importancia. Ante la duda les pido por favor que se comuniquen a Defensa Civil, pueden utilizar el 103, está disponible, como también las líneas alternativas, 297-404-0117 y 297-404-2152.
2: Bueno, ahí teníamos, ¿no?, la palabra de Sebastián Barrio Nuevo, de Defensa Civil.
1: Muy bien, Pelu, gracias por este primer informe. Hasta luego. Hasta luego.

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2: Algunas temperaturas de la provincia, en este caso la localidad de Teca, con 5 grados 3 de temperatura, 1 grado 9, la sensación térmica, el cielo está parcialmente nublado. Para hoy esperan una máxima de 6 grados, con cielo mayormente nublado durante la tarde-noche, un poco de viento, 50 kilómetros más o menos, el martes con 7 de máxima, con algunas lluvias y nevadas hacia la tarde-noche, y el miércoles con lluvias aisladas y ventoso por la mañana en la localidad de Teca.
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3: Mediodía en la República Argentina. Monseñor Marcelo Colombo dijo que la visita del Papa León XIV tiene un carácter pastoral. El informe de Hernán Mundo.
4: En diálogo con Radio Nacional en Casa Rosada, el presidente de la Conferencia Episcopal y Arzobispo de Mendoza, Monseñor Marcelo Colombo, recalcó el carácter pastoral de la visita del Papa León XIV y también lo que consideró es un lema integrador y convocante respecto de la presencia del Sumo Pontífice en la Argentina entre el 8 y el 11 de noviembre.
5: Estamos muy esperanzados que el Papa pueda lograr plenamente los objetivos que se plantean en una visita que es de naturaleza pastoral, para abrazar a todo el pueblo argentino. Y el lema "Bienvenidos todos, vayan y anuncien" expresa esta vocación de la visita del Papa. Creemos que la vida para los cristianos es misión y por eso nos compromete mucho la alegría, el entusiasmo, aún de abordar esas situaciones tan difíciles que tenemos por delante, pero que comprometen nuestra identidad de argentinos, de cristianos, de seres humanos.
3: Las intensas lluvias y el granizo provocaron daños materiales en Santa Fe. Desde la emisora de Radio Nacional en la capital de la provincia nos informa Gabriel Barilán.
6: Una fuerte tormenta de lluvia y granizo provocó daños importantes en localidades del centro oeste de la provincia. El fenómeno meteorológico se registró con mayor incidencia en San Jorge, ubicada a unos 150 kilómetros de la capital santafesina, y afectó también a otras poblaciones del departamento San Martín, entre ellas Landeta. La lluvia cayó en pocos minutos y estuvo acompañada por granizo de gran magnitud. Hubo automóviles dañados, roturas de vidrieras en comercios y de cristales de ventanas en domicilios particulares. La empresa Provincial de la Energía informó que 4 distribuidoras salieron de servicio en la zona y que el suministro se vio afectado en toda la región hasta la noche del domingo, cuando el servicio se recuperó de manera gradual.
3: La información del deporte ahora con Damián Zárate.
7: Estudiantes cierra la fecha 10 del torneo clausura visitando a Lanús en el estadio Néstor Díaz Pérez, pensando en la semifinal de la Copa Libertadores de América y en el partido contra Central de la Supercopa Internacional. Muslera, Mesa, Núñez, Leandro González Pires y Benedetti, Piovi, Neves, Alexis Castro, Fabricio Pérez, Adolfo Gaich y Joaquín Tobio Burgos. Sería el 11 inicial del cacique Alexander Medina.
3: En San Martín de los Andes, en Neuquén, donde nos escuchás por AM1440, temperatura 5 grados 8 décimas y se registran lluvias y nevadas. En la ciudad de Buenos Aires, temperatura 15 grados 7 décimas, humedad 39%, cielo ligeramente nublado.
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9: Y ahora seguimos con la presentación de los móviles. Nos vamos a la ciudad de Esquel porque está Andrés Campos. Buenos días.
10: Muy buenos días. Saludos para todos desde aquí, desde Esquel, en este mediodía ya un tanto ventoso, con 10 grados de temperatura. Y como todos los inicios de semana, desde este móvil vamos a compartir la información del ámbito policial, para ver cuáles fueron los hechos más destacados en Esquel y la zona. En esta oportunidad vamos a escuchar la palabra de la comisario mayor Carolina Pauli, quien informó a los medios de comunicación sobre una intervención en el marco de la cual un policía resultó lesionado. Vamos a escucharla.
11: Tuvimos un fin de semana bastante, con bastante trabajo a nivel judicial, policial. El día viernes, ya terminando casi el día viernes, aproximadamente 9:30 de la noche, en lo que es jurisdicción de la Comisaría Segunda, el barrio Estación, los móviles policiales son alertados de la presencia de una menor sobre la cual hay una medida de protección y que está encontrada acompañada por un mayor. En afán de proceder a la identificación de este masculino, el personal policial del minicomando lo intercepta, descienden del móvil policial y en el momento que desciende el móvil policial, este masculino toma una piedra de grandes dimensiones y la arroja a un efectivo policial, impactando de lleno en lo que es en la zona izquierda de su cabeza. Inmediatamente el efectivo que lo acompañaba logra la aprehensión de este sujeto, opone férrea resistencia. El otro empleado, que si bien estaba golpeado, igualmente colabora con la aprehensión. Ahí personal de la Comisaría Segunda se constituye en el lugar y logran la detención y traslado a la dependencia policial. Este sujeto de 28 años quedó detenido en averiguación del delito atentado, resistencia a la autoridad, lesiones agravadas por la condición de funcionario público del empleado policial, así que permaneció detenido hasta espera de la audiencia que se llevó a cabo el día posterior, donde se le dictamina que la legalidad de la detención y continúa arrimado proceso, pero recupera la libertad. Ya aproximadamente a las 11:30 de la noche del día viernes, también allí en la Comisaría Segunda se produce la detención de un masculino por un conflicto familiar. Llama a la propietaria de una vivienda del barrio 84 Viviendas, donde esta señora manifiesta que tenía un conflicto con su hijo que le había provocado roturas en la vivienda. Llega el personal policial, lo encuentra en el lugar, estaba bajo los efectos de alcohol, había dañado y había lesionado a los integrantes de la familia, así que queda detenido en averiguación del delito de daño y lesiones, donde después posteriormente se recepcionan las denuncias pertinentes de la propietaria y madre de este joven.
12: ¿Mayor de edad?
11: Mayor de edad, estamos hablando de 27 años aproximadamente.
10: Bien, ahí estábamos escuchando entonces a la comisario mayor Carolina Pauli dando detalles de estos hechos. En el primero, un policía lesionado en la cabeza y el acusado imputado de lesiones agravadas.
9: Muy bien, Andrés, gracias por este primer resumen de lo que fue la agenda policial y judicial. Gracias.
10: Hasta luego.
9: Hasta luego. Y ahora queremos conocer cómo está la mañana en la ciudad capital, en Rawson, porque allí está nuestro colega Silvio Vega, quien nos aporta información desde toda la zona del Valle para conocer, obviamente, la actividad propia allí en Rawson del gobierno provincial, de la legislatura, bueno, y también un poco conocer la agenda policial y judicial también del fin de semana con este repaso que venimos realizando en este sentido. Vamos a destacar hasta nuestra conexión con nuestro colega que hay un corte de agua aquí en Comodoro Rivadavia para 18 barrios por una falla eléctrica. Esto involucra un corte desde las 12 del mediodía por 12 horas y afecta a los barrios Petroleros Privados, Ex Radio Estación, Máximo Abásolo, un sector de Las Flores, un sector de La Floresta, un sector de Los Tres Pinos, La Prida, Güemes, Sarmiento, Bella Vista Norte, Megaloteo, Padre Corti, Gesta de Malvinas, Ciudadela, Fuerza Aérea, Saavedra, Divina Providencia y la zona de Chacras de Saavedra, debido a que, bueno, hubo una falla en el sistema de bombeos de acueducto y reiteramos, el corte comienza a las 12 del mediodía, desde ahora, por un lapso de 12 horas y también los vecinos de los barrios Kilómetro 8 y Próspero Paloso van a notar una baja presión en sus conexiones domiciliarias. Y ahora sí, saludamos a nuestro colega Silvio Vega en Rawson. Buenos días. Bueno. Están fallando las comunicaciones en este mediodía.
2: Así comienza la primavera.
9: Claro que sí, claro que sí. Bueno, veremos si tenemos, hay un día primaveral en Rawson, ¿no? Porque bueno, venimos acá en Comodoro con baja temperatura que predomina y también ocurre lo mismo en la zona de la comarca andina.
2: Sí, bueno, estamos mirando igual algunas temperaturas de la zona, entre Leu y 7 grados 8 la temperatura, 3 grados 5 la sensación térmica. Esta mañana junto con Puerto Madryn, entre Leu y Comodoro teníamos temperaturas muy bajas, 7, 8 de la mañana estábamos con temperaturas muy bajas, pero Trelew en este momento 7 grados 8, 3 grados 5 la sensación térmica. Me imagino que Rawson estará más o menos por esos valores, Silvia.
9: Ahora sí, lo saludamos. Buenos días, Silvio Vega.
12: Ahora sí, ¿qué tal? Buenos días a todos, compañeros de toda la provincia. 7 grados la temperatura en Rawson, viento en estos momentos de direcciones variables, con una jornada ahora con un poco de sol y de sal como nublado, amanecimos con lluvia y con mucho frío, pero de a poquito esta jornada, y por supuesto con información, porque ha pasado un fin de semana con festejos, sobre todo los más chicos, ¿no? Los jóvenes en realidad, con las actividades por el Día del Estudiante, la primavera, con actividades del jueves pasado en Playa Unión, sobre todo en varios lugares nocturnos, con muchos chicos en la playa, con un fin de semana más allá de la lluvia de cierre a la tarde, muy agradable en cuanto al clima, cercano a los 22, 16 grados, así que se pudo aprovechar muy bien, pero con algún incidente de estado, sobre todo en los locales nocturnos, la policía brindó un operativo de...
9: A ver, Andrés, ahí te perdimos un poco. A ver si podemos mejorar la ubicación. Hola, hola. Ahí sí, te escuchamos.
12: Bueno, le presento la nota de Soledad Díaz, que es la comisaria de Playa Unión, que habla justamente del balance de los operativos del fin de semana en la Villa Balnearia o los festejos de la primavera y el Día de Estudiantes.
13: Bien, nosotros arrancamos el día jueves ya con un desalojo de un domicilio donde llamaban por ruidos molestos. Al presentarnos nos entrevistamos con la menor de, no, con una persona mayor de 18, quien voluntariamente sacó a todos los adolescentes y se le labró un acta contravencional. Así que bueno, hicimos esa tarea y después de ello nos fuimos al local nocturno en el Elsa. Ahí estuvimos trabajando de las 3:30 de la mañana hasta el despeje, y en el despeje se constató a la salida del local nocturno 4 menores de 15 años que se encontraban, que estuvieron ahí durante la noche. Así que bueno, se labró un acta con los inspectores del municipio. El día viernes tuvimos lo que es el gimnasio Héroe de Malvina. Ahí también se convocó a adolescentes y tuvimos una jornada bastante importante, tranquila. Sí hubieron menores que no ingresaron, de 15 años, que intentaron ingresar con apps o con DNI que no eran de ellos, o sea, no se dejó ingresar a menores con otras intenciones, exacto. Después tuvimos inconvenientes, no estuvimos ahí y tuvimos un total de 1.500, casi 2.000 personas, bastante importante la cantidad que asistió al gimnasio, y nosotros tuvimos alrededor de 50 efectivos policiales afectados al operativo. Así que bien, el despeje, tanto el ingreso como el despeje y el desarrollo fue muy, muy bueno, no hubieron incidentes, así que la verdad muy bien. El sábado fue nuevamente en la parte del río del Elsa, ahí hay un local bailable que está hace poco funcionando, y también convocó un grupo de adolescentes bastante importante, lo que es Trelew y Rawson. Se superó, quedaron 80 personas afuera, de esas 80 personas 30 intentaron ingresar, fueron contra el personal y las rejas, así que bueno, ingresaron, y en esto sí se accionó por ahí el gas pimienta, pero ingresaron estas 30 personas que son adolescentes, permanecieron en el local bailable y después se retiraron todos juntos cuando salieron, hizo un despeje tranquilo. Uh-huh. No hubo lesionados, no hubo requerimiento de ambulancia, no hubo otro tipo de eventos que haya requerido intervención.
9: Bueno, hasta ahí escuchábamos entonces a la comisario Soledad Díaz, también dando cuenta de todos los operativos que se llevaron adelante el fin de semana, también en relación a la llegada de la primavera y los festejos que se llevaron adelante allí en Rawson.
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2: Y a las 12 y 14 minutos, tercera ronda informativa, seguimos con los temas de agenda en la provincia. Comenzamos esta ronda con Comodoro, seguimos con Alto Río Senga, Río Mayo y Esquel. Silvia Aragón en Comodoro.
9: Bueno, ahora para tener un informe actualizado respecto a la situación de transitabilidad en nuestra ciudad, cómo ha quedado toda la infraestructura luego de este temporal de lluvia, de estos 32 milímetros que cayeron en la jornada de ayer, que comprendió una alerta naranja y que movilizó el trabajo de distintas cuadrillas municipales en toda la ciudad. Vamos a escuchar en este caso a Walter Navarro, que es el subsecretario de Vialidad Urbana.
14: Bien, la verdad que fue una lluvia, como todos sabemos, muy importante, pero la verdad que no hemos tenido mayores inconvenientes. Estamos con algunos problemas en algunos barrios, pero no hay anegaciones. Hay sectores donde está muy complejo, pero bueno, está lo que es la de la de Cerro. Pero después las arterias principales están operativas. Ahora estamos trabajando sobre la 10 de noviembre, que se había complicado mucho ayer. Pues todo lo que es Saavedra, el 3, el alternativo, el EU4, toda la parte de arriba de Radio Estación, todo eso quedó funcionando, así que vamos a seguir trabajando en el transcurso del día mientras nos permita meter máquina, ¿no? Porque si no, hoy la maquinaria pesada hace que rompamos más de lo que solucionemos, así que ahí estamos evaluando cada punto.
9: Es decir, que las principales arterias están aseguradas, pero todavía resta trabajo en qué sectores.
14: No, falta un montón de trabajo. Recuerde que este tipo de suelo, todo el trabajo que veníamos haciendo desaparece con 40 milímetros. Esto es un constante volver a empezar. Tenemos zonas complicadas como Fracción 14, 15, Los Bretes, Arenales. Lo importante es toda la zona que se pueda, que sea transitable, que el transporte público funcione. Hemos cambiado parte de los recorridos, pero está la ciudad en movimiento.
9: Bien. Bueno, en cuanto a los recorridos del transporte público, las modificaciones estarán vigentes hasta que se asegure la correcta transitabilidad.
14: Yo calculo que esto vamos a estar uno o dos días hasta que lleguemos a la normalidad.
9: Bien, en cuanto a la solicitud de los vecinos, subsecretario, ¿dónde hubo situaciones más puntuales?
14: En kilómetro 5, algo también en fracción 14, todo lo que es Favaloro, pero la verdad que así, como hemos tenido en otros momentos, la verdad que la ciudad, todo el trabajo preventivo que hizo la gente de Vargas, de Gómez, con la limpieza de canales y todo lo que hizo la gente de Vial, la verdad que dio resultado porque fue una lluvia tan importante, logramos no tener evacuados, zonas totalmente anegadas como ha pasado en otras oportunidades. El canal de la Roca soportó bien. Recuerden que la primera inundación que tuvimos en el 2017 fueron con 50 milímetros. Acá llovió 40 y todo. A pesar de que estamos en obra, se está haciendo el conector de Nacional por la Roca. Chile está en obra, Chile y Kennedy también. Pero bueno, la verdad que ha funcionado la ciudad.
9: Hasta ahí entonces el balance que hacía el subsecretario de Vialidad Urbana en la jornada de hoy, Walter Navarro. Y ahora nos vamos a Río Senguer con Telma.
15: Muchas gracias. Aquí estamos con una temperatura casi de un grado nada más, sensación térmica 3 grados bajo cero. Continúa neviscando poquito, pero continúa nevando por estos lados. Bueno, el Hospital Rural de Río Pico sumó nuevas camas y equipamiento para el laboratorio. Este establecimiento incorporó camas ortopédicas para internación, una estufa de cultivo y nuevos insumos para estudios de laboratorio. El Hospital de Río Pico incorporó nuevo equipamiento también destinado a las salas de internación y servicio de laboratorio. Entre los elementos entregados se encuentran camas que se utilizan en las habitaciones de internación del establecimiento. También sumó una estufa de cultivo para el servicio de laboratorio. Se trata de un equipo que permite secar, esterilizar y mantener bajo condiciones controladas la temperatura con distribución homogénea de calor. Su uso resulta especialmente útil para el manejo de nuestras delicadas cultivos y material de vidrio. Además, también insumos para la realización de distintos estudios con el objetivo de ampliar la capacidad de trabajo del laboratorio. En otro orden de información, Aldea Beleiro y la Escuela 71 cumplen años juntos, ¿eh? Celebraron sus 104 años. El acto reunió a la comunidad, estuvo presente el gobernador Ignacio Torres, distintas autoridades provinciales, la presidenta de la comuna, Patricia Tapia, autoridades de Río Mayo, de Senger, de Lago Blanco, Facundo, de Ricardo Rojas, jefes comunales que acompañaron justamente a Patricia Tapia en este nuevo aniversario. Y bueno, la planta de GLP para Lago Blanco, Facundo y Ricardo Rojas. Bueno, la llegada del gas, ¿no? Algo tan importante y tan esperado. Es por red. 6 nuevas viviendas para docentes y policías, intervenciones en la comisaría, puesto sanitario y el gimnasio, equipamiento para instituciones y reconocimientos a vecinos y deportistas formaron parte de estos festejos. Aldea Beleiro, una localidad de Chubut, y la escuela, bueno, 71, Policía Federal Argentina, celebraron sus 104 años con un acto protocolar realizado en el gimnasio municipal, donde se concentraron los principales anuncios de la jornada, la llegada del gas por red, la construcción de viviendas, obras sobre edificios públicos y distintas entregas a instituciones acompañaron la ceremonia. Quien también tuvo reconocimiento fue para vecinos, deportistas y adultos mayores. Durante la jornada también se firmaron, como decíamos recién, 6 viviendas destinadas a docentes y policías y para la futura planta de GLP, que va a permitir llevar gas por red a la localidad. También anunciaron intervenciones en la comisaría y en el puesto sanitario. Bueno, ¿qué más? La planta de almacenamiento y vaporización de gas licuado de petróleo fue el anuncio más importante y que ocupó mayor espacio en este discurso que lo hizo el gobernador de la provincia. Bueno, como otras, como Cuyamen, Paso del Sapo, Aldea Beleiro, Facundo, Lago Blanco, Dr. Ricardo Rojas, que también van a ser beneficiadas con este programa que prevé avanzar posteriormente justamente a estas comunidades. La programación del aniversario continuó después del acto con un almuerzo popular durante la tarde, Raíz Emprendedora, que reunió artesanos y emprendedores. Por la noche se realizó un bingo aniversario en el gimnasio comunal a beneficio del grupo de jóvenes y adultos de Piuqué folclórico y también con el acompañamiento del telebingo chubutense. El cierre de los festejos quedó reservado para el baile y la presentación de Contramarca, un grupo musical que estuvo allí en esa localidad. Así que nuevamente saludamos a todos los vecinos de Aldea Beleiro y a toda la comunidad educativa de la escuela número 71 que cumplieron 104 años de vida. Ahora nos vamos de Aldea Beleiro, nos vamos a Río Mayo a saludar a Estela Maris Ríos.
16: Muchas gracias, Telma. Y nosotros acá sumando al operador Javier Sanuesa para esta salida, acá estamos desde Río Mayo con cielo parcial nublado a esta hora, con una temperatura de 1 grado y una sensación térmica de 0 grado, con vientos leves del suroeste, con el río crecido a esta hora, viene bastante picadito el río a esta hora y se pide precaución a aquellos que transitan cerca de su cauce. Nosotros aquí recibiendo información de último momento que estábamos contando, Ricardo Rojas está sin energía eléctrica a esta hora del mediodía, ya 29 horas, porque se cortó en el día de ayer a las 7 de la mañana. Se trata de un problema de tensión en el interconectado regional, una falla que aún no logran encontrar el punto exacto. Los trabajadores se ven dificultados por las condiciones climáticas, lluvia, mucho barro en el trayecto que deben revisar desde el cruce de Senger hasta Ricardo Rojas. Se comunicó el presidente Néstor Jorge Villegas de la Cooperativa de Electricidad y Anexos Ricardo Rojas Limitada y nos decía que ante esta gravedad ha comunicado a funcionarios de energía de la provincia para solicitar con urgencia un equipo generador, ya que el que posee la localidad no está en condiciones de operar, y seguramente estaremos ampliando mañana esta información esperando que se pueda lograr dar, ¿no?, dónde está la falla, que ocasiona también algunos inconvenientes en los pueblos que dependen del interconectado con subas y bajas de tensión. Nosotros le estábamos contando que en el día de ayer una unidad móvil del registro civil de la provincia que se dirigía con su atención al Lago Blanco quedó varada en la zona del Chalía en medio de las lluvias en el día de ayer. Que se registraron en ese lugar, el caudal de arroyos y ríos que han dejado caminos y banquinas con barro y terreno inestable. La unidad se dirigía al Lago Blanco y sus ocupantes pudieron pedir ayuda, llevaban una antena satelital, menos mal, y quedaron varados. La unidad quedó encajada en el barro durante su traslado hacia Lago Blanco en un sector de zona El Chalía, en una jornada marcada por las dificultades para circular en los caminos del sudoeste provincial. El incidente habría ocurrido alrededor del mediodía de ayer y quienes viajaban en el vehículo pudieron dar aviso para solicitar asistencia. Las lluvias que se registran desde el sábado, acompañada por periodo de nevisca, dejaron sectores con agua acumulada, suelo inestable. Y según los testimonios aportados por personas que conocen la zona, el Chalía tiene dos accesos que permitieron continuar hacia Lago Blanco. Uno comienza cerca de la salida de Dr. Ricardo Rojas y sigue el antiguo camino hacia la Golondrina con un cruce directo del arroyo. En condiciones de buen tiempo, ese trayecto permite ahorrar algunos kilómetros. El otro acceso se encuentra varios kilómetros más adelante y utilizar el tramo consolidado de la ruta provincial 51, donde se construyó un puente para atravesar el mismo arroyo. Ambos recorridos conducen hacia Lago Blanco, pero sus condiciones son diferentes cuando hay lluvia. La entrada antigua presenta sectores de greda, una subida con lluvia, se devuelve dificultoso de atravesar, especialmente para un vehículo de las dimensiones de este móvil. Y quedó atrapado el vehículo y por suerte pudo llamar y después de una hora y media más o menos que intentaron sacarlo, no se pudo, llegó gente de la comuna de Lago Blanco a auxiliarlos. Para hoy la atención está registrada en el juzgado de paz de nuestra localidad. Y bueno, también contarles que hubo otro incidente el domingo, también equipos al servicio de vialidad tuvieron que auxiliar a un camión que había quedado varado en el barro de la banquina a la altura del kilómetro 93 en ruta nacional 260 entre Lago Blanco y el paso internacional Huemules. El Servicio Meteorológico Nacional emitió una alerta amarilla por nevadas. El aviso anticipa precipitaciones persistentes de variada intensidad, acumulaciones de nieve y se esperan también mayores valores de nieve en las zonas cordilleranas. Por cierto, no va a llegar el invierno todavía, estamos en la primavera, ¿no? No se quiere ir el invierno, es lo que pasa. Nosotros nos vamos a ir ahora a nuestros compañeros de Esquel, que están allí también con más información de esta hora. Adelante, compañeros.
17: Muchísimas gracias y comenzamos ya rápidamente a desarrollar información porque el próximo mes de noviembre Esquel será la sede del 49º Congreso Argentino de Producción Animal. Romina Apóstolo, médica veterinaria de INTA Esquel y una de las organizadoras, explicó cómo se logró que este importante congreso se lleve adelante aquí en Esquel.
18: Año a año hacen su congreso anual, que tiene distintas sedes. El año pasado fue Catamarca, el anterior fue Reconquista, y la idea es como federalizarlo de alguna manera, ¿no? Que vaya recorriendo distintas regiones del país. En Patagonia hacía 16 años que no se hacía, nosotros llevamos la propuesta el año pasado, y bueno, nos aceptaron como sede, y a partir de ahí empezó todo el proceso de organización, en el cual está INTA, está APA también, está el CET815, está CONICET, está SENASA, Ciudad San Juan Bosco, está la Universidad del Comahue, la Universidad del Chubut, y el municipio de Esquel.
17: Pero este congreso, este evento, es argentino, es a nivel nacional.
18: Es el Congreso Argentino de Producción Animal. Uh-huh. Sí, incluye a todo el país. Vienen muchos, se presentan también trabajos de países limítrofes, de todo lo que es Uruguay, Chile, pero es nacional.
3: Por otro lado, Apóstolo adelantó algunos de los temas que serán abordados durante el encuentro. Entre ellos se encuentra la integración de la ganadería con los bosques, la aplicación de inteligencia artificial en la nutrición animal y una problemática en particular que tiene particular relevancia para nuestra región, los incendios forestales y su impacto en el sector productivo. Escuchamos lo que decía Apóstolo.
18: Se lo invitó a Pablo Peri, que es de INTA Santa Cruz, para que dé una plenaria sobre MBGI, que es el manejo de bosque con ganadería integrada, que es un tema que se viene trabajando hace bastante, que a nosotros, digamos, es de mucha relevancia por la zona en la que estamos. Después viene lo que vos me decías, esto de la inteligencia artificial en nutrición, Luis Tedeschi, que trabaja en la Universidad de Texas, para dar una charla sobre esto, y también viene hablando un poco de lo que es biodiversidad, que es un tema que también está presente hoy, producir, pero con sostenibilidad. Viene Pablo Titonel, que trabaja en Países Bajos. Él es argentino, está viviendo en Países Bajos. Y después va a haber dos mesas redondas con temas que nosotros consideramos que son relevantes, que tienen que ver con sarna ovina, por ahí no tratarla desde el punto de vista técnico, sino con una mirada desde una salud, donde se integra la salud humana, la salud animal y la salud del ambiente en el abordaje de esta enfermedad, que sobre todo en la provincia de Chubut. Y otra que tiene que ver con el impacto del fuego, de los incendios, en la ganadería, en la producción ganadera, en este contexto de cambio climático, asumiendo que de alguna manera son eventos que cada vez lo vamos a ver con mayor frecuencia debido a esto que estamos viviendo. Entonces, bueno, la idea de que estos dos temas, tanto sarna como fuego, que le decimos nosotros en general, se han abordado a través de mesas redondas, son de varios especialistas, aporten su mirada y se pueda discutir de alguna manera sobre estos temas.
17: Muy bien, se viene este congreso, recordamos, se llevará adelante en paralelo con el congreso, octavo congreso americano de cunicultura. Adelante ustedes, Raúl.
2: Muy bien, muchas gracias. Para actualizar datos del tiempo en el Maitén, 1.7 en este momento con cielo parcialmente nublado. Para hoy pronostican una máxima de 5 grados con nevadas por la mañana, hacia la tarde-noche lluvias y nevadas con un poquito de viento sudoeste a 55 kilómetros por hora. Reitero el actual en el Maitén y zona, 1.7 con cielo parcialmente nublado.
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2: Volvemos con Mene en Esquel, te escuchamos.
19: Gracias, Raúl. Con más novedades de lo que dejó el fin de semana, Rawson, la capital de la provincia, fue epicentro para la prueba aniversario de la capital, pero que también participó la gente de Diario Crónica, como un anticipo de lo que será la corrida internacional de Comodoro Rivadavia en el mes de enero. Después de más de 6 décadas llegó a la capital de la provincia esta competencia, 211 competidores en dos distancias, 6 y 16 kilómetros, el olímpico oriundo de Gualjaina, de la Escuela Municipal de Aucache de Esquel, Eulalio Coco Muñoz, con un tiempo de 48 minutos 38 segundos, fue el ganador de la prueba. El segundo lugar también para el cordillerano Bruno Álvarez, que representa el Maitén. Martín León, de Paso de Indios, terminó la tercera posición. En lo que hace a las damas, la reconocida evangelina Banshee Thomas fue la que se quedó con la victoria en esta prueba, que, reitero, tuvo una muy buena aceptación por parte de los atletas de toda la provincia. En el fútbol regional, presentación y derrota para Fontana, que iba bastante diezmado a jugar este partido a la ciudad de San Carlos de Bariloche, el equipo dirigido por Daniel Monsalve. Muchos de los jugadores de este plantel que llegaron como refuerzos viajaron con sus equipos a jugar la división de honor del futsal en Mendoza, lo cual comentábamos y ampliaremos en un ratito. Entonces, bueno, allí se vio también, se sintió las ausencias en el equipo trevelinense. 5-0 el resultado final para Estudiantes Unidos, con goles de Daniel Gómez en dos oportunidades. El histórico Franco Montero marcó los otros dos y Wilfran Quinto el tanto restante para el único puntero de esta zona 7 en la región patagónica. En tanto goleó también Cruz del Sur, 4-0 ante Puerto Moreno de Bariloche. Juan Cruz Suárez, Iván Caravaca, Gonzalo González y el esquelense Elvis Bamonde para el equipo cruzado de Bariloche, que de esta manera quedó segundo con 8 unidades. El puntero, decíamos, Estudiantes Unidos tiene 10, 8 para Cruz del Sur, 2 para Fontana y cierra con un punto Puerto Moreno de Bariloche. Volvemos al fútbol de salón y nos vamos hacia la provincia de Mendoza. Le comentábamos de la muy buena victoria que obtuvo el equipo de Transportes Guanú, 5-4 ante Godoy Cruz. Lo tira alquilado realmente al equipo mendocino. El año pasado en la División de Honor jugaron en la fase de grupos, le ganó. Jugaron en cuartos de final, le ganó. Van a Mendoza, juegan en su cancha y le vuelven a ganar 5-4 al Tombino. Teníamos y reflejamos lo que nos decía su técnico, el equipo del equipo de Guanú, actual subcampeón nacional. Y ahora vamos a ir al otro equipo de la AFE, nos referimos a Club Social y Deportivo del Campo, con Leandro Herrera. Nos cuenta del empate 2-2 en el municipio de General San Martín, frente al equipo dueño de casa, anoche en el debut de la División de Honor. Esto nos decía el R, jugador del campo.
20: Arrancó la División de Honor acá en Mendoza, así que acá estamos peleando y ya ayer tuvimos el debut en la división, así que estamos contentos por el buen resultado que sacamos.
19: Jugando contra uno de los equipos dueños de casa, que de hecho el que les tocó ayer exactamente jugaba dentro de su reducto, ¿no? Allí en General San Martín.
20: Sí, nos tocó jugar justamente con el local y con su cancha, que conocen todo de memoria, así que creo que eso fue un impulso para darnos un poco más de energía y salir a jugarlo como una final, porque estos tres partidos que tenemos son finales, así que creo que hicimos un buen papel. Se nos escapó por poquito, pero las sensaciones son buenas porque estamos bien, estamos unidos, estamos haciendo las cosas bien.
19: Bien, un partido con finales apretados. El primer tiempo ellos sacan la ventaja, ustedes lo logran empatar y darlo vuelta en el 2-1, y faltando realmente muy poco para el cierre del partido, llegó el empate del equipo mendocino, ¿no?
20: Ellos se fueron en ventaja en la última jugada del primer tiempo, nos fuimos 1-0 abajo, pero bueno, no pudimos proponer, estábamos haciendo las cosas bien, así que el segundo tiempo salimos a presionar un poco más arriba, y eso fue lo que nos dio el empate y después la ventaja. Lastimosamente, faltando creo que 40 segundos, nos empataron, pero bueno, son cosas del futsal. Sabes que no pude concentrar ni un segundo porque pasan estas cosas.
19: Bien, ¿qué pudieron ver de los otros dos rivales que justamente van a tener en la zona? Hoy están jugando el segundo partido y mañana el tercero del grupo.
20: De Puerto igual jugaron antes que nosotros. Flamengo, sabemos lo que es Flamengo y que fue el que ganó ayer, pero el Club Policial es de acá de Mendoza también. Y hay que respetarlo porque juegan todos los fines de semana con mucho nivel y hay que respetarlos igual. Nosotros tenemos gente joven, con ganas, así que hoy es un partido para salir a jugarlo y intentar ganarlo, y ya mañana estamos tranquilos para mañana.
19: Bien, finalmente el equipo terminó bien el partido, vos tuviste que ver un azul, esto significa una multa y seguir poder estar en el partido de hoy. ¿Cómo están físicamente?
20: Sí, estamos bien físicamente, tuvimos ahí dos o tres sancionados, así que hoy pagar eso, jugar, los chicos estamos todos bien, por ahí Mati tuvo un golpe más ayer en el gemelo por el tema del viaje y eso, que dejar tantas horas no, por ahí nos jugó un poco en contra, ya porque hubieron muchos que se engarrotaron un poco, así que nada, eso nomás, nada más que meterle un poquito de

0: Por el grupo A. En tanto, Transportes Bueno estará jugando 19:30 ante Marmolería Futsal de Corrientes. En el mismo horario juegan los dos equipos de AFE, Raúl. Mañana estaremos informando cómo marcha los resultados y la posibilidad de clasificar a la siguiente fase para estos dos equipos esquelenses.
1: Muy bien, mucha información deportiva en este lunes. Te saludamos después en la despedida, Menem.
0: Gracias.
1: Hasta luego.
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1: 4 grados 4 décimas la temperatura en Comodoro Rivadavia, 0 grados 8 décimas la sensación térmica, el cielo está mayormente nublado, para hoy se espera una máxima de 8 grados, Silvia, estamos en la despedida.
3: Bueno, sí, para destacar en este caso lo que será la Expo Industrial 2026, que se va a realizar el 1, 2, 3 de octubre en el predio ferial. Bueno, hay mucha expectativa, ya se están ultimando los detalles. Recordemos que se van a presentar en esta nueva edición propuestas vinculadas a la innovación, la tecnología, los negocios y el desarrollo productivo. Bueno, ya está confirmada la presencia de Ricky Sarcani, quien estará a cargo de una charla sobre creatividad, cambio e innovación durante el cierre de la jornada del día viernes, y en tanto el sábado será el turno de Santiago Cir con una presentación vinculada a la tecnología y la inteligencia artificial. Bueno, son algunos de los nombres ya confirmados de una agenda muy completa.
1: Muy bien, gracias Silvia, hasta mañana.
3: Hasta mañana.
1: Nos vamos a Río Mayo, el saludo, la despedida de Estela Maris Ríos.
4: Acá con el cielo parcial nublado a esta hora, una sensación térmica de 2 grados, sigue el pronóstico de lluvia nieve en un 90% de probabilidades por la tarde-noche. Saludamos a nuestro equipo, Javier Sanuesa en sala de sonidos, Lucas, que hoy estuvo en la primera mañana de operador y productor, Estela Maris Río, nos reencontramos mañana, compañeros.
1: Muy bien, muchas gracias, Estela Maris. Saludo para vos y todo el equipo allí en Río Mayo, en Alto Río Senger. La despedida de Telma y Fernando, los escuchamos.
5: Bueno, por aquí está neviscando a esta hora del mediodía con una temperatura de 1 grado, está nublado, pero la sensación térmica es de 3 grados bajo cero. Durante todo el día, durante toda la jornada va a estar así, neviscando, va a salir un poquito apenas, un poquito el sol y luego se va a nublar. Recordamos que llega operativo de atención de ANSES para asesoramiento y trámites en general, será mañana 22 de septiembre, entre las 8 y las 14 horas en Punto Digital, en Teodoro Mucio y Sarmiento, ¿sí? Importantísimo por aquellos que quieran hacer algún trámite y tienen que hacerlo, ANSES atenderá mañana, martes 22 de 8 a 14 en Punto Digital. Fernando.
6: Se viene un torneo en Charles Laubat, mañana vamos a estar dando más precisiones al mismo, va a ser el 17 de octubre, así que bueno, vamos a estar brindando esa información, nos escuchamos mañana.
5: Así es, nos escuchamos mañana. Estuvo Gaspar Zárate en operación técnica, en producción estuvo Abel Paz y bueno, adelante Comodoro.
1: Muy bien, Telma, Fernando, muchas gracias, a cuidar la garganta, ahí lo escuchamos a Fernando bastante afectado, así que a cuidarse del frío allí en Río Senger, también en Río Mayo y en Esquel, creo que también hay que cuidarse del frío, Raúl, Rocío, Menem.
7: Bueno, sí, un poquito. Esta semana hay con pronóstico de lluvia y pronóstico, claro. Sí, muy, muy apenas, ¿no? De nieve, que seguramente se dará en los cerros en caso de que se dé. Así que, bueno, sí, abrigados, pero igual, hoy creo que me parece que se está poniendo lindo el día, ojalá.
8: Igual está frío, sí está frío afuera. Les comparto o les recuerdo una información que tiene que ver con actividades que se van a realizar en espacios que pertenecen al Regimiento de Caballería de Exploración 3, Coracero General Pacheco, porque hoy lunes, sí. Yo ya quiero que sea viernes. Hoy lunes 21. Y el viernes.
7: Acelera.
8: Le pongo primera y ya quiero llegar al finde. Y el 25 de septiembre van a desarrollar ejercicios militares en el campo de instrucción de la unidad en Esquel. Y esto quiere decir que no se va a poder circular o hacer actividades en la laguna Huilmanco y el polígono de tiro Los Blancos. Y los trabajos que van a realizar van a ser tanto de día como de noche, Así que

0: Durante toda la jornada del día de hoy, justo el día de la primavera, si alguien quería festejar a la Huilmanco, no.
1: No.
0: Y el 25 tampoco. Así que la laguna Huilmanco y el polígono de tiro Los Blancos no se puede circular.
2: Ya están de regreso a nuestra ciudad, llegaron por la madrugada las chicas de Italy Futsal, también lo hacen los otros dos equipos de Rolando y de Lala Gym. Recordemos, Italy subcampeón nacional en la división de honor organizada por la CAF. Mañana tendremos testimonios al respecto.
1: Muy bien, Nelson Santibáñez en la operación técnica, estuvo Juan Martín Cángaro, Cecilia Salguero en la producción, Valerio Gutiérrez en la producción general. Estamos finalizando este día, el día que nació Jaime Torres, Stephen King, Billy Murray, Mercedes Morán, Diego Capusotto, Jorge Drexler, Pablo Echarri, Luciano Pereira, y ni una invitación recibimos, Raúl, ni un canapé.
3: Ni un canapé, nada, nada se recibió, pero qué barba. En fin, viste cómo son estos.
1: Adelante ustedes.
3: Un abrazo grande mañana para todo el equipo allí de Scale. Hasta mañana. Ahí lo tenemos a Luciano, que es el cumpleaños. Nació en Luján, en Buenos Aires. Vamos a dejar de fondo un poquito, porque ya viene el panorama de noticias. Este tema que se llama Si no es muy tarde, versión con Ezequiel y La Clave, Pinky SD y un poco de ruido. Hasta mañana. Gracias.

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0: Hora 12:45 minutos en la República Argentina, en la ciudad de Buenos Aires, temperatura 16 grados, una décima, humedad 37%, cielo ligeramente nublado. Desde ahora la información más importante en 15 minutos. El Vaticano dio a conocer la agenda del Papa en Argentina. La visita formará parte del viaje apostólico que el pontífice realizará también por Uruguay y Perú. León XIV llegará a Buenos Aires el domingo 8 de noviembre a las 16:30. El lunes a las 9 visitará el cotolengo Don Orione de la localidad bonaerense de Claypole y a las 11:30 celebrará una misa en el Monumento de los Españoles. El martes el pontífice viajará a Córdoba, donde celebrará una misa en la explanada de la Escuela de Aviación Militar y se encontrará con obispos, religiosos y seminaristas. De regreso ya a Buenos Aires, va a encabezar una vigilia con jóvenes en el Monumento de los Españoles. La última jornada de León XIV en Argentina visitará el Complejo Penitenciario Federal de Buenos Aires y luego Luján, donde celebrará misa frente a la Basílica. En este contexto, la ministra de Seguridad Nacional, Alejandra Montioliva, dijo que es el operativo más importante de la historia argentina.
1: El dispositivo de seguridad más grande de nuestra historia, porque no solo implica a la nación, sino que congrega a tres jurisdicciones, tres aeropuertos, tres ciudades, cuatro eventos masivos, 11 eventos cerrados, un comando unificado de 120 horas ininterrumpido y un aforo global de aproximadamente 7 millones de personas.
0: En tanto, el canciller Pablo Quirno confirmó que el Santo Padre viajará en aviones de Aerolíneas Argentinas.
2: Quiero destacar que para los tramos internacionales que vinculan esta etapa de su viaje apostólico, la Santa Sede nos comunicó que su santidad viajará a bordo de Aerolíneas Argentinas. Nuestra línea de bandera tendrá el honor de trasladarlo desde Montevideo a Buenos Aires y al finalizar su visita a nuestro país, desde Buenos Aires hacia Lima. Para nosotros es una especial satisfacción que Aerolíneas Argentinas pueda acompañar al Santo Padre en este recorrido por nuestra región.
0: Por su parte, el presidente de la Conferencia Episcopal, Monseñor Marcelo Colombo, afirmó que la llegada del Papa será motivo de alegría y esperanza para todos.
3: Estos eventos que se concentrarán en tres grandes realidades geográficas atraerán a numerosos peregrinos, visitantes, hermanos y hermanas de la Argentina y quizás pensamos de países limítrofes. Que sea un encuentro de hermanos, que sea una fiesta, que sea para todos nosotros motivo de alegría y esperanza la visita del Papa León, a quien desde ahora le damos la bienvenida.
0: Por último, el representante de la Santa Sede, Michael Balas Banach, destacó y agradeció al presidente Javier Milei por su predisposición.
4: La Santa Sede expresa su profundo agradecimiento al presidente de la República Argentina, su excelencia, el señor Javier Milei, y al gobierno, no solo por invitar al Papa León XIV al país, sino también por su generosidad y disposición. Hemos podido comprobarlo de manera concreta durante las recientes visitas de los organizadores al país.
0: El presidente Javier Milei viaja a Estados Unidos para participar de la Asamblea General de la ONU. Desarrollará entre el martes y el jueves una agenda de actividades en Nueva York, junto al canciller Pablo Quirno y al ministro de Economía Luis Caputo. Durante la Asamblea General de las Naciones Unidas se reunirá con empresarios y economistas. En este marco, el miércoles brindará su discurso ante la ONU. Amplía la información Cecilia Diwan.
5: La Asamblea General de las Naciones Unidas inicia este 22 de septiembre bajo el lema Restaurar la confianza y gestionar la transformación. La cumbre abordará la crisis en Medio Oriente, la guerra en Ucrania, el cambio climático y los objetivos de desarrollo sostenible. También un tema central será la regulación de la inteligencia artificial. En un escenario internacional marcado por el escepticismo sobre acuerdos de relevancia, el presidente Donald Trump jugará cartas claves para sus planes globales. Prevé firmar el acuerdo de control militar de Groenlandia, se reunirá por primera vez con la presidenta encargada de Venezuela, Delcy Rodríguez, y también con el mandatario ucraniano Zelensky.
0: Mirta Legrand evoluciona favorablemente. El informe de Mariel Ríos.
6: Nuevo parte médico sobre la salud de Mirta Legrand. El sanatorio Mater Dei confirma que evoluciona favorablemente de acuerdo a lo esperado. Seguirá con el tratamiento específico del cuadro y los controles necesarios. Ha recibido a sus familiares más cercanos y la familia agradece el respeto y el cariño transmitidos. De no mediar cambios, el miércoles próximo se emitirá un nuevo parte médico. Lo confirma el doctor Enrique Echagüe, director médico del Mater Dei. Así que Mirta Legrand está evolucionando favorablemente.
7: Policiales.
0: A un año del triple crimen de Florencio Varela, el informe de Andrea Valdivieso.
8: Hace un año buscábamos a Brenda del Castillo, Morena Verde y Lara Gutiérrez. Sus cadáveres fueron hallados el 24 de septiembre, mutilados y enterrados en el patio de una casa de Florencio Varela. El móvil, una mexicaneada y una trampa mortal pergeñada por Pequeño J para recuperar la droga robada. Lo describe el fiscal de homicidios de La Matanza, Diego Rulli.
9: Las invitaron a una fiesta, engañadas, con el fin de intentar recuperar ese cargamento de droga. Hablamos de ensañamiento y alevosía con las tres. Claramente se la sometió a un dolor innecesario.
8: La causa tiene 16 detenidos, entre ellos Tony Jansen Valverde, alias Pequeño J. Los miembros de mayor jerarquía dentro de la organización narcocriminal siguen prófugos. Manuel Morales, Manuel Valverde y Alex Idone Castillo.
0: Juegos Suramericanos Santa Fe 2026. El informe de Facundo Paredes desde Radio Nacional Rosario.
10: Rosario recibió más de 135.000 visitantes durante las primeras semanas de los Juegos Suramericanos, lo que registró un impacto económico de 11.180 millones de pesos, según el balance que presentó la municipalidad. Además, hay una ocupación hotelera del 100% en la ciudad. Uno de los datos destacados fue la presencia de visitantes internacionales. Entre las personas encuestadas a los FanFest, el 65% eran extranjeras. También hubo una importante llegada a Rosario de turistas de otras provincias como la de Buenos Aires, Córdoba y otros puntos de Santa Fe.
0: Asesinato en Colegiales, el informe de Miriam Mariotto.
11: Tras el homicidio en el parque ferroviario de Colegiales de Gonzalo Iñaki Andueza, el profesor de boxeo que fue asesinado por un joven de 25 años que ya fue detenido y que lo conocía del gimnasio, uno de los amigos de la víctima contó cómo fue esa relación.
12: No era amigo de nadie. Él cayó a cumpleaños un rato y se lo vio un pibe ya, viste, medio confianzudo, viste. Yo no lo conocía, la verdad, pero a mí me queda la sensación de que compartí tragos con él, que compartí un momento y me podría haber pasado a mí como a cualquier otro.
0: Información de último momento sobre la causa Amia. El juez Daniel Rafescas procesó a 8 iraníes y libaneses. Los responsabilizó de haber cometido el atentado del 18 de julio de 1994, que dejó 85 muertos y más de 150 heridos. Los implicados son exfuncionarios del gobierno de Irán y miembros del Hezbollah. La justicia los acusó de planificar y ejecutar el ataque en Argentina y deberán responder como autores o partícipes del delito de homicidio calificado por odio racial y religioso. La resolución fue dictada mediante el régimen de juicio en ausencia.
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0: Dan a conocer los cruces de las copas internacionales de fútbol. El informe de Damián Zárate.
13: Hace minutos la Conmebol dio a conocer días y horarios de las semifinales tanto de Copa Sudamericana como de Copa Libertadores. Boca va a recibir en la Bombonera el martes 13 de octubre al Vasco da Gama y se va a cerrar ese cruce el 20 de octubre en Brasil. Lo mismo con Estudiantes por la semifinal de la Copa Libertadores de América el jueves 15 de octubre. Seguramente, aunque diga el parte oficial con estadio a confirmar, va a ser en La Plata y el jueves 22 en el Maracaná de Río de Janeiro. Hoy se completa la fecha 10 de la primera división con tres partidos, 14:30 al Docibe Atlético Tucumán, a las 7 de la tarde Barraca Central con Independiente Rivadavia de Mendoza, 21:15 Lanús recibirá a Estudiantes.
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0: Hora 12:55 minutos. Crece la expectativa por la visita de León XIV. El viaje forma parte del viaje apostólico que el pontífice realizará también por Uruguay y Perú. En este marco, Monseñor Alberto Bochaley, obispo de La Plata, afirmó que se trata de un acontecimiento histórico.
14: Es una visita histórica porque siempre que viene un ser querido a casa, alguien que vive afuera, nos preparamos, toda la familia se mueve. Imagínate para la familia católica o toda la gente de buena voluntad que el Papa venga y nos dedique 3 días a los argentinos, a estar con nosotros, a caminar nuestro país. Tenemos que responder.
0: En tanto, el padre Alejandro Moral Antón, sacerdote español que preside la Orden de San Agustín, destacó la visita del Papa a América Latina.
15: Todos los agustinos sentimos un gran deseo de abrazarle y decir que estamos rezando siempre por él para que su servicio, su ministerio petrino en la Iglesia, pues sea siempre concorde a lo que el Espíritu Santo le guía. Para nosotros supone una enorme alegría y al mismo tiempo una buena responsabilidad para estar siempre a su lado y rezar por él.
0: El Santo Pontífice también visitará Uruguay y Perú. En este marco, el canciller de Uruguay, Mario Lubetkin, describió las actividades de León XIV en su país.
16: Irá, para quienes conocen Uruguay, a la Plaza Independencia, donde ahí va a estar frente a la Casa de Gobierno. El presidente y el Papa tendrán una reunión privada, la oficial, que es la del primer día, y la pastoral va a llevar a la frontera con Argentina, porque va a ir a Paysandú, y después a la ciudad de Florida. En el medio va a bajar a Montevideo, porque va a tener una misa en el Estadio Centenario. Y el domingo, a primera hora de la tarde, ya sale e inicia la fase argentina, que me imagino va a ser bien bonita e intensa como va a ser la Drupa.
0: Avanza en el Senado la aprobación del Tratado de Patentes. El informe de Amanda Almas desde el Congreso de la Nación.
17: El Senado de la Nación inicia la semana con actividades culturales, destacando a trabajadores pampeanos y, por otro lado, la presentación del libro Malvinas, la senda del héroe. Lo más importante de la semana será el dictamen que intentarán dar en la Comisión de Industria y Comercio junto con Relaciones Exteriores y Culto para avanzar con el Tratado de Patentes, que obtuvo media sanción en la Cámara de Diputados, pero incorporaron algunas modificaciones. En tanto, la Cámara de Diputados esta semana deberá avanzar con una reunión informativa en plenario de Comisiones de Finanzas y de Defensa de los Usuarios y Consumidores por el emplazamiento de los proyectos vinculados al endeudamiento familiar.
0: El FMI inicia la tercera revisión del programa con Argentina. De ser aprobada, destrabará un desembolso de $900 millones. La delegación tiene previsto reunirse con funcionarios del Ministerio de Economía y del Banco Central y con representantes del sector privado y de la sociedad civil. En la revisión se analizarán el cumplimiento de las metas por parte de la administración. Un motociclista atropelló a una nena cuando circulaba por la vereda. El informe de Fernanda Germanier desde La Plata.
18: Buscan intensamente a un motociclista que atropelló a una nena de 8 años en pleno barrio residencial de La Plata cuando circulaba con su vehículo por la vereda y escapó en medio de una discusión con la familia de la víctima. La nena sufrió distintos traumatismos y debió ser atendida en el Hospital de Niños de La Plata. Radio Nacional recorrió la zona y habló con los vecinos.
19: Está lleno de motos, andan por la vereda, hacen lo que quieren. No hay control. El secreto es ese. Y la nena, pobrecita, es un desastre. Yo creo que si controlaron como corresponde, el 90% de las motos que paran, la mitad no tiene un solo papel. Si controlan eso, no tiene por qué pasar. Ahora, por ejemplo, que está cortado, tenés el patrullero parado, con el celular todo el día en la mano. No me extraña nada lo que pasó.
0: Jujuy elegirá a la Reina Nacional de los Estudiantes. El informe de Alejandra Bejarano desde la emisora de Radio Nacional en la capital de la provincia.
20: La provincia de Jujuy se prepara para vivir una nueva noche de celebración estudiantil con la elección de la representante provincial de los estudiantes, que tendrá lugar hoy lunes en Ciudad Cultural como parte del programa de la 70ª edición de la Fiesta Nacional de los Estudiantes. Una celebración que reúne a jóvenes de toda la provincia y del país. Podrá seguirse en vivo a través de la página de YouTube del Gobierno de Jujuy.
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0: Buenas tardes, ¿cómo les va? Feliz primavera para todos. Aquí estamos comenzando en el aire de Nacional a través de la M870, las 48 radios en todo el país y por supuesto el canal de YouTube. Gracias a Natalia Lugaroff, está con nosotros, la hemos recuperado en la operación técnica, espero que estés mejor de la vista. La tenemos a nuestra querida Nabila Jatib en la locución, junto a la grata compañía de Damián Zárate, Javier Vicente, Agustín Domper y en la producción Sebastián Vera junto a María Suárez Araujo. Mi nombre es Nicolás Álvarez. Boca ganó algo más que un clásico frente a San Lorenzo. Me parece que fue el mejor partido del ciclo del Vasco Arrobarrena como técnico. Lo aplastó Boca a San Lorenzo, le ganó de principio a fin. Y la verdad que si no hubiera sido por ese temporal y por ese diluvio que tuvimos en el nuevo gasómetro, realmente la historia hubiera sido distinta y Boca podría haber ganado tranquilamente por 4 o 5 goles. Realmente es una situación preocupante la de San Lorenzo de Almagro. Primera derrota de River con Leo Poncio como técnico. ¿Se acuerdan cuando yo les dije que no hay que tener algarabía en los triunfos y tampoco vamos a hacer leña del árbol caído porque River haya perdido un partido? Bueno, y Huracán es cosa seria porque ganó en el nuevo gasómetro y ganó en Parque de los Patricios. Ganaron los equipos de Avellaneda, Independiente en Santa Fe con Unión y Racing fue un alivio. La victoria del viernes a la noche para Juan Pablo Voivoda y para toda la gente de Racing. Copa Libertadores, Estudiantes Flamengo, el partido de ida semifinal 15 de octubre. Y en la Copa Sudamericana el partido de ida se jugará el 13 del mes que viene en la Bombonera entre Boca y Vasco da Gama. Y después, por supuesto, la victoria de la Argentina en Copa Davis, derrotó a Turquía 3-1 y de esta manera el equipo de Javier Frana mantiene su lugar en el Grupo Mundial. Me da mucho gusto saludar del otro lado de la línea a nuestro amigo José Luis Romero con los temas en Córdoba. Hubo clásicos en Córdoba, negro querido, ya lo vamos a saludar.
1: Clásicos con polémica, ¿eh?
0: Con mucha polémica, es cierto.
1: Sobre todo en el arbitraje.
0: Bueno, ya vamos a hablar con él. Le doy la bienvenida a Nabila Jatib en el Día de la Primavera. Nabila.
2: Muy buenas tardes, Nicolás, equipo y a toda la audiencia en el país, en la ciudad de Buenos Aires. El cielo ligeramente nublado, 16 grados, una décima, alerta amarillo por los fuertes vientos.
0: Bien, está bien. Yo recién vengo de la calle y me quedé impactado con el tema del viento. No vamos a tener lluvia entonces en el resto de la semana.
2: No sé si en el resto de la semana, por lo menos por hoy y de aquí al miércoles no, pero con jornadas bastante nubladas.
0: Muy bien, recordamos las vías de comunicación de Pasión Nacional.
2: 11-3-870-7485 es nuestro WhatsApp, por allí nos escriben.
0: Muy bien, fue una victoria colosal la de Boca, con la figura para mí del equipo donde sobresalieron Leandro Paredes, Lozano, que para mí marca goles importantes con la camiseta de Boca, el partido de Blanco, que siempre es titular y siempre tiene que ver con la jugada que deriva en un gol de Boca, el encuentro de Milton Delgado. Entonces me parece que la síntesis, querido Damián Zárate, que hace el Vasco Arrobarrena, es que Boca está para cosas importantes en este tramo del año.
3: ¿Cómo estás, Nicolás? A vos y por supuesto aquí a los compañeros y a los oyentes en todo el país, sin duda. Y porque además el equipo da un cierto grado de incertidumbre, porque si bien hay maneras de ganar, y lo hemos aprendido hasta con Scaloni, que cuando tuvo en el anterior Mundial un plantel ampliado, también estaba dentro de las posibilidades de las variantes, el equipo del Vasco Rodolfo Arrobarrena sale de memoria. Después podemos charlar con el Negro Romero, que siempre dice el equipo no tiene tantas variantes o un plantel no tan amplio, pero el equipo sale de memoria, con esos tres internos, después de la recuperación de Milton Delgado. La verdad que no se nota tanto la ausencia de Aranda, eso es una virtud del equipo desde lo colectivo y de Velasco desde la parte individual, y esta enorme sorpresa, y esto sí es Made in Vasco Rodolfo Arrobarrena, lo puso a Flores en la primera de Boca y ya está en el seleccionado argentino.
0: Sí, es verdad. La buena noticia para Boca va a ser recuperar el año que viene a Aranda. Me parece que Aranda era el gran organizador del fútbol de Boca, más allá de la jerarquía y de la capacidad de Leandro Paredes, que pareciera que uno se deshace en elogios. Y parecía exagerado en su momento cuando se decía que era el mejor 5 del mundo. Yo creo que lo sigue siendo.
3: Y ahora, por supuesto que voy a agregar de Paredes, que es un jugador fantástico. Ahora, en el mercado de pases llegaron 4 futbolistas a Boca. 2 delanteros, un arquero y un marcador de punta, que siempre son los que tienen en la marquesina el nombre más chiquito. Y entre los 4, si tenemos que destacar, aunque no jugó todos los partidos por lesión, Leandro Lozano, rubricando lo que vos decís, viene teniendo una gran semana, tanto en Copa como en torneo doméstico. Y es para destacar, en un lugar donde Boca tenía debilidades, con Weigand o con Barinaga, con Barinaga o con Weigand, para vos anteriormente hasta con Advíncula, Lozano, sin demasiado, es más, decíamos, che, ¿por qué no juega Gorosito? ¿Por qué no juega Gorosito? ¿Por qué no juega Gorosito? Y Lozano se quedó con el puesto.
0: Bien, ahí estamos. A mí me gustan los entrenadores que toman decisiones y que tienen valentía a la hora de la toma de decisiones. Y voy a poner dos ejemplos. El de Jorge Almirón, cuando llegó a Boca, su equipo no era brillante jugando al fútbol, pero por los penales de Chiquito Romero llegó a la final de la Copa Libertadores. Es decir, que compitió hasta el partido final. Y en ese momento, Valentín Barco, al que había puesto Miguel Ángel Russo como titular en Santa Fe en un partido frente a Unión con tan solo 16 años, pero 16 años recién cumplidos, lo puso de titular y estaba en conflicto con la comisión directiva de Boca que maneja Riquelme. Y Almirón llegó y no le importó el conflicto que Barco tenía con Riquelme. Asumió el riesgo y lo puso como titular y recuperó el lugar que Valentín Barco merecía en Boca. ¿Y por qué voy a resaltar ahora al Vasco Arruabarrena? Boca está peleando en los tres frentes.
3: Sí. En los cuatro, te diría.
0: Claro, la tabla anual.
3: La tabla anual.
0: Bueno, con el riesgo de no ganar ninguno de los tres títulos.
3: Siempre está ese riesgo. Siempre.
0: Pero lo que yo valoro es que Boca compite en los tres frentes. En el torneo local, en la Copa Argentina y en la Copa Sudamericana. Claro, el hincha de Boca me dirá, pero tiene que ganar. Sí, en este caso puntual tiene que ganar. Pero voy a poner el ejemplo de Flores, recientemente convocado para la selección argentina de Lionel Scaloni. ¿Por qué hablo de la importancia de Flores? Porque para el Vasco lo más simple, lo más sencillo era poner de titular a Sebastián Villa, por el que Boca Damián pagó 7 millones de dólares, sí, y relegar a un chico de, las inferiores.
3: Sin duda. Y el Vasco apostó por el pibe de la cantera, que le da juego por banda, le da gol, tiene desparpajo. Es una de las grandes apariciones. Siempre decimos lo mismo. Si destacamos algo del ciclo Úbeda, es que los puso Aranda. Y en este caso decimos lo mismo con el Vasco. Ahora, hoy juega Boca sin jugar, ¿eh?
0: ¿Cómo es eso?
3: Y a las 7 de la tarde juega Independiente Rivadavia de Mendoza.
0: Claro.
3: No solamente Boca, juegan todos, porque Independiente Rivadavia de Mendoza es puntero con un partido menos de la tabla anual. Quedan 6 fechas, pero Independiente Rivadavia 48, al igual que Vélez, que ganó un partido muy importante ayer en el José Malfitani. Boca tiene 47, al igual que Argentinos Juniors. Central 46, por eso Central ganó un partido clave ayer en el mano a mano intragrupo contra Argentinos, pero también por la tabla anual. Ahora, ¿y si en el Chiqui Tapia hoy no gana la lepra mendocina? Achata la punta del campeonato y se meten de verdad en la discusión Vélez, Boca, Argentinos, Central, y yo creo que el torneo de la tabla larga termina ahí.
4: Yo te diría que la tabla anual, el ganador de la tabla anual está entre 3 equipos. Independiente Rivadavia, Vélez y sí, Boca. Boca es el que llega con mejor
3: impronta. ¿Vos dejás afuera a Argentino, que tiene la misma cantidad de puntos
4: sí,
3: que Boca?
4: Sí, yo creo que la derrota argentina el otro día lo dejó casi fuera de esta controversia.
3: Mirá que faltan 18 puntos.
4: 6 fechas.
3: 6 fechas.
4: Boca es el gran favorito porque es el que mejor está jugando, que mejor plantel tiene. Y porque la verdad que, como dice Nicolás, el resultado de ayer lo catapultó al lugar de ser el mejor equipo argentino hoy por hoy.
3: No solamente el resultado, sino la manera que construyó ese resultado.
4: Exacto. Pero si analizás fixture por fixture, Vélez tiene el fixture más simple o más accesible.
3: Eso
4: que no
3: es.
4: Quiere decir nada, ¿no es cierto? Por supuesto. Pero Vélez ya se libró de Boca, ya se libró de River, ya se libró de los equipos
0: grandes. Lo que pasa es que Vélez tiene únicamente el torneo local. Se quedó fuera de la Copa Argentina, independientemente del fallo que todavía estamos esperando.
4: Bueno, lo mismo le pasa a la Lepra, que quedó fuera de la
3: Copa Argentina. Claro. Estaba viendo Vélez, y las próximas 2 fechas, Argentina, haciendo un recorte en Vélez, que en la semana lo vamos a profundizar, juega con Platense, que está caído, de hecho perdió de local,
4: sí,
3: el fin de semana.
4: Público, sin público.
3: Y después va al estadio Néstor Díaz Pérez.
4: A jugar con Lanús.
3: Sí. Que está peleando para meterse entre los 8 mejores, al igual que hoy. Hoy juegan Lanús y Estudiantes, es un partido muy importante, no por la tabla anual, sino por el torneo clausura, para saber quién se mete ahí octavo. Así está Lanús. Yo no creo que tenga un calendario tan sencillo.
4: No, es el más accesible de los tres, de Independiente Rivadavia y Boca, si uno lo compara. Pero además, acá hay un dato clave que hay que tener en cuenta. En la anteúltima fecha, River va a la Bombonera. River tiene la gran responsabilidad de arruinarle el campeonato anual a Boca. Ese es el gran desafío para River de acá al final del torneo. Son seis fechas.
3: ¿Con Poncio?
4: Sí, por la verdad, con Poncio. Hasta fin de año con Poncio.
0: No, pero no te veo tan exultante como la semana pasada. La semana pasada querías que te traigan.
4: No me voy a rectificar por un resultado malo. Para nada, al contrario, yo creo que va a seguir Poncio y incluso va a seguir después de este campeonato.
3: ¿Después de diciembre?
4: Sí, después de diciembre. Pero, atención, ¿no? Es el gran desafío para River, además de sumar para estar o tratar de estar en las copas.
3: ¿En las copas y en los playoffs?
0: Lo concreto es que Boca...
4: Pero ganarle a Boca a la Bombonera sería arruinarle el campeonato anual a Boca.
0: Boca pudo reemplazar a Aranda.
3: Ese es el dato para
0: creo
3: mí.
0: Creo que es una gran noticia...
3: Sí.
0: Absolutamente la aparición de Aranda en su momento antes de la lesión, ahora la confirmación de Flores, que yo creo que fue de mayor a menor en el partido, más allá de que tuvo una incidencia muy importante en el primer gol. Siempre el primer gol en un partido cerrado, difícil, Boca había tenido muchas situaciones en el primer tiempo y por supuesto le faltó contundencia. No tuvo contundencia, mejor dicho, para irse con la victoria, precisamente rumbo a los vestuarios. Pero Boca justificó en el segundo tiempo que el 2-0 estuvo muy bien y que le quedó chico al Clásico.
3: Pero es interesante que le pongamos resaltador a esto, que lo destaquemos, porque uno une con flechas e inevitablemente dice, bueno, se lesionó Aranda, saltó a la titularidad Velasco. Por características, no son iguales, pero tienen algunas características similares. Es más organizador Aranda que Velasco, pero lo reemplazó bien. Ahora, para mí el gran reemplazante de Aranda es el colectivo, porque el Vasco le dio sustancia a la idea. Y no solamente lo reemplazó Velasco, sino que el equipo reemplazó a Aranda.
0: Sí, pero Velasco está jugando bien. ¿Sí? Te digo algo, es muy difícil que la gente note que Velasco está jugando bien justamente por la belleza estética de Paredes a la hora de jugar al fútbol. Creo que tuvo un 95% de efectividad en la entrega de las pelotas. Juega con una utilidad Paredes que pareciera que uno se deshace en elogios, pero hace fácil lo que es realmente difícil.
4: Ahora te voy a decir algo. Boca tiene muchos jugadores importantes en este esquema de Rodarrena, además de tener un plantel muy rico, ¿eh? Ahora, hay un jugador que es imprescindible. Que nunca le falte a este Boca el ruso Ascacíbar. Es el alma del equipo. Es el alma. Es la clave de este Boca, el ruso Ascacíbar. Cuando a Boca le falte, si es que le falta por alguna lesión o demás, el ruso Ascacíbar, ahí sí se va a notar. Puede faltar Paredes, le puede faltar, como ahora le falta Aranda, el pibe Flores, tiene reemplazos. Pero que nunca le falte... El ruso Ascacíbar.
0: Y si yo te dijera que para mí Milton Delgado es más importante que Ascacíbar...
4: Ni ahí.
0: Para mí sí, ¿eh?
4: Ni ahí.
0: Lo que juega a favor de Ascacíbar con relación a Milton Delgado es la experiencia y el rodaje. No. Para mí juega muy bien Milton Delgado. Y te digo algo, no tiene el reconocimiento que debe tener, hace el trabajo sucio, corre un montón, aprende muchísimo al lado de Paredes. Se luce tanto Paredes que es muy difícil que la gente lo vea a Milton Delgado.
3: ¿Sabés a quién me traer?
0: ¿A quién?
3: A un amigo en común que siempre está en la sintonía, el querido José Manuel Stonek.
0: Le mandamos un
3: que
0: gran
3: que siempre
0: saludo.
3: Dijo, Ascacíbar juega dos partidos en la Bombonera. Y la Bombonera se cae gritando ruso. No fue tan así.
0: No, por el momento no ocurrió.
3: La adaptación, ahora, tiene todas las características del jugador que el hincha de Boca ama. La enjundia, el carácter, la vehemencia. Además, a todo eso le agregó gol de su tiempo en Europa, eso. En Estudiantes no metía goles.
0: No metía goles, es verdad.
3: En su primer ciclo no metía goles. Fue a Europa, que Europa, desde lo futbolístico, es un máster. Vos vas a Europa y los jugadores vuelven mejorados, la mayoría... Y el ruso Ascacíbar se convirtió en lo que en términos de fútbol inglés se dice un box to box, un volante de área a área. Y lo que dice Javier, para mí es un factor muy importante del equipo, ¿eh?
0: Después vamos a hablar con Zarratea del momento de San Lorenzo Almagro, pero fue tan paupérrimo lo del equipo de Rubén Darío Insúa que Álvaro Montero fue un espectador de lujo en el partido. Creo que tapó una sola pelota en 90 minutos, ¿viste? Cuando el gráfico que no le pateaban al arquero, un equipo grande, le ponían 6 sí. Porque había que puntearlo. Bueno, ayer Álvaro Montero se sacó un 6 en el clásico que le gana a Boca San Lorenzo.
3: Está en la sintonía, el querido Sdonek, y dice, es uno de los que más aplauden.
0: Bueno.
5: Él va a la Bombonera, ¿eh?
0: Sí.
5: Está cerca de tu puesto.
0: Yo sé que él va, pero...
5: De tu caseta.
0: Sí, yo creo que al que más aplauden igualmente es a Paredes. Y me parece que en la consideración de los aplausos, porque para la gente es muy atractivo que los pibes de las inferiores, los nacidos en el club, anden bien. Ahí me parece que hay un reconocimiento total para Aranda y también para Milton Delgado.
3: Él también dice que Boca extraña horrores a Aranda. Yo creo que el colectivo le dio soluciones, más allá de extrañar por lo extraordinario que es Aranda. Por supuesto que Boca lo extraña desde ese punto de vista, pero que el equipo tiene sustancia desde lo colectivo. Porque a veces se concatenan resultados solamente, y acá Boca los ha ido justificando, y venía de una buena clasificación en Brasil con el San Pablo, y ahora pelea también en la doble competencia doméstica.
0: Bueno, lo concreto es que Boca ganó algo más que un partido. Ahora tendrá que ir a Rosario el fin de semana para jugar frente al Racing Club de Avellaneda, cuarto de final de la Copa Argentina, y ya empieza a pensar y a mirar de reojo los dos partidos, Damián, de la Copa Sudamericana frente al Vasco da Gama por las semifinales.
3: 13 y 20. 13 de octubre en el estadio Alberto J. Armando, 20 en Brasil. Va a comenzar esa semana con los cruces de Boca. 21-30 ambos. El segundo turno, yo creo que tiene que ver con también la centralidad horaria, que es el horario más buscado para los partidos importantes, ¿no?
0: Bien, vamos a ver cómo eran las emociones en la tarde del nuevo gasómetro, decía Eladio Rigue en el aire de Nacional.
6: Atención que se viene Lozano para Flores, Flores para el centro, para Lozano, dame gol, tiró, ¡gol!

0: Pereira, derivó a la derecha, apareció por aquel sector Flores, lo buscó a Lozano, recibió adentro del área, sacó un remate bien dirigido junto al poste izquierdo del arquero, que nada pudo hacer. Y a los 11 minutos de juego de la parte final, Boca le gana el clásico a San Lorenzo a través de la magnífica definición de Leandro, el Charly Lozano. Y ahora sí, aro, aro, aro, aro, aro. Es clásico, es primavera, hay pasión entera. Boca metió el gol y San Lorenzo se desespera.
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10: Paredes saliendo del círculo central, del lado de San Lorenzo, juega al lado para Pellegrino, pisa el zurdo, entrega al medio, viene recibiendo Delgado, Delgado juega la pelota para Dilolo, Dilolo entrega para Paredes, un repertorio todo de Boca, va la pelota a la izquierda, viene para Blanco, se va a venir el segundo gol de Boca, viene Blanco, va del centro, dame gol, tiró, ¡gol! ¡Gol de Boca!
11: Con pasión, ¿eh?
12: Con mucha pasión.
11: Con pasión nacional, lo relata el Ñato.
12: Eladio Arregui con la victoria de Boca y el gol de Merentiel, que también marcó un gol importante.
11: Y viene convirtiendo goles.
12: Sí.
11: Porque tuvo un tiempo de sequía prolongada. Y ahora hace varios partidos que uno puede contar con sus conquistas. Que no es un es delantero, pero no es un goleador nato, ni mucho menos.
12: De todas formas, es interesante lo que decís. ¿Sabes por qué? Porque está en sintonía con el equipo. Entonces, mejoró el equipo colectivamente, influye también en lo individual.
11: ¿Querés que lo escuchemos al Vasco Rodolfo Arruabarrena, que habla de las convocatorias de Montero y de Flores?
13: Nosotros hablamos, en este caso habló el presidente con Néstor, y Néstor fue claro, lo necesita, y yo no le voy a cortar la opción a un jugador de representar a su país, a su selección. Y con Leo, bueno, Walter habló con Diego, mi asistente, y bueno, nos dijo cuál es el programa, y nosotros, bienvenido, es un chico del predio, es un chico que se ha ganado la opción de, en este caso, que el entrenador de la selección lo tenga en cuenta, y espero que lo disfrute, que la experiencia sea importante para él, y saber que a partir de ahora, un solo entrenamiento de la selección es un jugador de selección, y tiene que comportarse como un jugador de selección. Simplemente eso. Pero Leo es inteligente y seguramente aprovechará al máximo esa opción que le da el técnico.
11: Ahí está, el Vasco Rodolfo Arruabarrena hablando de las convocatorias. Es interesante lo que marca esto de es un jugador del seleccionado argentino, y hay que serlo. Hay que ser jugador de Boca las 24 horas del día, y más si sos jugador de Boca y del seleccionado argentino.
12: Me da mucho gusto saludarte, querido Sergio Sarratea, con todo lo que dejó la derrota de San Lorenzo problemática. Me fui muy preocupado el nuevo gasómetro por un equipo que no tiene respuestas adentro de la cancha y con un técnico afuera que se equivocó con los cambios, Sergio.
14: ¿Cómo le va? Me imagino que no pudiste dormir, ¿no? Por tu preocupación.
12: No, la verdad es que me costó dormir de ayer para hoy.
14: Qué problema. Imagínese el hincha de San Lorenzo, ¿no?
12: No, claro. Yo te digo, me fui preocupado de verdad. ¿Sabes por qué? Porque me quedó la sensación de que es un equipo que se puede ir al descenso.
14: No creo que pase esta temporada por una cuestión de puntos, pero de esta manera y equivocándose también el técnico, como se equivocó, ahora lo vamos a charlar, la temporada que viene puede ser complicada. Viendo y palpando al hincha de San Lorenzo, hay muchísima bronca con los jugadores.
12: Sí.
14: Y hay una... A ver, vos lo decías ayer en la transmisión, se fue Pipo Gorosito, Insúa tampoco ha arrancado bien.
12: No, es verdad.
14: Y la realidad es que Insúa se está equivocando. A ver, él tiene una forma de jugar, lo sabemos, con esa línea de 3/5, pero el otro día le pasa con Independiente, que lo deja jugar y en el segundo tiempo tiene que modificar y con un tiro de Faría de afuera del área clava un golazo y empata un partido que no merecía empatar. Y ayer Insaurralde se va expulsado por una patada tonta en el comienzo del juego, cuando ya Boca era superior, ya Boca había llegado un par de veces.
12: Sí, inclusive eso lo reconoció el propio Insúa después del partido, dijo cuando éramos 11 contra 11 Boca sí, era superior.
14: Escuchémoslo, y seguimos analizando.
12: Dale.
15: Aún estando 11 contra 11 no podíamos manejar la pelota, tener la pelota, atacar, desequilibrar el uno contra uno. Imagínate después con un jugador menos, obviamente tratábamos de reducir el margen de maniobra, intentar ganar los duelos individuales, que nos costó mucho. Cuando vos tenés enfrente de rivales esta característica suele suceder. Y establecer comparación un partido con otro, siempre viste, las características de rivales no son similares. Y el equipo al segundo tiempo un poco mejor que en el primero, pero bueno, tuvimos que hacer un desgaste físico adicional. Quizás hoy todavía el equipo no está preparado para desgastarse de esa manera, teniendo en cuenta que teníamos un jugador menos. Y bueno, jugar una hora con 10 frente a un rival de esta característica se paga.
12: Bien, Insúa, Sergio.
14: ¿Qué era lo que tenía que hacer? Tenía que marcar a Paredes. Sí. No lo marcó nunca a Paredes.
12: Es verdad.
14: No lo marcó nunca. Y tenía que marcar los dos laterales que se vienen todo el tiempo. Y San Lorenzo, jugando con dos jugadores solos en la mitad de la cancha, lamentablemente, permite que los dos laterales pasen y se te planten en ataque.
12: Lo sacó tampoco a Farías, lo sacó a Farías sí. Al comienzo del segundo tiempo, la verdad que no lo entendimos. Y creo que a los 5 minutos hace 2 cambios porque creo que se dio cuenta que se había equivocado con la salida de Farías.
14: Un Farías que se fue muy enojado de la cancha, lo tuvieron que ir a buscar. Cuello lo tiene que ir a buscar. Recordamos, Cuello se había ido reemplazado en el primer cambio cuando se había expulsado Insaurralde. Y Cuello estaba en el banco y lo va a buscar a Farías para que vuelva porque se fue enojado. Para mí el cambio no era Cuello cuando se había expulsado Insaurralde. El que tenía que salir era Osmendi. El técnico decide mantener a Osmendi por una cuestión de altura y tener un tipo más que cabecee dentro del área. Pero con Farías y con Cuello dentro del campo de juego, aunque esté jugando con uno menos, en una contra con la velocidad de los dos podés lastimar. Pero si Osmendi se te queda clavado arriba y baja solamente en la pelota parada, se hace muy difícil para Farías intentar armar alguna cosa.
11: Ahora, Sarra, perdón, Nico, no es grave lo que hizo Farías, porque habla de la calentura de un jugador que además ve en San Lorenzo la posibilidad...
12: No, grave es lo que hizo Insúa.
11: ...de relanzar su carrera... Pero también esos pequeños detalles le dan marco a un contexto. Y que un futbolista que hace 4 horas que llegó a San Lorenzo, que se sienta la oveja Telch, es un inconveniente.
12: No, bueno.
11: Porque llegó hace 4 días, metió un gol, era el 8º delantero en Estudiantes y tiene el tupé de irse enojado al vestuario. No,
12: bueno, yo lo comprendo a Farías.
11: Pero ¿cómo lo vas a comprender?
14: ¿Sabes por qué lo comprendo?
12: Porque no,
14: hasta el hincha de San Lorenzo, te dice, en este equipo no puede salir Farías.
11: Está bien, pero Farías era el 8º delantero de Estudiantes y no jugó en el Inter Miami, ¿eh?
12: Bueno, está bien.
14: Escúchame, Damián.
12: Pero en San Lorenzo es imprescindible.
14: Claro, si vos ves que el técnico se está equivocando, ¿cómo no te vas a calentar?
11: Sí, sí. Pero ¿para dónde hizo el máster en fútbol Farías?
12: Espera, salgamos de Farías un segundo. Yo espero que San Lorenzo pueda recuperarse y todo eso. Pero lamentablemente lo que vemos, Sergio, vos más que nosotros, por el tema de una continuidad en la información, es que San Lorenzo va a seguir perdiendo y que se van a arrepentir algunos de haberlo despedido a Pipo Gorosito. Esto lamentablemente Insúa no lo va a mejorar, porque aquí el problema no es el cuerpo técnico, aquí hay un muy mal plantel, y esto lo digo con mucho respeto.
14: Sí, hay un mal plantel, hay errores de Pipo Gorosito en su momento, hay errores de Insúa en este momento.
12: Sí, pero ¿sabes lo que pasa, Sergio? Se bancaron los dirigentes de San Lorenzo que Pipo perdieran el nuevo gasómetro con Huracán. No se bancaron eso, no se lo bancaron.
14: No se lo bancaron, pero también no se bancaron cuando Gorosito llegó y la primera conferencia de prensa dice acá que tiene que volver Tinelli Lamens. Tampoco, se lo bancaron los dirigentes ni los hinchas, O sea, ya Gorosito, que muchos no lo querían, arranca en su primera conferencia de prensa ya para atrás. Pero saliendo de eso, porque ya es historia vieja, Insúa, y lo dice en el audio que acabamos de escuchar, y lo puedo ratificar porque lo dijo desde que llegó, él ve muy mal al equipo. Ahora yo pregunto, hay 30 equipos en el fútbol argentino. ¿Todos tienen mejor plantel que San Lorenzo?
12: No, no, por supuesto que no. Sergio, te agradezco muchísimo la participación en nuestro programa. Relataste todo el fin de semana y vamos a seguir hablando de San Lorenzo en Pasión Nacional.
14: Cuídese, mañana lo veo.
12: Muy bien, Sergio Sarratea con nosotros. 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
17: 1:30 de la tarde en la República Argentina. El presidente Javier Milei viaja a la Asamblea General de la ONU. El informe de Hernán Mundo desde Casa de Gobierno.
18: En Casa Rosada, en diálogo con la prensa acreditada, el canciller Pablo Kirchner, que acompañará al presidente a Nueva York para participar de la Asamblea General de la ONU, dijo que no está contemplado que Javier Milei se reúna con Donald Trump, aunque sí con el secretario de Estado norteamericano, Marco Rubio.
19: Todavía no está en la confirmación de todo lo que son las bilaterales del presidente en Nueva York. No tenemos contemplado por ahora un encuentro con el presidente Trump. Hemos tenido ya varios encuentros y varios diálogos con él y las agendas están muy, muy apretada. Marco Rubio, vamos a tener una reunión con el secretario de Estado también en Nueva York. Importante por la agenda que tenemos entre Argentina y Estados Unidos, que se está profundizando cada día más.
17: Junto a Argentina, el Papa visitará Uruguay y Perú. El informe de Cecilia Diwan.
20: El Vaticano publicó el itinerario del Papa León XIV durante su gira latinoamericana. El viaje iniciará en Uruguay, donde estará del 6 al 8 de noviembre visitando Montevideo, Paysandú y Florida. Ahí se reunirá con el presidente uruguayo y también oficiará misas y visitará la comunidad de Casavalle. Luego pasará por Argentina del 8 al 11 de noviembre y llegará a Perú el 11 para realizar la etapa más extensa de su viaje. Esta última parada tendrá un significado muy emotivo para el pontífice, quien es ciudadano nacionalizado peruano y volverá a ese país tras haber desarrollado allí gran parte de su carrera como misionero agustino y obispo de Chiclayo.
17: La esposa del presidente de España será sometida a juicio. Begoña Gómez, pareja de Pedro Sánchez, será juzgada por tráfico de influencias y malversación de fondos. La justicia encontró indicios razonables de conducta delictiva. El cielo se encuentra parcialmente nublado en la ciudad de Buenos Aires. Temperatura 16 grados 4 décimas, humedad 41%.
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0: Muy bien, estamos en la continuidad de Pasión Nacional en el día de la primavera con una jornada nublada en la Ciudad Autónoma de Buenos Aires, con algo de sol y con mucho viento, por cierto. Una buena victoria de Independiente en condición de visitante para afianzarse el equipo de Jadson Viera. Le ganó a Unión en Santa Fe por 2-1. Está clasificado por el momento a los octavos de final de esta liga profesional de este torneo clausura. El próximo partido de Independiente va a ser el viernes 2 de octubre frente a Instituto en Avellaneda a las 19:15. Estamos hablando del puntero del grupo A, estoy hablando de Instituto, la referencia es para el equipo de Alta Córdoba, Instituto Atlético Central Córdoba. Ese será para Independiente el rival, un rival complicado y difícil. En un año realmente vital para Independiente por el tema de las elecciones. A mí me preocupa cuando en un club grande como es de la magnitud de Independiente vaya a haber tantas listas como candidato a presidente. Veremos cuando se terminan de oficializar. Por supuesto, está el hijo Javier de Norainakis, que tendría el apoyo de Claudio Tapia, el presidente de AFA.
1: No solo eso, Luciano Nakis se afianza como el gran candidato de Independiente. Fíjate vos que en las últimas horas hubo varias presentaciones de lista roja. Él va a ser el referente de una de las listas más tradicionales que tiene el Club Atlético Independiente, como es lista roja, la histórica lista de Pedro Iso, de Humberto Grondona, de Héctor Grondona. Pero fíjate vos que justamente Nakis presentó como responsable del fútbol y del deporte del Club Independiente al profesor Jorge Fleitas. El profesor, que es nada menos y nada más que, te diría, la mano derecha de Gabriel Milito, lo cual de alguna manera involucra directamente a Gabriel Milito en apoyo a Nakis en esta elección, y quién sabe si no también como futuro entrenador de Independiente. Porque no es casual que Jorge Fleita, que es el histórico preparador físico de Gaby Milito, antes lo fue del Tolo Gallego, justamente cuando Independiente fue campeón, fue el profe. Hoy el hijo de Jorge Fleita es el preparador físico de Gaby Milito en las Chivas, que empató este fin de semana el clásico con América de México. No sé si vieron el gol de Miguelito Borja, ¿no? Los hinchas de River se agarraban la cabeza con el golazo que hizo Miguelito Borja de chilena el otro día para el América. Pero lo cierto es que esta presentación que hizo Luciano Nakis de Jorge Fleita como futuro responsable del fútbol Independiente lo pone a Gabriel Milito directamente involucrado en la candidatura de lista roja en Independiente.
0: Viste que se había especulado con la posibilidad de que Gabriel Milito fuera candidato a presidente, está trabajando en el fútbol internacional.
1: Exacto.
0: Y bueno, siempre pensamos que Milito puede llegar a ser una solución justamente para Independiente. Veremos desde qué lugar. Para presidente aparentemente no, en un futuro no tan lejano yo lo imagino a Gabriel Milito trabajando como director técnico en Independiente.
1: Y yo creo que esta aproximación que hace Luciano Nakis lo pone a Gabriel Milito muy muy cerca de Independiente y de esta candidatura a presidente. Después habrá que ver cómo se presentan los demás candidatos, ¿no? Si el oficialismo va a tener un candidato o no. En principio Grindetti no sería el candidato. Habría que ver qué pasa con el Gato Gaudio, si confirma su postulación. Daniel Bertoni lo mismo. Pero este movimiento de ajedrez de Luciano Nakis me parece muy importante de cara a las elecciones que serían en diciembre, ¿no? Todavía no está la fecha confirmada, pero serían en diciembre.
0: Falta poco y falta mucho al mismo tiempo,
1: claro, en el fútbol. Claro, está ganando Independiente, mira qué loco, ¿no? Jadson Viera ya metió 2 triunfos seguidos.
0: Dio vuelta a un resultado porque estaba perdiendo en Santa Fe con Unión. Vos hiciste referencia a Daniel Bertoni. Nunca sabemos qué lugar va a ocupar el Kun Agüero. El Kun
1: iría... Kun apoya también a Luciano Nakis.
0: A Luciano Nakis, perfecto. Se habla de la posibilidad de Luis Alberto Islas, no sé si como candidato a presidente o como manager de Independiente por otra de las listas, y también anda allí nuestro amigo en común, Quique Sacco.
1: Quique, que ascendió con Barranca Fútbol Club en el torneo promocional amateur, ¿eh? El saludo para Quique y para toda la dirigencia de un club que nació como, no

0: Vamos a hablar en el transcurso de la semana. ¿Por qué, habiendo tanta gente identificada con Independiente, por qué lo fueron a buscar a Chatson Vira, que nada tiene que ver con la historia de Independiente?
1: Era el único que podía agarrar en este momento, con un gobierno que termina en el mes de diciembre.
0: Pero ¿por qué el único? Si Luis Islas, con el que hemos charlado en infinidad de oportunidades, siempre Luis dice que está dispuesto a darle una mano a Independiente.
1: En condiciones de asumir ahora. Y con el hecho de que a fin de año va a venir una nueva directiva y tiene libertad para elegir al próximo entrenador. Un poco la apuesta era esa. Y todo el mundo sabe que, bueno, que el vínculo de Chatson Vira es con un representante que está muy ligado a la actual dirigencia Independiente.
0: Bueno, sí, eso uno lo entiende perfectamente. Pero yo creo que, por supuesto que la gente de la casa tampoco te asegura absolutamente nada. Pipo Gorosito era gente de la casa de San Lorenzo de Almagro y lamentablemente duró 7 partidos. Bien, les quiero contar que se termina la 10ª fecha del torneo clausura con 3 partidos. Vamos a estar siguiendo en el transcurso del programa. En Mar del Plata van a jugar Aldo Civi y Atlético Tucumán. A las 7 de la tarde, Barracas Independiente Rivadavia, 21:15 en la Fortaleza, Lanús y Estudiantes de La Plata. Quiero decir algo.
1: El partido de Aldo Civi es un partido que va a ser muy seguido por varios clubes que están en tensión ahí debajo de la tabla anual, ¿no? Porque Aldo Civi, ya Estudiante de Río Cuarto, podemos decir que prácticamente está descendido, casi un milagro que lo salve del descenso directo por los promedios, y el otro descenso, que es el de la tabla anual, si bien es cierto que Aldo Civi está bastante comprometido, pero que desde que llegó el Archu metió un par de resultados favorables, y el que está en peligro es Riestra, porque Riestra no suma. Tiene 21 puntos y es el más cercano para Aldo Civi, que tiene 13. Si hoy Aldo Civi gana, queda a 5 puntos de Riestra en la tabla anual por el descenso. Los otros equipos que corren riesgo, está Central Córdoba de Santiago del Estero, Platense y un poquito más arriba Banfield, ¿no? Entre los clubes que pueden llegar a tener riesgo si Aldo Civi empieza a sumar.
0: Ayer ganó Vélez, una victoria histórica del equipo de Guillermo Barros y Chelotto. Le ganó en el final del partido a Tigre 3-2. Y voy a detenerme una vez más, y no me voy a cansar de decirlo. Yo entiendo todo el negocio de la televisión, lo entiendo, no lo comparto, por supuesto. Y a mí me parece que es una falta de respeto para la gente, para el hincha, que es el que paga la entrada, el que paga la cuota, el que paga el abono, el que sostiene al club, que un partido en pleno invierno, con temperatura invernal, con el prácticamente temporal que tuvimos ayer por la tarde y bueno, dejó su erosión por la noche en la Ciudad Autónoma de Buenos Aires, se juegan partidos de fútbol a las 21:30, cuando la gente el día lunes tiene que trabajar. 21:30, te vas del estadio 23:30, hasta que conseguís el colectivo, no hay trenes a esa hora, no hay subtes, cuesta conseguir un auto, un remis, un taxi. Precisamente. Me parece que es un inconveniente un partido de fútbol un domingo a esa hora y más con la temperatura del invierno. Voy al encuentro de Juan Ignacio Gijón en el móvil de Nacional. Hola, Juaní.
2: ¿Qué tal, Nico? Un placer enorme saludarte al aire de Radio Nacional. Estamos aquí en Avellaneda. Buen fin de semana para ambos equipos. No lo digo por uno, no lo digo por otro, lo digo por ambos. En condición de visitante y en condición de local, ¿tu nombre?
3: Jorge Benítez.
2: Jorge, te veo saliendo de la sede social de Independiente, aquí sobre Avenida Mitre, la mochila del rojo. Lindo fin de semana, ¿no?
3: Sí, se ganó, no se brilló, pero bueno, lo que importa son los puntos a veces, no importa la manera.
2: Ganar 0-0, como se dice.
3: Sí, hoy lamentablemente nos estamos acostumbrando a eso, así que jugar lindo y no ganar tampoco sirve.
2: ¿Y se esperaba sumar de a 13 en condición de visitante?
3: Y a veces como lo que quedó todavía con San Lorenzo, lo que el equipo a veces te muestra un partido bien, un partido mal, no daba. Más cuando arrancás perdiendo, peor todavía.
2: Eso, ¿cómo se reacciona eso a un equipo que reaccionó a empezar perdiendo un partido en un primer tiempo en donde no fue protagonista, en donde incluso le anularon un gol al rival? Se superó.
3: Habló mucho de eso, del codazo de Godoy, medio también muy verde. Godoy a veces tiene una buena, una mala. Avanza un casillero, retrocede otro. Esas cosas te pueden costar. Mirá San Lorenzo ayer en el partido, que también le cuesta esa jugada, le cuesta el partido. Y acá lo mismo, son los mínimos detalles. Y Godoy comete esa que muchos dicen que era expulsión. Otros dicen que el gol anulado también parecía gol. Pero bueno, el VAR te da, el VAR te quita, siempre digo lo mismo. Todo depende del valor de cada punto que te sacan y cuándo te lo quitan.
2: ¿Cómo lo ves al técnico? ¿Cómo lo ves a Chatson?
3: Y vamos probando, no tenemos.

0: Tenemos grandes materiales, hay que ver lo que hay, los chicos, hay que probar los chicos. Me gusta, aparezco este pibe Sarrayago, chiquito que salió lesionado, también el pibe que sale lesionado, también te jode un poco porque bueno, el pibe está mostrando ganas, que a veces cuando no hay fútbol las ganas son importantes. Otro tiene la suerte de tener jugadores de más categoría, otro presupuesto, lo nuestro es medio limitado.
1: A fin de año elecciones. Ya tenés una idea, me decías.
0: No, la idea en general, vengo de entrenar y la gente, todo en general, no hay un candidato que sea oposición.
1: ¿Un nombre? ¿Agüero, Milito? No, ¿algún nombre que te llame la atención?
0: Todo, como que todos desconfiamos de que están todos en la atrás, en la sombra, trabajando. Bien. Ponen un candidato, pero son lo mismo. Esa es la sensación de la mayoría de los socios.
1: Perfecto, bueno, muchísimas gracias. Confusión, ahí está. Bueno, Nico, la voz del hincha del Rojo, después de un fin de semana donde pudo sumar de a tres, y bueno, alguna alegría le llega al hincha de Independiente en medio de la incertidumbre por las elecciones a fin de año.
2: Muy bien, te mandamos un gran abrazo, Juan, y muchas gracias.
1: Abrazo, Nico.
2: Juan Ignacio Gijón con el móvil de Nacional. Voy al encuentro de Fabián Codevila porque la noticia del fin de semana también es que ganó Racing. Por fin ganó el equipo de Boivoda, Pomelito.
3: ¿Cómo te va, Nico? Caminamos dos cuadras nada más, ¿no? Entre Independiente y
2: Racing. Sí, es verdad, y en el barrio.
3: Exactamente. Para hablar de la academia que frenó esa sangría, ¿no? Merecía la victoria. Necesitaba la victoria y encontró una merecida victoria. Quiero decir, más allá de que no jugó bien, fue efectivo. Un primer tiempo, como diría nuestro querido amigo Ángel Capa, horroroso. Porque patearon al arco dos veces. Una Racing y una Sarmiento, y fueron gol. Efectividad 100% para ambos. Pero Racing salió a jugar el segundo tiempo de otra manera, ¿no? Me parece que se dio cuenta que necesitaba algo más ese Racing de Boivoda para llevarse los tres puntos. Y finalmente lo consiguió, Nico. Un segundo tiempo donde con carácter y determinación le permitió doblegar a Sarmiento, que salió algo timorato, y se llevó un valioso triunfo. Le faltó lo que te digo, fútbol, pero le sobraron agallas.
2: Sí.
3: Consiguió romper la racha adversa y maravilla, rompió su maleficio, convirtiendo, que no es un dato menor, ¿no? Y eso trajo tranquilidad a un Racing convulsionado internamente, que me parece entendió el mensaje en este momento crítico de que hay que alentar y no criticar desde la tribuna, y eso ayudó mucho. Y te invito a ir escuchando pequeños párrafos, pero contundentes, de Juan Pablo Boivoda. En primer término, Nico, hablando sí. De lo que significó este partido. Escúchalo.
2: Dale.
4: Teníamos que jugar con el contexto, pero bueno, el contexto nos ayudó también, porque ese contexto que a veces uno imagina y el primer pase errado quizás se nos pone en contra, y yo vi un viernes a la noche una gente de Racing que apoyó a un equipo que lo necesitaba.
3: Hasta ahí, Boivoda hablando de lo que fue el partido y lo que necesitaba, ¿no? Como para afrontar un partido difícil en ese contexto que yo te resumía. Y también habló de lo que le costó la semana a él, en lo personal o lo familiar, algo que nunca le había pasado antes, esto decía el técnico de Racing.
4: Me cuesta mucho separar la persona del entrenador, porque es todo uno. Digo, bueno, no. Y muchas veces hablo con mis familiares y dicen, bueno, pero tenés una linda vida de... Pero si esa vida de familia, de amigos o principalmente de mis hijos, si eso no está ligado al fútbol, y bueno, yo en este momento no consigo disfrutarlo.
3: Bueno, un momento difícil, ¿no? Pero bueno, con victoria todo se hace mucho más fácil. Y además tuvo tiempo Boivoda de hablar de un tema que hablamos en la semana, y fue el supuesto interés de Estudiantes de La Plata por llevarse a Marco Rojo. Y mirá
2: sí.
3: La importancia y la trascendencia que tiene este jugador para el cuerpo técnico y para el plantel de Racing, así lo explicaba Boivoda.
4: Ayer salió esa noticia y estábamos cenando y fueron intercambio de miradas nada más y de risas. En este momento Marco es un referente realmente dentro del campo y fuera del campo. Entiendo, sí, entiendo todo, pero bueno, estamos en un momento que vamos a necesitarlo.
3: se va a necesitar y mucho para salir de este mal trance y sobre todo de cara al partido que viene, Nico, el próximo domingo, Copa Argentina. Explicar dos o tres cositas sí. que tienen que ver con Racing. Tendrá una restricción particular para este partido ante Boca en Rosario, porque la provincia de Santa Fe resolvió impedir el ingreso de banderas, paraguas, tirantes, instrumentos musicales, sin importar su tipo o tamaño, así reza el informe, a las populares y plateas y palcos del estadio ubicado en el territorio provincial. Esto tiene que ver con Racing. La resolución se originó a partir de los incidentes registrados durante Racing River hace casi un año, Nico, 2 de octubre del 2025, que también fue por Copa Argentina.
2: Sí, bien que lo recuerdes. Obviamente le decimos a la gente que la sede era Córdoba, se cambió a Rosario porque la selección argentina, el primero de los amistosos, lo juega ahí en Córdoba. A mí me hubiese gustado más Córdoba que Rosario. Ustedes saben lo que pienso de Rosario, que para mí es la ciudad más linda del país. Pero el estadio de Córdoba es más grande y ya sabemos la coyuntura por la que Racing y Boca van a jugar en Santa Fe.
3: Y obviamente esto consta en el documento oficial. Durante el segundo tiempo, en ese momento, en aquel partido ante River, se produjo un encendido de bengalas en la bandeja superior de la Popular Norte,
2: claro.
3: que derivó en la intervención de autoridades y en un inicio de conflicto dentro del campo de juego. Todo eso hace que Racing tenga que ir simplemente con lo que lleva puesto, Nico, y nada más que eso. Y obviamente es el partido, ¿eh? Más allá de este triunfo que trajo alivio, que trajo tranquilidad para trabajar en la semana, el objetivo, sin ningún lugar a duda, es lo último que le queda a Racing, teniendo en cuenta que si no se queda sin las copas después de 12 años de forma consecutiva, como contamos, de jugar Sudamericana y Libertadores, si Racing no logra obtener la Copa Argentina, que no es fácil tampoco, sobre todo teniendo el rival que tiene en la próxima instancia como Boca, tan afilado y tan bien como viene en el campeonato, Racing se quedará sin copa y eso será un golpe duro, no solo desde lo deportivo, institucional y económico, porque como conté el viernes pasado, Nico, en la última asamblea, en la aprobación del balance anual, se encuentran ingresos por jugar copas internacionales, que es mucho dinero.
2: Es demasiado.
3: Con lo cual Racing no va a contar. Y lo último,
2: sí.
3: A fin de año tendría que volver Richard Sánchez. Olimpia de Paraguay no va a hacer uso de la opción. Recuerden que Racing lo pagó 5 millones de
2: sí,
3: dólares.
2: Sí, una locura la plata que pagó en su momento.
3: Un jugador que no ni siquiera aportó algo de lo que alguna vez fue, nada, cero. Se lo dio a préstamo Olimpia de Paraguay, que no lo va a comprar en 1,5 millones. Racing ya de por sí, vendiéndoselo, perdía casi 4 palos. Pero ahora ni siquiera se lo puede vender en esa plata. Lo que dice el representante del jugador es que podría resolverse la negociación de un nuevo préstamo, lo que sería una tranquilidad para Racing, obviamente, salvo que el jugador alguna vez recupere el nivel que mostró, cosa poco creíble, o por lo menos para mí y para los que vimos jugar a ese jugador, difícilmente, salvo un cambio radical, pueda recuperar el nivel que alguna vez tuvo, Nico.
2: Muy bien, te mandamos un gran abrazo, Pomelo.
3: Abrazo grande para todos.
2: Fabián Codevila con nosotros, tenemos la pausa.
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0: Muy bien, una de la tarde, 54 minutos. Recordamos las vías de comunicación, Navila.
1: 11-3-870-7485, Dardo de Bahía Blanca. ¿Qué opinan del triunfo del rojo? Dice por aquí al WhatsApp, también saluda. Ricardo de Florida, hoy 15 horas juega Atlanta y ganando se sube a pelear por la punta.
0: Bueno, Agustín, perdió River una derrota, la primera derrota del ciclo de Leo Poncio, es una caída que cala hondo en el mundo River.
2: Sí, Nico, buen mediodía. Bueno, River que no solamente perdió un partido, que era algo que en algún momento iba a suceder con Poncio, sino que tiene 3 semanas afuera a Thiago Almada, su gran figura, desgarrado en el aductor. Ese fue el primer problema que tuvo Poncio en el amanecer del partido, y después tuvo que salir Andrada, el chico que surgió en Vélez, que fue citado por Scaloni por primera vez y que se fue llorando a los 20 minutos por una contractura. No es desgarro, pero yo creo que va a ser desafectado también de la selección. Esto se va a confirmar en las próximas horas. Lo cierto es que Poncio, cuando tuvo que meter mano y hacer cambio de técnico, es decir, que lo que él tenía previsto se desvaneció en pocos minutos con los lesionados, le pifió. La gente de River se fue con la sensación, Nico, de que hizo mal los cambios.
0: Sí, la verdad que tuve esa misma impresión. Tuvo responsabilidad Santiago Beltrán en el gol de Huracán.
2: En el de Cortés, no, sí. No en el de Blondel. Que
0: no, no, por supuesto.
2: En el de Cortés la pelota es un centro tiro al arco, se agacha Martínez Cuarta, eso lo desconcentra al arquero y el pique hace que no la pueda sacar. ¿Sabés qué? En ese mismo arco, ¿quién se comió un gol parecido? Orlando Gil, ¿te acordás? Pero en el
0: sí,
2: otro palo.
0: Es verdad, el gol de Quintero.
2: Que no fue un tiro libre, pero fue una jugada parecida.
0: La vio Ramón Díaz y luego participé a Javier cuando hace una entrevista a Ramón Díaz en un streaming, dice, yo traería a un arquero para competirle a Beltrán. Y él habló de Gil, Javier, en aquel momento.
3: Sí, bueno, seguramente la directiva de River ha tomado nota y está a la búsqueda de un arquero, ¿no? Ya lo comentamos el otro día.
2: Sí, está buscando arquero River.
3: La posibilidad de ver si lo tienta la Yasmín Ebono, ¿no? Que es el marroquí. El gran objetivo de River y el que se hincha. Arambarri, ¿es el nuevo Kevin Castaño?
2: Bueno, Arambarri fue...
3: Porque haber pagado 7 millones de dólares por ese muchacho, la verdad.
2: Fue el gran...
3: Presentame el representante, es un fenómeno.
2: El gran jugador a criticar el otro día fue Arambarri, porque si bien es un volante mixto, como se dice ahora, las veces que pisó el área lo hizo muy mal. Pero fíjate también, ya que Javi lo nombra a Castaño, el otro día Castaño fue figura y asistió en el gol del Atlético Mineiro.
0: Ahora, ¿cuántos errores en los últimos años en las contrataciones de algunos futbolistas de River? Me parece que el ejemplo más claro es el de Castaño. Me quedó lo de
3: si Santiago... Si vos haces un scouting, como se dice ahora.
0: Ahora, es cierto.
3: Y vas a buscar un jugador, en este caso Arambarri, que jugaba en el Getafe de España, que ya tiene una trayectoria. Además, no está en la selección uruguaya, no fue convocado. ¿Cómo vas a pagar 7 millones de dólares por un jugador que no está en la selección uruguaya?
2: Esa, igual que Borré, fueron de Coudet, fueron 2 pedidos expresos de Coudet.
0: Bien, quedándome con lo de Santiago Beltrán, yo creo que es lógico esta baja en el rendimiento del arquero de River.
2: Porque es muy pibe y los pibes cuando asoman y tienen un pico alto, después bajan.
0: De todas formas, el arquero es distinto al jugador de campo. Todavía está en el proceso Santiago Beltrán, que para mí va a ser el arquero del futuro. No sé si lo es del presente, creo que no. Más allá del muy buen comienzo que tuvo, que lo relegó definitivamente a Franco Armani, que se tuvo que ir de River, todavía falta que le marquen esos 300 goles tontos, ¿viste? Claro, que se dice en el fútbol.
2: Porque cualquier jugador de campo que sea pibe, si tiene una baja en su rendimiento, no es tan notable como la del arquero. El mejor arquero del fútbol argentino pudo haber sido Beltrán el primer semestre. Ahora estuvo enfrente, el otro día Galíndez, lo que atajó el arquero de Huracán. 2-3 pelotas, pero impresionantes. Y va a ser el arquero, el jugador de Huracán lo dijo en el postpartido, de Marcelo Gallardo en Ecuador. No se retire la selección porque lo llamó Gallardo y se va a la gira por Asia.
0: Bien, y el tema Huracán, ¿eh? Ganó en el nuevo gasómetro y ganó en el Monumental.
2: Ganó a Racing el fin de semana pasado.
0: Y le había ganado a Racing, pero de local.
2: De local, exacto.
0: De local. 2 victorias en condición de visitante, para mí muy importante. Javier, finalmente el Clásico de Madrid fue para el Atlético.
3: Así es, el Derbi de Madrid fue para el Atlético con anotaciones claves, sobre todo el canadiense Jonathan David, que lo está relegando a Julián Álvarez al banco de suplentes. Muchísima polémica por el arbitraje. La verdad que el Real Madrid se queje de los arbitrajes.
0: Está terrible, como cuando se quejan Boca y River.
3: En medio de un contrasentido, pero hubo muchas polémicas. Una de ellas fue la entrada del Cuti Romero, que merecería más que una tarjeta amarilla. Pero evidentemente el Cuti ya se está consolidando como líder del equipo del Cholo. Julián jugó 20 minutos del segundo tiempo, se lo vio bien.
0: ¿Por qué no es titular?
3: Porque Jonathan Davis no para de meter goles, porque llegó el canadiense y es la figura del equipo y mete goles todos los partidos, y Julián tiene que ir recuperando su nivel, así que por el momento seguirá en el banco de suplentes. Ahora se viene el parón de más de 15 días, así que hay tiempo para recuperar algunos.
0: ¿Sabés lo que se viene en Nacional? Las noticias de las 2 de la tarde.
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5: 2 de la tarde en la República Argentina. Reiteramos, avanza el juicio en ausencia por el atentado a la AMIA. La justicia argentina procesó a 7 iraníes y a 1 libanés como autores del atentado. Los acusó formalmente por la planificación y ejecución del ataque a la Mutual Judía, que dejó 85 muertos y decenas de heridos. Ahora la Corte Suprema de Justicia debe definir si unifica la investigación del atentado a la Embajada de Israel con el de la AMIA. Continúa cerrado el paso de Hama por el mal clima. El informe de Alejandra Bejarano desde Radio Nacional Jujuy.
6: El paso de Hama continúa no habilitado para este lunes 21 de septiembre debido a la presencia de hielo y nieve sobre la ruta 27 en territorio chileno. El último reporte de transitabilidad indica que los equipos pudieron avanzar únicamente hasta el kilómetro 53 debido a la acumulación de nieve sobre la calzada. La situación complica el principal corredor que conecta Jujuy con Chile, por lo que se recomienda a quienes tengan previsto viajar esperar una nueva actualización sobre el estado de la ruta antes de dirigirse hacia el complejo fronterizo.
5: El gobierno designó al subsecretario de Investigación Criminal. Se trata del abogado Pablo Argibay Molina, que ejercerá funciones dentro de la Secretaría de Lucha contra el Narcotráfico en el Ministerio de Seguridad Nacional. Alerta meteorológico. Rige una alerta naranja para la zona costera del este de la provincia de Buenos Aires, donde se esperan vientos del oeste rotando al sudoeste con ráfagas que pueden alcanzar los 90 kilómetros por hora. En la ciudad rionegrina de Ingeniero Jacobacci, donde nos podés escuchar por AM1370 y FM93.5, sensación térmica 4 grados 7 décimas, humedad 39%, cielo parcialmente nublado. En la ciudad de Buenos Aires, el cielo también está parcialmente nublado, temperatura 16 grados 4 décimas, humedad 41%.
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1: Estamos en la continuidad de Pasión Nacional por la M870, las 48 del país y el canal de YouTube de la radio. Nos quedamos hasta las 3 de la tarde. Ustedes saben, vamos a tener el fin de semana el fútbol de la Copa Argentina. Van a jugar en la ciudad de Rosario justamente el Racing Club de Avellaneda y Boca, buscando las semifinales del torneo más federal que tiene el país. Con Nabila Jatib recordamos los datos del tiempo en la ciudad autónoma de Buenos Aires.
2: 16 grados 4 décimas es la marca actual, el cielo parcialmente nublado, se sostiene la alerta amarilla por los fuertes vientos de esta jornada.
1: Muy bien, y recordamos las vías de comunicación.
2: 11-3-870-7485. Ayer los escuchaban la transmisión y ponían en duda la expulsión de Isa Urralde, y después con las imágenes y el postpartido nadie la cuestionó. ¿Ustedes qué vieron? Pregunta Rubén desde Esquel.
1: Bueno, a ver, Rubén, te contesto. Estamos en una posición muy incómoda para transmitir. Estábamos cerrando la transmisión y le dije a Eladio, me acuerdo de Lalo Pelicciari de Fioravanti, que a finales de la década del 30 estaban transmitiendo en las mismas condiciones que transmitimos nosotros. Una posición muy incómoda, por supuesto, estamos muy agradecidos a la gente de San Lorenzo Almagro, y en el pupitre al aire libre no tenemos el televisor para ver la repetición. Me pareció que era exagerada la roja. Después, cuando vi la imagen, por supuesto, marcamos automáticamente que fue correcta la decisión del árbitro del partido, Nazareno Arasa.
2: Saludan por aquí, dicen, chicos, ¿ustedes no van a pasar los goles de Huracán? Se nota que son fanáticos de Boca, dice Elvio. Y llega el mensajito por acá. Buenas tardes, Pasión Nacional. Feliz día de la primavera. Aguante, Pasión. Muy bueno el programa. Como siempre, los escucho todos los días. Luis, desde Río Segundo, en la provincia de Córdoba.
1: Muy bien, Elvio. Un gran saludo. Ya llegan los goles de Huracán en un ratito. El programa termina hasta a las 3 de la tarde, así que tenemos tiempo y en un rato vamos a cumplir con la gente de Huracán. Voy al encuentro de Gerardo Murúa, en la provincia de Córdoba, allí en Radio Nacional, en el centro del país. Gerard.
3: ¿Qué tal, Nico? El gusto de saludarte. El gran abrazo para vos, los compañeros y toda la audiencia. Jornada de lunes en Córdoba, pleno sol, pero con muchísimo viento. Viento sur, que ha cambiado la temperatura. Veníamos de 30 grados el fin de semana. A esta hora, 19.4, más allá del sol a pleno. Un viento que hace que esté fresca la jornada en la capital de los cordobeses. Venimos un fin de semana con duelo de los equipos de esta provincia, Nico. El sábado, Instituto mostró su gran momento, le ganó a Talleres 3-1 en lo futbolístico, nada que discutir. Instituto es superior hoy y lo mostró, pero sí mucha polémica alrededor del arbitraje de Darío Herrera, que fue desastroso, realmente, con mucha polémica, con mucha tela para cortar, y la verdad, favoreciendo más o menos siempre al mismo bando. En la jornada del sábado, determinante la expulsión del uruguayo Álvarez Martínez en Talleres, bien expulsado, pero pudo ser penal para Talleres porque Alarcón lo estaba agarrando y de hecho lo amonestó al jugador de Instituto, el árbitro Darío Herrera. Dejó pasar no uno, dos codazos de Alex Luna, un clásico con mucha polémica que Instituto ganó 3-1. El domingo Belgrano jugando mal, como lo dijo el ruso Cialinski, se recuperó después de varias fechas sin ganar. Sobre la hora le dio vuelta el partido Estudiante de Río Cuarto, ganó Belgrano 2-1. Si hoy gana el Docivio, los riocuartenses sellaron su descenso en la jornada de hoy, Nico.
4: Gerardo, para quienes no hemos visto a Instituto al detalle, ¿cuáles son para vos las claves de este buen andar del equipo del traductor? Y te cuento, aquí en Buenos Aires, lo que se dice sobre Instituto es que está muy favorecido por los arbitrajes. ¿Es así?
3: Sí, lamentablemente, si ustedes miran el partido del sábado, se van a dar cuenta que más allá del buen rendimiento futbolístico, en momentos importantes el Instituto ha tenido alguna clase de favor de los árbitros. Tenemos que pensar siempre en lo involuntario, pero en el 0-0, expulsión por un codazo artero de Luna sobre Facendini, que el Darío Herrera dejó pasar, el juez de línea estaba a medio metro, Héctor Palet en el VAR no llamó nunca. En la jugada donde se va expulsado el uruguayo Álvarez Martínez, como contaba más o menos, le mete un cabezazo sin discusión a Alarcón. Lo provocó Alarcón, el uruguayo cayó, terminó siendo expulsado. Pero esa jugada tiene un agarrón y un empujón, casi un agarrón del cuello de Alarcón, que el árbitro sanciona con amarilla en el área de Instituto, por lo cual debió ser penal para Talleres y expulsión del uruguayo, solamente lo expulsó. En el segundo tiempo debió haberse expulsado nuevamente Alex Luna por un segundo codazo que tampoco vio. De hecho, queda en evidencia esto porque inmediatamente Flores lo saca Luna, que se queja airadamente del técnico por salir, y la verdad es que lo sacan porque lo tendrían que haber echado. sí, lo han en determinado momento ha tenido Instituto algún fallo favorable. En lo futbolístico es un equipo que presiona muy bien, usa bárbaro las bandas, Cerato y Sosa son figuras, de hecho Juliano Cerato, el lateral derecho, es su goleador, y tiene desequilibrio individual en Alex Luna y en Jeremías Lázaro, el colombiano Córdoba. Está bien trabajado el equipo de Diego Flores, que desde lo físico, desde la presión y usando las bandas ha hecho un muy buen campeonato.
4: Claro, vos fíjate lo que pasó con el arbitraje y la polémica del arbitraje en el clásico cordobés, que de Felipe a posteriori dijo, bueno, prefiero no hablar del árbitro, pero yo estuve de los dos lados del mostrador, como diciendo, sé de qué se trata esto, ¿no?
1: Por supuesto, sí. Con tantos años que tiene Felipe, Gerardo está cumpliendo, estudiante de Río Cuarto, 114 años de vida.
3: Y probablemente en el mejor momento de su historia, con este año, aunque sea un paso efímero por primera división, volviendo tras aquella época de los nacionales, un estudiante que viene de cambio porque tiene nuevo presidente, se fue a Alicio Dagatti, que era el hombre fuerte de los años de ascenso. De todos modos, es un día especial para el conjunto riocuartense, sacando a los de Capital, indudablemente la institución más importante que tiene el fútbol cordobés. Nico, no me quiero olvidar porque desde las 14 se venden las entradas para Argentina-Bolivia. Obviamente el sitio Deportivo, el que pone AFA siempre para vender las entradas de selección. 90.000 las populares, 140.000 las plateas Gasparini, 170.000 las Ardiles, para un aforo reducido, 28.500 ubicaciones, en el Kempes el próximo miércoles.
4: El partido es el 30, ¿no es cierto?
5: El miércoles que viene, por eso...
4: Porque Messi está llegando ese mismo día.
5: Sí, sí.
4: ¿Quién sabe si no se toma un avión y se va hasta Córdoba?
1: Este miércoles no, el de la semana que
5: no,
1: viene.
5: No, no, hay una idea de que Messi pueda estar en la Bombonera el 3, y por qué no, como dice Javier, en Córdoba, pero también está bueno lo que dice Gerard, esto de que de las entradas y demás, porque algunos ayer escuchaban, ¿no?, que criticaban cómo puede ser que el fin de semana... que viene no haya fútbol y el otro sí, que es cuando juega Argentina. Pero esta es la semana de trabajo que va a tener Scaloni, porque si este próximo fin de se jugaría, el lunes los jugadores llegan a Córdoba y juegan a las 48 horas el próximo miércoles.
1: Bien, vamos a repasar las emociones de lo que fue la victoria de Huracán en el Estadio Monumental frente a River. A ver cómo era la historia, Martín Perazo allí en River.
6: Huracán contra el arco de la Figueroa Alcorta tiene una gran chance de gol. Todos por el área, se muestra Waller por el primer palo, el partido no tiene goles, vendrá el córner, corto, pelota al área. ¡Gol! ¡Gol! ¡Cortés! ¡Gol! ¡De Huracán! Centro venenoso, centro al arco, vino con rosca, con veneno contra el segundo palo. Parecía que la tocaba Jordi, pero la pelota termina entrando limpita ante la salida indiscreta de Beltrán, que quedó a mitad de camino, y ante una defensa de River que miró con pavor cómo esa pelota venenosa picó contra el arco de Beltrán. 9 minutos. Se levanta el Monumental en señal de aliento, pero lo gana el Globo. Llegó la quema, volvió el fuego al Monumental.
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0: Estamos en la continuidad de Paseo Nacional, 2 de la tarde, 14 minutos. Me da mucho gusto saludar a Facundo Paredes allí en Radio Nacional Rosario con todo lo que tiene que ver con estos Juegos Suramericanos que se están disputando en la provincia de Santa Fe. Facundo, bienvenido.
1: Hola, ¿cómo les va? Buenas tardes a todos por allí, ¿cómo andan?
0: Muy bien, ¿cómo estás? Contanos de la actualidad en la jornada de hoy.
1: Bueno, bien, con muchísimo viento aquí en la ciudad de una jornada, ya la última semana de estos Juegos Suramericanos Santa Fe 2026. Ayer se vio algo empañada la jornada por la lluvia, suspendió algunas de las disciplinas. Una, por ejemplo, el Rugby 7, por el tema de la lluvia no se pudo disputar las finales que se van a jugar hoy, y por supuesto que ahí Argentina es gran protagonista con los Puma 7 y las Jaguarete, el equipo femenino. En el caso de la rama femenina, final de Rugby 7 van a disputar desde las 19:42.
0: No, Facundo, vamos a tener que mejorar la comunicación. No se escucha, tenemos que tener respeto por la audiencia, vamos a mejorar la comunicación, llámalo por la línea común, el WhatsApp no sale bien al aire. Les quiero contar que estamos esperando la presentación en el fútbol de los Juegos Suramericanos entre Argentina y Venezuela hoy a las 3 de la tarde, Día del Estudiante. Estamos recordando la figura de Guillermo Salatino, que nació un día como hoy de 1945 y que lamentablemente murió este año 2026. El mejor periodista haciendo tenis. Esta, por supuesto, es una opinión muy subjetiva. Además, tuve el gusto de conocerlo a Guillermo Salatino a través de nuestro amigo en común, Daniel Corujo. Hoy está cumpliendo años Luciano Pereyra, Nabila, uno de los grandes artistas de la música popular argentina.
2: Así es.
0: Hoy está cumpliendo años Fernando Cabenagui, el ex goleador de River, ya retirado Agustín del fútbol.
3: Sí, que tiene un club en Uruguay. Quizás Javi nos pueda aportar algún dato. Cabenagui tiene un club en Uruguay.
4: Sí, River, ¿no es?
3: Ha comprado y está metido también en el mundo empresarial del fútbol, el ex goleador.
0: Muy bien, está cumpliendo años el arquero de Boca, Leandro Bray. Vuelvo a tomar contacto con Facundo Paredes para seguir hablando de los juegos. Facundo.
1: Bien, bueno, contaba de la actuación argentina en el Rugby 7, que van a jugar las finales, tanto las mujeres como los varones. Las Jaguaretés enfrentarán en la final a Colombia, 19:42 será este partido aquí en el Parque Independencia. En tanto, los Pumas 7 también irán por la medalla dorada frente a Chile a las 20:12 será este partido. Ahora a las 3 arranca el partido de la selección de fútbol ante Venezuela a las 15:00. En busca de las semifinales, el equipo de Diego Placente, que perdió el primer partido ante Paraguay, que ganó el segundo ante Uruguay. Hoy, por tema de diferencia de goles ante Venezuela, le alcanzaría con una igualdad para jugar las semifinales. Entre las jornadas destacadas de hoy está lo que lograron Lucía Maldonado y Tobías Weiss, medalla de plata en gimnasia de trampolín en la prueba sincronizado mixto. En gimnasia rítmica, que se está desarrollando ahora también la prueba de bola, pero antes la cordobesa Agustina Vargas se quedó con la medalla de bronce de aro individual. Uno de los destacados de la jornada de ayer, en pleno Monumento Nacional a la Bandera, ahí a las veras del Paraná, que continuará durante estos días, es el frontón y el frontball, dos modalidades de la pelota baja que se disputan allí con el escenario en el monumento. Melina Span debutó con triunfo en frontón, fue ante Venezuela. Mañana a Melina, que es entrerriana, le tocará disputar su segundo duelo ante Perú, que es potencia en estas disciplinas. Si les parece, tenemos el testimonio de lo que nos decía la entrerriana Melina Span, que ganó en frontón y que mañana juega contra Perú.
0: Dale, ¿cómo no la escuchamos?
5: La verdad que intensa la primera jornada, hoy vengo a alentar a mis compañeros, pero bueno, ayer pudimos sacar adelante un triunfo 2-1. Bueno, los invitamos, estamos acá en el Monumento, un lugar emblemático de la ciudad, así que nada, que pasen. De los dos lados van a ver tanto el frontball como el frontón peruano, es una de las últimas modalidades que se está incursionando dentro de la pelota vasca. Llevamos una buena preparación, tanto física, técnica y táctica, así que nada, concentrados partido a partido.
1: Bien. Ahí estaba la palabra de Melina. Hoy además arrancaron modalidades, competencias como el waterpolo. Fue victoria para la selección argentina ante Chile. Una selección argentina de waterpolo en el rubro femenino que es con mayoría de presencia rosarina, fuerte el deporte aquí en la ciudad, por eso la selección está plagada de jugadoras rosarinas, y además comienzan, entre otras muchas disciplinas, por supuesto, el tenis y el tenis de mesa.
0: Perfecto, y vos sabés que pensaba que fue un muy buen fin de semana para los equipos rosarinos porque ganaron tanto Central como Newell's.
1: Sí, exactamente. Victoria para la Lepra ante Platense, un partido duro ante un equipo que venía de jugar Copa Libertadores. Hacía muchísimo que Newell's no ganaba en condición de visitante. Le costaba muchísimo, le cuesta todo a Newell's, por supuesto, pero sobre todo ganar de visitante. Ya hace varios partidos que no pierde. Esto meses atrás era impensado aquí en el Parque Independencia. Y también gran victoria de Central ante Argentinos Juniors, que es un gran rival, es un rival directo además en su grupo, y no solo en su grupo, sino también en la tabla anual. Así que, bueno, contentos los equipos rosarinos este fin de semana.
0: Bien, Facundo, perfecto. Seguiremos contigo durante toda la tarde, tanto en el servicio informativo con el programa de Nora Brioso y en el de Hernán Mundo, en el panorama de noticias de las 18:45, y por supuesto todo el trabajo que vos le entregues a la gente de Radio Nacional Rosario. Te mandamos un gran abrazo.
1: Abrazo para todos por allí.
0: Muy bien, Facundo Paredes con nosotros. Recuerden, se completa la décima fecha del torneo clausura, 3 partidos a las 14:30 en Mar del Plata, Aldo Civi Atlético Tucumán a las 7 de la tarde, Barracas Independiente Rivadavia, 21:15 van a jugar Lanús frente a Estudiantes de La Plata. En la B Nacional a las 15, Tristán Suárez Atlanta, a las 7 de la tarde, Chicago Patronato, y se juega el resto de la primera C. En el fútbol, Paraguay-Uruguay empataron 1-1, estamos hablando de los Juegos Suramericanos. Le quiero mandar un gran saludo a Claudio Canullán, recién lo decía Facundo Paredes de Rosario, ganó Tobias Weise, justamente medalla de plata en trampolín sincronizado mixto. Tuvimos la posibilidad de charlar con Tobias la semana pasada en Pasión Nacional. Sí, Javier, con los temas del fútbol internacional.
4: Bueno, se viene una semana que corresponde en este caso a lo que va a ser el parón por selecciones nacionales, que por supuesto se denomina fecha FIFA. En Europa comienza la Liga de Naciones, nada más ni nada menos, y va a ser la oportunidad para el estreno de varios técnicos nuevos en las principales selecciones. Fíjense ustedes que el jueves, por el grupo 2 de la Liga de Naciones, van a estar jugando Países Bajos ante Alemania en el Johan Cruyff Arena, con el estreno para el equipo neerlandés de Xavi Hernández, del catalán Xavi Hernández. Y por el lado de Alemania se va a estar presentando como nuevo entrenador Jürgen Klopp, la revolución Klopp, como se la denomina en Alemania. También el jueves, por ejemplo, van a estar jugando Portugal y Gales en Lisboa por el grupo 4, con el estreno para la selección de Portugal de Jorge Jesus, el entrenador que fuera campeón con el Flamengo en aquella final en Lima frente a River, y que es el nuevo entrenador de la selección portuguesa. También le toca estreno el próximo viernes a Zinedine Zidane al comando de Francia, enfrentando a Turquía por el grupo 1, mientras que Roberto Mancini va a hacer su estreno como nuevo técnico de Italia en el partido que va a jugar frente a Bélgica en Roma el viernes, con la conducción técnica del holandés Van Bommel en el conjunto belga. En Uruguay se estrena Forlán el próximo jueves, partido amistoso en Japón, en horario matutino de nuestro país. Y Marcelo Gallardo se va a estar estrenando también como técnico de la selección ecuatoriana en el partido amistoso que Ecuador va a jugar frente a Corea, en Corea del Sur, el próximo día jueves.
0: Bien, perfecto. Vamos a escuchar a Leandro Paredes, el capitán de Boca, que fue la figura en el clásico que Boca le ganó a San Lorenzo de Almagro 2-0 en el nuevo gasómetro. Paredes, una vez más, dando cátedra de cómo se juega el fútbol.
2: Creo que sí, que hicimos un partido perfecto, lo que habíamos preparado, lo que queríamos, intenso, de buen juego, y creo que hasta que se largó así torrencialmente habíamos hecho un partido perfecto. Sí, creo que hicimos un clip mental donde sabíamos que si al juego que teníamos le agregábamos intensidad y jugar siempre con esta predisposición, con y sin pelota, creo que iba a ir las cosas mucho mejor, y creo que vamos por buen camino. Esa chispa que necesitábamos, ese empujón que necesitábamos, y nosotros como grupo respondiendo.
0: Un Paredes que está jugando realmente muy bien al fútbol, aunque Agustín nunca termina de acomodarse físicamente. Alguien me contaba, yo lo manifesté en la transmisión, que necesita un parate entre 20 y 25 días para ponerse al 100% físicamente.
3: Sí, totalmente. El problema es que si se llega a lesionar, Boca perdería mucho, ¿no? Hoy por hoy es el mejor equipo de los grandes, sin lugar a dudas. Boca basado en el juego de paredes. ¿Y por qué no? Le puede pelear a cualquiera del resto de los equipos en este momento del fútbol argentino. El mejor juego lo tiene Boca y se debe a paredes. Por sí, eso hay que cuidarlo, hay que mimarlo. Pero es cierto lo que vos marcás. No hizo pretemporada porque jugó el Mundial.
0: No me quiero olvidar de la importancia de Estudiantes de La Plata, que está en las semifinales de la Copa Libertadores de América. Tiene una empresa más que difícil en la próxima instancia, que es jugar frente al Flamengo, que es el candidato máximo a quedarse con el certamen continental. Vuelvo al móvil de Nacional con Juan Ignacio Gijón.
6: Continuamos caminando por Avellaneda, Nico, sumando voces, en este caso de hinchas académicos, algunos que estuvieron por la cancha, que estuvieron por el cilindro el pasado fin de semana, en una bocanada de aire fresco para este Racing en medio de tantas malas noticias. ¿Tu nombre?
7: Franco.
6: Franco, ¿se sintió así, una bocanada de aire fresco?
7: Sí, se sintió como que va a haber un poco más de paciencia. Eso es lo importante.
6: ¿Cómo lo viviste vos? No sé si estuviste en la cancha.
7: Sí, fui a la cancha, hoy siempre iba a una cuadra. Lo sentí pesado el ambiente al principio, pero el hincha de Racing es diferente. Entonces nosotros, aunque estamos enojados, 9 partidos para el olvido, pero le metimos ganas, le metimos onda. El equipo contagió, porque la verdad que metieron mucho huevo y los pibitos te salvan. Tampoco te van salvando. Entonces,
6: ¿contento con el Tita?
7: Sí, siempre. Sí, Tita siempre está y Escudero hizo un golazo, un animal. Pero bueno, ahora hay que ver qué pasa el domingo, que es lo importante.
6: ¿Qué te esperas el domingo?
7: Y yo creo que posibilidades siempre hay porque es fútbol. Ellos tienen un equipo, ojalá que Paredes no juegue. Pero después es fútbol. Y si esto está planteado solamente para ganar Copa Argentina, tendrían que haber puesto premios sobre la mesa y ver que los jugadores se rompan alma para que ganemos y veamos si podemos aspirar algo el año que viene.
6: ¿El objetivo es el domingo o también después de este resultado atinan a estar entre los primeros 8 del grupo?
7: Nada, los primeros 8 es ganar un par de partidos y te acomodás. Entonces me imagino yo que el objetivo principal tiene que ser Copa Argentina, que es algo más directo. Estás a 3-4 partidos de salir campeón si todo se da bien. Y después el torneo local es raro. Ganaste 5 partidos o empataste un par, te acomodaste, entraste a octavo, como nos pasó nosotros el año pasado con Estudiantes. Entraron a octavo y ganaron ellos.
6: ¿Cómo lo ves a vos, Boda?
7: Bien, no es un técnico para Racing, pero me gusta el equipo. Es distinto al de Costa, juega al fútbol. Tiene ganas de jugar, de asociarse. El tema son los jugadores, que los jugadores no están a la altura. Capaz que el técnico sí, los jugadores no.
6: ¿Lo aprobás?
7: Sí, por ahora sí, pero porque no, nadie te va a agarrar este Racing.
6: Franco, empezó la primavera, te veo con un ramo de rosas amarillas, nunca rojas, ¿no?
7: No, jamás, colorado jamás. Nosotros el rojo no existe, solo colorado y hasta ahí, rosa tirando a oscuro, pero después nada más.
6: Espectacular, bueno, muchísimas gracias, suerte y suerte el domingo. Ahí Nico, entonces la voz del hincha académico, que después de un importantísimo triunfo este fin de semana, se florea literalmente por las calles de Avellaneda.
0: Claro, es así, te agradecemos mucho Juan y la participación en el programa. Necesitaba Racing, la verdad, una victoria, ¿no? Y la necesitaba más que nada Boyboda, teniendo en cuenta que el presidente Racing ver una tabla donde hay 30 equipos y que Racing sea prácticamente el último es desdoroso. Javier, más temas del fútbol internacional mientras esperamos que se cierre la 10ª fecha con el partido que en minutos van a jugar en la ciudad de Mar del Plata, Aldo Civi y Atlético Tucumán.
4: Bueno, Messi volvió a convertir un gol en el empate esta vez del Inter Miami, que en la MLS hace 12 partidos que no gana, pero bueno, Messi con este llegó al gol 928, cerca de los 1000, pero también quedó muy cerca en goles de tiro libre, porque el gol fue de tiro libre, al palo del arquero. El arquero me dio que se lo comió.
3: Sí, fue muy parecido al de arquero de River, es un centro medio que pica y se le mete.
4: Pero con este gol de tiro libre quedó muy cerca del récord de goles con tiro libre que tiene por el momento Marcelinho Carioca, aquel jugador del Corinthians, que tiene 78 goles, mientras que Messi quedó con 75. Y a propósito de Messi, habló Joan Laporta, el presidente del Fútbol Club Barcelona, diciendo que ellos esperan hacerle un gran partido de despedida a Messi. que seguramente cuando se termine de remodelar el Camp Nou, recuerden ustedes que se está jugando allí en ese estadio, pero que todavía no está al 100% de las obras terminadas, la idea, según Laporta, es que cuando se finalice el estadio Camp Nou, la remodelación del mismo, allí entonces sí pueda hacerse este partido homenaje a Lionel Messi.
0: Perfecto, ahí estamos siguiéndole la carrera a Lionel Messi, que va a venir a, va a volver a la Argentina.
4: El miércoles está en Buenos Aires, el miércoles 30, por eso estaba la duda si llegaba a ir a Córdoba a ver el partido frente a Bolivia, y va a estar todos estos días aquí en Buenos Aires, cerca de, del equipo, cerca de Scaloni.
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9: 2:30 de la tarde en la República Argentina. El Papa viajará por Aerolíneas Argentinas. El informe de Cristian Varela.
10: En el marco de la visita que realizará el Papa León XIV a la región en noviembre, Aerolíneas Argentinas informó que realizará los traslados de la comitiva oficial del Vaticano entre los lugares que visite el pontífice, como Buenos Aires, Córdoba, Montevideo en Uruguay y en Lima, Perú. Para estas operaciones se prevé la utilización de aeronaves Boeing 737-800 MAX en los tramos Montevideo-Buenos Aires y Buenos Aires-Córdoba, mientras que el vuelo a Lima, Perú será operado por un Airbus 330-200.
9: Mañana vuelve a reunirse la mesa política en Casa de Gobierno. El informe de Liliana Arias.
11: El ministro de Justicia, Juan Bautista Maíquez, señaló que el procesamiento dictado por la Justicia Federal en la causa AMIA marca un hito en la lucha contra la impunidad. A través de un posteo en redes sociales, destacó la ley de juicio en ausencia, que recordemos, hoy permitió procesar a 8 iraníes y libaneses como autores del atentado a la AMIA. Asimismo, Maíquez calificó el fallo de un paso histórico en favor de las 85 víctimas, sus familias y toda la sociedad argentina. Y fue el presidente Javier Milei quien ratificó los dichos de Maíquez al señalar la moral como política de Estado.
9: Dos empresas compiten por la privatización de AISA. Son dos grupos que presentaron las ofertas técnicas para comprar el 90% estatal de las acciones y que ahora deberán superar la evaluación para avanzar a la instancia económica. La compañía presta servicios de agua potable y saneamiento a 14 millones de habitantes del área metropolitana de Buenos Aires. El cielo se encuentra mayormente nublado en la ciudad de Buenos Aires. Temperatura 15 grados 8 décimas, humedad 46%.
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0: Muy bien, estamos en el tramo final de Pasión Nacional. Nos quedamos hasta las 3 de la tarde y ya vamos con la nota, pero estamos pendientes del cierre de la 10ª fecha en el Minela de Mar del Plata.
3: Sí, porque Aldo Civi recibe a Atlético Tucumán, el equipo de Sanguinetti que viene en alza. Acosta, Cufré, Pombo, Beitenbruch, Elías López, Linares, Castro, el Patacastro, García, Nico Gaitán, el ex Boca, Cordero y Tomás Fernández, el equipo local, mientras que Atlético, que dirige Julio Falcioni, Ingolotti, Galván Vallejo, Ferrari, Di Plácido, Leonel Vega, Laméndola, Julián Fernández, Godoy, Renzo Tesuri y el Loco Díaz arriba.
0: En Pasión Nacional nos da mucho gusto saludar a Eugenia de Armas, que ganó el oro en wakeboard. Eugenia, mi nombre es Nicolás Álvarez, estamos con todo el equipo de Pasión Nacional. Un saludo cordial.
17: Hola chicos, ¿cómo están? ¿Todo bien?
0: Muy bien, por suerte. Bueno, felicitaciones por la medalla de oro.
17: Ay, muchas gracias. Estamos muy contentos acá, todos los de Armas. Seguimos de festejo mirando la competencia de ayer, las notas, todos estamos chochos.
0: Contale a la gente que no sigue muy a menudo esta competencia en los Juegos Suramericanos, ¿qué es el wakeboard?
17: El wakeboard es una disciplina del esquí náutico. Consiste en que nos tira una lancha y nosotros con la ola que forma la lancha tenemos que hacer trucos de un lado para el otro. Intentar hacer 8 trucos en total. Tenemos una caída y después la segunda caída ya no nos buscan más.
3: Eugenia, felicitaciones. Agustín te saluda. En esa idea, ¿no?, de hacer wakeboard, que ahora, bueno, es muy popular, ¿no? Recién lo hablamos acá en la producción, ¿no? Cada vez más gente lo practica de forma amateur, obviamente, para ir entrenando de a poco. Esos trucos que vos recién mencionabas, ¿cuál es el que más te gusta o el que te ha dado más puntos, el que mejor te sale? ¿Tenés alguno en particular que vos elijas?
17: Sí, mi favorito es el quinto truco que hago, se llama Tantrum Blind.
3: Sí.
17: ¿Y en qué consiste? Consiste en una mortal para atrás, con la punta de los dedos, mortal para atrás, más un giro 180, pero cayendo con el manillar enroscado en la espalda, básicamente.
3: Tremendo.
17: Es muy, muy lindo visualmente y es un truco que desde chica lo quiero hacer. Y ahora lo meto, no te diría que es el truco fácil, porque obviamente todo puede pasar en el agua, pero es de mis trucos favoritos y se siente, es una sensación muy, muy única.
3: Claro, y por ejemplo, para ese truco que es tu preferido y para el resto, ¿no?, ¿cuánto lo tenés que practicar y cuánto tenés que aceptar darte el famoso golpazo, ¿no? Si vienes en el agua, amortiguás, porque me imagino que atrás de esto hay mucha práctica y entrenamiento.
17: Sí, mira, yo desde los 6 años que practico este deporte, a los 14 me lo empecé a tomar de manera profesional, así que hace 12 años que todo lo, no sé si todos los días, pero casi todos los días estoy poniendo el cuerpo ahí, arriesgándolo. Los golpes sí son fuertes, he tenido, la verdad, que contusiones y cosas así. Vamos a 37 kilómetros por hora, el agua ya no es tanto agua, ya parece cemento cuando nos pegamos un golpe. Y no sé, por ejemplo, la rutina que hice ayer es una rutina que vengo preparando unos 1 o 2 años, diría yo, para tenerla así consistente y buena como me salió ayer.
0: Bien, estamos charlando con Eugenia de Armas en Paseo Nacional. Lo incorporo al diálogo a Gerardo Murúa desde Radio Nacional Córdoba.
18: El enorme placer de saludarla, Eugenia. La felicitación, por supuesto. Dos cuestiones de mi parte, Eugenia. La primera, lo has ganado todo en tu deporte. Has ganado todo lo que puedas ganar en tu deporte, sudamericano, panamericano, mundiales. ¿Qué tan lejos está el esquí náutico de alcanzar los Juegos Olímpicos? Grecia hizo mucha fuerza hace unos años para sumarlo al programa olímpico, pero después ese interés pareció caer. ¿Qué ven ustedes al respecto, que sería la única deuda del esquí náutico, y por lo menos para vos, después de haber ganado todo?
17: Nosotros lo único que necesitamos es que más difusión para llegar a ser olímpico, porque nosotros en su momento, en los Juegos Olímpicos anteriores, perdimos contra breakdance por un tema de voto del público. Pero la verdad que yo siento que si la gente supiera un poquito más de este deporte, que es hermoso y es muy lindo visualmente y es extremo, por así decirlo, porque yo que entiendo el deporte, pero también tengo amigos que no entienden nada, que lo ven de afuera y dicen, no, esto es tremendo. Necesitamos un poquito más de difusión, de visualización para poder llegar a ser olímpicos, nada más.
18: Y la otra cortita, saltaste más allá de todos tus éxitos, en un principio saltaste a la fama por ser la primera a hacer el doble giro completo, que no sé si lo nombraste como tu mejor movimiento, pero fue el que podría decirse se volvió famosa, y la otra te tocó subir al podio con tu hermana, que es un combo completo, ¿no?
17: Sí, ese del giro completo, fui la única mujer en el mundo de hacerlo en 2018. Este año hubo una chica que lo hizo, así que estuve 8 años, si no me equivoco, con el título ese. Y bueno, con el tema de mi hermana que compartimos el podio, es también desde el 2018 que queríamos compartir.

0: En el corto plazo vamos a volver a charlar contigo porque nos gusta que nuestro programa, que donde predomina el fútbol, el automovilismo, el tenis, fundamentalmente el fútbol, pero también los otros deportes tengan difusión. Así que nos va a dar mucho gusto volver a charlar contigo. ¿Te parece?
1: Me encanta la idea, me parece perfecto. Tenemos un montón de atletas, además argentinos, que representan a nuestro país y ponen la bandera en lo más alto, los mellizos Dich, bueno, mi hermana, tenemos chicos que vienen de Paraná, de San Luis, la verdad que es un deporte hermoso y que viene, ya estaba creciendo, pero siento que va a explotar, entonces con un poquito más de ayuda de su parte vamos a llegar a los Juegos Olímpicos, que sería el sueño de cualquier deportista.
0: Bueno, ojalá que lo puedas cumplir. Te mandamos un beso muy grande, Eugenia, muchas gracias.
1: Muchas gracias, chicos.
0: Eugenia de Armas, medalla de oro en wakeboard, en el esquí náutico, en los Juegos Suramericanos que se están disputando en la provincia de Santa Fe. Voy al encuentro de Mariano Carabajal, está jugando Atlético Tucumán. Mariano.
2: ¿Cómo estás, Nico, querido? El saludo para vos y para todos los compañeros. Sí, juega Atlético Tucumán, los primeros minutos, 0-0 en cancha de Aldo Civi. De visitante le toca al equipo de Falcioni en esta oportunidad, con lluvia en Mar del Plata, tratando de conseguir 3 puntos, que si hoy lo consigue Falcioni asegura la permanencia. Matemáticamente se podría decir que sacarle 17 sobre 18 en juego que quedan Aldo Civi sería asegurar la permanencia, así que a eso salió el equipo de Falcioni, con 2 modificaciones, el ingreso de Fernández por Franco Nicola, expulsado con 2 fechas de suspensión, y la de Cleber Ferreira, una linda noticia, convocada a la selección de Paraguay, el que está jugando es Gianluca Ferrari.
0: Perfecto, volvemos antes de las 15 para actualizar tiempo de juego y marcador en Mar del Plata. Se juega en el Minela el partido entre Aldo Civi y Atlético Tucumán, un Atlético Tucumán, Mariano, que viene siendo protagonista tanto en el torneo como en la Copa Argentina, el equipo de Julio.
2: Exactamente, y eso, Nico, te comento, te tiro algo como dato de color alrededor de este partido. Cleber Ferreira ya se confirmó que Atlético va a hacer uso de la opción de compra, pero que el hincha de Atlético no se ilusione con tener una temporada más. Es muy posible que Atlético lo compre, pero para revenderlo en el futuro mercado de pases. Querétaro de México va a hacer uso de la opción de compra de Mateo Coronel, y atención con lo que pueda pasar con Lautaro Godoy, que recién tuvo un tiro libre, pasó cerca del palo. Es muy posible que lleguen ofertas por Lautaro Godoy, así que este buen presente de Falcioni, que potenció a jugadores, pone en vidriera a grandes jugadores en un futuro mercado de pases.
0: Perfecto, Mariano, ya vuelvo contigo. Estamos muy preocupados en Ávila por las condiciones del tiempo, no solamente en la Ciudad Autónoma de Buenos Aires, una alerta del Servicio Meteorológico en la jornada de ayer, sí, sino también por lo que está ocurriendo en la costa atlántica.
3: Así es, se mantiene la alerta por los fuertes vientos que azotan esa región que mencionabas, y de hecho en algunas localidades también, como por ejemplo es el caso de Miramar, hasta el momento el cielo está cubierto con llovizna. 5 grados 6 décimas es la sensación térmica, una primavera que comenzó con frío para la provincia de Buenos Aires. Y algunos mensajes que saludan a través del 113-870-7485. Soy Cuervo, de 86 años. Boca tiene buen equipo, pero San Lorenzo es tan malo que agranda más a los rivales y de arriba para abajo todos son culpables, dice Mariano desde Moreno.
0: Bien, es probable que así sea. Por supuesto, lo de Boca fue muy bueno, pero el tema, Agustín, es que lo de San Lorenzo fue lo opuesto, fue muy malo lo del equipo de Insúa.
4: Sí, sí, tal cual, en el partido más grande del fin de semana por la historia, ¿no? El clásico, se vio a un equipo que llegó en muy buena forma como Boca, después de haber ganado en Brasil, y se vio un San Lorenzo que, si bien venía de empatarle Independiente, otro clásico el fin de semana anterior, involucionó. El primer tiempo fue muy flojo y ya después, con un hombre menos, ni hablar, Boca lo superó.
0: Vos sabés que yo siempre le presto mucha atención a los arqueros. Qué mala costumbre de Becky de despejar la pelota con una mano, con un puño, cuando tiene que agarrarla con las dos. Tan difícil es agarrar, sí, la pelota con las dos manos en un centro,
4: de Becky,
0: tan difícil
4: es. Becky es un arquero que no se afianzó en San Lorenzo en varias oportunidades que tuvo, y que nunca ha sido figura de un partido importante, como podía haber sido el domingo, San Lorenzo con uno menos, quizás si De Becky tapaba 2-3 pelotas, si quedaba a futuro en el club. Yo creo que San Lorenzo va a buscar un arquero.
0: Yo no pido que hagan los arqueros actuales del fútbol argentino como en otra época los enormes Amadeo Carrizo y el Loco Gatti, que descolgaban un centro con una mano, con la jerarquía que tenían Amadeo y Hugo, ¿no? Descolgar el centro con una mano. Ahora les cuesta agarrar la pelota con las dos manos, y arqueros que miden 2 metros que tienen problemas.

0: A la hora de salir, de calcular, realmente es alarmante el nivel de algunos arqueros. Tenemos la última pausa en Pasión Nacional. En un rato volvemos con Mariano Carabajal para actualizar lo que está pasando con Aldo Civi y Atlético Tucumán en Mar del Plata.
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0: Nos separan 12 minutos para las 3 de la tarde. Recordamos los datos del tiempo en la Ciudad Autónoma de Buenos Aires.
1: Sigue siendo una jornada fresca con 16 grados 2 décimas en la Ciudad de Buenos Aires. Y te responden Orlando de Núñez. Dice, Nico, la pelota fue cambiando de peso. Ojo, respecto de lo que decías de los arqueros.
0: Está muy bien, la observación es cierto. Ahora pesa menos que en otra época. Lo que yo trataba de establecer es la jerarquía que en otra época en el fútbol argentino mostraron a Amadeo Carrizo, el Loco Gatti, y lo quiero incluir también al Pato Filioli. ¿Cómo les cuesta a los arqueros de hoy descolgar un centro con las dos manos?
1: Mensajes que llegan al 11-3870-7485. Buenas tardes, muy buen programa. Pregunta, ¿cómo están con el historial de San Lorenzo Boca? Pregunta desde Río Negro, Javier.
0: Bueno, Javier, te contesto, San Lorenzo está arriba en el historial, creo que le lleva a Boca ahora 9 partidos de
2: sí,
0: ventaja.
2: Totalmente, Nico. Es cierto que se han incluido algunos partidos del amateurismo, pero bueno, todavía le sigue llevando 9 partidos. Dejando lo que fue el fin de semana, Nico, hoy lunes, ¿querés que escuchemos a Poncio, que todavía no lo hicimos, después de la derrota, la primera como técnico de River?
0: Sí, por supuesto, el técnico del millonario.
3: El parate este es lo que más duele, porque tenés que masticar 21 días después de una derrota, creo que es lo que más duele, pero a la vez lo que más fortalece de poder trabajar. Lo que me caracteriza es lo que dije anteriormente, lo que vieron ustedes y lo que ven y lo que quieren de un River de cuales de todos atacan y todos defiendan, de los cuales el protagonismo se lo lleven todo, el protagonismo sepa que uno juega para el otro y que cada uno tenga su lugar en el equipo, dándole el valor que uno tiene. Y voy a los rangos también puestos de quienes son cada uno, cada jugador, es lo que te puede dar cada uno, y que después todo eso cada uno lo tome como para mejorar al equipo. Ustedes los ven los que son individualmente, no quiero dar nombre, pero se favorecen entre sí jugando. Y bueno, eso es parte de lo que venían haciendo, que no me voy a ir de lo que siempre dije, y de lo que uno le inculca ahora en estos momentos desde lo que cómo me gusta vivirlo. Y creo que el que me conoce, y después el resultado marcará, como yo anteriormente les he dicho, en los cuales se vea algo. Pero siempre lo que se va a ver es la intención que es el mundo River, lo que quiere River, y después son los jugadores, es la realidad.
2: Bueno, ahí estaba Poncio, Nico. A favor de Poncio, más allá de que perdió su primer partido, es que Huracán no mereció ganar, era más un empate, claramente, el partido. Y en una de las últimas jugadas del segundo tiempo, Blondel sacó un gol de la galera en un ataque muy parecido a lo que fue quizás el gol de Lozano en Boca, un lateral que se proyecta, aparece solo en el área y define perfecto. Pero el trámite del partido, bajo ningún punto de vista, fue superado River por Huracán. Es cierto que sufrió mucho las lesiones River, reiteramos para los que se suman. Almada desgarrado, no va a poder estar durante todo este parate entrenando. Quizás a favor de Almada es que cuando vuelva a jugar River, él ya esté recuperado. Y el jugador Andrada es la incógnita, a ver si puede sumarse quizás la semana que viene a la selección por una contractura.
0: Muy bien, actualizamos tiempo de juego y marcador en Mar del Plata. Aldo Civi y Atlético Tucumán están empatando 0-0, 19 minutos. Vuelvo a Córdoba para la despedida, para todo lo que le quede periodísticamente. Hablando a Gerardo Murúa. Gerard.
4: ¿Cómo no, Nico? Instituto va a perder a Fernando Larcón ante Independiente por llegar a la quinta amarilla. El capitán y referente de la gloria vio la amarilla en esa jugada tan polémica donde se fue expulsado el jugador uruguayo de Talleres. Se habla en Córdoba de una posible postergación del clásico, como tantos otros han pedido no jugar el 4 de octubre. En el 4 de octubre Belgrano pierde a Thiago Cardoso, ni más ni menos que su arquero titular convocado a la selección de Uruguay. Talleres, Alejandro Maidana, que el sábado hizo el gol en el clásico ante Instituto y fue convocado por Gustavo Alfaro a la selección de Paraguay. Se definiría en la jornada de mañana para cuándo puede llegar a correrse el clásico, si es que se corre. Lo último, y saliendo de los cordobeses del fútbol, Nico, para rendirle el merecido premio que tiene jugando la Intercontinental, Boca va a jugar desde mañana este torneo en el básquetbol. Estará jugando la Copa Intercontinental en China ante el Beijing Royal Fighter y ante el NBA United. Esos son los dos equipos con los que comparte grupo. Boca va a jugar mañana otro 8:30 con los chinos y el jueves con el equipo de la segunda liga de la NBA, buscando ganar al menos un juego para meterse en semifinales. Histórico lo de Boca y su primera participación en la Intercontinental luego de haber ganado la Liga de las Américas en la última temporada.
0: Perfecto, Gerardo, impecable. ¿Cómo está el tiempo allí en Córdoba?
4: A esta hora 20 grados, Nico, sol a pleno pero con muchísimo viento sur, viento que ha cambiado la temperatura porque veníamos de un fin de semana de 30 grados, ha bajado considerablemente la temperatura, aunque todavía se puede decir que está agradable, el viento molesta un poco, pero es una linda jornada en Córdoba.
0: Perfecto, te mandamos un gran abrazo, Gerard, nos reencontramos.
4: Un abrazo, nos reencontramos mañana.
0: Bien, y en la tira de las 7 de la tarde. Gerardo Murúa desde Córdoba. Bueno, están los días y las horas para las semifinales de la tan ansiada Copa Libertadores de América. Fluminense y Palmeiras van a jugar el partido de ida el 14 de octubre 21:30, allí en el Maracaná, mientras que Estudiantes de La Plata lo hará un día más tarde, el 15, 21:30. La vuelta de Estudiantes va a ser el 22 de octubre, también en el Maracaná, 21:30. Mira, poné la música de la Copa, mira, es hermosa la música de la Copa Libertadores de América. En el otro torneo que organiza la Conmebol, estamos hablando de la Copa Sudamericana. El partido de ida va a ser en la Bombonera de Buenos Aires entre Boca y Vasco da Gama, 13 de octubre, que cae martes, 21:30, y creo que cae martes, ¿no? Y después la revancha va a ser el 20, y estaba fijándome en el otro partido de las semifinales de la Copa Sudamericana, Atlético Mineiro frente a Montevideo City Torque, la ida el 14 de octubre a las 7 de la tarde, la vuelta el 21 de octubre a las 19.
2: Sí, los partidos de Boca son el martes, Nico, y en estos momentos sale a la cancha la selección argentina sub-19 en el Marcelo Bielsa, partido clave, partido importantísimo que le puede dar la clasificación en busca de medalla en los suramericanos, así que vamos a estar comentando también con Facu Paredes desde el estadio allí en Rosario toda la tarde aquí en Nacional.
0: Bien, vas a estar actualizando tanto en el programa de Nora Brioso como en el de Hernán Mundo. Vuelvo con Mariano Carabajal porque se sigue disputando la décima fecha de la Liga Profesional. Mariano.
5: Sí, 23 minutos y medio en Mar del Plata, siguen igualando 0-0 a los Cibia Atlético Tucumán. Las mejores situaciones para el Tiburón, que obviamente tiene la necesidad de salir a buscar la victoria para tratar de escapar de la zona del descenso. Lo aguanta Atlético Tucumán para el segundo tiempo, para jugar la contra, lo que pienso podría venirse de Ramiro Ruiz Rodríguez, salir Julián Fernández y con la velocidad de Ruiz Rodríguez tratar de generar algunas situaciones que por ahora Atlético le tocó aguantar.
0: Bien, estaba pensando, hemos tenido una muy buena charla futbolera con el Pulga Rodríguez, se viene el partido homenaje próximamente.
5: Exactamente, el 26, el sábado, partido homenaje, despedida para Luis Miguel Rodríguez, que va a tener su abrazo con el hincha de Atlético Tucumán, ya tuvo su partido de despedida en Santa Fe, ahora el próximo sábado va a ser en Tucumán, así que esperando también el hincha de Atlético por esa despedida con uno de los máximos ídolos de Atlético Tucumán.
0: Bien, Mariano, vamos a procurar hablar a lo largo de la semana con alguno de los organizadores, ya tuvimos esa charla con el Pulga Rodríguez, pero para que nos cuente, nos den detalles de lo que va a ser la fiesta, más allá del partido de fútbol, qué artistas van a ver, la capacidad del estadio, qué idea tienen en cuanto, no es solamente un partido de fútbol, sino un show, una despedida que merece y mucho el Pulga por todo lo que le dio al fútbol y particularmente Atlético Tucumán.
5: Perfecto, vamos a tener una comunicación con la organización y lo último de par del partido, ingresa Sigal en la cancha, se retiró el lesionado Breitenbruch a seguir de cerca la lesión del jugador de Aldo Civi, ex jugador de Atlético Tucumán.
0: Bien, y pensaba que el equipo de Julio además sigue en la Copa Argentina.
5: Exactamente, todavía no tiene fecha de semifinales, pero ya a partir del 1 de octubre quizás conozca el rival porque es la fecha todavía no confirmada, pero estimativa para el partido de Platense Estudiante de La Plata.
0: Bien, estoy viendo la tabla de posiciones. Por el momento el equipo de Julio César Falcioni está séptimo en el grupo... Estoy mirando otra tabla.
5: Estaba octavo hasta antes de comenzar este partido.
0: Sí, ahora está séptimo.
5: Ahora está séptimo con el punto que está sumando. Está logrando algo histórico porque del nuevo formato del fútbol argentino, por primera vez Atlético se estaría clasificando en los playoffs.
0: Claro, a los octavos de final, que ustedes saben que la Asociación del Fútbol Argentino tiene que organizarlo de esta manera porque si tuvieran que jugar todos contra todos no habría fechas para disputar tantos partidos, ¿no? Que es la idea central que tiene Claudio Tapia, que cada vez haya más equipos en el fútbol argentino. El fútbol del mundo va a un torneo de 20 equipos, en algunos lugares de este continente hay 16 nada más, y nosotros tenemos 30. Es una idea contraria, lo que pensamos nosotros, a la idea que tiene el presidente de la AFA, Claudio Tapia. Bien, Mariano, actualizamos tiempo de juego y marcador, ya estamos en el final de Pasión Nacional.
5: 26 minutos y medio, 0-0, empatan de Mar del Plata, Aldo Civi, Atlético Tucumán.
0: Bien, vamos a estar conectados, Mariano, en la tira de las 7 de la tarde. Ahí vamos a renovar el contacto justamente para que nos cuentes cómo le fue Atlético en Mar del Plata. ¿Te parece?
5: Perfecto, quedamos en contacto.
0: Muy bien, Mariano Carabajal desde Tucumán con lo que está ocurriendo en Mar del Plata entre Aldo Civi y Atlético. Nos vamos con todo el equipo. Nabila, recordamos los datos del tiempo. Estamos llegando al final de Pasión Nacional.
1: 15 grados, 8 décimas la marca actual en la ciudad de Buenos Aires.
0: Bien, y el próximo partido de River, Agustín, en el campeonato.
2: Bueno, River es el que cambió de fecha frente a Sarmiento. El Junín con público de River sería el 14 de octubre.
0: Bien, qué bueno que puede ir el público de River a Junín, ¿eh?
2: Sí, el público de River que viene acompañando a River, tanto al Lencho Sola, a Banfield, es aquel partido, a Córdoba y también a Junín.
0: Bien, siempre es un atractivo que el público de River y de Boca y de River se puedan acercar a los distintos escenarios que ofrece la República Argentina para los partidos. Están empezando a llegar los futbolistas de la selección.
2: Sí, aterrizó Tagliafico, McAllister, que dijo que es el mejor jugador de todos los tiempos, Lionel Messi.
0: Tagliafico, nos faltaba escuchar a Tagliafico, a Nico Tagliafico.
6: Como siempre pasó, trabajar duro para lo que viene, para seguir creciendo como selección y bueno, obviamente que es pasar muchos años, 20 años con el mejor jugador y hoy que no esté va a ser duro, pero hay que asimilarlo. Seguramente siga apareciendo gente nueva, siga renovándose y el objetivo en este momento es seguir con el mismo hambre de siempre, tratando de disfrutar al máximo posible porque lo dije recién, nunca se sabe cuándo se termina, así que hay que disfrutarlo.
0: Bien, hay que disfrutarlo. A Lionel Messi. Y en el final, Frank te dice. Ahí está. Muy bien, ahí estábamos con Nico Tagliafico, que le pone punto final a su brillante carrera como futbolista de la selección argentina. En la continuidad de la radio viene el servicio informativo en la M870, el programa de Nora Brioso. Y en el resto del país siguen con la programación habitual. Las 3 de la tarde en el país.
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8: 3 de la tarde en la República Argentina. Extienden la prisión domiciliaria de Cristina Fernández. El tribunal aseguró que la expresidenta cumplió adecuadamente con lo establecido por la justicia y no hubo inconvenientes con las visitas. El agro proyecta las mayores exportaciones de la historia. La Bolsa de Comercio de Rosario estimó que podrían totalizar los 42.200 millones de dólares debido a la buena cosecha y al sostén de los precios internacionales. La producción nacional de granos superaría las 155 millones de toneladas y se encamina a convertirse en la segunda más alta en los registros históricos desde la campaña de 2018 y 2019. El reporte puntualizó que la buena campaña está vinculada a un repunte del trigo que está logrando la mayor siembra en 17 años y también a la recuperación de la soja. Operativos para combatir la comercialización de medicamentos de origen ilegal. El informe de Eduardo Espeche desde Radio Nacional Santiago del Estero.
9: En Santiago del Estero se realizan operativos de secuestro de medicamentos comercializados en forma ilegal en la vía pública. El presidente del Colegio de Farmacéuticos, Hugo Navarro, señaló que si bien no está determinado el origen, sí hay indicios de un canal de comercialización no lícito. El dirigente advirtió que la comercialización y adulteración de medicamentos es una realidad mundial y el país no está exento. En los operativos realizados por Calidad de Vida de la Municipalidad de la Capital Santiagueña y el Ministerio de Salud, encontraron todo tipo de medicamentos, inclusive psicotrópicos. Estos productos farmacéuticos fueron encontrados en procedimientos que se realizaron en ferias, en espacios públicos, en abierta violación a la Ley Nacional de Medicamentos.
8: Alerta meteorológico rige para La Pampa, la ciudad y la provincia de Buenos Aires, el sur de Entre Ríos, Santa Fe, Córdoba y San Luis, y la costa del extremo norte de Río Negro, donde se esperan vientos del oeste rotando al sudoeste con ráfagas que pueden alcanzar los 80 kilómetros por hora. En la ciudad de Córdoba, temperatura 19 grados 4 décimas, humedad 17%, cielo ligeramente nublado y puedes escucharnos por AM750 y FM100.1. En la ciudad de Buenos Aires, temperatura 16 grados 4 décimas, humedad 41%, cielo parcialmente nublado.
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11: 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Contactarse con Daniel al 297-423-2119.
12: Esquilador con experiencia comunica disponibilidad para compañía. Interesados comunicarse con José al 297-528-0176.
11: Se ofrece pareja sin hijos para el campo, zona Chubut o Santa Cruz, como casero, puestero mensual o por día. Comunicarse con José al 297-15-419-6207.
13: Se ofrece matrimonio de 60 años para trabajar en el campo, zona de la provincia de Chubut. Tienen años de experiencia en trabajos y tareas rurales. Interesados comunicarse con José a los números 2975-81-2868 o 3412-57-5673.
11: Se ofrece persona para trabajar como mensual con recado en cualquier zona. Preguntar por Matías al 297-504-9546. Se ofrece peón ovejero con experiencia en alambrado y molinos. Comunicarse con Juan al 297-416-0261.
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0: Aquí estamos, tan primaveral es este equipo de la tarde de Radio Nacional como el día mismo. ¡Qué primavera, Dios mío! Granizo, previa de la lluvia, ¿no? Ayer lluvia para la previa, desde la madrugada hasta la tarde. Y bueno, esta mañana también con granizo, con nieve, no le faltó nada a esta primavera. Y aquí estamos comenzando esta nueva etapa del año, esta nueva estación del año con 5 grados 2 de temperatura en Comodoro Rivadavia, la sensación térmica 3 grados 1, la humedad 66%, viento del sur a 10 kilómetros por hora y la visibilidad es de 30 kilómetros. Estamos así, violines y pájaros y todo eso que representa esta música clásica, por supuesto, en el aire, la musicalización de José Pepe Romero, musicalización puesta en el aire, edición, grabación, bueno, en fin, todo lo que hace al sector que se encuentra del otro lado de la pecera. Bueno, y aquí estamos, comenzando la tarde de Radio Nacional a través de AM670, que es la LRA11 Radio Nacional Comodoro Rivadavia. También estamos a través de LU4 Radio Patagonia Argentina, la frecuencia de AM630. Y nos pueden escuchar también a través de la página web de Radio Nacional, que es www.radionacional.com.ar. Ahí nos buscan en el listado de emisoras que componen Radio Nacional en todo el país. Cliquean y nos pueden escuchar también a través del dispositivo tecnológico que tengan. No todo el mundo hoy tiene un receptor de AM a la mano, lo sabemos. Entonces también nos pueden escuchar a través del celular, de la compu, de la tablet, bueno, de lo que ustedes prefieran. Algún artefacto nuevo tecnológico seguramente debe estar dando vueltas también.
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0: Y también la primavera llegó a las Islas Malvinas porque todos los días que estamos al aire nos damos una vueltita por Puerto Argentino. Allí la temperatura es de 2 grados, la sensación térmica 3 grados 8 bajo cero y la humedad es del 60%. El viento del sur a 30 kilómetros por hora.

Y hablando de Puerto Argentino, me quedé pensando porque esta mañana estuve charlando con un veterano de la Guerra de Malvinas, Fabián Zurita, a quien le mandamos un abrazo muy grande si nos está escuchando, ya muy cerca de su jubilación, ¿sí? Como empleado de Comodoro Deportes. Y bueno, charlando, ¿no? Siempre que se puede un poquito de Malvinas. Y esta mañana le pregunté, ¿y vos a dónde estuviste? Y él me dijo, yo estuve en Puerto Argentino, ¿no? Bueno, me contó un montón de cosas, ¿no? De novedades que tienen vista también con otro grupo de veteranos, poder ir a, por primera vez, volver a las Islas Malvinas. Así que, bueno, un cariño para él y para todos los veteranos, por supuesto, que nos estén escuchando, que estén en frecuencia de Radio Nacional. Y hablando de primavera, ustedes saben que hay una base temporal en la Antártida Argentina que se llama Primavera, justamente, y base temporal porque son las bases que se habilitan en los meses de verano, donde principalmente va, por supuesto, personal militar que hace todo el apoyo logístico, el mantenimiento de la base, pero fundamentalmente lo que se hace es actividad científica. Esta base Antártica Primavera es una estación científica temporaria que fue inaugurada el 3 de marzo de 1977. Está en el Cabo Primavera, en la entrada sudoeste de la caleta Cierva, sobre la costa de Danco, en la península Antártica. Funciona de forma temporaria desde el año 1982. Por lo visto ha sido desde el 77 una base permanente que luego ha pasado a ser base temporaria. Y pasó a ser base temporaria debido a la riqueza del ecosistema protegido en la zona. Han decidido hacerla justamente temporal para preservar, bueno, todas las especies que habitan allí en ese lugar. Por supuesto que es también como todas nuestras bases en la Antártida, dependen del Comando Conjunto Antártico. Y es una base, esta base Primavera, que aloja a unas 18 personas por temporada, entre científicos e integrantes de la dotación logística. ¿Qué se hace en los meses de verano? Bueno, monitoreo de aves como pingüinos, de mamíferos marinos y además de estudios sobre la diversidad. Allí, en la base Primavera, la temperatura es de 5 décimas bajo cero y la sensación térmica es de 8 grados 8 bajo cero. ¿Cómo se hacen las mediciones? Bueno, a esta altura del año se toman los datos de la base más cercana, de la base permanente más cercana, que es la base Carlini, y de allí se toman estos datos que son estas 5 décimas bajo cero y esta sensación térmica de 8 grados 8 bajo cero. Y hablando de primavera, además, ¿no?, del Jardín de la República, que es nuestra querida San Miguel de Tucumán, aquí en la Patagonia también tenemos el jardín, que le dicen, de nuestra Patagonia, o el Jardín del Neuquén. Estoy hablando de Huingancó. Está allí, digamos, a unas horas de Neuquén, ¿sí? Hay que... El Jardín del Neuquén, así se le llama, está ubicada a 5 kilómetros de Andacollo, 61 kilómetros de Chosmalal, principal punto de distribución y de servicios del norte neuquino, es decir, Chosmalal, y a 460 kilómetros de la capital de la provincia de Neuquén. Esta comunidad está ubicada sobre la margen izquierda del río Neuquén, entre cerros, riscos y cañadas en los que confluyen arroyos como el Butalón Norte, el Huingancó, que le da nombre, el Manzano y el Rahueco. Una vez en este lugar, Huingancó, se pueden recorrer pocos kilómetros y observar una variedad de paisajes que van desde los bosques comunales hasta los hielos eternos del volcán Domullo, el Cerro Corona o la Laguna Huingancó. Así que si alguna vez pueden acercarse a visitar
creo que tiene algo así como 62 años, conocido como el Jardín de Neuquén, por albergar el primer bosque implantado del país. Así es que, bueno, unas imágenes bellísimas. Así que si alguna vez andan por Neuquén, no está tan cerca de la capital, pero bien vale la pena darse una vueltita. Y ahora vamos con la música de Juan Luis Guerra y Manny Cruz. Esto es Nieve en Verano, ¿eh? Nieve en Primavera, también vale, vale igual, ¿no? Esto fue lanzado hace 3 días, ¿eh? El 18 de septiembre. No es imposible.

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estamos en la tarde de Radio Nacional. Comenzamos a repasar la información más importante. Hay un corte de agua en varios barrios de la ciudad. La interrupción comenzó a las 12 y se va a extender durante 12 horas. Desde la cooperativa informaron que trabajan para restablecer el bombeo de manera paulatina. Este lunes, entonces, comenzó con un corte de agua desde el mediodía para distintos sectores por inconvenientes eléctricos que provocaron la detención del bombeo del sistema de acueductos durante la madrugada. El corte afecta a los barrios Petroleros Privados, Ex Radio Estación, Máximo Abásolo, un sector de Las Flores, un sector de La Floresta, un sector de Los Tres Pinos, La Prida, Güemes, Sarmiento, Bellavista Norte, Megaloteo, Padre Corti, Gesta de Malvinas, Ciudadela, Fuerza Aérea, Saavedra, Divina Providencia y Zona de Chacras de Saavedra. Desde la prestadora señalaron que ya se llevan adelante tareas para reiniciar el bombeo. El proceso deberá realizarse de manera paulatina para verificar el correcto funcionamiento de la traza del sistema de acueductos y evitar posibles averías. En tanto, debido a las maniobras previstas, los vecinos de Kilómetro 8 y Próspero Palazzo podrán registrar baja presión en sus conexiones domiciliarias. Y también nuestro choque de cada día, y ni hablar del fin de semana. Un conductor manejaba ebrio, chocó 3 autos y lo salvaron de una agresión. Esto ocurrió sobre la calle Alem. El conductor, de 31 años, no tenía licencia ni seguro. Durante la madrugada de ayer se registró esta colisión múltiple en la zona de La Loma, donde un conductor de 31 años a bordo de un Chevrolet Corsa impactó contra 3 vehículos que estaban estacionados en calle Alem, entre Vélez Sarsfield y Buchardo. Esto ocurrió a las 5:30 de la mañana, luego de que el centro de monitoreo alertara a la policía. Personal de la seccional segunda acudió al lugar y constató que el Corsa había embestido a un Peugeot 207, una Renault Duster y un Toyota Corolla estacionados en la misma cuadra. El conductor, identificado con las iniciales RAM, no presentaba lesiones y, según constataron los médicos que concurrieron preventivamente. Sin embargo, los efectivos advirtieron que presentaba un fuerte aliento etílico y dificultades para hablar, por lo que solicitaron la intervención de la Agencia Provincial de Seguridad Vial. La situación se tornó tensa cuando los propietarios de los vehículos afectados intentaron agredir al conductor. Ante esta situación, los efectivos lo trasladaron a la dependencia para resguardar su integridad. Una vez realizada la prueba de alcoholemia, el resultado fue de 2,02 gramos de alcohol por litro de sangre. Y además se constató que el automovilista no tenía licencia nacional de conducir ni seguro obligatorio. Por las infracciones, la APCB, ¿no?, que es la Agencia Provincial de Seguridad Vial, labró el acta y el hombre permaneció demorado hasta el arribo de un familiar que pudiera retirarlo, mientras que el Chevrolet Corsa quedó estacionado en el lugar ante la falta momentánea de medios para realizar su traslado. 26 minutos pasan de las 3 de la tarde. De casualidad, sí, porque no había nadie pasando por el lugar, no mató a una persona. Porque un borracho que se lleva puestos 3 autos en plena bajada podría haber hecho un desastre. Cosas que no cambian, porque no hay nada que penalice más que una multa económica. No hay nada que penalice a una persona que maneja en estas condiciones. 27 minutos pasan de las 3 de la tarde.

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1: 15:31 minutos en la República Argentina. La inflación pasó a un tercer plano entre las preocupaciones de la gente, lo destacó el secretario de Finanzas, Federico Furiace. El funcionario además calificó de exitoso el plan de estabilización económica desarrollado por el Gobierno Nacional.
2: Un programa de estabilización exitoso en bajar la inflación con crecimiento económico, habiendo evitado ruptura de contratos, la hiperinflación, y sobre todo que fue por voluntad política, no fue impuesto por el mercado. Y eso lo hace un programa de estabilización especial. Hoy ya no discutimos la inflación. La inflación pasó en un segundo o tercer plano para lo que es las preocupaciones de la gente, y eso habla del éxito del programa de estabilización. Después podemos discutir velocidades de crecimiento y podemos ir por ahí, que sacó más de 14 millones de personas de la pobreza.
1: La salud de Mirtha Legrand, la centenaria diva de la televisión, evoluciona favorablemente del cuadro de neumopatía que motivó una nueva internación en el sanatorio Mater Dei. Según el último parte médico, Mirtha Legrand seguirá con el tratamiento específico del cuadro y con los controles necesarios para su restablecimiento. Buscan a un motociclista que atropelló a una nena y se dio a la fuga en La Plata. La información con Fernanda Germanier.
3: Buscan intensamente a un motociclista que atropelló a una nena de 8 años en pleno barrio residencial de La Plata cuando circulaba con su vehículo por la vereda y escapó en medio de una discusión con la familia de la víctima. La nena sufrió distintos traumatismos y debió ser atendida en el Hospital de Niños de La Plata. Radio Nacional recorrió la zona y habló con los vecinos.
4: Está lleno de motos, andan por la vereda, hacen lo que quieren. No hay control. El secreto es ese. Y la nena, pobrecita, es un desastre. Yo creo que si controlaran como corresponde el 90% de las motos que paran, la mitad no tiene un solo papel. Si controlan eso, no tiene por qué pasar. Ahora, por ejemplo, que está cortado, tenés el patrullero parado, con el celular todo el día en la mano. No me extraña nada lo que pasó.
1: En la ciudad de Buenos Aires, cielo cubierto, temperatura 15 grados, una décima, humedad 51%.
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Aquí estamos en la tarde de Radio Nacional. Y ustedes, si estaban por la Ruta 3 el sábado cerca del mediodía, habrán visto el molesto, podríamos decir, dispositivo de tránsito, porque estaban trasladando una locomotora. Ocupaba una mano y media, más o menos, el operativo. Entonces, bueno, había que ver o esperar, ¿sí?, que pasara y avanzara el operativo, o ver alguna manera de desviar y adelantarse al convoy, ¿no? Esta locomotora llegó para recuperar el ramal ferroviario a la provincia de Santa Cruz, a la zona norte. Forma parte del proyecto de recuperación del ramal. Una diésel eléctrica Alco RSD-35, serie DL-535, equipada con 6 ejes motrices, se encuentra en la localidad de Jaramillo. Tiene 14,92 metros de largo, 2,74 metros de ancho y 3,71 metros de altura. Su peso alcanza las 79 toneladas y un poco más. Fue adquirida por el gobierno provincial y su traslado comenzó en Córdoba, montada en el semirremolque de un camión especialmente diseñado para este tipo de carga. El sábado por la tarde hizo su paso por aquí, por Comodoro Rivadavia, por Caleta Olivia, y en el acceso norte se concentraron las autoridades, ¿no?, allí en Caleta, municipales, provinciales y vecinos, para ser parte de este momento de relevancia histórica para la región. Estuvo el gobernador Claudio Vidal y dijo que tendrá una finalidad turística y va a llegar hasta Las Heras pasando por Puerto Deseado. El mandatario provincial destacó el significado histórico y productivo de recuperar este ramal en la provincia, vinculando el proyecto con la generación de oportunidades, el desarrollo turístico y la conectividad. Dijo además que es una apuesta muy fuerte, no solamente recuperar lo que fue parte de la hermosa historia de la provincia, y además dijo que es una locomotora de carga que se pudo reparar en Buenos Aires y está funcionando. La idea es comenzar con la locomotora de carga, y mientras tanto se está construyendo en Materfer un tren sistema dual que va a ser utilizado para el turismo. El proyecto ferroviario alcanzó los 20 primeros kilómetros de reparación de vías y, según detalló el gobernador, en ese tramo restaba colocar algunos bulones para completar el anclaje de los rieles a los durmientes. La pregunta es si está la vía completa, los rieles completos hasta la ciudad de Las Heras, después de tantos años. No sé si no han loteado en algún sector. Claro, sí, no estoy segura. Habría que salir a recorrer los rieles y a ver. Bueno, y además de la actividad turística, bueno, este ramal era histórico. Algunos antepasados míos quizás han tomado ese tren que iba hasta Puerto Deseado. Y además, o hasta Jaramillo, no lo recuerdo bien, pero también hay una cosa, digamos, en Perito Moreno y en inmediación, en cercanías de Perito Moreno, están las mineras, así que también podría utilizarse para llevar, por supuesto, el producto de las mineras a Puerto Deseado, ¿no? Es una manera también de abaratar costos de transporte, así que tal vez ese sea otro de los objetivos. 39 minutos pasan de las 3 de la tarde. Lleva Gilbert O'Sullivan con

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2: Hola, hola, hola, ¿cómo están? Bienvenidos. Nos encontramos nuevamente ya en esta nueva semana y obviamente ya también en esta nueva temporada. Temporadas raras, extrañas, y las hay por lo menos en este sector de nuestra Patagonia Argentina, y también lo veíamos en distintos puntos del país. 21 de septiembre ha llegado la bendita primavera solamente en fecha. Bien decíamos al comienzo

Que bueno, hemos tenido estas cosas raras, extrañas. En algún micro ya habíamos hablado anteriormente que el invierno todavía como que no nos quiere dejar, se resiste a irse. Y obviamente la primavera está un poco vagoneta. Y bueno, pero así es el clima. Estamos acá en la histórica en el 4 AM 630, la histórica Radio Patagonia Argentina, y también a través de AM 670 Nacional Comodoro Rivadavia. Como siempre, dentro de nuestro espacio, de nuestro segmento, de nuestro micro, para encontrarnos con parte de las efemérides, para recordar, para saber, para conocer, que recordamos, que conmemoramos justamente un 21 de septiembre. Obviamente, hoy 21 de septiembre es el día de la primavera. Las blancas palomitas, los estudiantes, hoy no tienen clases, porque hoy seguramente van a estar celebrando su día, porque hoy también es el día del estudiante en la República Argentina. Como siempre lo decimos, vamos a tratar de recordar las efemérides. Nos puede faltar alguna, sí, seguramente. Por eso siempre los invitamos a ustedes a que se comuniquen con nosotros y puedan agregar su efeméride también, que nosotros podamos pasar por alto. La intención siempre es tratar de abarcar lo máximo posible. Y a través de este micro desarrollamos apenas un poquito más parte de las efemérides del día de hoy. Bien, decíamos día de la primavera. También es el Día del Estudiante en la República Argentina. Hoy es el Día del Artista Plástico en nuestro país. Es el Día Internacional de la Paz. Es el Día Internacional de la Bibliodiversidad. Hoy, 21 de septiembre, es el Día Mundial del Alzheimer. En nuestra ciudad de Comodoro Rivadavia, que tenemos conocimiento, durante este fin de semana hubieron muchas actividades en relación a este día, el Día Mundial del Alzheimer. Hoy también es el Día Internacional contra los monocultivos de árboles. Hoy es el Día del Fotógrafo. Mirá vos, es el Día del Fotógrafo, así que saludos para ellos, para ellas que tienen esta hermosa profesión y para aquellos que también lo hacen como hobby. Día del Fotógrafo. Hoy es el Día de la Cosmetóloga. Nuestro país también. Hoy es el día, ¿qué más? Día Internacional del Rock Progresivo. Saludos para ellos que hacen esta música y para aquellos que les agrada también esta música. Hoy es el Día Mundial del Paganismo. Es el Día del Perfumista también. Mirá vos, a este día no lo tenía. Hoy es el Día del Perfumista. Hoy es el Día del Economista. Saluden a la economista. Día también de la Sanidad. Un abrazo enorme para aquellos que trabajan en esta hermosa y digna profesión. Día de la Sanidad en la República Argentina. Hoy es el Día del Ingeniero Aeronáutico. Un abrazo grande para ellos y para ellas. También es el Día del Instalador de Gas, que vendría a ser el gasista. ¿Sí? Sí, sí. Día del Instalador de Gas en nuestro país, y además es el Día del Charanguista en la ciudad de Buenos Aires, y también se amplía a todo el país. Efemérides en este 21 de septiembre. Hoy, 21 de septiembre, es el Día del Artista Plástico. Se celebra en varios países de América Latina para homenajear a quienes comunican ideas y emociones a través de la pintura, la escultura, el dibujo y el grabado. El 21 de septiembre se conmemora el Día Mundial del Artista Plástico, coincidiendo en Argentina con el aniversario del primer Salón Nacional de Bellas Artes de 1911. También, para rescatar, el 3 de noviembre, en Argentina se celebra específicamente el Día del Artista Plástico Argentino. Solamente es una fecha para homenajear a los artistas plásticos de nuestro país en honor a Prilidiano Pueyrredón, uno de los grandes pintores y pioneros del arte nacional del siglo XIX.

Y por fin llegó 21 de septiembre, es el día de la primavera, fecha que también coincide con el día del estudiante. Bueno, decíamos al comienzo de nuestro bloque, de nuestro espacio, que lamentablemente, por lo menos en este sector de nuestra Patagonia Argentina, la primavera no se hizo presente. Ausente para la primavera. Claro, hoy amanecimos en distintos sectores con nevadas y caída de granizo también, y temperaturas por debajo de los 5 grados. Así que imagínense con qué primavera hemos arrancado nosotros, pero ya vendrán seguramente los días lindos para poder disfrutar. Bueno, cada 21 de septiembre las plazas, parques y calles de nuestro país se llenan de jóvenes y familias para realizar picnics y festejar al aire libre. Y también decíamos que es el Día del Estudiante. En el día de hoy, la fecha rinde homenaje a los estudiantes y conmemora la repatriación de los restos de Domingo Faustino Sarmiento allá por el año 1888. Hoy celebramos el Día de la Primavera, así que feliz día para todos y para todas, porque de una u otra manera hay quienes están estudiando y son estudiantes, y hay quienes en algún momento de nuestras vidas también fuimos estudiantes. Por eso, feliz primavera para todos y nos encontramos en el próximo bloque.

estamos en la tarde de Radio Nacional y esto de lo que está hablando mucha gente, el Papa León XIV llegará en noviembre, habrá misas en Buenos Aires, Córdoba y Luján. El Papa va a estar 4 días en el país, entre el 8 y el 11 de noviembre. La agenda contempla encuentros institucionales, celebraciones multitudinarias, una visita al Cotolengo de Claypole y actividades con jóvenes, obispos y trabajadores. Durante su paso por el país va a tener actividades en Buenos Aires, Claypole, Córdoba y Luján, con una agenda de, por supuesto, muy nutrida. La llegada está prevista para el domingo 8 de noviembre al aeropuerto Jorge Newbery y ese mismo día va a realizar un homenaje en la Plaza San Martín, va a participar de una ceremonia de bienvenida en La Rosada y mantendrá un encuentro con el presidente. Luego va a encabezar una actividad con autoridades, representantes de la sociedad y miembros del cuerpo diplomático en el Palacio Libertad. Así es que luego sigue el lunes la misa multitudinaria en Palermo. Y vamos a ir detallando, por supuesto, pero sepan que entre el 8 y el 11 de noviembre va a estar aquí en la Argentina el Papa León XIV. Y llega Andrés Calamaro con Loco.

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0: Hora 16, 3 minutos en la República Argentina. El presidente Javier Milei viaja a Estados Unidos, participará desde mañana de la Asamblea de las Naciones Unidas en Nueva York. Desde Casa de Gobierno informa Liliana Arias.
1: De cara a la Asamblea General de las Naciones Unidas, esta noche el presidente Javier Milei partirá hacia Nueva York junto al canciller Pablo Kirno. Su primera actividad será mañana por la tarde con una disertación en una institución educativa judía donde también será galardonado. Luego mantendrá reuniones con economistas del mundo libertario para el miércoles al mediodía. Está prevista su intervención ante la ONU, en la que hará hincapié en el reclamo de la Argentina por la soberanía de las Islas Malvinas. Expondrá los argumentos que refieren a sus últimas medidas sancionatorias y también dejará marcado el posicionamiento geopolítico de la Argentina en el mundo para también volver a exponer su postura frente a la inteligencia artificial. Por otra parte, en la agenda del jefe de Estado figuran actividades relacionadas con disertaciones y reuniones con empresarios.
0: En Misiones, las flores amarillas se ubican al tope de las preferencias esta primavera. La información con Carmen Segovia.
2: El auge de ventas de las flores amarillas cada 21 de septiembre se dispara por la combinación del inicio de la primavera y el impacto viral de la telenovela argentina Floricienta en redes sociales. Nos comenta al respecto la florista Karina Morán.
3: La flor más pedida, la rosa amarilla, crisantemos amarillos, algunas orquídeas también que tenemos, todo lo que sea amarillo. Hoy no quieren colores, rosado, nada, todo amarillo.
0: La información deportiva con Nicolás Álvarez.
4: Se viene la despedida de Lionel Messi. Será el 6 de octubre en el Estadio Monumental frente a Benín. Lautaro Martínez destacó el legado que deja Messi en la selección.
5: Una triste noticia, pero al final disfrutamos siempre todo lo que Leo nos dio, el legado que nos dejó.
0: En La Quiaca, donde nos escuchás por AM560 y FM92.5, temperatura 19 grados 9 décimas, humedad 34%, cielo despejado. Y en Buenos Aires, cielo cubierto, temperatura 15 grados 1 décima, humedad 51%.
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Y aquí estamos en este momento dedicado al tango desde hace tantos años, luego del informativo de la hora 16. Y hoy el homenaje es para Charlo, este cantor de tangos, que ya les voy a contar, no solamente era cantor, su nombre era Carlos José Pérez, nació en Huatraché, La Pampa, el 7 de julio de 1906 y falleció en Buenos Aires el 30 de octubre de 1990. Conocido popularmente como Charlo o como Carlos Pérez de la Riestra, fue, además de cantor, músico, pianista, actor y compositor. Charlo nació en la estancia familiar que se llamaba El Avestruz, que estaba ubicada allí en la provincia de La Pampa, entre las estaciones ferroviarias de Huatraché y Avestruces, y como no había registro civil en el lugar, imagínense, 1906, fue asentado en la localidad de Puán. Allí también asistió a la escuela primaria y realizó sus estudios de teoría y solfeo en el Conservatorio Santa Cecilia, Centenario, Conservatorio Santa Cecilia, teniendo como maestro a Alejandro Leone. Una vez terminados sus estudios, fue enviado a un internado a La Plata para cursar el colegio secundario y en 1922 la familia se instaló en el barrio porteño de Belgrano. Y allí perfeccionó sus estudios de piano, armonía, contrapunto y composición en el Conservatorio de Rafael Ortega y posteriormente con Orestes Castronovo. Primero tocó el violín, luego la guitarra y luego ya chapurreaba el piano. A él le gustaba tocar el piano, pero dice, contaba en una entrevista que lo maltrataba, por eso lo hicieron estudiar. ¿Y cómo empezó Charlo? Bueno, durante una fiesta de fin de curso realizada en 1924 en el Cine General Belgrano de Avenida Cabildo, tuvo la tarea de acompañar en piano a los diferentes cantantes de la gala e incluso se animó también fuera de programa a cantar. En esa fiesta se encontraban el ingeniero Enrique del Ponte y el señor De Bari, que eran los dueños de Radio Cultura, y que quedaron impresionados con su carisma y con la calidad de pianista. Por supuesto, lo invitaron a la emisora, que era la más escuchada en ese momento, por los pocos poseedores que había de aparatos a galena. También allí fue que le sugirieron el seudónimo artístico de Charlo, derivado de su nombre, por supuesto. Y al poco tiempo, Charlo se convirtió en el cantor y pianista figura de Radio Cultura. Así es que, bueno, fue allí, a la radio, y luego también, con el tiempo, su elegante presencia, junto al registro de barítono, con tendencia a tenor, y su virtuosismo en la música, le abrieron camino a esta meteórica carrera artística. En 1925, un vecino de San Cristóbal llamado Américo Fasari, inspector municipal de teatros, lo conectó con Alberto Balesteri, quien luego de escucharlo lo contrató como cantor, actor y compositor de uno de los cuadros de una revista musical en el Teatro Comedia. En esa revista estrenó su tango Pinta Brava y su foxtrot Pim Pum Rataplan. En el Teatro Comedia, que ya no existe, fue, digamos, actuando, cantando y, por supuesto, también ejerciendo como autor y estrenó sus dos primeros temas como compositor. En ese momento no actuaba ni en radio ni en teatro, pero grababa discos también para el sello Elektra. El señor Améndola, que era el tío de Juan D'Arienzo, era el dueño de la grabadora donde quedaron registrados 20 temas, entre ellos 4 con letra y música del propio Charlo.
En ese mismo año fue contratado por la RCA Víctor y en su primer disco dejó registros de dos tangos suyos con letra de Celedonio Flores, Costurerita, y otro con letra de Francisco Brancati, Pobre Varón. A partir de 1927, abandonada su carrera de abogado, debutó como galán cantor en famosas revistas, género muy en boga en aquel entonces, y esas obras estaban escritas y dirigidas por tres grandes del teatro y del tango: Manuel Romero, Ivo Pelay y Luis Bayón Herrera. Vamos a escucharlo. Otro día seguimos repasando un poco más de la historia de Charlo y aquí lo vamos a escuchar con un tango de 1937 que se llama Las 40. La música es de Roberto Grela y la letra de Francisco Gorrinto.

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17 minutos pasan de las 4 de la tarde y preocupación en la comunidad Nahuelpan porque están sin agua potable desde junio. La concejal hizo una reseña de lo observado en una reciente visita al lugar junto a otros dirigentes y plantó la precariedad del trabajo que realizan los bolseros que juntan los envases de nylon que vuelan de la planta de residuos. Recalcó que la escuela no cuenta con la asistencia de agua potable, al igual que el resto de las familias. En la sesión del Consejo Deliberante de Esquel del viernes, se puso de relieve la situación de la comunidad Nahuelpan, con varios problemas que requieren respuestas concretas. La concejal Agostina Kadomoto expuso que los llamados bolseros no desempeñan su tarea en buenas condiciones laborales, además de referirse a la falta de agua potable en la escuela 107 de esa comunidad mapuche. Y también el mismo inconveniente padecen los vecinos. Semanas atrás visitó Nahuelpan para conocer la realidad de los habitantes de esa comunidad. Puntualmente se explayó sobre los bolseros, que son 5, que juntan las bolsas de nylon que se vuela desde la planta de tratamiento de residuos sólidos urbanos hacia sus campos contiguos. Informó que trabajan con un contrato de 3 meses, con una carga de 30 horas semanales, con la obligación de rendir 2 bolsas de residuos recogidos de 1 metro cúbico por jornada. Agostina Kadomoto subrayó que el contrato se establece que no hay relación laboral ni es un empleo público y el municipio puede prescindir de sus tareas en cualquier momento sin causa y sin indemnización. Manifestó su preocupación por este asunto e indicó que en el mes en curso los contratos se vencen y los trabajadores no saben cómo seguirán. En otro orden, la concejal también dijo que Nahuelpan desde junio no recibe abastecimiento de agua potable que suministraba el municipio y cómo se dictan las clases. Como se dictan las clases con jornada extendida, los alumnos no pueden cepillarse los dientes y la misma problemática atraviesan las familias de la comunidad que recibían la asistencia con agua porque la que hay allí por red no es potable por la contaminación del suelo. Y ella, por supuesto, ¿no?, quiere saber por qué se les ha dejado de llevar agua. También advirtió sobre las condiciones del puesto sanitario, reclamando una atención adecuada y avances en la construcción de un nuevo espacio. Y esperando, por supuesto, la promesa que se hizo desde la intendencia. Desde Nahuelpan dicen que no es zona de sacrificio, sino que son parte de la ciudad de Esquel y por lo tanto que tienen los derechos de cualquier vecino y cualquier vecina de la ciudad. Ahora llega la música de Aire y Mariano Tonovaca con un tema que fue lanzado el 17 de septiembre, hace unos días nada más, con Fuego de Noviembre.

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estamos con más información. Descubren casi 50 toneladas de mercadería importada sin declarar. Un operativo en un reconocido mercado concentrador es carne de pollo y cerdo proveniente de Brasil y Chile. Este operativo estuvo a cargo del municipio de Comodoro a través de la dirección de abasto. Detectó en un histórico mercado concentrador ubicado en el barrio Estela Maris cerca de 50 toneladas de mercadería importada de la que no se declaró su ingreso a la ciudad. El procedimiento se inició a partir de un control rutinario realizado el sábado cuando inspectores municipales detectaron el ingreso de 24 toneladas de productos provenientes de Brasil, pollo, fiambres y carnes de cerdo. Lo cierto es que durante el operativo realizado este lunes, los inspectores intervinieron la mercadería detectada. Se identificó además un cargamento de 23.138 kilos de carne de cerdo proveniente de Chile que quedó intervenido. Desde el municipio remarcaron que los establecimientos tienen la obligación de detenerse en los puntos de control y declarar la mercadería que ingresan a la ciudad. En ese sentido, Alvarado señaló que la falta de declaración dificulta las tareas de fiscalización al afirmar que es un mecanismo de evasión que están utilizando al no parar en los módulos a declarar. Es complicado tener que descubrirlo de vez en vez de que el mercado concentrador declare lo que está entrando. Son 50 toneladas de mercadería importada sin declarar. Al tiempo se expuso que como resultado del procedimiento la mercancía quedó intervenida y a la espera de la determinación del juez de falta de turno, quien deberá establecer las medidas correspondientes.

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1: 16:32 minutos en la República Argentina. Un temporal provocó destrozos en varias ciudades de la costa atlántica. El mal tiempo en la región llegó con lluvias intensas y fuertes vientos con características de sudestada. Montehermoso y Necochea ya sufrieron los efectos del temporal y el agua del mar ingresó al casco urbano en esas ciudades. El servicio meteorológico emitió una alerta naranja por fuertes vientos desde Montehermoso hasta San Clemente del Tuyú. San Luis lanza su temporada turística, la información con Gustavo González.
2: La provincia de San Luis lanzará la temporada turística con una nueva edición de los 50 festivales. La presentación se va a realizar mañana martes en el Salón Malvinas Argentinas en Casa de Gobierno. Esta iniciativa va a concentrar celebraciones, tradiciones y expresiones culturales en distintas localidades. La programación va a incluir alternativas de turismo activo y de aventura, recorridos por paisajes naturales, experiencias gastronómicas integradas a la ruta de sabores y también se van a promocionar competencias deportivas, espectáculos y propuestas culturales distribuidas en diferentes puntos del territorio provincial.
1: La información deportiva con Nicolás Álvarez.
3: Décima fecha del torneo clausura con gol de Tomás Fernández. Aldo Civi le ganó Atlético Tucumán 1-0 en Mar del Plata. La fecha sigue con dos partidos. A las 19, Barraca Central Independiente Rivadavia. 21-15, Lanús Estudiantes de La Plata.
1: En Buenos Aires, cielo cubierto, temperatura 14 grados, 5 décimas, humedad 52%.
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0: 36 minutos pasan de las 4 de la tarde. Falleció el artista plástico Carlos Alonso, el pintor y dibujante. Falleció a los 97 años en Córdoba. Su obra anunció la violencia y la tragedia del terrorismo de Estado, de la que fue víctima directa por la desaparición de su hija Paloma. El brillante artista Carlos Alonso murió en Unquillo, donde residía desde hace varios años. Nacido en Mendoza, fue uno de los grandes maestros de la pintura y su obra tuvo un contenido político que anticipó y luego denunció los horrores de la dictadura. El 26 de abril de 1976, un mes después del golpe, Alonso inauguró la muestra El ganado y lo perdido en Art Gallery, allí en Florida, al 600, en la que reunía 45 trabajos realizados entre el 72 y el 76. En ellos se anunciaba la masacre que viviría el país y hasta se anticipaba la figura del desaparecido con víctimas con los ojos vendados, la figura borrada y las fotos de un familiar ausente. Tras el secuestro y desaparición de su hija Paloma en el 77, se exilió en Italia y luego en Madrid. Varios de esos años estuvo sin trabajar, recuperándose de la pérdida, la de su hija Paloma, la del país, la pérdida de sus afectos y todo lo que tiene que ver con el exilio. Además de su obra plástica, realizó recordadas ilustraciones de obras como Don Quijote de la Mancha, los poemas de Pablo Neruda, El gaucho Martín Fierro de José Hernández, El matadero de Esteban Echeverría y El juguete rabioso de Roberto Art. Sus obras fueron parte de las exposiciones en el Museo Nacional de Bellas Artes de México, el Museo de Arte de La Habana, las Galerías Giulia de Roma y Eidos de Milán, además de en la Bedford Gallery de Londres, entre otros prestigiosos lugares. En la década del 90 tuvo a su cargo las pinturas para los paneles centrales de la cúpula del Teatro San Martín de la ciudad de Córdoba. Falleció a los 97 años el pintor y dibujante Carlos Alonso.
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0: Ahora llega Maya Palazzo con Bésame Mucho, del 18 de septiembre de este año, hace unos días nada más, el lanzamiento de este corte de difusión.

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4: Hola, hola, ¿cómo están? Bienvenidos nuevamente a nuestro espacio, a nuestro segmento, para encontrarnos con parte de las efemérides musicales. Como siempre lo decimos, lo contamos, elegimos un artista, una canción, una banda, una fecha particular que tenga que ver con un disco o con alguna presentación que uno tenga que rescatar dentro de la historia musical. Estamos en la histórica LU4 AM630, Radio Patagonia Argentina, también a través de LRA11, Nacional Comodoro Rivadavia. En este 21 de septiembre, justo en el día de la primavera, hoy vamos a recordar a un gran personaje de la música y de la cultura argentina, más que cultura argentina, latinoamericana, podríamos decir. Él nació en San Miguel de Tucumán un 21 de septiembre de 1938. Estamos hablando de Jaime Torres, destacado músico folclórico argentino, hijo de inmigrantes bolivianos, que tuvo una gran repercusión mundial por su gran destreza con el charango. En 1974, junto con su banda, participó en el show de apertura del Campeonato Mundial de Fútbol en Alemania. Un año después, organizó un encuentro local de instrumentalistas regionales, evento al que bautizó como Tantanacuy, vocablo quechua para detonar encuentro entre semejantes, repitiendo el mismo encuentro hasta el 2015 y de manera paralela desde 1980 continuó la misma experiencia con niños y adolescentes al que apodó Tantanacuy Infantil y Juvenil. En 1988 compuso la música para la película La Deuda Interna. Cuando toco mi charango, rezo por la Pachamama. Me voy cerrando los ojos al útero de mi mamá. Cuando Jaime Torres tocaba el charango, era como un rezo hacia adentro de la tierra. Un rezo hacia el paisaje. Un rezo para el universo andino. Quien no conoció nunca la quebrada, esa puerta de entrada al Tahuantinsuyo, puede viajar a través del sonido de su charango, porque Jaime Torres, el sentir andino y su instrumento eran uno. Torres, prodigio del charango y uno de los músicos folclóricos más importantes de la Argentina, murió a los 80 años. Por eso, hoy 21 de septiembre, recordamos el natalicio.

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Aquí estamos en la tarde de Radio Nacional y en la ciudad de Trelew una mujer fue atacada por unos perros dogos. Andrea Manrique habló del traumático episodio que vivió el viernes pasado. Estaba solamente a una cuadra de llegar a su casa, volvía de dejar a sus hijos en la escuela y lo único que espera es que no le pase a nadie más. Espera justicia y, por supuesto, cuenta que esto le cambió la vida para siempre. Ella volvía de dejar a sus hijos a las 8:30, 8:40. Estaba muy cerca de su casa cuando fue atacada por dos dogos. Vio que estaban afuera de una casa, no quiso correr, solo pasó caminando y uno de esos perros se le colgó del brazo y el otro la atacó entre las piernas. Recordó que su marido le dijo que la acompañaba, pero ella en ese momento le dijo que no, que la espere con unos mates. Y ella cuenta esos momentos cuando estaba siendo atacada por estos dos perros de gran porte y rogaba que no la mataran. Unos vecinos la ayudaron y fueron a buscar a su marido, la ambulancia no llegaba y la policía fue quien la cargó y la llevó al hospital. No recuerda mucho, sí que obviamente cuando despertó estaba en terapia intensiva y la operaron de urgencia porque tenía un músculo del brazo muy comprometido. Ahora ella dice que la idea era dejar a sus hijos, sí, tomar unos mates e irse a un curso que está haciendo de asistente terapéutica, pero obviamente el día se complicó. Contó que realizó la denuncia en fiscalía y se espera que se haga justicia y que no le pase a nadie más. Tomaron fotos, ¿sí? Bueno, realmente todo muy traumático, ¿sí? Le va a llevar un tiempo de recuperación. Y ella da su número de contacto, ¿sí? Va a estar sin trabajar un tiempo, ¿no? Y además, bueno, todo lo que empieza con esto, ¿no? Un debate que se tiene que dar y es el de la responsabilidad para con los animales, con todos los animales, pero sobre todo con estos animales potencialmente agresivos, ¿no? Si vos sabés que tenés un perro, ningún perro debería estar en la calle teniendo dueño, ¿no? Pero si uno sabe que tiene un perro potencialmente agresivo, que puede tener una mala reacción, ya sea con una persona, con otro perro, con un gato o con lo que fuere, ese perro no tiene que estar en la calle. ¿Sí? Y cuando sale con su dueño, tiene que estar con un bozal, ¿sí? Pero nadie puede dejar dos dogos sueltos sin ningún tipo de supervisión en la calle o en la vereda. Bueno, esta mujer dio su número de teléfono, el 280-44-19-137, 280-44-19-137, se llama Andrea Manrique. Y esta mujer, ¿no?, cuenta, lo único que esperaba en ese momento era que esos dos perros no la mataran. Algo que nos recuerda a lo que pasó con la nena de Playa Magaña, donde todavía no se sabe cuál fue el perro, realmente cuál fue el perro que la atacó y si ese perro tenía o no tenía dueños. Vamos ahora con la música de Chaka Khan y Lenny Kravitz, este corte de difusión lanzado el 18 de septiembre, Lleva la fiesta.

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1: Las 5 de la tarde en la República Argentina. Estiman que 7 millones de personas se movilicen por la visita al país del Papa León XIV. La presencia del sumo pontífice está prevista del 8 al 11 de noviembre próximos. Mientras el gobierno analiza si dará asueto para alguno de esos días, la ministra de Seguridad, Alejandra Monteoliva, brindó detalles del operativo previsto para esas jornadas.
2: El dispositivo de seguridad más grande de nuestra historia, porque no solo implica a la nación, sino que congrega a 3 jurisdicciones, 3 aeropuertos, 3 ciudades, 4 eventos masivos, 11 eventos cerrados, un comando unificado de 120 horas ininterrumpido y un aforo global de aproximadamente 7 millones de personas.
1: Más inversiones de YPF en Vaca Muerta. Desde Radio Nacional Mendoza informa Daniel Badano.
3: YPF prepara una nueva campaña de perforación en la lengua mendocina de Vaca Muerta. Será con 3 pozos propios. El CEO de la petrolera, Horacio Marín, destacó el potencial de la formación y planteó que los nuevos desarrollos deben ejecutarse en un plazo no mayor a 24 meses. Marín afirmó además que se van a requerir 10.000 nuevos operarios calificados y que con esto Argentina va a batir récord en producción de barriles de petróleo.
4: Se van a necesitar operarios para esos equipos de perforación, los de fractura, para operaciones, para todo esto, eso trabajo. Calculamos que 10.000 o más.
1: La información deportiva con Nicolás Álvarez.
5: Siguen los reconocimientos para Lionel Messi. Al arribar al país, Alexis McAllister, recientemente convocado para la selección argentina, dijo que no va a haber otro futbolista como Messi.
6: Que no va a haber otro igual y bueno, disfrutamos mucho a su lado. Agradecerle por todo lo que nos hizo ganar también. Así que, nada, seguramente será una jornada muy emotiva.
1: Actualizamos el tránsito con Ernesto Arriaga.
7: A esta hora totalmente habilitado el puente Rosario Victoria con muchos camiones que llegan al puerto de Rosario. Recordá también que la ruta 3 conecta luego a través de 3 arroyos por el puerto de Quequén en la ruta 226. Por favor, en la misma máxima 80 para camiones para descarga de cereales hacia enfrente de Necochea. Aeroparque y Ezeiza ya operan totalmente normal.
1: En Córdoba, donde nos escuchás por AM750 y FM100.1, temperatura 19 grados 8 décimas, humedad 16%, cielo algo nublado. Y en Buenos Aires, cielo cubierto, temperatura 14 grados 5 décimas, humedad 52%.
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5 minutos, hora 17, tarde nacional, 5-6, la temperatura en la ciudad, 60% la humedad, viento sector sudeste 10 kilómetros por hora, cielo mayormente nublado, visibilidad normal 30 kilómetros, la presión en hectopascales 1016,2, la sensación térmica 3 grados 5 décimos. José Romero, por supuesto, en cabina técnica de esta LRA11, Andrea Miranda, que estuvo hasta un ratito aquí en micrófono, ahora en producción, por supuesto Amanda Kohler, Enrique Mancilla, cabina técnica de LU4 y Luis Palacio en planta transmisora. Abrimos. Viene justo, Pepe, esto, Porque no la teníamos todavía. Bueno, en realidad, los estudiosos dicen que la primavera llega mañana, hora 21, 8 minutos, una cosa así. Recién mañana es ahora. Aquí Soda Estéreo para Primavera Cero.

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0: 13 minutos de la hora 17. Por supuesto, el temporal que tuvo Comodoro Rivadavia de agua durante toda la jornada del domingo y mucho trabajo desde Defensa Civil. Aquí se lo cuenta a la prensa Sebastián Barrio Nuevo, que es el director de ese ente.
1: Tuvimos una alerta y un aviso previo de esta alerta, ¿no es cierto?, días anteriores. En primera instancia sabíamos que había una alerta amarilla, aunque teníamos dudas de que pudiera llegar a naranja. Pero bueno, trabajamos en ese sentido, dando aviso a los distintos sectores que les corresponde o les compete hacer las limpiezas y mantenimiento de toda la red del sistema de pluviales y alcantarillados o bocas de tormenta, y estuvieron trabajando en consecuencia, haciendo las limpiezas durante todos estos días, ¿no es cierto?, durante toda la semana. Y en la jornada de ayer igual, estuvieron convocados y trabajando también para hacer el mantenimiento preventivo en caso de que tuviéramos alguna abnegación o taponamiento, que sí sucedió. En algunos sectores hubo taponamientos y constantemente tuvieron que estar las cuadrillas haciendo limpieza, tanto a pulso, a mano, con palas, herramientas o hasta con la utilización de Bactor, ¿sí?, para hacer para poder destapar o desobstruir el alcantarillado que se encontraba taponeado por basura, ¿eh? Les aclaramos que en su gran mayoría basura de origen domiciliario, que la verdad no ayuda. Por eso que nosotros todo el tiempo estamos pidiéndole a los vecinos de Comodoro que colaboren, que nos den una mano en ese sentido.
2: ¿Con una familia evacuada?
1: Sí, tengo entendido que una familia en la calle, si no me equivoco, de la calle de Las Mal, se autoevacuó, fue a la casa de un vecino. Por supuesto, le dimos aviso a la Guardia Social para que los asistan y colaboren en ese sentido, ¿no?
2: ¿Se recibieron muchos llamados por parte justamente de Defensa Civil?
1: Sí, tuvimos de distinta índole, estado de ruta, solicitud de nylon o consultas si las vecinales contaban con este elemento. En cuanto a que nos daban aviso de que, mirá, en tal lugar se tapó la boca de tormenta, para que nos acerquemos al lugar o mandemos a las cuadrillas. Sí, todo el tiempo estuvieron las líneas ocupadas, tratando de recibir los requerimientos de los vecinos, ¿no?
3: Bueno, para la jornada de hoy, ¿la alerta de naranja pasa amarillo o culmina hoy?
1: No, la alerta se terminó en la jornada de ayer. Sí estaba indicado, el servicio había indicado que la alerta iba a pasar de naranja a amarillo a partir de las 6 de la tarde y que iba a continuar hasta hoy a las 6 de la mañana, pero hubo un cambio en la jornada de ayer. Sabemos de que el clima nunca es exacto, siempre va evolucionando, va cambiando, va rotando el viento y va haciendo que genere distintas situaciones. Evolucionó y cambió, la alerta no continuaba en la jornada de hoy, pero sí sabíamos de que por ahí iba a haber algunas precipitaciones aisladas. No esperábamos granizo, sinceramente, nos sorprendió una granizada hoy en la mañana que por ahí afectó la circulación en algunas arterias durante casi media hora, una hora, donde estuvimos trabajando, sacando algunos vehículos y colaborando para que se pudieran liberar, ¿no? Tránsito también dándonos una mano en ese sentido.
0: Palabra de Sebastián Barrio Nuevo desde Defensa Civil y el trabajo que se ha realizado por esta lluvia en toda la jornada del día domingo. 17 minutos de la hora 17. Recordamos datos del tiempo en la ciudad: 5-6 la temperatura, 60% la humedad, viento sector sudeste 10 kilómetros por hora, una sensación térmica de 3 grados 5 décimos. Vamos a compartir aquí a Emmy Grant para el tema Baby, baby.

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1: Existe una meseta llamada de Somuncurá, en Río Negro, que fue una isla en los tiempos en que el mar cubría todo el territorio patagónico. Allí podemos encontrar restos fósiles de fauna marina y bosques de coníferas petrificadas. Somuncurá significa en lengua mapuche piedra que suena o habla. Es un área natural protegida de unos 13.000 a 15.000 kilómetros cuadrados, en la que podemos encontrar también pinturas rupestres, encantadores manantiales y escenarios lunares de imperdible belleza.
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6 grados ahora la temperatura, sube apenas, 61% la humedad, viento sector sur, 8 kilómetros por hora, cielo mayormente nublado, visibilidad normal, 30 kilómetros, la presión en hectopascales 1016.4, una sensación térmica de 4 grados 5 décimos. Para mañana mínima 3, máxima 11, nublado. Para el miércoles mínima 7, máxima 18, Pepe. El miércoles sube 18 la tempe. Ventoso, un poquito ventoso y nublado. Para el jueves, mínima 4, máxima 12. Lluvia. Total, como no tuvimos en todo el año lluvia, ¿no es cierto? Lluvia el jueves. El viernes, mínima 3, máxima 13, mayormente nublado. El sábado, mínima 7, máxima 15, mayormente nublado. La tarde, noche, lluvia, dice Servicio Meteorológico Nacional. El domingo, mínima 6, máxima 14, parcialmente nublado, pero con un solcito que va asomando allí, siempre información de Servicio Meteorológico Nacional. Reitero el actual 6 grados, 61% la humedad, viento sector sur 8 kilómetros, sensación térmica 4 grados 5 décimos. Andrea Miranda, que nos hablaba sobre los accidentes nuestros de cada día, ¿no? Y sobre todo lo que tiene que ver con el alcohol. Durante el fin de semana, el gobierno de Chubut, a través del Ministerio de Seguridad y Justicia, reforzó los controles en rutas, accesos y ciudades de toda la provincia con el objetivo de cuidar a quienes circulan y promover una conducción responsable. Los operativos de fiscalización y prevención vial permitieron controlar la circulación y detectar infracciones, fortaleciendo la seguridad de conductores, acompañantes y demás usuarios en la vía pública. En total, la Subsecretaría de Seguridad Vial controló 8.270 vehículos, realizó 4.725 test de alcoholemia y retiró a 48 conductores alcoholizados de la vía pública. Los procedimientos se llevaron adelante de manera coordinada con la Policía de Chubut y organismos municipales de tránsito. Fue, como se hace habitualmente, Rawson Playa Unión, también en lo que tiene que ver Trelew y Mandolabón, Puerto Madryn, Camarones, Comarca Andina, Esquel Trevelin, José de San Martín, Paso de Indios, Gobernador Costa, Río Pico y Teca. Y en lo que tiene que ver tramo Comodoro Rivadavia, Radatili, se llevaron a cabo operativos en distintos puntos de la ciudad, dice la información, y la periferia en el marco de las tareas preventivas. En este conglomerado Comodoro Radatili se controlaron 2.239 vehículos y realizaron 1.220 test de alcoholemia. Se detectó a 13 conductores en estado de ebriedad y se labraron 43 infracciones. El registro más alto fue el del conductor, que tenía 2,63 gramos litro de alcohol. Entre los casos registrados, un conductor que colisionó contra tres vehículos, ya lo contaba Andrea también, arrojó 2,02, quedó demorado. En la localidad de Radatili se verificaron 74 vehículos en circulación, se realizaron 35 test de alcoholemia, registrando un acta de infracción. 26 minutos, hora 17, llega aquí un estreno del 18 de septiembre. La Mosca y los Caligaris, Baila para mí.

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1: 5:30 de la tarde en la República Argentina. En el marco de la visita del Fondo Monetario Internacional al país, el secretario de Finanzas, Federico Furiace, señaló:
2: la relación con el fondo es súper positiva. Las metas están sobrecumplidas, todas. Las compras de reservas estaban entre 7.000 y 10.000 millones de dólares. Vamos 14.000 millones de dólares. La recomposición de reservas netas está sobrecumplida, pero obviamente tenemos un diálogo espectacular y siempre estamos muy bien para poder intercambiar cada variable y seguir monitoreando todas las variables.
1: La Cruz Roja realiza capacitaciones de primeros auxilios en La Rioja, el informe de Carlos Vega.
3: Ariel Palavecino Aguaisol, coordinador de Cruz Roja Argentina en la provincia, detalló la importancia de trabajar en forma conjunta en la capacitación de toda la sociedad.
4: Nos sirve para concientizar, para difundir los primeros auxilios. Vamos a estar con algunas otras actividades abiertas, ¿sí? Para la comunidad, concientizando la importancia de los primeros auxilios como fuente de aprendizaje desde temprana edad y de permanente renovación, que es lo que nosotros siempre intentamos comunicar a la comunidad.
1: En la ciudad de Buenos Aires, la temperatura es de 14 grados 2 décimas, humedad 55%, cielo nublado, viento sudoeste a 17 kilómetros por hora.
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34 minutos de la hora 17, tarde nacional, LRA11, Radio Nacional Comodoro Rivadavia, LU4 Radio Patagonia, Argentina. 6 grados la actual temperatura, 61% la humedad, viento sector sur, 8 kilómetros por hora. Cielo mayormente nublado, visibilidad normal, 30 kilómetros la presión en hectopascales, 1016.4, una sensación térmica de 4 grados 5 décimos. Vamos a compartir en la música cumpleaños.

cumpliendo 70 años hoy Celeste Primavera Carballo, más conocida como Celeste Carballo, ¿no? Productora argentina, música de rock y blues, considerada una de las grandes voces del rock nacional.

0: No entiendo.
1: Desde su primer trabajo discográfico, con mucho éxito, Me Vuelvo Cada Día Más Loca. Después, con muchas giras en el país y en distintos conciertos, juntada también con Oveja Negra, Juan Carlos Baglietto, y un disco doble que había salido en vivo. ¿Te acordás, Pepe? No me acuerdo el otro intérprete, pero bueno, con mucho rodaje ya. También haciendo algo de folclore, cada tanto. Aquí la vamos a recordar con un estreno de este 2 de agosto pasado. Celeste Carballo, Paloma.

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Bueno, 17:41 minutos. No sé si Andrea dijo esta información. No sé, Pepe, orientame vos, ¿eh? Fueron, son y serán. La bandera de la selección argentina llegó a las Islas Malvinas. Una docena de excombatientes y familiares de soldados argentinos caídos en la guerra de 1982 viajaron a las Islas Malvinas y rindieron homenaje en el cementerio de Darwin, donde desplegaron banderas argentinas. La delegación, integrada por miembros de distintos centros de veteranos y familiares, mostró además una bandera con la leyenda "Las Malvinas son argentinas". Se replicó la forma y la tipografía de la exhibida por jugadores de la selección argentina luego de la victoria frente a Inglaterra en el último mundial. Según un video difundido por la agencia española EFE, los visitantes también cantaron el himno nacional argentino durante el homenaje a los soldados cuyos restos descansan en el cementerio. El viaje de excombatientes a las Malvinas. Durante la visita, la delegación recorrió Puerto Argentino y algunos de los territorios donde se produjeron los combates de la Guerra del Atlántico Sur en 1982. EFE recogió los testimonios de los excombatientes Ramón Robles y Eduardo Albornoz. "Este para nosotros es un viaje humanitario. Es muy importante venir acá para cerrar esta historia", expresó Robles. El veterano sostuvo además que nuestro gobierno en ese momento lo que hizo fue hacerles un favor a los habitantes de las islas, porque hoy son los millonarios de la zona. Por su parte, Albornoz recordó las condiciones que atravesaron los soldados durante el conflicto. "En ese momento todos teníamos un mes de incorporados al servicio militar. En ese tiempo todos bajamos 14 o 15 kilos. El viaje de la delegación terminó el día viernes tras los homenajes y recorridas realizados durante la semana en las Islas Malvinas. 43 minutos de la hora 17. Vamos a compartir aquí a este tema de Tanguito, "Amor de Primavera", por Invisible.

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1: Las cataratas del Iguazú están ubicadas dentro del Parque Nacional Iguazú. Es un monumento natural declarado una de las 7 maravillas del mundo. Están justo en la frontera entre Paraná, Brasil y la provincia de Misiones. En total, tienen 275 saltos de hasta 70 metros de altura. Por sus pasarelas mimetizadas en plena selva, se puede avistar de cerca la Garganta del Diablo, el pico más alto. Más de 1 millón de personas del mundo visitan Argentina cada año solo para ir a las cataratas del Iguazú.
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7:49. El Alzheimer afecta a unos 60 millones de personas en el mundo, representa un desafío creciente para los sistemas de salud. En el Día Mundial del Alzheimer, en este marco, se explica la importancia de prestar atención a determinados cambios y realizar una evaluación profesional cuando aparecen dudas. Los datos disponibles para Sudamérica, Latinoamérica y el Caribe muestran un aumento en la proporción de personas diagnosticadas, aunque se aclara que todavía es necesario contar con información específica de cada población para comprender mejor el fenómeno. Esto hace pensar, hay que tratar de ver si los números son reales, una enfermedad en aumento de prevalencia por las condiciones en las que se vive, ver si en realidad se está diagnosticando más porque ahora ya no se naturaliza tanto algunos síntomas que tal vez hace algunas décadas se naturalizaban, y tal vez la expectativa de vida aumentada está haciendo que tengamos una población envejecida con mayor influencia en tasa global. Uno de los aspectos centrales es determinar qué hay detrás de los olvidos frecuentes. Una dificultad para recordar puede estar relacionada con distintos factores y no necesariamente implica el inicio de una enfermedad neurodegenerativa. Cuando una persona tiene olvidos frecuentes, esto puede corresponder a un problema de memoria o un problema de atención. Hoy en día la población está atravesando, gracias a la mayoría, dicen algunos, del dispositivo, el celular, pero que usado de una manera excesiva o tal vez incorrecta, la diferencia entre remedio y veneno es la dosis. A veces nos genera problemas de atención. El uso permanente de dispositivos, la exposición a una gran cantidad de información pueden afectar la capacidad de concentrarse. Se considera importante que la evaluación sea realizada por profesionales antes de establecer una conclusión. La diferencia entre el problema de atención y de memoria muchas veces es muy difícil de identificar, y ahí es donde las personas deben consultar a un profesional para no sobrediagnosticar ni tampoco infradiagnosticar e invisibilizar una patología incipiente que, si se diagnostica e interviene a tiempo, puede tener mucho, pero mucho mejor pronóstico. La primera consulta debe ser una consulta de neurología o neurorehabilitación. Hay que tener mucho cuidado. Se remarca que el cuidado de la salud cerebral no comienza en la tercera edad. La alimentación, la actividad física, el descanso, la salud mental y el control de factores de riesgo cardiovascular forman parte de las medidas que pueden sostenerse durante distintas etapas de la vida. Desde la primera infancia ya estamos cuidando los cerebros. Luego, en la vida adulta, lo clásico, los factores de riesgo cardiovascular, controlar la hipertensión, la diabetes, hacer actividad física, comer saludablemente, cuidar hábitos de sueño, salud mental, que involucra de manera transversal a todas las anteriores. Algunos consejos que se van dando siempre cuando se hacen distintos informes, cuando llegan estas fechas, ¿no? Día Mundial del Alzheimer, ¿qué señales hay que tener en cuenta para esto? Vamos a compartir aquí a Locallas y Rubén Eizaguirre. Estreno en el día de ayer, Eres todo en mí.

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1: Las 6:00 p.m. en la República Argentina. Nueva reunión de la mesa política del informe de Liliana Arias.
2: La secretaria general de la presidencia, Karina Milei, decidió no viajar a los Estados Unidos y se queda en Buenos Aires debido a su intensa agenda. Es que mañana tendrá una reunión por la visita del Papa León XIV a la Argentina. Será un encuentro con todas las jurisdicciones. También tiene actividades relacionadas con el Congreso y encabezará la mesa política.
1: La información deportiva con Nicolás Álvarez.
3: En diálogo con Radio Nacional, Eugenia de Armas, ganadora de la medalla de oro en los Juegos Suramericanos, habló de lo que es el wakeboard.
4: El wakeboard es una disciplina del esquí náutico. Consiste en que nos tira una lancha y nosotros con la ola que forma la lancha tenemos que hacer trucos de un lado para el otro. Intentar hacer 8 trucos en total. Tenemos una caída y después la segunda caída ya no nos buscan más.
1: En Jujuy, en donde nos escuchás por AM790, la temperatura es de 18 grados, cielo algo nublado. Aquí en Buenos Aires, 14 grados 2 décimas, humedad 55%, cielo nublado, viento sudoeste a 17 kilómetros por hora.
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6: ¿Sabías que Formosa tiene la mayor reserva de yacarés del país? En la Laguna Oca y el Bañado La Estrella conviven yacarés, garzas, monos y cientos de especies nativas. Un rincón salvaje del norte argentino con vida propia.
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5 minutos de la hora 18, 6 grados la actual temperatura, 61% la humedad, viento sector sur 8 kilómetros por hora, sensación térmica 4 grados 5 décimos. Para abrir la música, José Romero, que trae un... Este sí que es capo, capo de todos los tiempos, ¿eh? Neil Rogers es uno de los fundadores con Bernie Edwards de Chic y que ha hecho temas musicales para infinidad de artistas. Aquí con Chic de la Performance Bailemos, un cover de David Bowie, esto lanzado el 17 de septiembre.

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0: En este momento de la tarde nacional, Radio Nacional LU4, aquí contacto con Pablo Ruiz, de la Fundación Enfermeros Protagonistas. Pablo, bienvenido a la radio, ¿cómo estás?
1: Hola, ¿qué tal? Muy buenas tardes a todos y un abrazo grande para vos, Fede, y toda la audiencia de Radio Nacional.
0: Pablo, queríamos tenerte porque nos comentan sobre las segundas jornadas wellness para personal de salud y queremos que se lo compartas con la audiencia, por supuesto.
1: Perfecto. Bueno, muchas gracias. Les comento que estamos organizando desde la Fundación Enfermeros Protagonistas la segunda jornada wellness para profesionales de la salud, como bien decís, Freddy. El lema de este año, de la segunda jornada, es wellness construyendo juntos estrategia de bienestar. Esta jornada se va a llevar adelante el lunes 28 de septiembre, dentro de 7 días, y va a iniciar a las 9 de la mañana y va a finalizar a las 4 de la tarde en el auditorio del Centro Cultural, ubicado en Inmigrantes Gallegos, número 168 en Comodoro Rivadavia. Bueno, el auditorio del Centro Cultural y el Centro Cultural es muy conocido por los eventos, ¿no?, que se hacen de manera masiva a la comunidad. Así que bueno, vamos a estar ahí realizando la jornada wellness, unas jornadas que fueron declaradas de interés cultural por la Secretaría de Cultura de la Municipalidad de Comodoro Rivadavia. Ahí quiero agradecerle a Liliana Peralta por la gestión. Y ahora estamos gestionando que sean declaradas de interés municipal, así que bueno, estamos esperando ese proceso, ¿no?, para que sean declaradas de interés municipal, que para nosotros es muy importante, porque estas jornadas están dirigidas a todos nuestros profesionales de la salud y la entrada es libre y gratuita, no tiene un costo. Y tenemos 3 ejes centrales, Freddy, de nuestra jornada, el cual esos tres ejes temáticos están dirigidos a la promoción de una cultura del bienestar entre los profesionales de la salud, la construcción de entornos laborables saludables y la incorporación de herramientas que permitan a cada persona construir y fortalecer su propio bienestar.
0: Pablo, me imagino que ustedes, queriendo, obviamente, año tras año, continuidad de esto, pero con el éxito, porque la primera fue un exitazo de esto.
1: Mira, nosotros hicimos esta primera jornada wellness. Imagínate, Freddy, que no hay en el mundo una jornada wellness para profesionales de la salud. Wellness, a la traducción al castellano, es bienestar. No hay una jornada wellness a nivel argentino, a nivel mundial, que hoy se realice, ¿no? El bienestar hoy, se habla muy poco del bienestar de las personas. Se está empezando a hablar y nosotros ya estamos haciendo la segunda jornada para profesionales de la salud, que para nosotros es muy importante. El personal de salud es un pilar fundamental de cualquier nación, ¿no? La salud de cualquier país es un pilar fundamental de cualquier nación, y sobre todo los que forman ese pilar son los profesionales de la salud, que día a día se abocan de manera muy positiva a las personas. Nosotros sabemos que en nuestro país la salud, la atención, nuestros profesionales son de excelencia, y hoy somos personas, además, que no escapamos de las situaciones actuales que hoy atravesamos, ¿no?, como cualquier otro ciudadano, y así todos siempre damos el 100% y a veces damos más en nuestro puesto de trabajo. Y pensamos, sufrimos, sentimos, nos emocionamos como cualquier otro, y un poco la idea de esta jornada es ofrecerles a nuestros profesionales de la salud, a través de disertantes reconocidos y con gran trayectoria a nivel internacional, nacional, regional y local, darle a aquellos que vayan de forma libre y gratuita herramientas para que construyan ese bienestar. Dentro del wellness nosotros siempre nos enfocamos, Freddy, en 3 ejes, que es el físico y el mental y el emocional. Yo puedo estar muy bien físicamente, salir a correr, ir al gimnasio, hacer zumba, hacer spinning, andar en bicicleta, pero si emocionalmente yo no estoy bien, ahí ya tengo el primer desequilibrio, que eso prolongado en el tiempo me va a afectar a mí en ese equilibrio y va a generar en mí alguna falencia, alguna enfermedad, algo que no va a ser positivo. Entonces nosotros lo que hacemos con esta jornada es, a través de la variedad de disertantes que tenemos, es que cada profesional vaya, escuche la disertación del otro profesional que quizás hizo actividades o hizo alguna actividad que hizo que haga su vida más llevadera. Nosotros tenemos, Freddy, disertantes de gran nivel. Va a estar abriendo la jornada wellness la masista Lidia Blanco, que es muy reconocida en nuestra región. Fue ex rectora y ex decana de la universidad. Va a estar Sebastián Ábalos, que es el director médico de Penta y es un referente de mindfulness en la región. Va a estar Georgina Bonifacio, también es una psicóloga influencer que hace vivos en redes. Hoy que hablamos mucho de las redes, ella va a estar hablando de lo que es la vida, ¿no? Ser feliz en la vida. Después vamos a tener a la vicepresidenta de la Sociedad Médica de Colombia, la doctora María Claudia Bordá. Estamos próximos también al mes de octubre, que es Octubre Rosa, en donde a nivel mundial se festeja, ¿no?, la prevención y detección temprana de lo que es el cáncer de mama. Y vamos a tener dos disertantes ahí, que son profesionales de enfermería, que lanzaron un programa, lo coordinaron, en donde a través de una encuesta tuvieron hallazgo de personas que eran candidatas a desarrollar un cáncer de mama, llegaron a un BRAF 3, sí, pero pudieron detectarlo a tiempo con una simple encuesta. Y eso es algo maravilloso. Obvio, después sí se hizo la derivación a los médicos especialistas adecuados, se hizo un tratamiento, claro, sí, y todo lo que se tuvo que hacer, pero un poco la jornada wellness lo que busca es esto, es hablar mucho de promoción, prevención y siempre desde el bienestar.
0: ¿Hay que anotarse previamente para esto, Pablo?
1: Sí, nosotros tenemos un flyer que hoy lo tenemos en nuestra página de Instagram, que es enfermeros.protagonista.ep.
0: Ajá, bien,
1: muy ahí bien. Tenemos para que se inscriban, porque en el auditorio del Centro Cultural ingresan 180 personas, esperemos este año también superar las expectativas. El año pasado, en la primera jornada, esperábamos 50 personas y tuvimos más de 100, y este año esperamos superar las expectativas, así que bueno, los invitamos a seguirnos en nuestras redes, que ahí los disertantes están promocionando sus disertaciones y también a inscribirse.
0: Muy bien. Pablo, nosotros estamos difundiendo, lo vamos a seguir haciendo, y por supuesto somos canal de comunicación para lo que necesite esta Fundación Enfermeros Protagonistas.
1: Te agradezco, Freddy, muchísimas gracias. Gracias por el soporte, el apoyo que nos dan, para nosotros es sumamente importante, y un poco lo que buscamos es esto, el acompañamiento de los medios, el acompañamiento de ustedes, Y cuidar a nuestros profesionales de la salud, ¿no?, que tanto nos ofrecen a nosotros como ciudadanos.
0: Muy bien, muy bien. Estamos en contacto, Pablo, agradecidos.
1: Muchísimas gracias a vos y bueno, y a Radio Nacional y a LU4.
0: Pablo Ruiz, de la Fundación Enfermeros Protagonistas, en la organización de esta segunda jornada wellness para profesionales de la salud, el lunes 28 de septiembre, en el auditorio del Centro Cultural, entrada libre y gratuita, de 9 a 16 horas.
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0: En la música, este recuerdo, Serú Girán en vivo, No llores por mí, Argentina.

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2: Los esteros de Liberá son una amplia red de arroyos, riachos, pantanos, lagunas y bañados que abarcan entre 15.000 y 25.000 kilómetros cuadrados en el centro de la provincia de Corrientes. Solo es superado en extensión por el Pantanal brasileño, con el cual forman el segundo humedal más grande del mundo. Los esteros de Liberá fueron declarados Reserva Natural en 1983 y Humedal Internacional en el año 2002, y muchos sostienen que debajo suyo se encuentra la reserva de agua dulce más grande que posee la humanidad, bautizada como Acuífero Guaraní.
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0: 27 minutos de la hora 18. En policiales, durante el fin de semana se conoció estos allanamientos por el tema drogas aquí en Comodoro y Radatili. Sobre esto habla Daniel Davis de la División Drogas aquí en la ciudad.
1: El día sábado, en horario de la madrugada, a partir de las 23:20 horas, diligenciamos 5 órdenes de allanamiento, 2 en la localidad de Radatili y 3 acá en Comodoro Rivadavia. Esto como resultado de una investigación de 5 meses de la División Drogas, a requerimiento de la unidad fiscal de acá de Comodoro Rivadavia. Inicia la causa en el mes de mayo, en razón de una denuncia anónima que había llegado a esos estrados. Entonces la unidad fiscal, encabezada por la doctora Verónica Escribano y la doctora Silvina Ávila, nos disponen tareas investigativas. Esto demandó un plazo de 5 meses, en razón de que en un domicilio ubicado en la localidad de Radatili, una persona mayor de 53 años estaba comercializando estupefacientes bajo la modalidad de narcomenudeo y delivery. Esto efectivamente, con el correr del transcurso de la investigación, pudo ser acreditado. Este hombre efectivamente vendía en su domicilio particular. Allí fueron registrados vastos encuentros de personas jóvenes de edad, en su gran mayoría. Las personas acudían al inmueble, permanecían 1 o 2 minutos, era un tránsito constante de gente que iba, bueno, a comprar droga puntualmente. Además de eso, se pudo acreditar que se valía de un joven, también un vecino ahí de la misma localidad, vivía más o menos a 2 cuadras. Este joven lo que hacía básicamente era una especie de mandadero a órdenes de este hombre mayor. Se suministraba de la droga el joven, y bueno, se dirigía a distintos puntos de la localidad y también realizaba entregas. Eso con respecto a lo que fue Radatili. En ese marco también se individualizó un domicilio acá en las 1008 viviendas, en el edificio 28. Este era otro punto de expendio del hombre este de Radatili. Ahí se citaba a los clientes acá en Comodoro y se realizaba entregas. También fueron identificados 2 domicilios más. Estas personas, 2 mujeres, fueron identificadas como quienes suministraban de estupefacientes al hombre este. Así que bueno, en concreto fueron 5 medidas de allanamiento y registros vehiculares. Se procedió al secuestro de cocaína fraccionada, elementos de estiramiento, una escopeta calibre 36, dinero en efectivo, 550 mil pesos, balanzas de precisión y telefonía celular.
2: ¿Estas personas contaban con antecedentes?
1: Este hombre puntualmente al que hago referencia sí contaba antecedentes por infracción a la ley 23.737, que bueno, reprime el comercio de drogas, ¿no?
2: ¿Había tenido alguna condena?
1: Sí, tenía una condena anterior.
2: ¿Y no se avanzó con las detenciones de estas personas?
1: Quedaron supeditadas, quedaron imputadas, supeditada la causa a los llamados ahora en breve, ¿no? Según lo que disponga la unidad fiscal, pero bueno, en principio fueron imputadas por comercio de estupefacientes.
2: ¿Se pudo determinar en este caso, bueno, la comercialización de drogas? ¿Se hizo una investigación de varios meses justamente para poder llegar a esto?
1: Sí, 5 meses fueron. Bueno, incluyeron diversas tareas, seguimientos, vigilancias. Después, bueno, cuestiones tecnológicas que por ahí no puedo develar, ¿no? Pero por prudencia en la causa, pero sí, fueron 5 meses arduos y se logró acreditar el comercio de estupefacientes de este hombre y la red que había detrás, ¿no?

32 minutos de la hora 18, los conceptos de Daniel Davis entonces, de división drogas por estos allanamientos en nuestra ciudad y también en Radatili. Vamos con la música de Clash, aquí para los 7 magníficos.

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Nos vamos, José Romero, cabina técnica, con esta primavera. Cuatro estaciones. Bueno, ya esta estación que viene, ¿no? La primavera. Mañana estamos nuevamente por acá con información, música, servicio, deportes. Nos vamos con Los Tipitos. Un estreno del día de ayer. Voy a ser, vas a estar. Hasta mañana.

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1: Se ofrece persona para trabajar en el campo o zona de Comodoro como casero y también en tareas de cocina, limpieza, tareas varias. Contactarse con Daniel al 297-423-2119.
2: Esquilador con experiencia comunica disponibilidad para compañía. Interesados comunicarse con José al 297-528-0176.
1: Se ofrece pareja sin hijos para el campo zona Chubut o Santa Cruz, como casero, puestero mensual o por día. Comunicarse con José al 297-15-419-6207.
3: Se ofrece matrimonio de 60 años para trabajar en el campo zona de la provincia de Chubut. Tienen años de experiencia en trabajos y tareas rurales. Interesados comunicarse con José a los números 2975-81-2868 o 3412-57-5673.
1: Se ofrece persona para trabajar como mensual con recado en cualquier zona. Preguntar por Matías al 297-504-9546. Se ofrece peón ovejero con experiencia en alambrado y molinos. Comunicarse con Juan al 297-416-0261.
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8: 18:45 en la República Argentina.
9: En la ciudad de Buenos Aires la temperatura es de 14 grados, cielo nublado.
8: Estas son las voces del día.
10: El presidente Javier Milei partirá hacia Nueva York junto al canciller Pablo Kirchner.
11: La inflación pasó en un segundo o tercer plano para lo que es las preocupaciones de la gente, y eso habla del éxito del programa de estabilización.
12: Se van a necesitar operarios para esos equipos de perforación, los de fractura, calculamos que 10.000 o más.
13: El dispositivo de seguridad más grande de nuestra historia y un aforo de aproximadamente 7 millones de personas.
14: Una triste noticia, pero al final disfrutamos siempre todo lo que Leo nos dio, el legado que nos dejó.
15: La flor más pedida, la rosa amarilla, crisantemos amarillos, algunas orquídeas también que tenemos, todo lo que sea amarillo. Hoy no quieren colores, rosado, nada, todo amarillo.
8: El gobierno presentó oficialmente la agenda para la visita del Papa León XIV.
16: El canciller Pablo Kirchner encabezó este lunes la conferencia junto a Alejandra Montioliva y autoridades de la Iglesia para presentar la visita prevista del 8 al 11 de noviembre.
8: Kirchner destacó que será la primera visita de un pontífice al país en 38 años y confirmó que León XIV se reunirá con Javier Milei en Casa Rosada.
17: El domingo 8 de noviembre será recibido oficialmente en el Aeroparque Jorge Newbery de la Ciudad de Buenos Aires. Visitará el monumento al general San Martín y a los ejércitos de la independencia. Luego será recibido en la Casa Rosada por el presidente de la Nación, donde mantendrán un encuentro privado. Y posteriormente se dirigirá al Palacio Libertad para un encuentro con las autoridades, el cuerpo diplomático y la sociedad civil. Durante el nuevo...

0: Lunes 9 visitará el pequeño Cotolengo Don Oyone de Claypool. Celebrará la Santa Misa en el Monumento a los Españoles. Se encontrará con el mundo del trabajo, tanto empresarios como trabajadores en la Universidad Católica Argentina y con líderes de las comunidades cristianas y de las distintas tradiciones religiosas en el Palacio San Martín. Luego celebrará las vísperas con los obispos argentinos en la Catedral Metropolitana. El martes 10 viajará a la ciudad de Córdoba, donde celebrará la Santa Misa en la Escuela de Aviación Militar y tendrá un encuentro con religiosos y religiosas y seminaristas en la Catedral de Córdoba. De regreso en Buenos Aires, participará de una vigilia con los jóvenes en el Monumento de los Españoles. Finalmente, el miércoles 11, visitará el Complejo Penitenciario Federal de Buenos Aires y celebrará la Santa Misa en Luján antes de continuar su viaje apostólico hacia Lima.
1: Kirchner agregó que el Estado acompañará en todo momento la visita de León XIV.
0: Desde el comienzo entendimos que esta debía ser, además de la visita de un jefe de Estado, ante todo una visita apostólica, una visita del Santo Padre al pueblo argentino con una dimensión pastoral propia, que el Estado tiene la responsabilidad de acompañar y facilitar con pleno respeto por su naturaleza.
2: Por su parte, la ministra Alejandra Monteoliva anunció que se desplegará el dispositivo de seguridad más grande de la historia y afirmó que el aforo global podría llegar a 7 millones de personas.
3: El dispositivo de seguridad más grande de nuestra historia, porque no solo implica a la nación, sino que congrega a 3 jurisdicciones, 3 aeropuertos, 3 ciudades, 4 eventos masivos, 11 eventos cerrados, un comando unificado de 120 horas ininterrumpido y un aforo global de aproximadamente 7 millones de personas.
1: El presidente de la Conferencia Episcopal Argentina, Monseñor Marcelo Colombo, aseguró que el mensaje de León XIV es de amor y unidad.
4: Bienvenidos todos, vayan y anuncien. Esas palabras expresan nuestra mirada sobre este viaje. No es solo el viaje del Papa, no es solo un punto de llegada, es también un punto de partida. El Papa nos viene a invitar, nos viene a animar a una renovada misión como Iglesia para anunciar a Jesucristo, para evangelizar nuestras estructuras, para animar la comunión y la unidad nacional.
2: Por su parte, el representante de la Santa Sede, Monseñor Michael Wallace Banach, aseguró por Radio Nacional que el Papa llegará a la Argentina como un pastor.
5: El Papa León XIV, con su benevolencia paternal, ha aceptado la invitación que le extendieron el gobierno de Argentina y la Conferencia Episcopal Argentina. Viene principalmente como pastor para fortalecer a sus hermanos y hermanas en la fe. El adjetivo utilizado es importante. El Papa León llega como sucesor de San Pedro para traer a Argentina la persona y el mensaje de Jesucristo.
1: El agro proyecta exportaciones por 42.200 millones de dólares.
2: La Bolsa de Comercio de Rosario estimó que la campaña agrícola 2026-2027 podría generar ese nivel de divisas.
1: Aunque aclaró que ese pronóstico es siempre que las condiciones climáticas acompañen y se mantengan los precios internacionales.
2: El complejo sojero aportaría unos 22.000 millones de dólares, mientras que el maíz generaría alrededor de 10.100 millones de dólares.
1: Mirtha Legrand evoluciona favorablemente y permanece internada.
2: La conductora seguirá con el tratamiento específico y los controles necesarios en el sanatorio Mater Dei por un cuadro respiratorio.
1: Según el parte médico difundido este lunes, la diva de los almuerzos está evolucionando favorablemente de acuerdo a lo esperado.
2: Mirtha Legrand todavía no tiene fecha de alta y de no mediar cambios, el sanatorio emitirá un nuevo parte médico el miércoles.
1: Fresco y ventoso festejo por el inicio de la primavera.
2: Desde alguna plaza porteña nos informa Cristian Varela.
6: Pese al frío, cientos de jóvenes se encuentran en los bosques de Palermo para celebrar el Día del Estudiante y de la Primavera y también quienes venden flores.
7: La verdad, bastante bien. Muchas parejas vienen a comprarme, sorprendidas las mujeres con su ramo, pero por suerte las ventas estuvieron bien. Estoy vendiendo la florcita amarilla sola a 3.000 o 2x5 o ramos grandecitos a 10.000. Son eternas, son de plástico. Además, hoy es 21, todo el mundo quiere regalarle flores a su mujer o a la pareja.
1: Natalia, de la cooperativa del Mercado de Flores, le contó a Radio Nacional que a partir de septiembre crece el movimiento del sector.
8: A partir de septiembre arrancan los días más lindos y se mueve mucho más el mercado, viene mucha más gente a comprar flores, plantas y bueno, de acá a todo lo que es el verano tenemos más movimiento siempre.
2: El productor floricultor Víctor Sequeira enumeró las flores preferidas de la gente.
9: Las fresias es una de las flores que más salen, después no son muy duraderas, entonces buscan por ahí flores más duraderas para poder armar ramos que duren más días, como la astromeria, las marimonias, los san vicentes.
1: En la provincia de San Luis se realizó un amplio operativo de seguridad para que el Día de la Primavera sea una fiesta.
10: El operativo de seguridad dispuesto con motivo de los festejos del Día del Estudiante, que inició el jueves pasado a las 8 de la mañana, se llevó adelante con un amplio despliegue preventivo en distintos puntos, donde se realizaron controles vehiculares, identificación de personas y procedimientos destinados a garantizar el normal desarrollo de la celebración. De acuerdo con el informe elaborado por la policía, desde el lanzamiento hasta el lunes 21 de septiembre a las 7 de la mañana, fueron identificadas 46.034 personas y controlados 9.989 vehículos. Durante el operativo se procedió al decomiso de 342 litros de bebidas alcohólicas y se retuvo previamente un solo vehículo.
2: Javier Milei viaja a Nueva York para participar de la Asamblea General de la ONU.
1: El presidente desarrollará entre el martes y el jueves una agenda de actividades en Estados Unidos junto a Pablo Quirno y Luis Caputo.
2: Milei participará de la 81ª Asamblea General de las Naciones Unidas y mantendrá reuniones con empresarios y economistas.
1: El canciller Pablo Quirno confirmó la agenda de reuniones de Javier Milei.
11: Todavía no está la confirmación de todo lo que son las bilaterales del presidente en Nueva York. No tenemos contemplado por ahora un encuentro con el presidente Trump. Hemos tenido ya varios encuentros y varios diálogos con él y las agendas están muy, muy apretadas. Marco Rubio, vamos a tener una reunión con el secretario de Estado también en Nueva York. Importante por la agenda que tenemos entre Argentina y Estados Unidos, que se está profundizando cada día más.
12: Deportes.
2: La información con Nicolás Álvarez.
13: En la continuidad de la 10ª fecha de la Liga Profesional de Fútbol, a las 7 de la tarde van a jugar Barracas e Independiente Rivadavia de Mendoza, 21-15, en la Fortaleza Lanús frente a Estudiantes de La Plata. A primera hora en Mar del Plata, Aldo Civi le ganó Atlético Tucumán 1-0. Noticia de último momento, por cuestiones de seguridad, se podría modificar la sede del partido entre Racing y Boca por los cuartos de final de la Copa Argentina. El partido está previsto para el próximo domingo por la tarde en el estadio de Rosario Central, pero hay chances de que se modifique el estadio y se juegue finalmente en el Néstor Díaz Pérez de Lanús.
1: Juegos Suramericanos desde Santa Fe, nos informa Fernando Paredes.
14: Agónico empate de la selección de fútbol sub-19 en los Juegos Suramericanos de Santa Fe. Fue 1-1 ante Venezuela con un gol en el último minuto de Ramiro Tulián que le significa el pase a las semifinales del certamen al equipo que dirige Diego Placente. El próximo miércoles a las 10 de la mañana Argentina enfrentará a Chile en el Coloso Marcelo Bielsa, cancha de Newell's. La otra semifinal la disputarán desde las 3 de la tarde Paraguay y Perú.
2: Un temporal provocó destrozos en varias ciudades de la costa atlántica.
1: El mal tiempo en la región llegó con lluvias intensas y fuertes vientos con características de sudestada.
2: Monte Hermoso y Necochea ya sufrieron los efectos del temporal y el agua del mar ingresó al casco urbano en estas ciudades.
1: Más información con Natalia Carabajal Figueroa desde Radio Nacional Bahía Blanca.
15: La costa de Monte Hermoso, en la provincia de Buenos Aires, atravesó una fuerte tormenta, un fuerte temporal con viento y oleaje que provocó el avance del mar sobre distintos sectores del distrito. Ante este escenario, desde el municipio se solicitó a vecinos y turistas que eviten acercarse a la zona costera. El temporal también causó estragos en el balneario de Coronel Rosales, en Pehuenco. En el distrito de Bahía Blanca continuaban los monitoreos de las condiciones meteorológicas, con especial atención en la zona costera de Ingeniero White y General Daniel Cerri. La zona de la ría de Bahía Blanca, la pleamar vespertina intensificada por los vientos del sector sudoeste, alcanzó una altura máxima de 6.05 metros. En tanto, en General Daniel Cerri se produjeron anegamientos en la zona de la estación Aguará con la evacuación preventiva de 4 familias.
2: Y también en Mar del Plata se sintió el impacto del temporal.
1: Desde la ciudad balnearia informa Pablo Salgado de Radio Universidad.
12: Día de la primavera, jornada desapacible en la ciudad de Mar del Plata. Comenzó desde temprano con fuertes vientos, lluvias parcialmente localizadas en la zona sur y centro de la ciudad. El clima comenzó a empeorar a partir del mediodía con el alerta meteorológico que anunciaba ráfagas de hasta 80 kilómetros por hora que empiezan a aparecer en estos momentos. El viento estable del oeste-sudoeste a más de 42 kilómetros por hora en estos momentos. Cables caídos, postes de alumbrado que cayeron en la zona de la avenida Constitución, mucha actividad de defensa civil, hasta el momento sin evacuados, actividades educativas totalmente suspendidas. La municipalidad ordenó la suspensión de clases para los turnos vespertino y nocturno durante la jornada de hoy. Una Mar del Plata que también es subsede de los Juegos Odesur, de los Juegos Suramericanos en disciplinas náuticas como el surf, se vieron suspendidas las actividades durante el fin de semana. En estos momentos la temperatura está en el orden de los 10 grados. Empieza a aumentar la intensidad del viento, tal lo establecido por el Servicio Meteorológico.
2: El Vaticano dio a conocer la agenda oficial de León XIV en la Argentina.
1: La Santa Sede confirmó el itinerario completo que cumplirá el Papa León XIV durante su visita a la Argentina, que se extenderá del 8 al 11 de noviembre.
2: La visita comenzará el domingo por la tarde y tendrá entre sus principales actividades un encuentro con el presidente de la República en Casa Rosada.
1: Además, misas multitudinarias, una vigilia con jóvenes, visitas al pequeño Cotolengo Don Orione y al Complejo Penitenciario Federal de Buenos Aires.
2: En tanto, Aerolíneas Argentinas realizará los traslados aéreos de la comitiva papal.
1: Tendrá a su cargo los traslados aéreos de su santidad y su comitiva oficial entre Montevideo, Buenos Aires, Córdoba y Lima, además de una operación carguera.
2: Así lo confirmaba el canciller Pablo Quirno.
0: Quiero destacar que para los tramos internacionales que vinculan esta etapa de su viaje apostólico, la Santa Sede nos comunicó que su santidad viajará a bordo de Aerolíneas Argentinas. Nuestra línea de bandera tendrá el honor de trasladarlo desde Montevideo a Buenos Aires y al finalizar su visita a nuestro país, desde Buenos Aires hacia Lima. Para nosotros es una especial satisfacción que Aerolíneas Argentinas pueda acompañar al Santo Padre en este recorrido por nuestra región.
2: Procesaron a 8 iraníes y libaneses por el atentado a la AMIA.
1: El juez federal Daniel Rafecas procesó a 8 ciudadanos iraníes y libaneses acusados de participar en la organización y ejecución del atentado contra la sede judía de Buenos Aires.
2: Además, dispuso sobre cada uno de los procesados embargos por $500 millones.
1: La resolución fue dictada mediante el régimen de juicio en ausencia establecido por la ley 27784, que permitió avanzar en el proceso pese a que los acusados permanecen prófugos en el extranjero.
2: Más información con Liliana Arias.
16: El ministro de Justicia, Juan Bautista Maíquez, señaló que el procesamiento dictado por la Justicia Federal en la causa AMIA marca un hito en la lucha contra la impunidad. A través de un posteo en redes sociales, destacó la ley de juicio en ausencia que, recordemos, hoy permitió procesar a 8 iraníes y libaneses como autores del atentado a la AMIA. Asimismo, Maíquez calificó el fallo de un paso histórico en favor de las 85 víctimas, sus familias y toda la sociedad argentina. Y fue el presidente Javier Milei quien ratificó los dichos de Maíquez al señalar la moral como política de Estado.
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0: Buenas noches, ¿cómo les va? Bienvenidos a Pasión Nacional. Mi nombre es Nicolás Álvarez. Ustedes están acostumbrados a esta hora del atardecer a escucharlos a nuestro amigo Eladio Arregui, que está con sus merecidas vacaciones, así que vamos a estar toda la semana al frente de Pasión Nacional en este horario que yo supe ser oyente durante muchos años de José María Muñoz en Rivadavia, de Víctor Hugo en Radio Continental. En otra época las tiras deportivas iban a las 7 de la tarde, eran el horario clásico y característico. Ahora hay algunas a la noche, varias al mediodía, o por lo menos algunas, entre ellas la nuestra, la edición que tenemos al mediodía de Pasión Nacional a la 1 de la tarde. Con títulos realmente importantes en esta llegada de la primavera, una felicidad para todos. Ustedes saben, se completa la 10ª fecha del torneo a clausura de Primera División. Ya están jugando Barraca Central e Independiente Rivadavia de Mendoza. A primera hora en Mar del Plata, Aldo Civi le ganó Atlético Tucumán 1-0. Una victoria importante para el Tiburón, teniendo en cuenta que está luchando por la permanencia en la Primera División. 21-15 en la Fortaleza van a jugar Lanús y Estudiantes de La Plata. Están llegando los futbolistas de la selección argentina para los 3 partidos amistosos. Será la despedida definitiva de Lionel Messi con la camiseta argentina. Y tenemos la posibilidad de ver la camiseta que mostró Messi, que va a lucir seguramente en el estadio de River el 6 de octubre, cuando la Argentina reciba a Benín en el Estadio Monumental. Una camiseta celeste y blanca con el número dorado, el 10, y por supuesto la inscripción de Messi en la parte de atrás, también con el color dorado. Así que ese es un título importante. River vuelve a la Asociación del Fútbol Argentino. Es una buena noticia, me parece, para River, teniendo en cuenta por la importancia que tiene River. Les quiero contar que en la Primera B Nacional, a primera hora, Tristán Suárez y Atlanta empataron 0-0, ya juegan Chicago y Patronato. Vamos a estar con los Juegos Suramericanos, con el informe desde Rosario, justamente de Facundo Paredes. Pero ganó Boca el clásico frente a San Lorenzo Almagro. Periodísticamente me parece que fue lo más importante del fin de semana, una actuación colosal de Boca, pero colosal, una victoria de punta a punta desde el comienzo hasta el final. Paredes dijo que fue un partido perfecto. Bueno, si hubiera sido perfecto para Boca, creo que hubiera ganado el equipo del Vasco por 5 goles. Boca con una característica: está siendo protagonista en los 3 torneos en este momento del fútbol, en el torneo local, en la Copa Argentina y por supuesto también en la Copa Sudamericana. Y a propósito de la Copa Argentina, está la chance, por un tema de seguridad, que el partido que está programado para el próximo domingo en la ciudad de Rosario por los cuartos de final del torneo más federal que tiene el país se traslade a la provincia de Buenos Aires y se juegue en el estadio de Lanús Néstor Díaz Pérez. Vamos a escuchar al Vasco Arruebarrena, al técnico de Boca, después de lo que fue la victoria 2-0 con los goles de Lozano y de Merentiel respectivamente. Este es el análisis del Vasco post-victoria frente a San Lorenzo de Almagro.
1: Nosotros hablamos, en este caso habló el presidente con Néstor, y Néstor fue claro, lo necesita, y yo no le voy a cortar la opción a un jugador de representar a su país, a su selección. Y con Leo, bueno, Walter habló con Diego, mi asistente, y bueno, nos dijo cuál es el programa, y nosotros, bienvenido, es un chico del predio, es un chico que se ha ganado la opción, de, en este caso, que el entrenador de la selección lo tenga en cuenta, y espero que lo disfrute, que la experiencia sea importante para él, y saber que a partir de ahora, un solo entrenamiento de la selección es un jugador de selección, y tiene que comportarse como un jugador de selección. Simplemente eso, pero Leo es inteligente y seguramente aprovechará al máximo esa opción que le da el técnico.
0: Muy bien, haciendo a Arruebarrena referencia a Leo. Cuando él habla de Leo, habla de Lionel Flores, el punta al extremo de Boca, que ha sido una revelación en todo este tiempo. Me gustó muchísimo el partido de Paredes, es el mejor 5 del mundo, por supuesto que tiene la grata compañía Paredes en la mitad de la cancha de Milton Delgado y de Ascasibre, que hacen el trabajo sucio, que corren, que recuperan la pelota. Comenzó a crecer el fútbol de Velasco, muy importante los laterales, tanto Lozano por la derecha, Blanco por la izquierda. Comienza a crecer el fútbol de Alan Velasco. Lo que pasa es que es tan vistoso lo de Paredes que es muy difícil terminar de verlo justamente a Alan Velasco. Pero lo nombré a Paredes el mejor 5. Lo escuchamos a Leandro Paredes luego del clásico que ganó Boca en el nuevo gasómetro.
2: Creo que sí, que hicimos un partido perfecto, lo que habíamos preparado, lo que queríamos, intenso, de buen juego, y creo que hasta que se largó así torrencialmente habíamos hecho un partido perfecto. Sí, creo que hicimos un clip mental donde sabíamos que si al juego que teníamos le agregábamos intensidad y jugar siempre con esta predisposición, con y sin pelota, creo que iba a ir las cosas mucho mejor, y creo que vamos por buen camino. Esa chispa que necesitábamos, ese empujón que necesitábamos, y nosotros como grupo respondiendo.
3: Atención, que se viene Lozano para Flores para el centro, para Lozano, dame gol, tiró, gol.

0: Héctor Flores, lo buscó a Lozano.
1: La definición de Lozano, el magnífico y emocionante relato de Eladio Arregui allí en el Bajo Flores. Y Boca lo ganaba por la mínima diferencia, un San Lorenzo que no tuvo ideas, que careció de fútbol. Insúa se equivocó con los cambios, lo sacó a Farías al comienzo del segundo tiempo. Realmente fue muy flojo lo de San Lorenzo en el partido. Y apareció la jugada de Blanco por el sector izquierdo, la definición de Merentiel y Eladio Arregui en el nuevo gasómetro decía...
0: Paredes saliendo del círculo central, del lado de San Lorenzo, juega al lado para Pellegrino, pisa el zurdo, entrega al medio, viene recibiendo Delgado, Delgado juega la pelota para Dilolo, Dilolo entrega para Paredes, un repertorio todo de Boca, va la pelota a la izquierda, viene para Blanco, se va a venir el segundo gol de Boca, viene Blanco, va del centro, dame gol, tiró, ¡gol! ¡Gol!

0: abajo del arco. A los 26 minutos de juego, recibió Blanco por izquierda, lo limpió al defensor, mandó al centro.
1: Bueno, y del otro lado de la historia, la derrota de San Lorenzo Almagro. La verdad me dejó muy mala impresión, estuvimos junto a Eladio comentando el partido. Me parece que lo condicionó la expulsión de Insaurralde, correcta la decisión del árbitro del partido, Nazareno Araza, porque había cometido dos faltas frente a Paredes y Ascacíbar respectivamente. Fue inobjetable la decisión del árbitro. Lo sacó a Farías al comienzo de la parte final, lo puso Erazo, se escondió entre los centrales, no le aportó nada, careció de fútbol San Lorenzo, por momentos defendió con cinco, pero no podía cruzar la mitad de la cancha. Y después del partido habló Rubén Darío Insúa y dijo lo siguiente.
2: Aún estando 11 contra 11 no podíamos manejar la pelota, tener la pelota, atacar, desequilibrar el uno contra uno. Imagínate, después con un jugador menos, obviamente tratábamos de reducir el margen de maniobra, intentar ganar los duelos individuales, que nos costó mucho. Cuando vos tenés frente de rival esta característica suele suceder. Y establecer comparación un partido con otro, siempre viste, las características del rival no son similares. Y el equipo al segundo tiempo un poco mejor que en el primero, pero bueno, tuvimos que hacer un desgaste físico adicional. Quizás hoy todavía el equipo no está preparado para desgastarse de esa manera, teniendo en cuenta que teníamos un jugador menos. Y bueno, jugar una hora con 10 frente a un rival de esta característica se paga.
1: Bien, y hay una noticia de último momento que tiene que ver con el Planeta River, por eso ya lo quiero saludar a Agustín Domper en Paseo Nacional en esta edición de las 7 de la tarde para que anticipe lo que comentamos justamente en la apertura del programa, Agus querido.
3: Hola Nico, muy buenas noches, el placer de saludarte en este segundo tiempo de Paseo Nacional. Información de River, importante hasta ahora. River mañana vuelve al comité ejecutivo de AFA. Atención a esto, lo reiteramos, River vuelve mañana. En principio, la idea es confrontar desde adentro, va a presentar un proyecto, un documento con algunas reformas como idea, el equipo millonario dentro del comité ejecutivo de AFA. Pero atención a esto, que mañana seguramente será el tema, y lo estamos anticipando aquí, en Pasión Nacional, en cuanto a los títulos del equipo de Poncio, que ahora obviamente tiene un parate de varios días, es la lesión de Thiago Almada, desgarro en el aductor, va a estar 20 días parado, no va a la selección, y la contractura del chico Tobias Andrada, que será evaluado en las próximas horas para ver cómo continúa. River vuelve a entrenarse mañana, y lo reiteramos, vuelve al comité ejecutivo de AFA. Abrazo enorme.
1: Bien, ahí estás, Agustín, con el anticipo de River. 7:12 p.m, llegás recién al aire de Nacional. Te cuento que Argentina y Venezuela empataron 1-1 en el fútbol de los Juegos Suramericanos. Ya llegará en instantes Facundo Paredes para contar novedades. Lo concreto es que el equipo de Diego Placente está clasificado justamente a las semifinales del certamen. Se termina la 10ª fecha del torneo clausura. Barracas Central e Independiente Rivadavia de Mendoza están empatando 0-0. 21-15 en la Fortaleza van a jugar Lanús y Estudiantes de La Plata. Las emociones en el Monumental las puso Huracán, que ganó el sábado por la noche 2-1 en el Monumental frente a River, y la historia la contó Martín Perazo.
4: Huracán contra el arco de la Figueroa Alcorta tiene una gran chance de gol. Todos por el área, se muestra Waller por el primer palo. El partido no tiene goles, vendrá el córner, corto, pelota al área. ¡Gol! ¡Gol! ¡Cortés! ¡Gol! ¡De Huracán! Centro venenoso. Centro al arco, vino con rosca, con veneno contra el segundo palo. Parecía que la tocaba Jordi, pero la pelota termina entrando limpita ante la salida indiscreta de Beltrán, que quedó a mitad de camino. Y ante una defensa de River que miró con pavor cómo esa pelota venenosa picó contra el arco de Beltrán. 9 minutos. Se levanta el Monumental en señal de aliento, pero lo gana el Globo. Llegó la quema. ¡Volvió el fuego al Monumental!
1: Bueno, y hablando de gol, hay gol de Independiente Rivadavia de Mendoza. Le está ganando como visitante a Barraca Central 1-0 con gol de Florentín. Se acomoda Independiente Rivadavia. Estoy viendo acá la tabla de posiciones. A ver, ya les digo. Bueno, ya la voy a encontrar. Independiente Rivadavia que se afianza también en... Está tercero en este momento en el grupo B, Argentinos y Central líderes con 18, Independiente Rivadavia con 17. Enorme lo del equipo justamente de Alfredo Berti. Y atención, porque es muy importante esta victoria parcial para Independiente Rivadavia porque saca una luz de ventaja sobre Vélez en la tabla anual. Independiente Rivadavia con este triunfo, 51 puntos, Vélez 48 con 47, Boca y Argentinos. Ustedes saben que la tabla anual es muy importante ahora porque determina a un campeón del fútbol argentino que lo clasifica a la Copa Libertadores de América. Otro grito en el Monumental, otro gol de Huracán y el relato de Martín Perazo.
4: ¡Corte! ¡Gol! ¡Gol! ¡Blondel fue! ¡Gol! ¡Huracán Blondel, el 2! ¡Que parecía el 7! ¡Y definió de 10! ¡Se metió contra el área! ¡Compasado en Boca! ¡La reacción de Beltrán parece floja!
1: Muy bien, las voces de los protagonistas de River. Fue la primera derrota de Leonardo Poncio como técnico de River, justamente en el Monumental, y Poncio decía lo siguiente.
5: El parate este es lo que más duele, porque tenés que masticar 21 días después de una derrota, creo que es lo que más duele, pero a la vez lo que más fortalece de poder trabajar. Lo que me caracteriza es lo que dije anteriormente, lo que vieron ustedes y lo que ven y lo que quieren de un River, de cuáles de todos atacan y todos defiendan, de los cuales el protagonismo se lo lleven todo, el protagonismo sepa que uno juega para el otro y que cada uno tenga su lugar en el equipo, dándole el valor que uno tiene. Y voy a los rangos también puestos de quienes son cada uno, cada jugador, es lo que te puede dar cada uno, y que después todo eso cada uno lo tome como para mejorar al equipo. Ustedes los ven los que son individualmente, no quiero dar nombres, pero se favorecen entre sí jugando. Y bueno, eso es parte de lo que venían haciendo, que no me voy a ir de lo que siempre dije, y de lo que uno le inculca ahora en estos momentos desde lo que, cómo me gusta vivirlo. Y creo que el que me conoce y después el resultado marcará, como yo anteriormente les he dicho, en los cuales se vea algo, pero siempre lo que se va a ver es la intención que es el mundo River, lo que quiere River, y después son los jugadores, es la realidad.
1: Bien, la claridad conceptual de Nicolás Otamendi, el capitán de River, que viene de jugar en la selección argentina, que va a volver a hacerlo para la despedida de Lionel Messi. No está confirmado todavía que el segundo partido se juegue en la Bombonera, pero esa es la idea. El primero en Córdoba con Bolivia, el 30, luego el 3, el sábado 3 de octubre, sería justamente el segundo partido con Burkina Faso en la Bombonera, y la frutilla del postre, el martes 6 de octubre, justo el día de mi cumpleaños, van a jugar Argentina-Benín y será la despedida definitiva de Lionel Messi con la camiseta argentina. Antes de la primera pausa, y agradeciendo muchísimo el trabajo del Chelo Marín en la operación técnica, de Pato Yulce en la producción, los amigos del control central y de la planta transmisora de Pacheco, lo reiteramos con gol de Florentino. Independiente Rivadavia como visitante le está ganando Barraca Central 1-0. A primera hora en Mar del Plata, Aldo Civi con gol de Fernández derrotó Atlético Tucumán 1-0, y esperamos el cierre de la fecha 21-15 en la Fortaleza Lanús frente a Estudiantes de La Plata. Bye.

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1: Muy bien, en la continuidad de la radio, 20 minutos del primer tiempo, Barraca Central como local está perdiendo 1-0 frente a Independiente Rivadavia. Me da mucho gusto saludar en el aire de la radio a mi querido amigo Damián Zárate. Damián, querido, un gran abrazo.
2: Nicolás, querido, abrazo enorme, 5-5 en la vieja compañera de emociones. Vos sabés que ese dato no tiene que ver directamente con Boca, pero sí tiene que ver con Boca y con el resto de los que están ahí peleando por la tabla anual, porque se corre Independiente Rivadavia.
1: Sí, claro, lo marcamos recién, saca una luz de ventaja importante para quedarse con el título y jugar el año que viene la Copa Libertadores.
2: Sí, y lo que sí es un buen dato es que no es que es una golondrina que hizo verano, sino que el año pasado ganó la Copa Argentina, que le posibilitó jugar esta semana que la Copa Libertadores, y ahora es el líder de la tabla anual.
1: Ah, bueno, por supuesto.
2: En relación a Boca, dos cuestiones con un marco de incertidumbre esperando resolución. Una, y vamos cronológicamente si querés, ¿qué va a pasar con el partido del próximo domingo si se juega en Rosario? Porque además en Rosario están disputándose los Juegos Suramericanos y siempre es una cuestión bastante compleja el tema de, bueno, la seguridad, más allá de la seguridad per se que tiene cada una de las ciudades. Y habrá que ver si en este tiempo de lunes a fin de semana se puede resolver el cambio de domicilio para ese partido y que venga para la provincia de Buenos Aires.
1: Sí, viste que se iba a jugar, inicialmente se iba a jugar en Córdoba el partido, por el encuentro de la selección argentina se pasó a Rosario, y ahora podría ir a qué estadio, al de Lanús.
2: Al estadio Néstor Díaz Pérez, donde en un rato van a jugar Lanús y Estudiantes, cerrando la fecha número 10. Yo recuerdo un partido muy importante, ¿te acuerdas que estábamos en pandemia y se jugó una resolución?
1: Sí.
2: Entre Boca y Racing en ese estadio, sería un guiño. Es verdad que Boca y Racing son dos equipos nacionales, mucho más Boca que Racing, y los hinchas que viven en Rosario me pueden decir, mirá, Boca y Racing, más allá de el origen, que uno es de Ciudad de Buenos Aires y el otro es de Provincia de Buenos Aires, son equipos nacionales, pero la gran mayoría de los hinchas están en la zona del AMBA, y pensando, reitero, en los hinchas, más allá después de lo que puede llegar a ser la controversia del operativo policial, pero sería un guiño para los hinchas que no tienen que trasladarse tampoco tanto, porque es a Rosario. Así que esperamos esa resolución. Y también, ¿qué va a pasar, Nicolás? No solamente con el partido de Boca, sino también con el resto de la fecha número 11, con la undécima, porque por el tema de la fecha FIFA y los convocados, que fueron muchos convocados del medio local, si se juega el primer fin de semana de octubre o puede reprogramarse esa fecha número 11. Puntualmente, empezando el partido de Copa Argentina, mañana, martes, miércoles y jueves, Flores, que lo llamábamos hoy, sí, en nuestro turno, va a entrenar con el seleccionado argentino. Ya el viernes entrena con Arruabarrena, pensando en el partido del domingo contra la Academia, como los datos más importantes de la jornada. Y un nombre propio para seguir profundizando mañana, si querés, el que juega siempre en Boca, aunque juegue el equipo titular, el suplente o un equipo mixto, es Lautaro Blanco, que es el jugador que más minutos ha sumado en este semestre desde que volvió el Vasco Rodolfo.
1: Y además siempre lo hace muy bien. Quiero compartir con vos este dato porque son dos equipos que cubrís. Semifinales de la Copa Sudamericana, ya confirmado Boca-Vasco da Gama, el partido de ida en la Bombonera, 13 de octubre, la vuelta 7 días más tarde, el 20. Y después en la Copa Libertadores de América, que siempre me gusta decir que es lo trascendente, Estudiantes Flamengo primero en La Plata, también en el Hirchi, el 15 de octubre, 21-30, y la vuelta 7 días más tarde.
2: Ese es un dato para seguir también, Nicolás, porque hoy cuando dio los horarios y los días, la Conmebol, la Confederación Sudamericana de Fútbol, en el parte oficial dijo estadio a confirmar. Sí confirmó que la vuelta es en el Maracaná, pero no confirmó que sea.
1: Ah, claro, acá veo el parte de la Conmebol, dice estadio a confirmar, porque todavía no tiene la confirmación Estudiantes de La Plata.
2: No, porque trabaja Estudiantes para poder jugar. Vos imaginate hacer un estadio nuevo del cual se siente tan orgulloso y va por la vida con el pecho henchido y se lo cuelga como una cucarda a ese estadio que es magnífico y que hemos compartido contigo algunos partidos, y que en el partido más importante, desde que Estudiantes volvió a 1:57, no podés jugarlo en tu estadio. Es algo para revisar. Bueno, por eso trabaja contrarreloj, también con la anuencia de los dirigentes de Flamengo, para que exista la reciprocidad Ya Estudiantes está trabajando en ver cómo parte una platea y como mínimo darle 3.500, 3.800 para estar lo más cerca posible de los 4.000 lugares que se exige para este tipo de instancia, ¿no?
1: Bien, y en una línea que tenemos que contarle a la audiencia nacional en el país de Estudiantes de La Plata que visitan la Fortaleza Lanús 21-15.
2: ¿Qué piensa, por supuesto, en el partido de hoy? Porque a Estudiantes y a Lanús le quedan 7 partidos para poder jugar los playoffs del torneo clausura. Estudiantes, como Boca, Nicolás, sigue con la cabeza en varios frentes, ¿no? La diferencia de Estudiantes es que no está con tanto apetito en la tabla anual como para disputar el título, sí para meterse en zona de clasificación. Hoy de empatar se quedaría en el octavo lugar, de ganar igualaría la línea de Lanús para meterse por lo menos en el octavo lugar, pero piensa mucho en el partido de hoy, pero realmente el partido importante para Estudiantes es el próximo sábado, cuando juegue en Santiago del Estero la Supercopa Internacional contra Central desde las 4 de la tarde, y para ese partido apunta, sin algunos futbolistas muy importantes como Joaquín Correa y Tomás Palacios, que además fue convocado al seleccionado argentino.
1: Muy bien, Damián, te mandamos un gran abrazo, nos reencontramos este martes, ¿te parece?
2: Nos encontramos mañana al mediodía y a la noche.
1: Y a la noche, por duplicado. Un gran abrazo. Damián Zárate con nosotros, actualizamos el fútbol. Como visitante, Independiente Rivadavia le está ganando Barraca Central 1-0, gol de Florentín, 26 minutos del primer tiempo. A primera hora, Aldo Civi con gol de Fernández le ganó Atlético Tucumán 1-0. En la primera B Nacional, Tristán Suárez y Atlanta empataron 0-0 por la tarde, ya juegan Chicago y Patronato, están igualando 0-0. Repasamos resultados finales, Sacachispas perdió con Victoriano Arenas 1-0, Sportivo Barracas cayó con Cañuelas 2-0, victoria como local de Fénix 1-0 frente a Muñiz. Como local, El Porvenir perdió con Deportivo Español 2-0, Central Ballester y Central Córdoba igualaron 0-0, triunfo de Claypole 2-1 frente a Yupanqui. Nos vamos a Córdoba, los saludo a Gerardo Murúa con todos los datos periodísticamente que hay que conocer del centro del país. Gerard.
3: Buenas tardes, Nico. Gran abrazo para vos, los compañeros y la audiencia de Pasión Nacional Segundo Tiempo. El repaso por los cordobeses nos lleva a la gran victoria de Instituto en el Clásico ante Talleres 3-1, cargada de polémica por el arbitraje de Darío Herrera. Las secuelas del Clásico nos dicen que Instituto no va a contar con Fernando Alarcón, que llegó a la quinta amarilla en el duelo ante Talleres y se perderá la próxima jornada ante Independiente. Agustín Masachesi, que ya lo ha reemplazado en otras oportunidades, es el candidato a jugar en su lugar en la defensa de la gloria. Instituto, seguramente de no pasar nada raro, no terminó con lesiones de consideración, podría repetir el resto del equipo para visitar al rojo, aunque falte mucho tiempo para ese duelo. Por el lado de Talleres pierde Agustín Álvarez Martínez, fue expulsado por meterle un contundente cabezazo a Fernando Alarcón, seguramente tendrá un par de fechas de suspensión como mínimo. El uruguayo estuvo en la prelista de Diego Forlán, pero no está en la lista final, por lo cual no debía viajar para la fecha FIFA. Se va a perder ni más ni menos que el clásico entre Talleres y Belgrano, donde el albiazul va a ser local en la próxima jornada. Hablando justamente del clásico, se maneja en Córdoba la posibilidad de una postergación. Quien insistía en esta cuestión es Belgrano, porque va a perder a Thiago Cardoso, su arquero titular y una de sus figuras, teniendo en cuenta que fue convocado justamente por Diego Forlán a la selección charrúa. Del 4 de octubre original, domingo 4 de octubre a las 17, en que estaba pactado el clásico, se maneja la posibilidad de postergarlo al menos 4 o 5 días. Esto se estaría confirmando en la jornada de mañana, según dicen los dirigentes por aquí, por la ciudad de Córdoba. En el caso de Belgrano, luego de no jugar bien, pero ganarle sobre la hora Estudiantes de Río Cuarto 2-1, el propio técnico Ricardo Cialin, que reconoció que debían ganar teniendo en cuenta que no venían de buenos resultados. Para el clásico tiene a disposición a todo el equipo que jugó en la jornada de ayer y espera por Adrián Sánchez, que viene de un desgarro y, dada la cantidad de tiempo que hay hasta el clásico, podría recuperarse pensando en el duelo entre los dos máximos equipos de la capital cordobesa. Estudiantes de Río Cuarto está a un paso del descenso. En el caso de Rubén Darío Forestelo, planea ya el equipo para la temporada que viene, según dicen allí por el territorio del Imperio del Sur, probando a alguno de los más jóvenes en esta recta final del campeonato clausura de primera división.
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1: Muy bien, han pasado 31 minutos después de las 7 de la tarde. Me da mucho gusto saludar al querido Facundo Paredes en la ciudad de Rosario con todo lo que ocurre con los Juegos Suramericanos. Facundo, estás en el aire, bienvenido.
7: Hola, ¿cómo les va? Buenas noches para todos por allí. Bueno, la jornada destacada, coincidiremos, fue la que dio el fútbol. Sufrido empate, iba a decir victoria, mirá. Sufrido empate, pero que valió como una victoria para el equipo de Diego Placente. Necesitaba un punto para alcanzar las semifinales del fútbol masculino. Bueno, lo logró sobre el final gracias al gol de Ramiro Tulián. Minuto 94, ya en el final, hizo delirar al estadio Marcelo Bielsa y Argentina se clasificó a las semifinales del fútbol en estos Juegos Sudamericanos a las 10 de la mañana ante Chile. Por cierto,
1: bueno, vamos a tratar de mejorar la comunicación. Tenemos dificultad para escucharte, querido Facundo Paredes. En el mientras tanto, les digo que sigue ganando Independiente Rivadavia como visitante en la cancha de Barracas 1-0 con el gol de Florentín. Posteriormente van a jugar Lanús y Estudiantes de La Plata. En la Primera B Nacional, Chicago y Patronato empataron 0. Están empatando 0-0, mejor dicho, porque el partido tiene 28 minutos del primer tiempo. Vimos el fin de semana lo que fue el derbi allí en el Estadio Metropolitano, donde el Atlético le ganó al Real Madrid, justamente por la Liga Española, donde Julián Álvarez fue suplente e ingresó en la parte final. Lo vemos mejor a Julián con una sonrisa, ya sin la barba, con la imagen que suele tener Julián Álvarez. Vamos a tener el fin de semana la final de la Supercopa Internacional entre Estudiantes y Central, y el domingo el partido de los cuartos de final de la Copa Argentina entre Racing y Boca. Retomamos el contacto con Facundo Paredes en la ciudad de Rosario. Facu.
7: Bien, a ver, ahora sí, esperemos que se escuche mejor, porque estaba justo adentro del estadio, quizás por eso la señal es mala. Se está jugando el PON, está la pareja argentina de mixto jugando ante Chile por cuartos de final. Y de mesa decía que una de las cuestiones destacadas había sido el fútbol, y otra me parece también para destacar, hasta ahora el único oro de la jornada, el de Arsène Culfal. Kian es campeón sudamericano en este Santa Fe 2026, venció a Yair Cuero por 4-2 en la final, logró medalla de oro en lucha grecorromana. Julfakian, que es armenia, suena armenia, incluso armenia para los Juegos Olímpicos de 2016 en Londres, es por eso que llama la atención. Bueno, se nacionalizó para seguir jugando después del retiro. Se nacionalizó argentino, está aquí y hasta ahora es la única medalla dorada. Vale destacar que todavía resta los partidos de las finales del Rugby 7, donde Argentina, tanto en masculino como en femenino, es clara candidata a quedarse con ambas medallas. Pero bueno, no fue la única medalla. También Santiago Ferrari y Tobias Weiss, hablamos ahora de gimnasia de trampolín en la prueba sincronizado masculino, ambos se quedaron con medalla de plata esta tarde. Tenemos el testimonio que brindaron para Radio Nacional si les parece, escuchamos a Santiago Ferrari y Tobias Weiss, que esto decían sobre la medalla plateada que consiguieron en gimnasia de trampolín.
1: Dale, dale, cómo no.
8: Bueno, contarles de sensaciones que se les cruzan por la cabeza en este momento después de la conquista.
9: Nada, una felicidad enorme por poder darle una medalla más al país y nada, terminar así el torneo sincronizado con una medallita.
8: ¿Era algo que esperaban? ¿Cómo se sintieron?
10: Bueno, la verdad estábamos tratando de hacer lo mejor nuestro, no pensábamos en la medalla, era disfrutar y dejar bien parado a la Argentina y a todo, ¿no? Que esto es impresionante, tanta gente alentándonos a nosotros y nos llena de orgullo.
8: Eso justamente sobre la gente, juega un papel importante, se escucha mientras están haciendo la rutina, ¿no? ¿Cómo pasa ahí?
9: Sí, obvio, nosotros no estamos tan acostumbrados a que haya tanta gente viendo nuestro deporte y más el aliento, los gritos, todo. Entonces es difícil de manejar como esta presión que tiene nuestra hinchada, pero bueno, por suerte lo pudimos manejar bien y completar nuestra rutina.
8: ¿Y no hay ahí como temor a desconcentrarse algo o no?
10: Sí, siempre se te pasa por la cabeza el qué pasaría, ¿no? Y bueno, yo en mi caso hace mucho no sentía tantos nervios. Y bueno, esto es lo lindo del deporte y de esta disciplina tan, tan linda.
8: Bueno, nervio, pero que le jugó a favor.
10: Por suerte esta vez sí.
9: Tal cual.
10: Gracias. Gracias a vos.
1: Bien, Facundo.
7: Bien, ahí estaba la palabra de Santiago Ferrari y Tobias Weiss. Otra de las atletas para destacar en la jornada de hoy fue Celeste D'Arcangelo. Ganó 4 medallas en estos suramericanos, en este caso en gimnasia rítmica, en las pruebas de all around, pelota, maza y cinta. Fue quinta en aro, ahí no le alcanzó, pero 4 medallas de bronce para la atleta argentina. Hace un rato nada más, Nahuel Gómez fue medalla de plata también en lucha grecorromana, 97 kilos en esa categoría. Bueno, ahora lo que se viene en un rato nada más son las finales del Seven, del Rugby Seven. Allí presencia argentina, las Yaguaretés van a enfrentar a la final a Colombia. 19:42 arranca el partido. Y los Pumas Seven también irán por la dorada frente a Chile a las 20:12, es lo que queda todavía de esta jornada de lunes en los Juegos Suramericanos.
1: Facundo, para que cuentes en una línea, más allá de todas las disciplinas deportivas, ¿qué significa para la ciudad de Rosario estos Juegos Suramericanos? La cantidad de gente, imagino una concurrencia muy importante para ver cada disciplina deportiva.
7: Sí, significa muchísimo. Las plazas hoteleras están completas 100%, las canchas, los estadios, los microestadios, los más pequeños, los más grandes, también repleto de gente, de familias, sobre todo muchos niños, así que es muchísimo. Incluso me animo a decir que supera las expectativas lo que ha generado el público rosarino en estos Juegos.
1: Muy bien, perfecto. Te agradecemos y renovamos el contacto en las 2 ediciones de Pasión Nacional de este martes.
7: Así será. Abrazo grande para todos.
1: Facundo Paredes con nosotros desde Rosario. Nos quedamos en la provincia de Santa Fe. Vamos al encuentro ahora de Ernesto Fernández para conocer toda la información de Unión y Colón. Ernesto.
11: ¿Cómo te va, Nicolás? El placer de saludarte, el placer de reencontrarnos en el aire de Radio Nacional. Unión ya prepara su próximo partido, que será frente a Boca, fecha 11 del campeonato. No este fin de semana, porque no habrá fútbol en la liga profesional. Por eso Madelón diagramó una serie de partidos amistosos con algunos equipos locales para no perder ritmo futbolístico y tratar de que el equipo no sienta el parate por no jugar este fin de semana. Unión quedó noveno en la tabla de posiciones en su zona con los resultados de este fin de semana, por ahora afuera de la clasificación, menos 1 la diferencia de gol y la bronca por haber perdido el partido contra Independiente después de ir ganándolo 1-0 en el segundo tiempo. ¿Qué le queda a Unión? Te decía, Boca de visitante, Defensa y Justicia en condición de local, Riestra y después Estudiantes de La Plata los próximos 4 partidos para Unión. Por el lado de Colón, le ganó ayer a los Andes por 3-0, fue totalmente contundente Colón en el partido, le ganó con mucha soltura al equipo de Lomas de Zamora, Bonancea de penal, 2 de Lago, todo esto en el primer tiempo, le sobraron 45 minutos a Colón para ganar el partido. Lo negativo, algunos jugadores lesionados, caso Budinio, el arquero, tiene un esguince de rodilla, 6 semanas de recuperación para Budinio, Por lo tanto, Tomás Jiménez, que es el arquero suplente, es el que va a tener que ser titular el próximo partido. Colón quedó quinto en la tabla de la Primera Nacional, 48 puntos a uno del Deportivo Madryn, que está cuarto. Nacho Lago, figura de Colón, y Agustín Toledo llegaron a la quinta tarjeta amarilla y no podrán jugar el partido frente al Boys el próximo día sábado a partir de las 4 de la tarde en Floresta. Y por el lado de Rafaela, importante triunfo en condición de local, 4-2 frente a San Martín de Tucumán este fin de semana. Lo fue perdiendo dos veces en el partido atlético de Rafaela, lo terminó liquidando ya sobre el final del pleito. Dos de Albertengo, uno de Bonifacio, otro de Rodríguez. Volvió al triunfo después de dos derrotas de manera consecutiva. Quedó octavo en el campeonato, 42 puntos, a tres de Gimnasia y Tiro de Salta. Y supera por un punto a Maipú de Mendoza, que está noveno. Atención al próximo partido de Rafaela. Importante el partido que va a jugar el equipo de Tete Quirós, porque se va a medir frente a un rival directo en la lucha por ingresar al reducido. Va a estar visitando el próximo día domingo 27 a las 18 en Salta a Gimnasia y Tiro. Abrazo grande, hasta la próxima.
1: Muy bien, Ernesto Fernández desde Santa Fe, Paseo Nacional, recorriendo todo el país con concepto federal. Recuerden, como visitante Independiente Rivadavia, es una victoria clave, trascendente, con gol de Florentín, le está ganando Barraca Central 1-0, lo posiciona muy bien en la tabla anual para quedarse con el título y ser el primero que consiga en su historia. Enorme, independientemente si lo consigue o no, enorme el trabajo de Alfredo Berti. Tenemos un respeto enorme por la figura de él. Vamos ahora a saludar a Daniel Carranza en Santiago del Estero para conocer los temas de Central Córdoba. Dani, querido.
12: Nico, querido, el placer de siempre saludarte a vos, a todos los compañeros y a toda la audiencia, hablar de lo que fue el empate de Central Córdoba.

0: pocos equipos como este, incluso también a, como decía antes, a Boca, que golpea rápido en 10 minutos, entonces el partido se hace diferente. Pero este equipo, todo lo que intentábamos para neutralizarlo era imposible, siempre tenía una opción más de pase, una opción más para correr, uno contra uno donde ganaban los duelos, que eso sí, en el entretiempo fue lo que pudimos hablar, de empezar a disputar los duelos de otra manera. Creo que en ese sentido el partido de Vera, el partido de Tijanovic mientras estuvo en cancha, el de Diego Barrera, fue un poco los que mostraron el camino para el resto del equipo, ¿no? De no dejar de luchar, no dejar de correr, ir hasta la última. Mismo Leo. También estamos en un momento donde a Michael todavía no lo podemos tener, hace ya 5 partidos.
1: Hasta ahí eran las palabras de Sebastián Domínguez, justamente técnico de Central Córdoba. Su próximo partido será ante Riestra, en condición de visitante, un partido directo por permanecer en la categoría, donde sí ya va a contar con Michael Santos, el uruguayo, el goleador del conjunto santiagueño. Para cerrar, Nico, déjame decirte que Mitre quedó sin entrenador, el Pampa Biagio no es más técnico del conjunto aurinegro. Cristian Mazón vuelve a hacerse cargo como técnico interino, se vuelve a hacer cargo del conjunto de Mitre de cara a lo que resta en la Primera Nacional, donde también está la situación complicada para Mitre porque está a un punto de entrar a la zona roja. Güemes volvió a perder y su situación es cada vez más complicada, pensando ya más en el Federal A que en mantener la categoría. Esto ha sido todo, les mando un abrazo grande.
2: Muy bien, muchas gracias, querido Daniel Carranza. Se termina el primer tiempo en la cancha de Barracas, se está ganando Independiente Rivadavia con el gol de Florentín 1-0. Ustedes saben que aquí en Radio Nacional le damos mucha importancia a los Juegos Suramericanos y le pedí a la producción, y en este caso un agradecimiento para María Suárez Araujo, vamos a saludar a Fabián Gallego y él es bombero voluntario y está participando justamente como voluntario en los Juegos. Mi nombre es Nicolás Álvarez. Fabián, qué gusto tenerte en el aire.
3: Hola, Nicolás, muy buenas noches. Un placer mío estar en el programa de ustedes.
2: No, por favor, y además con una vasta experiencia porque estuviste en Juegos Panamericanos, Sudamericanos, en la Copa Davis. Bueno, contanos.
3: Sí, la realidad, empecé en el 2006, fue mi primer voluntariado deportivo. Así que estoy cumpliendo 20 años de ese primer voluntariado. Dentro de esos 20 años, es como vos comentabas, estuve participando como voluntario Copa Davis, Copa de América Fútbol Playa, Panamericanos Mayores, Junior, Suramericanos Mayores y también Junior. Y el Juego de la Juventud, el Juego Olímpico de la Juventud 2018 de Buenos Aires. Así que algo que disfruto mucho y algo que me apasiona, el voluntariado.
2: Claro. Contale específicamente a la audiencia nacional en todo el país qué significa ser voluntario en estos Juegos Suramericanos que se disputan en la provincia de Santa Fe.
3: El voluntario es quien acompaña, en el caso mío, estoy acompañando al Comité Olímpico Argentino como attaché y hay diferentes roles. El voluntario está en cada detalle ayudando lo que necesite el atleta, el dirigente, y hay diferentes roles, deportivo técnico que está con cada deporte, con delegaciones, prensa, alimentación, hidratación, y cada voluntario se tiene que pagar todo. Por ejemplo, yo que soy de Venado Tuerto, soy de Santa Fe, alquilamos entre varios voluntarios un departamento, y estamos parando ahí. La organización lo que te ofrece es el uniforme y la alimentación mientras estás trabajando. Y el resto cubre lo tenemos que pagar cada uno de nosotros.
2: Pero digo, más allá de esta coyuntura que estás contando, debe ser hermoso ser voluntario en los Juegos Sudamericanos, estar a disposición de los demás. Imagino que te debes sentir muy útil con esta tarea.
3: Sí, la verdad que los que somos del interior, el deporte de alto rendimiento y más internacional, muchas veces lo vemos por televisión o lo escuchamos por radio. Claro. Entonces, los que somos del interior, venir acá, estar con los mejores deportistas de los países, algo que lo disfrutamos, al que le gusta el deporte, como en mi caso también soy profe de educación física, así que me gusta mucho el deporte, entonces es algo que lo disfruto y estar con los atletas, y en este caso con Argentina, tuve la posibilidad, por ejemplo, el otro día de conocer a Lucha Aymar.
2: Ah, mira qué bien.
3: A visitar a

0: a los atletas y bueno, uno que está trabajando en ese país, tuve ese privilegio de estar en ese momento.
1: Bueno, ¿y cómo fue la experiencia de estar cara a cara con Luciana Aymar, que es una de las deportistas más importantes de la historia de la Argentina?
0: Así es. Ese día que visitó Lucha y Mar, también estaban los medallistas de oro Cecilia Carranza y Sebastián Crismaní.
1: Sí, claro.
0: Y también Germán Charaviglio, quien es el atleta referente hoy en día de los Juegos Sudamericanos. Así que fue una jornada muy linda, porque tenerlos todos juntos y ahí estar ahí acompañando fue algo increíble. Más como una ídola como es Lucha Aymar en el hockey y en el mundo también.
1: ¿Qué te parece? Yo digo, junto a Gabriela Sabatini, las grandes representantes del deporte argentino en el mundo. Les digo a los amigos de Nacional, si recién llegan a la sintonía, estamos hablando con Fabián Gallego, que es profesor de educación física, bombero voluntario y es voluntario de estos Juegos Sudamericanos. Te digo que cada vez que voy al barrio de La Boca, paso ahí donde están los bomberos voluntarios de La Boca, y te digo que es una emoción, no por ver los colores de Boca, sino por el trabajo que hacen los bomberos en todo el país.
0: Y así es, el cuartel de La Boca fue el primer cuartel fundado en Argentina, por eso festejamos el 2 de junio el Día del Bombero, y fue ese día que se fundó el primer cuartel número uno en Argentina. Así que también para nosotros los bomberos voluntarios es una referencia al cuartel de La Boca, porque ahí tuvo el inicio de esa vocación que se transmite en todo el país, y a donde mujeres y hombres ayudan al prójimo en cada momento que lo necesita la sociedad.
1: Contanos, Fabián, ¿qué pasó? Que todos esos gritos y esa algarabía.
0: Estoy acá viendo la final de por la medalla de oro de las chicas en rugby. Mirá, por eso hicieron try.
1: Claro.
0: Hicieron track, y entonces era por eso los festejos.
1: Perfecto, perfecto. No sabes qué gusto me dio de haberte conocido a través de la radio. Vamos a renovar el contacto seguramente en algún momento, y el Día del Bombero Voluntario, por supuesto, te vamos a volver a llamar. Disfrutá de la jornada y mis respetos hacia todos los bomberos que hay en la República Argentina.
0: Bueno, muchas gracias, bueno, por tus palabras, y la verdad, ser bombero voluntario es un orgullo y es algo que nos apasiona a todos los bomberos voluntarios, de ayudar a la sociedad, al prójimo, en nuestra vocación de servicio. Así que muchísimas gracias por la nota y a disposición.
1: Te mandamos un gran abrazo. Fabián Gallego es bombero voluntario. Ustedes conocieron su historia. Está parando allí en la provincia de Santa Fe, en Rosario, y está participando de estos Juegos Suramericanos. Además, es profesor de Educación Física. Les cuento que se termina el primer tiempo. Terminó el primer tiempo en la cancha de Barracas. Se está ganando Independiente Rivadavia de Mendoza 1-0 frente a Barracas. Gol de Florentín. Vamos al encuentro. Encuentro ahora de Nacho Sansó en la ciudad de Rosario para conocer las novedades de Central y de Newell's. Nacho.
2: El saludo de siempre, compañeros, el abrazo grande para todo el equipo del segundo tiempo de Pasión Nacional, nuevamente con información del fútbol de la ciudad de Rosario. Empezamos con Rosario Central, que le ganó a Argentinos ayer en un duelo directo que le permite llegar a la cima de la zona B, que lo consolida en la pelea por la tabla anual y sobre todo lo fortalece de cara a la disputa de un nuevo título ante Estudiantes de La Plata en Santiago del Estero el próximo sábado. Con poca posesión de la pelota, el equipo de Almirón se la rebuscó para ponerse en ventaja sobre el final del primer tiempo. Todavía no responde el delantero. Enzo Copet es el principal déficit de este Rosario Central, pero con la cabeza de Nacho Obando se puso 1-0 y con una actuación sólida de los defensores ganó un partido importantísimo. Almirón fue expulsado, por lo que no pudo dar la conferencia de prensa. El que habló fue Angelito Di María y dejó en claro que hay ángel para rato, más allá de la pubalgia que lo tiene a maltraer. En la madrugada de hoy hubo un siniestro vehicular en la localidad de Funes, donde estuvo involucrado la camioneta de Gastón Ávila, el Gato Ávila. El mismo jugador llevó calma en redes sociales comunicando que él no estaba a bordo del vehículo. Eso en las principales novedades de Rosario Central. Por el lado de Ñuls, ayer bajo la lluvia de Vicente López, la lepra de Fran Darío Kudelka cortó una racha de 27 años sin ganarle a Platense en condición de visitante desde el 99, que no lo hacía Ñuls en la tierra del calamar. Gran juego colectivo de la lepra que sobre el final lo terminó sufriendo. La meta de este Ñuls es la clasificación en el torneo clausura y lo está logrando. Un equipo que se animó a jugar y a poner condiciones fuera del Coloso del Parque con la figura de Santiago Solari, autor del gol, y con el Zorro Cócaro, que si bien no marcó, tuvo una gran actuación. De hecho, es el primer gol que Ñuls hace en los primeros tiempos. Era algo que se le pedía al equipo de Kudelka, que se acordaba tarde de entrar en competencia y regalaba minutos. Los 10 goles que tenía Ñuls en el campeonato fueron todos en la etapa complementaria. Sólido partido defensivo y bien plantado de cara a lo que se viene. Compañeros, la seguimos. El abrazo grande desde la cuna de la bandera con la información del fútbol rosarino, Nacho Sansó.
1: Este martes a las 10 de la mañana empieza a trabajar la selección argentina pensando en lo que será la despedida de Lionel Messi. Vamos a escuchar a Nicolás Tagliafico, que es uno de los futbolistas que va a jugar los últimos partidos con la camiseta argentina, y vaya si le dio la selección. Campeón del mundo en el 2022 y subcampeón ahora en el Mundial de los Estados Unidos.
3: Como siempre pasó, trabajar duro para lo que viene, para seguir creciendo como selección, y bueno, obviamente que es, pasaron muchos años, 20 años con el mejor jugador, y hoy que no esté va a ser duro, pero hay que asimilarlo. Seguramente siga apareciendo gente nueva, siga renovándose, y el objetivo en este momento es seguir con el mismo hambre de siempre, tratando de disfrutarla al máximo posible, porque lo dije recién, nunca se sabe cuándo se termina, así que hay que disfrutarlo. Nada, ahora veremos en estos días cómo se da todo, y se hablarán, ya hace bastante tiempo vienen siendo así los rivales, así que se demostró que incluso se llegó a la final del mundo jugando con esta clase de rivales.
1: Muy bien, hasta ahí Nicolás Tagliafico. Vamos a la parte más importante que tiene este programa, que tiene que ver con un homenaje, con el fútbol, pero también con la música.

0: Hoy está cumpliendo 45 años Luciano Pereyra y alguna vez para los 100 años del disco de Boca apareció la voz de Maradona cantando El sueño del pibe en un programa de Antonio Gasalla en Argentina Televisora Color. Y Luciano, que es uno de los artistas que a mí más me gusta del folclore y de la música popular argentina, se plegó a este disco homenaje por los 100 años de Boca. La voz de Diego, la voz de Luciano Pereyra en el día de su cumpleaños.
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1: Gracias, Diego, por este centro. Este gol lo cantamos juntos.

0: La voz de Luciano Pereyra en el día de su cumpleaños. Un gran abrazo para Luciano, que vive ahí en la ciudad de Luján. Siempre me gusta difundirlo en la radio. Así llegamos al final de nuestro programa. Pato Schulz en la producción, el Chelo Marín en la operación técnica. Quédense en la sintonía de Nacional. A las 9 de la noche llega el especial de nuestra radio por los 100 años de Antonio Carrizo, con la conducción de Julio Lagos. Mi nombre es Nicolás Álvarez. Para mí es un verdadero placer estar en la sintonía. Vienen las noticias a Radio Nacional.
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2: Las 8 de la noche en la República Argentina. El FMI inicia la tercera revisión del programa con Argentina. De ser aprobada, destrabará un desembolso de 900 millones de dólares. La delegación tiene previsto reunirse con funcionarios del Ministerio de Economía y del Banco Central y con representantes del sector privado y de la sociedad civil. Temporal en la costa, el meteorólogo Sebastián Plagrarino dio detalles en diálogo con Radio Nacional.
3: Una jornada muy complicada, sobre todo por los fuertes vientos que están afectando a gran parte de la costa atlántica, el norte patagónico también, el estuario del Río de la Plata, bueno, toda esa zona afectada por estos fuertes vientos. En la costa atlántica, en general Puerredón, de Defensa Civil está trabajando muchísimo porque, bueno, los fuertes vientos generan complicaciones siempre en la ciudad, con caída de árboles, con caída de tendido eléctrico. Ahora, si bien sigue ventosa la tarde, bueno, va bajando lentamente la intensidad. Se prevé, se estima que esto continúe por lo menos hasta la madrugada de mañana, ¿no? Ya con valores de intensidad de ráfagas entre 40 y 50 kilómetros en la hora, pero bueno, causa daño sin duda en la zona costera, en la línea costera y en la crecida también del mar, ¿no? En toda esa zona.
2: El tránsito con Ernesto Arriaga.
4: Mucho tránsito en estos momentos por la General Paz con demoras hacia el puente La Noria, la autopista Riccieri y hacia Liniers. Por favor, máxima 40 y mantener la distancia. La autopista Panamericana muy lenta al norte. La ruta 5 totalmente habilitada de Luján a La Pampa. Santa Rosa conviene ir por Macachín, la 1 y la 18. Por favor, camiones máxima 80 kilómetros por hora.
2: En Río Turbio, en donde nos escuchás por AM620, la temperatura es de 4 grados con cielo despejado. Aquí en Buenos Aires, 13 grados 2 décimas, humedad 60%, el cielo está nublado y el viento es del sur a 19 kilómetros por hora.
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1: Buenas, buenas. Esto es Ecos Criminales. Mi nombre es Lourdes Marchese y a mi lado está Andrea La China Valdivieso. ¿Cómo va, Chini?
2: ¿Cómo va? Muy bien, realmente. Emocionada.
1: Estamos, muy cerca de cumplir un año de programa.
2: A un mes nada más.
1: Increíble.
2: No,
1: un mes, días. Bueno, sí, un mes.
2: Calculemos un mesecito desde acá.
1: Increíble.
2: Tenemos que preparar la fiesta. Vos sabés que a mí me gusta celebrar.
1: Ah, bueno, celebremos.
2: Tenemos que invitar.
1: El pediatra de Gio me autorizó a tomar, así que tomamos una copita y brindamos.
2: Eso, de a poquitito, de a dosis, ¿no? Como dice Paracelso, ¿viste? Nada es veneno, todo es veneno, la diferencia está en la dosis.
1: Claro, una copita no hace mal. Igual claro me acostumbré durante el embarazo a tomar un espumante sin alcohol, que es delicioso.
2: Y sí, porque es rico también.
1: No voy a decir la marca, pero es delicioso. Si la marca me lo quisiera regalar, no hay problema, la menciono, pero es delicioso.
2: Y bueno, hagamos la prueba.
1: Cero alcohol.
2: Pero si hay fiesta, tenemos que invitar a la gente de Las Flores, que siempre te mandan saludos desde allá. AM1210.
1: Sí, me saludaron también del canal de Las Flores cuando nació Gio.
2: Claro, te aman.
1: Sí, y bueno, porque yo vengo del clan Paulino.
2: Pero
1: Paulino de Las Flores.
2: Claro, sí, hace poco estuve por allá y también me preguntaron por vos, y obviamente todas Las Flores escucha Ecos Criminales.
1: Y sí.
2: Eso, descontalo.
1: Me parece perfecto. Bueno, y aquellos que nos quieran escuchar, que no son de Las Flores, que ya saben dónde estamos, ¿a dónde lo pueden hacer?
2: Nos pueden visitar en todas nuestras redes, en Spotify. Quienes se pierdan la emisión que va los lunes de 20 a 21 por AM870, pueden buscarnos después en el podcast, que está disponible en radionacional.com.ar y también en Spotify. Y obviamente en X nos encuentran.
1: Obviamente en X como @nacionalAM870, al igual que en Instagram, hashtag ecoscriminales, ponen lo que quieran. Si quieren que tratemos algún caso, alguna dinámica policial, lo que sea. Y a nosotras nos encontrás en X como @AndreValdivieso, primero con B larga, después con B corta, y @Marchese Lourdes.
2: Hoy tenemos una nueva edición de Monstruos. En este caso, femicidas. Dos de los femicidas más prolíferos, pudiéramos decir, tristemente prolíferos, de la historia criminal argentina, y la presentación de un libro con Gonzalo Unamuno, nueva producción, nuevas historias detrás de su femicida serial, detrás de Las Máscaras de la Bestia, que es lo que nos viene a presentar hoy en torno a este Monstruos dedicado a femicidas. En la pata judicial
1: vamos a hablar de una tragedia. Cuando uno dice la corrupción mata, bueno, la corrupción mata. La
2: otro
1: corrupción
2: asesino silencioso.
1: Es el asesino silencioso. Y en este caso hablamos del desmantelamiento que llevó a lo que se conoció como la tragedia de Río Turbio. Hablamos de la mina de carbón de Río Turbio, de eso vamos a estar hablando, porque es un caso que por ahí no ha resonado tanto, que tiene muchísimos años, pero que dejó mucha tela para cortar, sobre todo en materia de corrupción.
2: Comenzamos entonces.
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2: Hoy en Ecos Criminales, una nueva edición de Los Monstruos de la Vida Real con los femicidas. Los femicidas son la expresión más extrema de la violencia de género. Hombres que transforman vínculos afectivos en dispositivos de control, tortura y muerte. Desde la crónica policial hasta la literatura, la figura de un monstruo aparece para nombrar lo que el orden social no quiere reconocer como propio, pero que en realidad se alimenta justamente de desigualdades estructurales y fallas estatales de protección. En la Argentina, los femicidios son también una especie de espejo crítico del sistema penal por decisiones judiciales excarcelaciones, pericias psiquiátricas y beneficios que muchas veces favorecen a los agresores y exponen a las víctimas a riesgos letales. Tal vez Pablo Laurta y Fabián Tablado sean quienes reflejan esta realidad que hoy estamos contando. Pablo Daniel Rodríguez Laurta es un ciudadano uruguayo acusado de un doble femicidio en la provincia de Córdoba y además del homicidio de un chofer en Entre Ríos en una secuencia que combinó una planificación criminal, la fuga y también la manipulación de vínculos familiares. El 12 de octubre del año 2025, en una vivienda del barrio Villa Serrana de Córdoba, Laurta asesinó a balazos a su expareja Luna Jardina, de 24 años, y a su ex suegra Mariel Zamudio, de 50 años. Más tarde diría que todo lo que hizo, lo hizo para rescatar a su hijo.
3: ¿Qué más? Pablo, ¿qué le decís a la familia de las personas que mataste?
4: Hice lo necesario para rescatar a mi hijo en un contexto de trata.
5: Las dos fallecidas tenían denuncias, ambas, por explotación sexual infantil y por secuestro también. Cuando rescaté a mi hijo, hice lo necesario para rescatarlo, porque ahora él está seguro. Espero lo mejor para él.
2: Antes del doble femicidio había asesinado a un chofer de Uber, Martín Sebastián Palacio, justamente para irse desde Santa Fe hacia Córdoba, desde Entre Ríos, perdón, hacia Córdoba, en donde cometió el doble femicidio. Claramente en Laurta ese monstruo no es solo el femicida armado que irrumpe en una casa familiar, es también el sujeto que consume y conserva imágenes de explotación sexual infantil y el padre que convierte a su propio hijo en rehén de su fuga, pero también es el hijo de Estrella, esta mujer que no puede creer en quien se convirtió su hijo.
6: ¿Cómo te puedo explicar? Como esas cosas que vos pensás que pasan en Netflix, en una serie o algo por el estilo, o en un documental que ves que te parece ajeno, y hoy no es ajeno, hoy está en carne propia, hoy mi nieto está solo en el mundo, está sin su mamá Luna, sin su abuela, la Beli, como le decía él, a Mariel, sin su padre que asesinó cruelmente a la mamá y a la abuela de mi nieto, estoy deshecha. Realmente no puedo creer que yo haya parido a un asesino. No lo puedo creer. No es la persona a la que yo crié, no lo es.
2: No es la persona a la que yo crié, decía Estrella, y lo mismo dice la madre de Fabián Tablado. Si querés saber del caso del femicidio de Carolina Aló, obviamente hay un capítulo de Ecos Criminales disponible en Spotify en el que hemos dedicado toda una media hora a hablar incluso con Edgardo Aló, el papá de Carolina. Pero lo cierto es que Fabián Tablado mató a Carolina Aló el 27 de mayo de 1996, hace ya 30 años del hecho en Tigre, 113 fueron las puñaladas en uno de los femicidios más recordados de la historia reciente argentina. Hoy le decimos femicidio, pero en aquella época no, porque no existía esa figura en el Código Penal. Fabián Tablado diría que se arrepintió, pero unas horas después de cometer uno de los hechos más atroces de la historia criminal argentina, se justificaba diciendo esto. Esto es un archivo del año 1996.
7: Mantuvimos relaciones. En el final yo decido de tener un hijo, ¿no? Ella me rechaza, me empuja, me dice, pará, ¿qué haces? ¿Estás loco? Pensé que se me estaba yendo de las manos.
8: Se me cruzaron un montón de pensamientos. Que todo eso lo que temía de perderla que se estaba dando. Que la estaba perdiendo. Y el rechazo que sentí fue muy fuerte, no podía entender nada. Yo ya... Es como que me encerré en mí mismo y no pude escuchar más nada. Fue como un cortocircuito que hizo mi mente y ya no era yo.
2: Ya no era yo, pero fue condenado a 24 años de prisión por homicidio simple. Nunca le dieron la alevosía, a pesar de las 113 puñaladas, y como les decía, el femicidio no existía como agravante del asesinato en la violencia de género. Lo cierto es que fue beneficiado con el 2x1, hubo salidas, idas, venidas, nuevas denuncias, hasta que por fin consiguió su libertad hace muy poco tiempo. Su madre pide que dejen de ejercer violencia contra ella porque su hijo ya pagó. Escuchemos a María Esther.
9: Por mis 4 hijos que tengo, y te juro que nunca jamás pensó en nada, ni jamás ni siquiera hemos recordado. Yo, si fuera por mí, le diría que se ponga de rodillas. Yo sé que no tiene perdón, pero que se ponga de rodillas ante algo y le pida perdón por lo que hizo. Él tenía 19 años, no sé qué le pasó por la cabeza. Yo no lo enseñé a matar, ni en mi casa hubo esas cosas.
10: No tengo duda,
9: una
10: señora.
9: Una cosa que estoy muy arrepentida.
10: Nadie tiene duda, señor.
9: Y a Lore pido 1,000,000,000 de perdones, pero yo no me merezco esta violencia de género que hace 26 años que están haciendo conmigo.
2: En Fabián Tablado se cristalizan varias cuestiones clave para pensar a los monstruos de la vida real. Un femicida que se beneficia de la lógica del sistema penal clásico, ¿no? Los descuentos, la buena conducta, el estímulo educativo como beneficio para justamente quitarle años de la pena. Y en Gonzalo Unamuno lo que encontramos es un puente entre lo que es la crónica judicial y la ficción literaria en la construcción de estos monstruos y una nueva creación de su puño. Las Máscaras de la Bestia, publicada por la editorial Galerna, construye la voz de un femicida en una novela que explora justamente la subjetividad del agresor y las máscaras con las que se presenta ante la sociedad. Ya está en contacto con nosotros Gonzalo Unamuno, un escritor argentino contemporáneo exquisito, nacido aquí en Buenos Aires y ya en contacto con Ecos Criminales. Aquí Lourdes Marchesi, quien te habla, la China Valdivieso, te damos la bienvenida.
11: ¿Qué tal, Lourdes? ¿Qué tal, China? Un placer para mí estar con ustedes.
2: El placer es nuestro, y presentándote con semejante creación, digo, después de Lila, que es también otra obra literaria interesantísima, y de Tu Jardín Salvaje, entre otras creaciones tuyas, nos presentás La Máscara de la Bestia y yo estoy cada vez más inquieta ante estas historias. Contame un poquito.
1: O sea, el nombre cómo es fuerte.
2: No, el nombre es fuerte y recorre un personaje ya conocido, ¿no?
11: Claro, porque acá yo lo que hago es, reuniendo los textos donde trabajo, digamos, el mecanismo de razonamiento de la perversión de estos tipos, hago también un ensayo, que es la introducción a La Bestia, porque así se titula, donde, como se llama, cuento un poco cómo es o cómo opera en algunos casos la violencia hacia la mujer, la desjerarquización sistemática, permanente, que ya, digamos, le sabemos, yo creo que está a la vista, que tiene que ver con un sistema de jerarquías hecho por el hombre y no únicamente por los varones que lo replican y son réplica de ese sistema, ¿no? Este es un sistema perpetrador y creo que el dilema está ahí. Creo que la mujer nace siendo psicopateada, claro, por un sistema y no por un varón. Después el varón probablemente sea el que, en el caso de los torpes, el que mate porque no puede contener la ira, la impotencia, pero la tesis central de lo que sostengo es que si nosotros, para ser considerados campeones del mundo, tenemos que ver 11 varones jugando contra 11 varones, o dos tipos matándose, demostrándose la fuerza, lo fálico arriba de un ring, uh-huh, o en una carrera de automovilismo, y si todas las bandas que musicalizaron nuestra vida están compuestas por 4, 5 y 6 varones, y si todas las presidencias de la República y los ministerios y los cargos de poder y todo eso así, y si nuestra sangre tuviese que ser azul en publicidades para la intimidad con una mujer, lo que el sistema nos está diciendo desde que nacimos es que somos los segundos de un campeonato de dos.
2: A hombres y mujeres nos dicen lo mismo, ¿no? No nos crían de esa forma.
11: Claro, por eso digo, el sistema de valores creó a su imagen y semejanza.
2: Contame de las máscaras de la bestia, ¿qué fuiste descubriendo? Porque bueno, hace mucho, ¿no?, que estás poniéndote en la piel de femicidas, básicamente de un personaje. ¿Qué descubriste detrás de esas máscaras?
11: Que ahora se han ido amplificando las posibilidades que tienen las bestias o los monstruos para camuflarse. Por eso aquello de las máscaras de la bestia, ¿no? Ahora, a mí, por ejemplo, perdón porque estoy un poquito engripado, me llegan mensajes de mujeres que me dicen, mirá, está, podés creer lo que me pasó. Pensé que ese tipo era de lo más inteligente, de lo más brillante. Y claro, el tipo, cada pregunta que ella le hacía, se conocían por redes y demás, el tipo le respondía con respuestas de inteligencia artificial, que después las modificaba ligeramente, pero claro, a los ojos de ella era brillante, porque tenía una respuesta para todo. Entonces, ahora, sobre todo en estos últimos años, en que todos estamos obligados en alguna medida a atender dos yoes, el yo virtual y el yo real, es ideal este mundo de fantasía, este mundo que puede bien convertirse en una pantomima, para que cada vez se vayan eternizando los mecanismos para ejercer el mal, para sustraer una esencia o para cobrarse una vida o una víctima.
1: Ahora es increíble cómo la inteligencia artificial se metió también en la literatura, ¿no? Ella forma parte de nuestra vida y forma parte...
11: No, olvídate. se metió para siempre en el idioma, se metió para siempre en la palabra. El otro día también un amigo abogado me decía, vos sabés hace cuánto que no hago una carta documento, me dice, le voy y ponés, haceme una carta documento en ChatGPT, y me dice, nosotros antes cobrábamos la carta documento tanto, me dice, ahora ya alguien tiene que mandar una carta documento a un consorcio de propietarios para intimarlo a, no sé, por el servicio de la luz, pongo un ejemplo, y eso ya te lo hace OpenAI. Vos tenés que, por ejemplo, las editoriales, lo que eran antiguamente las contratapas, a vos te decís, ¿me harías la contratapa de este libro? Bueno, dale, pero dame un tiempo hasta que lo pueda leer, ok. Entonces te mandaban el libro tenía 400 páginas de Word, vos tenías que hacer tus cosas, leer las 400 páginas para terminar sacando 8 líneas, escribiendo un libro, y eso la editorial antes te tenía que esperar medio año.
1: ¿Y sí?
11: Hoy todas las hace la inteligencia artificial. Los bestsellers, por ejemplo, hace, creo que, no sé el número exacto de semanas, pero este chico que anda deambulando en todas las redes, Beltrán Briones, es el que tiene el libro más vendido hace no sé cuánto tiempo, y es un libro hecho con IA. El libro de él, El Método Briones, él lo dijo, agarro de todas las pastillitas que hago en videos, las mejores, las más efectivas, porque él dice, vos tenés que tirar 20 videos por día, con que se viralicen dos ya está, lo demás es material residual, pero entonces están haciendo todo el tiempo pastillitas de dopamina, que todo el mundo dice, ah, mirá, tiene razón, claro, porque en un minuto dijo algo sumamente efectivo. Y cuando todo eso lo metés en un... haces este tipo de libro, y a la gente ya no le importa que esté hecho por la inteligencia artificial.
2: Ni siquiera la música, ¿no? Porque también estamos viviendo tiempos en los que conocemos música generada con inteligencia artificial, ni siquiera por un cantante.
11: Y lo que pasa es que imagínate que vos Acá la cuestión es el tema del tiempo. Uh-huh. O para tocar a Paco de Lucía o a Andrés Segovia o una obra de Tchaikovsky, tenías que ir al conservatorio, tenías que esto, tenías que saber leer música, tenías que esto, tenías que... Y ahora pones una maquinita que se lo reproduce sin margen de error. Es decir, por cada músico que sacaba, está bien, algunos te van a decir sí, pero no es lo mismo el humano, porque uno, cuando el humano interpreta el instrumento, puede advertir la angustia, puede advertir la emoción, y no es tan así. Y además la inteligencia artificial está en el jardín de infantes, esto está empezando.
2: Eso te iba a preguntar justamente, ¿qué monstruos estamos creando o está ayudando a crear la inteligencia artificial?
11: Bueno, todo tipo de monstruos, todo tipo de monstruos. Ahora, por ejemplo, hay empresas en las cuales uno puede invertir que dan muy buena ganancia, y son las empresas de inteligencia artificial con las que están bombardeando Palestina con drones inteligentes. Mm. Y la gente por ahí ni siquiera sabe que la está financiando. Se puede generar una cantidad de monstruos, es como hacer futurología.
2: Inimaginados, tal vez.
11: Claro.
2: Es que hoy, los que tenemos hoy, ahora, ¿no?
1: Y ahora justamente con estas bestias iba todo a lo que vos contabas, ¿no? Que se introduce esta bestia y a través de la inteligencia artificial, bueno, la llena de palabras a esa interlocutora.
2: Es más fácil manipular.
11: Es mucho más fácil manipular y es mucho más fácil tener toda la el acceso a la información en materia de los avances que se van dando. A ver, esto es como que te den el veneno y el antídoto. ¿Se entiende? Porque si sale un nuevo descubrimiento de la tecnología para descubrir o desenmascarar a estos tipos, en 2 minutos se enteran y en 2 minutos ya generaron anticuerpo. Porque dicen, ok, entonces ella tiene esta información al alcance, sospecha que soy tal cosa, listo, cambio la estrategia. Entonces siempre están corriendo de atrás. Porque si esto fuese información clasificada, los tipos estarían temblando de cagazo, pero como ahora lo tenés en el teléfono, incluso vos copias una, no sé, alguien te manda una respuesta, donde te dice, mirá, vos sos esto, yo pensé que eras lo otro, la copias, se la pegás al chat y le decís, haceme un resumen psicológico de qué me parece esta respuesta, ¿me entendés? Y le respondés como si fueras Freud y Lacan juntos. Y ya ni te tomás el trabajo de pensarlo, es una automatización que es una picadora de carne. Pero lo mismo pasa en la música, lo mismo pasa en la literatura, lo mismo pasa en un montón de oficios que se van a suprimir, que se van a suplantar, que es esto que les decía. La inteligencia artificial tiene la capacidad de corregir un texto en 6 segundos, vos pegás un Word y te lo sacas sin una ortografía en 6 segundos. Vos imaginate que antes
2: imposible competir humanamente.
11: Claro, tenías que hacer una carrera de edición de textos. Tenías que dormir hasta que te reventasen los ojos tomando café porque tenías que entregar el coso editado. Y aún así tenía fallas. Y aún así tenías fallas, siempre te faltaba una letra, te faltaba esto. Entonces cuando esto se convierte en un margen de con un sistema operativo que no tiene margen de error, es imposible competirle. ¿Qué empresa va a pagar 11, 12,
2: claro,
11: 15 con obras sociales, con aseguradora de riesgo, con esto, con lo otro, con lo otro?
2: O sea,
11: si tiene... Si tiene un chat que te lo hacen un...
2: Pensaba que finalmente las artes van a ser el refugio para quienes queremos escapar, ¿no?, de todo ese automatismo y refugiarse en las máscaras de la bestia. ¿Lo recomendás, Gonzalo?
11: Y yo lo recomiendo naturalmente porque no me queda, no puedo salir a hablar en contra de, de mi libro. Desde luego que creo que puede servir como algo que expone mucho todo esto que un poco estoy hablando, obviamente de manera más trabajada, elocuente, pero sí, estamos ante un riesgo inminente, estamos ante extremos de locura nunca antes vistos, o sea, desde los presidentes que gobiernan los mundos hasta las guerras ya se declaran por Twitter, los textos de declaración de la guerra, las últimas veintipico de guerras se han declarado por redes sociales, hechas por agencias de inteligencia artificial, las declaraciones. Nunca más, salvo en el caso de Ucrania, un ejército invadió al otro, son todos drones inteligentes. Aquello que cantaba el Indio Solari, los satélites espía. La guerra es por las fake news, es por los hackeos, es por cómo se modifica de cuajo el sistema de valores de una sociedad a través de ya se terminó la lucha cuerpo a cuerpo. Creo que eso puede eventualmente darse en una cuarta guerra mundial, ¿no? Por aquello viejo que decía Einstein, yo no sé cómo va a ser la tercera guerra mundial, lo que estoy seguro es que la cuarta va a ser con palos y con flecha, porque van a hacer mierda tanto el mundo que vamos a volver a la era de las cavernas.
2: Bueno, un gusto tenerte acá, Gonzalo. ¿Dónde conseguimos las máscaras de la bestia, este nuevo libro que nos estás presentando hoy?
11: Se consigue en todas las librerías del país. Yo siempre, por las dudas, recomiendo Mercado Libre para que nadie tenga que ir a alguna y que eventualmente pueda no estar y demás. Ahí están todas las cadenas, Cúspide, Jenny, Ateneo, bueno, y miles de librerías más. Así que lo consiguen muy, muy fácil. Si lo piden, menos de un día ya lo tienen en la puerta de la casa.
2: Excelente. Hasta cada encuentro, Gonzalo. Un placer tenerte en Ecos Criminales.
11: No, un placer para mí. Un beso para Lourdes, para vos, China. Y bueno, espero que sigan los éxitos.
2: Muchísimas Igualmente gracias. Para vos. Era Gonzalo Unamuno, escritor argentino, reconocido por su obra narrativa, también poética dentro de lo que llamamos Nueva Literatura Argentina. Y estuvo en contacto hoy en Ecos Criminales presentando Las Máscaras de la Bestia.
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3: Segundo bloque de un nuevo Ecos Criminales, siempre llamándolos a que vengan a visitarnos a nuestro podcast, si se pierden de nuestro Ecos Criminales por AM870, que va los días lunes de 20 a 21. Estamos en arroba nacional AM870, tanto en X como en Instagram. Allí en Instagram nos encontrás a Lourdes, como la 99 de
4: la UR99.
3: Superagente 86. Ella es arroba la UR99 y quien te habla, arroba la China de Policiales.
5: José Luis Arbella.
6: A la familia Hernández Zambrano.
7: Presente.
5: Jorge Vallejos.
7: Presente.
5: Nicolás Arancibia.
7: Presente.
6: José Chávez.
7: Presente.
5: Oscar Marchán.
7: Presente.
5: Silenio Méndez.
7: Presente.
5: Héctor Rebollo.
7: Presente.
5: Víctor Hernández.
7: Presente.
6: Ricardo Cabrera.
7: Presente.
6: Julio Álvarez.
7: Presente.
5: Odilon Peña.
7: Presente.
5: Miguel Cardoso.
7: Presente.
5: Hoy y siempre.
7: Presente.
8: Nuestro corazón late de otra manera. Nuestra vida cambió. Hace 15 años, de otra manera, sabemos todo. Algo que nos pasó, nos sigue pasando. El dolor no se va, la esperanza sí, que crezca. Entonces, en este momento, y escuchamos esa sirena que nos recuerda también la unión que tuvimos como pueblo, y nunca más vivamos cosas así, pero que podamos seguir siempre unidos como pueblo, como lo que somos.
9: El 14 de junio de 2004, entre las 21 y las 22 horas, comenzó un incendio sobre la galería denominada 1P5 de las cintas destinadas a la extracción de carbón mineral en la mina de yacimientos carboníferos Río Turbio. El mismo fue advertido entre las 22.30 y las 22.45 por un operario electricista que realizó las llamadas de alerta. Fue tal el incendio que la galería 2P5, paralela a la 1P5, fue invadida por un espeso humo y monóxido de carbono. Se cortaron las comunicaciones con el interior profundo de las instalaciones, donde se encontraban aproximadamente 100 mineros. Previamente habían recibido la orden de evacuar. De esos 100, 50 subieron a un camión de transporte de personal que los condujo por la galería 2P5 directo a la zona del incendio. El transporte se detuvo tras chocar con la estructura de sustentación, quedando los trabajadores inmersos en esa masa de humo y monóxido de carbono. Sin elementos de protección respiratorio, con visibilidad nula, solo pudieron escapar 36. Falleciendo 14 trabajadores, 13 por intoxicación por monóxido, mientras que uno sufrió politraumatismo y por aplastamiento por el derrumbe. Los cuerpos fueron rescatados por un brigadista del cuartel de bomberos de la Policía Federal Argentina. A raíz de ello se llevó adelante una investigación y 10 años después, el 18 de diciembre de 2014, el Tribunal Oral Federal de Santa Cruz condenó a Héctor Eduardo Schaber, jefe de seguridad, y a Esteban Loncanic, interventor, a 3 años de prisión en suspenso como coautores de estrago culposo agravado por la muerte de 14 personas. Mientras que Gregorio Tolosa, el jefe del área de electromecánica, fue absuelto por el beneficio de la duda. Allí el Tribunal Oral Federal detalló la investigación y los hallazgos que llevaron a la tragedia. Durante 1993 y 2002, la empresa estuvo concesionada por el Estado Nacional a capitales privados, que se ocupó de ejecutar un profundo proceso de vaciamiento que dejó a la minera prácticamente desmantelada, en la ruina e inoperativa, gracias a la pasividad del órgano de contralor. En 2002 se rescindió esa concesión y se intervino la empresa finalmente. Para ello se comenzó a producir más. Pero ¿qué pasaba? No había inversión, había escasez de personal, falta de capacitación, estaban carentes de planificación y todo eso resultó en un riesgo evitable y que en el incendio y la muerte de los trabajadores. Además, el tribunal concluyó que el incendio se desarrolló en un periodo donde no funcionó ningún sistema de control, tanto humano como electrónico, y que solo fue descubierto de casualidad por un electricista que decidió revisar la cinta. Y para hablar de este tema ya estamos en comunicación con Raúl Guanzo, dirigente de ATE, uno de los que denunció a Tasselli y uno de los que ayudó a los sobrevivientes de esta tragedia. ¿Cómo le va a Guanzo, Lourdes Marchese y Andrea La China Valdivieso? Aquí en Ecos Criminales los saludamos.
4: Hola, ¿qué tal? Buen día.
9: Bien, bueno, queríamos recordar nosotros un poco esta tragedia que se podría haber evitado, que ocurrió allí por el año 2004, pero no queremos que se olvide aquello que pasó para que no vuelva a pasar, ¿no?
4: Bueno, en ese sentido, muchísimas gracias, porque es un tema que no se trata mucho públicamente y es importante esto de mantener el recuerdo de lo que pasó para que justamente no vuelva a pasar. Porque, bueno, siempre decimos del sindicato y quienes somos militantes gremiales y sociales, todo accidente es evitable, salvo una catástrofe climática, un terremoto, esas cosas no son previsibles, pero los accidentes sí. Y bueno, ustedes creo que hacían un resumen recién de qué pasó, ¿no? Y el principal responsable, digamos, en el momento del accidente fue tal vez la desidia, la falta de coordinaciones, falta de capacitación, falta de entrenamiento, porque fallaron muchas cosas. El mismo tribunal lo dice en el fallo al final, que se dieron una serie, se concatenaron varias situaciones para que obviamente se produjera esta trágico desenlace, ¿no? Pero bueno, nadie tomó en cuenta lo que pasó con el recurso humano, es decir, con todos nosotros, los trabajadores de la empresa, que durante la concesión, como ustedes también señalan, sembró ese terreno desde el punto de vista de la formación de los trabajadores. Después de haber estado en la vieja ICF, donde se exigían ciertas capacidades, la concesión privada lo que hizo es hacer trabajar todo atado con alambre, como se le dice vulgarmente. Y eso llevó justamente a acostumbrar a todo el personal a trabajar así nomás, a como se dé la situación.
9: Ya per se, trabajar como minero es una tarea compleja. Y encima, si no tenés los elementos necesarios, mucho peor.
4: Claro, pero muchas veces se toma como tener los elementos en tener los elementos de protección personal, que son el casco, la máscara.
9: Claro, no, es todo.
4: Y eso no es lo más importante, digamos. Es importante para una protección diaria, cotidiana, sí. Pero lo más importante es la formación y la capacitación y el entrenamiento, porque uno entra a un lugar confinado donde la salida a veces es una sola y hay que estar muy entrenado incluso en su propio trabajo. Por ejemplo, yo fui testigo en el juicio y di una pauta de qué pasó desde el punto de vista de lo puntual, ¿no? No de todo esto que estamos hablando, que tiene que ver con todo el contexto. Pero lo puntual fue que ahí lo que no funcionó fueron las protecciones eléctricas del sistema de la cinta transportadora. Así de sencillo, es decir, se traba la cinta, el motor hace mucha fuerza y tiene que tener una especie de llave térmica, como para que todo el mundo lo entienda, que corte el circuito eléctrico porque hay un sobrecalentamiento.
3: ¿Existía un protocolo de emergencia en aquel entonces a seguir si cualquier cosa así pasaba?
4: Siempre hubo un protocolo formal, como lo hay en la mayoría de las empresas, siempre bastante formal los protocolos de emergencia, pero que si no hay entrenamiento, es decir, a uno le dan una capacitación.

0: obviamente no estábamos preparados para una eventualidad como la que ocurrió, pero para mí, centralmente, lo que decir, si bien hay faltas de formación, capacitación, etcétera, puntualmente el problema ahí ocurrió porque no funcionó la llave térmica. ¿Y por qué no funcionaba la llave térmica? Porque tal vez había órdenes de que había que producir, y cómo es, y si las cosas se paraban porque estaban un poco obsoletas y demás, paraba la producción. Entonces, ¿qué hacen? Normalmente lo que hacen ahí es que lo que no se investigó es si realmente en las protecciones eléctricas hubo alguien que las sobredimensionó, es decir, como se hacía antes en los viejos, no sé si los conocieron ustedes, no les conozco la edad, se usaban tapones.
1: Sí, claro.
0: Bueno, y a veces a los tapones le hacían trampa, le ponían una moneda, algo muy... Es decir, al ocurrir eso, no funciona la protección.
1: Uh-huh. Ahora, Raúl, ¿cómo sí. fue esa noche, si vos te acordás? Vos ayudaste a sacar a los sobrevivientes.
0: Estuve, sí, ahí en... Vi salir hasta... Yo atendí justamente al último compañero que salió del humo. Uh-huh. El último sobreviviente de ese día, que lamentablemente después falleció varios años después. Bueno, fue tremendo, porque es más, cuando ingresamos, que nos dijeron, sí, parece que hay un principio de incendio en la Unión 9, entramos caminando con un supervisor de seguridad, porque yo estaba justo en Boca de Mina, uh-huh. en ese momento, y íbamos sin la preocupación de que era algo grave. Evidentemente, claro, todo funcionó mal, es decir, el que avisó, tal vez avisó bien, pero el que recibió la noticia, que es el de la central telefónica, lo tomó como algo, no lo tomó en serio, no es que no lo tomó en serio, sí, porque avisó, pero no le dio la magnitud.
1: Claro.
0: Y ahí se empezaron a desarrollar un montón de errores. Hubo otro ejemplo, es que por esa galería donde fue el incendio, va un caño de aire comprimido que va hasta los frentes, tiene 6 kilómetros de cañería. Uh-huh. Y justo ahí en la Unión 9 pasan esos caños. Con el incendio ese caño se rompe. Mm. Hay aire comprimido, es decir, 8 kilos de presión de aire.
1: Claro, olvídate.
0: Que eso sería como cuando uno ve digamos, le echa aire fuerte a un fuego, se aviva.
1: Claro, sí.
0: Bueno,
1: sí.
0: Se rompe ese caño. Pero el operador que está fuera de los compresores que mandan ese aire, cuando ve que se le cae la presión a cero, lo que hace es poner en marcha otro compresor, es decir, le echó más aire.
1: Mm, claro.
0: Bueno, entonces es una infinidad de cosas que fueron ocurriendo, pero eso tiene que ver con la falta de formación, capacitación, de lo que significa, porque la mina no es que...
1: Claro, y los que se subieron a ese camión se subieron a una trampa.
0: Exactamente. Sí, fue tremendo, es decir, vivir ese, recordar ese momento, la verdad que es muy, muy doloroso. Pues bueno, eran mis compañeros, mis amigos, y bueno, y uno tuvo que vivir esa situación y nada, es tremendo. Sí. Yo siempre hago hincapié en esto, en la formación y la capacitación, porque es lo único que puede llegar a evitar que vuelva a ocurrir, ocurran accidentes como ese. Uh-huh. Y después se da que en muchos lugares, que es la tragedia de Once, etcétera, siempre hay un punto que tiene que ver con la formación, la capacitación, la falta de mantenimientos.
1: Ahora digo, después lo que fueron las condenas, parecía como sabor a poco, ¿no? Que quede con 3 años en suspenso para 2 de ellos, uno directamente absuelto por el beneficio de la duda, cuando vos tuviste 14 personas que fueron a trabajar y salieron fallecidas, ¿no?
0: Claro. Y fíjense, por ahí hasta la justicia es injusta, ¿no? Porque no tomaron en cuenta, está bien, hay un interventor que es el responsable de la empresa en general, uh-huh. que creo que fue la máxima condena, fue a él y a Schaffner.
1: Exacto.
0: Que son de seguridad. Y después hacia abajo, bueno, ¿qué pasó? Por eso yo hago hincapié en esto, de ¿qué pasó con la parte eléctrica, ¿no? Yo creo que no se investigó bien a fondo, y no para recargarle las tintas a que se

0: que era responsable y que luego fue absuelto de Tolosa, porque Tolosa también era víctima de lo que pasó con Tasselli, es decir, fueron los que les enseñaron a que todo funcione como dé lugar. Y bueno, y así, digamos, toda la empresa funcionaba de esa manera, lamentablemente.
1: Ahora, con los años, ¿crees que algo cambió en la mina? Porque hubo otra, la intervención siguió y todavía continúa intervenida el yacimiento.
0: No, ya dejó de ser.
1: Ya dejó de ser. Ah, ok.
0: Hace bastante y, digamos, no, hace bastante. Hace poco la constituyeron en una sociedad anónima.
1: Sí.
0: Este gobierno actual la convirtió en sociedad anónima.
1: Ok.
0: A ver. Sí, digamos, en toda la etapa posterior al accidente hubo una inversión gigantesca, es decir, todo el sistema de cinta transportadora se cambió, se puso una cinta transportadora única que une los 6 kilómetros sin estaciones de intercambio que había antes, que eran, antes había 6 cintas de 1 kilómetro cada una, ahora hay una cinta única. Eso evita, digamos, muchísimos problemas, ¿no? Pero eso se invirtió, hubo maquinaria, sí, se renovó prácticamente todo lo que es maquinaria interior de mina, se invirtió muchísimo. Mejoró un poco, y de todas maneras creo que jamás se tomó a fondo este tema de qué sé yo, hay que entrenar a un minero como se entrena a un piloto de avión, de pasajeros, es decir, tiene que estar altamente entrenado. Y en eso yo creo que sigue habiendo, no creo que se haya, digamos, yo ya me jubilé hace varios años, así que por ahí algunos detalles de los últimos años no los tengo, pero
1: claro.
0: No se ha ido a fondo como debiera ser.
1: Ahora, ¿cómo es la vida del minero, Raúl?
0: Y a ver, como en cualquier trabajo, uno va, cumple, llega. Se pone el equipamiento minero, es decir, ya va con el mameluco puesto, se lo ponen ahí cuando uno llega, se coloca el casco, la lámpara y bueno, y se va al sector que le toque, va, o al sector, digamos, donde uno trabaja y a la labor que le corresponde ese día. Ya sea de la parte de producción, de preparación principal o secundaria, y después los sectores de apoyo, que son la parte hidráulica, eléctrica, mecánica, que tienen distintas grupos de personas que van a hacer tareas al interior de la mina, ¿no?
1: Durante muchos años no entraron mujeres en la mina, ¿no?
0: Sí, así fue.
1: ¿Y eso por qué?
0: Es parte de una tradición que había, que tiene que ver, creo, con lo religioso. Y es decir, hay dos vertientes, una que es más bien religiosa y la otra que viene de las culturas del altiplano, que plantean que una mujer no puede entrar a las entrañas de la tierra, es decir, de la Pacha. Entonces de ahí viene un poco toda esta tradición, que ahora ya se sacó, ¿no?
1: Claro, ahora pueden entrar las mujeres ya.
0: Claro, y bueno, para los que no la vieron, por ahí pueden ver Miss Carbón, que es la película que plantea de la primera mujer, que tiene que ver con que era un chico que se hizo mujer, a quien conocí, porque, digamos, creo que él ingresó cerca de que yo me jubilara, ingresó a trabajar a la empresa, trabajó justamente en el mismo sector mío, en electromecánica, y ¿cómo es? Y después, bueno, él consiguió su documento como mujer, tuvo su problema, que la empresa no quería hacer salir, bueno, y ahí vino toda una pelea legal hasta que la gana.
1: Increíble. Y así, excelente. Así entró la primera mujer a través de alguien que había cambiado el género.
0: Así es.
1: Raúl Guanzo, te agradecemos este contacto con Ecos Criminales y esperemos que esto que ocurrió allá por el 2004 y que no queremos que se olvide, que terminó con la pérdida de 14 personas que habían ido nada más ni nada menos que a trabajar, a laburar, que no vuelva a pasar y que haya servido para algo, ¿no?
0: Ojalá que cuando la empresa se vuelva a recuperar para donde tiene que ser, como una empresa estatal, estratégica, desde el punto de vista energético y geopolítico, se hagan estas cosas, se trabaje a fondo en la formación, la capacitación, el entrenamiento de los trabajadores, para ser una empresa eficaz, eficiente, autosustentable, que bueno, que le dé beneficios al país.
1: Raúl Guanzo, muchísimas gracias.
0: Gracias a ustedes.
2: Final de un nuevo programa de Ecos Criminales, y me quedo con lo del incendio inicial, y se me ocurre, próximos programas vamos a hablar fuego, sí. Y de sus implicancias, digo, como herramienta delictiva o como asesino no tan silencioso, en este caso por un accidente o algo que pudo haberse evitado, no hubo una intencionalidad, pero generó 14 muertes, ¿no? Pero vamos a hablar del fuego como medida contra forense. También estamos viendo ahí de hablar con un especialista experto en pericias de incendios, que es muy importante.
1: Y a mí también me quedó, más allá del caso judicial, que como dice Guanzo, no es un caso que se trate de muy seguido, ¿viste? Ocurrió allá en la Patagonia, a nadie le importa Río Turbio.
2: La distancia, ¿no?
1: Por la distancia.
2: Sí, cuestiones territoriales.
1: A los que somos patagónicos siempre nos pasó eso de... A mí me pasaba, me acuerdo cuando me vine a estudiar, que la, pero ¿de dónde sos? ¿Dónde queda eso?
2: ¿Dónde es?
1: Entonces, es como que somos la tierra olvidada y tenemos tanta riqueza en la Patagonia. Pero, ¿sabes qué? Me quedó algo que nos decía el entrevistado sobre las bestias. Esta nueva bestia que es la inteligencia artificial. Y que llegó para quedarse. Yo soy bastante reticente, reconozco que me estoy quedando muy atrás, porque en casa se usa mucho, pero yo no la uso.
2: Claro.
1: Yo soy reticente a todo. Y cuando escribo me dice, ay, pero para un libro te recontra sirve, y yo no puedo.
2: Si en algo coincidimos nosotras dos es que somos muy analógicas. Nosotros tomamos nota en cuadernitos.
1: Obvio. A mí me sirve esto.
2: Nos cuesta mucho escribir en el teléfono. Vamos. Pero eso, yo, por ejemplo, en vez de leer directamente de una página, yo le saco captura, necesito, ¿no? La escritura la fija.
1: A mí también, me pasa
2: Pero bueno, vamos evolucionando ahí, pero lo cierto es eso, ¿no? Que en el marco de las bestias, en este caso la bestia del fuego, la bestia, digo, si lo llevamos a Río Turbio, la bestialidad de una empresa a la que solo le importaba producir y no sus empleados, ¿no? Las bestias que nos circundan hoy por hoy alimentadas por una inteligencia artificial que deshumaniza, por lo que hablábamos con Unamuno, y que le da la posibilidad a los monstruos de crearse nuevas máscaras, ¿no? Es realmente aterrador si te pones a pensar en el futuro en esas o con esos factores influyendo. Esperemos que no.
1: Esperemos.
2: Pero los monstruos que se vienen son inimaginables.
1: Exactamente, y así nos despedimos de este programa. Gracias a nuestra productora Carla Cavatorta por el gran laburo que hace. Gracias a nuestro operador técnico del día de hoy, Santiago Conde. Y gracias a ustedes que están del otro lado y que permiten que este programa semana a semana siga llegando a todo el país y también a después cruzar el charco,
2: cruzando,
1: ¿no?
2: Sí,
1: porque muchos,
2: los charcos, varios.
1: Los varios charcos, porque gracias al podcast nos pueden escuchar desde cualquier lugar del mundo. Así que gracias a todos. Esto fue, es y será
2: Ecos Criminales. Y no te olvides que si te perdés la emisión por radio o si querés repetir algún capítulo, estamos en Spotify. Volvemos a decir, esto es, fue y será
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2: Se ofrece persona para trabajar en el campo o zona de Comodoro como casero y también en tareas de cocina, limpieza, tareas varias. Contactarse con Daniel al 297-423-2119.
3: Esquilador con experiencia comunica disponibilidad para compañía. Interesados comunicarse con José al 297-528-0176.
2: Se ofrece pareja sin hijos para el campo zona Chubut o Santa Cruz, como casero, puestero mensual o por día. Comunicarse con José al 297-15-419-6207.
4: Se ofrece matrimonio de 60 años para trabajar en el campo, zona de la provincia de Chubut. Tienen años de experiencia en trabajos y tareas rurales. Interesados comunicarse con José a los números 2975-81-2868 o 3412-57-5673.
2: Se ofrece persona para trabajar como mensual con recado en cualquier zona. Preguntar por Matías al 297-504-9546. Se ofrece peón ovejero con experiencia en alambrado y molinos. Comunicarse con Juan al 297-416-0261.
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